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3: En toda la ciudad suena La 2 con estos títulos.
0: Locales.
3: La niña atropellada frente al IPEM 182 en Guiñazú está grave y el conductor fue imputado. El grave accidente se produjo el pasado lunes cuando los chicos salían del colegio y cruzaban la avenida Juan B. Justo. Según los primeros testimonios, el vehículo Fiat Cronos circulaba a alta velocidad.
0: Nacionales.
3: YPF anunció que ajustará el precio de los combustibles en un 1% desde el 14 de mayo. El presidente de la compañía, Horacio Marín, aseguró que la medida se produjo tras un análisis detallado de las condiciones del mercado y las variables de oferta y demanda.
0: Internacionales.
3: Estados Unidos ofrece 100 millones de dólares en ayuda humanitaria a Cuba. El Departamento de Estado aseguró que los fondos serían distribuidos a través de la Iglesia Católica y organizaciones independientes en medio de la crisis energética que atraviesa la isla.
0: Deportes.
3: Rosario Central y Racing empatan en el alargue por los cuartos de final del torneo Apertura. El canalla, tras superar a Independiente, enfrenta a la Academia que eliminó a Estudiantes. A las 21:30, River enfrenta a Gimnasia de La Plata. 13 grados la temperatura en la ciudad de Córdoba, la humedad 64%, hay viento del sur a 6 kilómetros por hora, la visibilidad 10 kilómetros y el cielo está parcialmente nublado. Hora 21, 4 minutos. 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

0: Claro que sí, vení. Miércoles, mitad de semana, día del pediatra. Si todavía no saludaste a tu pediatra, mándale un beso en nombre de tu hijo. El sol volvió a hacerse sentir, señores, con temperaturas muy elevadas para esta época del año. La máxima en la provincia se registró, ¿saben en dónde? En Las Varillas. Un calorón en Las Varillas. Fue de 36 grados. Sí, escuchaste bien, 36 grados. Pero atención, porque el viento soplará del sur el día sábado y esto traerá un marcado descenso de la temperatura y ya nos vamos a ubicar en los registros normales para esta época del año. Bueno, en cuanto a hechos noticiosos, hay dos casos, ¿no?, que nos conmueven profundamente porque tienen como protagonistas a niños. Por un lado, el terrible ataque ocurrido en Cosquín, donde un perro causó la muerte de una nena de 4 años. Terrible. Una tragedia inmensa, por donde se la mire. Y por otro lado, lo sucedido en Guiñazú, donde un vehículo particular atropelló a una chiquita frente a una escuela. La pequeña se llama Guadalupe y sigue peleando por su vida a esta hora. Elogios de despedida es otro de los temas, claro, porque en el Día del Entrenador, qué casualidad, hoy es el Día del Entrenador, Carlos Tevez dejó de ser técnico de Talleres de Córdoba tras la eliminación en el Clásico frente a Belgrano. En un video, un tanto incómodo, te voy a decir, difundido por el club, Tevez se mostró junto a André Fassi, agradeció el cariño recibido y aseguró que cumplió con el objetivo planteado. Chau, Tevez. ¿Saben quién cumple años en el día de hoy? Stevie Wonder. Y son temas que vamos a estar desarrollando en el programa porque a los 76 años continúa consolidado como una verdadera leyenda viva de la música, con más de 100 millones de discos vendidos en todo el mundo. Hoy vamos a repasar sus grandes éxitos. Saxo a full. ¿Por qué? Porque hoy vamos a estar hablando con Michi Quiroga, gran amigo. Se suma al programa para contarnos todo lo que va a suceder el 14, con el Michi Quiroga Trío. Soul, funk, jazz y composiciones propias. La Arjomanía ya está entre nosotros, ¿eh? Sí, mañana. Mañana llega Ricardo Arjona con la primera de sus dos presentaciones previstas para Córdoba. Tendremos una nota muy especial con alguien que lo acompaña y que lo cuida muy de cerca. ¿Querés saber quién? Quédate con nosotros, claro. Así comenzamos, amigos.
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0: Como siempre lo decimos, volvemos a escribir canciones de amor. Vamos a estar escuchando muchas canciones hoy, muchas canciones de amor, ya vas a ver por qué. Bueno, ¿cómo va todo? ¿Bien? Ayer no estuvimos. Claro, fue todo fútbol ayer. Gran alegría para los hinchas de Belgrano, ¿no? Que están contando todo, los días, las horas para el sábado finalmente donde van a jugar. Bueno, en un rato también les voy a estar dando algunas otros detalles de lo que va a ser ese partido. 351-857-997. Ustedes se comunican con lo que quieran. Cuéntenme cómo anduvieron ayer. ¿Qué tal? ¿Qué onda? ¿Bien? ¿Son de uno o del otro? Y si no sos del club vos, o sea, si no sos de Belgrano, ¿alentás también a Belgrano? Ponele que sos de Boca, ponele que sos... Vivís acá en Córdoba, ¿no? Ponele que sos de la T, ¿por qué no? ¿Sos de los que alienta a Belgrano en esta instancia o nada? ¿O te vas de la vereda enfrente? Decís, no, que les ganen, que les ganen. He visto mucha gente así. Pero bueno, eso ya va en cada uno, en lo que quieran pensar, en lo que quieran decir, ¿no? Están todos los hinchas de Belgrano muy contentos, merecidísimo triunfo, pero muy bien. Qué bien que nos hace a Córdoba poder salir un poco de lo que se habla normalmente con tanta mala onda y mala noticia que hay, poder hablar de algo un poco más trivial como es el fútbol, ¿no? Bueno, nos posiciona bien. Eso es importante. Bueno, ustedes me cuentan al 351-857-997. No tengo nada hoy para regalarles, así que si me quieren llamar, llámame. Y si no, no me llames. Hablando de fútbol, está jugando... No, juega ahora, dentro de un ratito, el millonario, ¿no? Que viene de un triunfo épico por penales ante San Lorenzo. Busca las semifinales ante un Lobo que llega con 7 victorias. Vuelve a vestirse de gala monumental para una auténtica final anticipada. Será dentro de algunos minutos nada más, a las 21:30. River va a recibir a Gimnasia de Esgrima de la Plata por los cuartos de final del torneo de apertura. El equipo de Eduardo Caudet saltará a la cancha con el envión anímico de una clasificación agónica e increíble ante San Lorenzo. Así que lo vamos a poner acá en los monitores para ir chequeando y te vamos a ir contando los resultados. A todo esto, el otro partidazo, el de Central, también está full, ¿no? ¿Va a la largue ese? ¿Cómo es? ¿Ese va a la largue? Bueno, ese también te vamos a estar contando. Todo. Lo que tiene que ver con el fútbol. Porque ya se termina, ¿no es cierto? Porque ya empieza la fecha mundialista y se termina todo. Ah, hablando de eso, hoy les traje otra publicidad mundialista que les va a encantar. Les va a encantar. ¿Qué otra cosa les traje para que vean? Ah, les traje... ¿Vieron lo que pasó en el Vaticano? Que pusieron, la Orquesta del Vaticano hizo el tema de ABBA, Reina Danzante, Dancing Queen. Bueno, después se los voy a mostrar, lo vamos a poner. ¿Y viste lo de Ángela Leiva? ¿Te enteraste, Tommy, lo de Ángela Leiva? Ángela Leiva, viste que cantó con Arjona. Bueno, ¿quién le puso un like cuando le escuchó cantar? David Bisbal. Y se pusieron a hablar. Y después ella lo puso en sus redes sociales, el diálogo que mantuvieron y todo. Ah, te lo voy a contar en un ratito nada más. Qué vozarrón que tiene la Leiva, qué vozarrón. Bueno, tenemos muchas cosas para hablar, muchos amigos que van a pasar por esta casa porque vamos a estar con notas. Así que, ¿listo? Se comunican ustedes al 351-857-997, ya saben, para lo que quieran, ¿eh? Nosotros ponemos un poquito más de música, Tommy, ¿sí? Musiquita y después ya arrancamos nomás.
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0: Las 21 con 22 minutos. Hola Marce, ¿cómo va? Qué nervios ayer con el partido, no sabés lo que sufrí, dice Mónica. Bueno, me imagino, una gran presencia femenina, tanto en la cancha como en todos lados, ¿no? La verdad, siguiendo ayer el partido. Eso es buenísimo. Aparte, las mujeres lo vivimos como más intensa. Y mirá que son intensos los hinchas de Belgrano, ¿no? Pero bueno. Y con respecto aquí a otro mensaje, viste que recién en el pase dije lo de las milanesas con salsa golf. Me dice, Marce, ¿qué brujería es esa? No, ninguna brujería. En vez de poner mayonesa, le pones un poco de salsa golf. Y ya está, y ya está. Bueno, señores, se viene un evento realmente muy copado. Esto es el sábado 16 de mayo a las 9:30. Se va a estar presentando este señor que ustedes están escuchando ahí. Un saxo, claro que sí, un erudito del tema, con su gran amigo el saxo, que lo lleva a todos lados y que lo acompaña y que lo ha hecho reconocido en gran parte del país. Se viene el Michi Quiroga Trío, con un repertorio de soul, de funk, de jazz y todos temas de su autoría. Placer enorme de poder hablar con Michi, que está un poquito enfermito, por eso le dijimos, no, salí directamente desde tu casa, ahí todo muy bien iluminado. Hola Michi, ¿cómo va?
1: Hola Marce, qué lindo escucharte y verte, doblemente.
0: ¿Cómo estás? ¿Todo bien?
1: Bien, tratando de recuperarnos, viste, sí. Estos cambios de clima, el frío y todo eso, entonces me aprovecho de estar en camita 2 días y ya reponerme y seguir para adelante.
0: Sí, sí. Y qué complicado que es para alguien que usa muchísimo cuerdas vocales y tiene que respirar bien, el no poder hacerlo, ¿no? El estar enfermo para cantantes, para locutores e incluso para saxofonistas es un problema.
1: Totalmente, viste que la nariz tapada, todo lo que tenemos en las cámaras de resonancia acá, te afectan, ¿no? Uh-huh. Es tal cual, como decís, Marcela.
0: Bueno, ¿cómo te estás preparando para...? Qué buena idea, te digo, me encantó esto que van a hacer el Michi Quiroga Trío. ¿Cómo surge esta idea?
1: Mira, en realidad con mis músicos, yo siempre toco en eventos y pocas oportunidades toco prácticamente en trío. Tengo la banda completa, pero en trío es como con mi tecladista Pablo Argüello, con mi guitarrista Lucas Velich. Es un formato más íntimo, instrumental. Me estoy largando a cantar porque hay proyectos que ya te cuento. Y imagínate que con Lucas y con Pablo me acompañaron teloneando a Serrat muchas veces. Y siempre digo, más allá de que son buenos músicos, son buenas personas. Claro. Porque cuando uno se va de gira, es lindo tener al lado buena gente.
0: Sí, no es imposible de llevar la gira. Es fundamental.
1: Es fundamental, viste, la convivencia. Bueno, sí, por ejemplo, claro. Lucas Belli, que es guitarrista, no sé si se dice barista o no, pero tiene el certificado de pizzero de Nápoles, y entonces cuando fui a Buenos Aires hicimos todo un recorrido de pizzerías.
0: Qué bueno. Escúchame, ¿lo tienen como invitado? ¿Lo vas a tener esa noche al Rolo? ¿Al Rolo Casas lo vas a tener como guitarrista invitado? Qué buena dupla, muy bien.
1: No, con el Rolo, imagínate que yo tocaba blues año 94-97, sí. Con bandas de blues, Mama Prieta, y bueno, empecé yo a hacer festivales de blues en arquitectura. Y ahí lo invitaba al Rolo, a la Croston Traffic, sí. ¿Quién más? El Viejo Truco, bueno. Y con el Rolo después seguimos tocando juntos, y es un personaje muy querido para mí, o sea, porque aparte es tan gracioso el Rolo.
0: Sí, ¿viste? Bueno. O sea, al margen de buena persona y todo lo demás, qué terrible guitarrista es, ¿no?
1: No, es impresionante. Yo me acuerdo cuando año 94, iba a la calle, tocaba con mi banda Mama Prieta, y él tocaba aparte, se tiraba en el piso, la viola la ponía en la cabeza. ¿Sabes? No, es tan querido el Rolo. Y hay que quererlo como es, ¿no?
0: Sí, sí. Rolo, es un showman el tipo.
1: Es un personaje.
0: Es completo, ¿viste? Él te hace todo.
1: No, ahí se cortó un poquito, Marce.
0: Te decía que es un showman, Rolo, porque te puede hacer todo, ¿no es cierto?
1: Sí, aparte tiene los dotes de actoral, está haciendo.
0: Sí, claro.
1: En la obra esta, creo que en el Real, si no me confundo, junto con otros actores, ¿no? Algún homenaje a la radio, está haciendo que tengo que ir a verlo.
0: Sí, tal cual. Bueno, ¿qué vamos a poder escuchar ese sábado 16? ¿Vamos a escuchar algo de funk? ¿Vamos a escuchar blues? ¿Qué vamos a escuchar?
1: Funk, blues, los temas melódicos, las baladas que tengo. Bueno, hay un tema que siempre fue en el sur, que el Rolo me carga, porque así me le declaré a mi esposa, porque fue el primer tema compuesto en letra y música, en letra te diría, ¿no? Viste, cuando uno excede un límite, bueno, es como que la inspiración vino y escribimos todo ahí, y más que nada en intimidad, en complicidad, que por ahí en los eventos sociales, viste, uno no lo puede hacer, y temas propios fundamentalmente que son muy lindos, ¿no?
0: Uh-huh. Tocaste vos el tema de los eventos, te hemos visto y es para vos una salida muy importante, porque a la hora de hablar de eventos y alguien quiere musicalizar, dice, bueno, Michi, y musicalizás con tu repertorio. ¿Cómo es el tema este? O sea, ¿te contratan por una hora, por ejemplo, o por un determinado tiempo, o vos lo pones al tiempo? ¿Cómo es?
1: Mira, fue un transcurrir en todos estos años. Es como que yo toco en diferentes momentos del evento. Claro. Puede ser en una recepción, tipo sunset, el ingreso de los novios, por ejemplo, que se puso de moda.
0: Sí.
1: Puedo tocar en una cena distinguida, linda. Y también en la parte del baile, previo al baile, por ejemplo, un no hago vals, antes lo hacía. Pero lo lindo de los eventos que, a ver, está mal hablar de mí, pero en el sentido de que soy muy dúctil, desde tocar, no sé, desde Frank Sinatra, boleros para un cumpleaños de 70 para arriba, claro, como temas actuales de chicos de 22, 25 años que se casan, de Dua Lipa, Bruno Mars, y obvio, me encantan los cumpleaños de 50 y 40, 50 y 60, que son los temas de los 80, 90.
0: Claro, son los tuyos.
1: Que yo viví en mi adolescencia, los temas románticos, por ejemplo, que nadie me sabe decir por qué desaparecieron los lentos.
0: Sí. Hubo toda una movida alguna vez, ¿viste? De que regresen los lentos, que vuelvan los lentos. Sí, y demás. Bueno, contame algo, tantos eventos que has hecho. Contame algo gracioso que te haya pasado. Yo por ahí me da cosa, porque uno está en la de uno, ¿me entendés? En el evento. Entonces te encontrás con amigos y me da como cosita que siento por ahí que como que no te prestan atención, ¿no? Entonces vos decís, ay, me parece vos ya estás ducho en eso, vos ya sabés que no estás con la persona que estás sentada mirándote, sino que vas a estar ambientando, ¿no?
1: Sí. Mira. Te voy a contar una que se puede contar. Por ejemplo, viste, veo desde la otra esquina una señora que viene caminando con un bastoncito, ¿no?
0: Sí.
1: Y esta me va a querer decir, yo estoy con el saxo, estoy tocando, y la señora te tira de acá, ¿viste? Así, para abajo. Entonces va así con el saxo. Dice, quiero que me toques un tema. No creo que sepas cuál es. Entonces yo agarro ahí, dejo el saxo, quiere que se lo adivine. Bueno, a ver, a mi manera. Me adivinaste.
0: Previo a acomodarte el saco que la mujer te había tironeado y te lo había chingado todo.
1: Claro, y yo ya tenía preparado el tema, ¿me entendés? Como que ya uno es hasta evidente, por así decirlo.
0: Claro.
1: Y lo más gracioso de todo, que le digo, señora, no vaya a pisar el cable. ¿Cuál cable? ¡Paf! Y lo pisa el cable.
0: La típica, eso te debe pasar en todos los eventos, ¿no?
1: Igual que anécdotas de... A ver, no me quedo en la fiesta, en el baile, pero me supe quedar algunas veces. Y es como que, bueno, es muy peligroso porque la gente que toma un poco de más, ¿viste? Tengo que cuidarlo al saxo. En
0: claro,
1: ese
0: préstame el saxo. Y nunca va a faltar uno que te lo pide, ¿no es cierto? Al saxo. A ver, vení, tráeme el saxo, tráeme. Perdiste.
1: Dice, todo el mundo dice, es el sueño de mi vida. Me hubiese encantado aprender a tocar el saxo. Y bueno, te enseño. No, no, no, pero es muy caro, dice.
0: Ah, ¿es difícil aprender a... ¿Es difícil tocar el saxo?
1: A ver, sí, porque tiene un poco de tracción a sangre. Uh-huh. Es como que la embocadura tiene una lengüeta que es de caña. Entonces, yo te hago este esquema. Si sí. vos apretás mucho, a ver si se ve mejor ahí. Ahí está. Si cerrás mucho... no sale el sonido, está como obstruido. Si vos lo dejás muy suelto, tampoco. Entonces tiene que tener como un término medio y que esto vibre y se genera.
0: Claro, en el tono
1: sonido.
0: Justo.
1: En el tono justo, la afinación, bueno, la afinación la das, viste, entrando, sacando un poco más la embocadura por el recorrido del aire, pero, viste, en la trompeta, por ejemplo, la vibración está dado por... El labio, como si sería un pedito, perdón.
0: Sí,
1: así.
0: La ubicación de los labios, exactamente.
1: Claro, así. Pero en el saxo sería como la cañita, ¿me entendés? Que es sí, lo que sí, hace sí, que suene. ¿Y qué pasa? A ver, yo empecé a los 10 años con clarinete en Jujuy, y que es más difícil que el saxo. Pero es como que lleva mucha perseverancia. Y yo le empecé a sacar mucho más lindo sonido al saxo, como me abstraí de lo técnico, claro. Y me fui a lo emocional. Me acuerdo escuchando Kenny G y lo empecé a imitar. Entonces es como que empezó a tener como una expresión del alma, la musicalidad. Sí. Viste, seguramente que tu proceso también, me imagino
0: sí,
1: vos, Marce.
0: Cambia.
1: En la voz, como ir teniendo una voz original, con tu identidad, que no se parezca a otro, pero bueno, uno tiene como grandes mentores, que es lindo, y después uno le va dando su impronta largo de este recorrido. Sí.
0: Tomaste un referente muy importante, ¿no? Yo creo que Kenny G ha sido lejos el saxofonista de cuanto... documental había dando vueltas, sonaba un tema de Kenny G, ni te cuento cosas románticas, ¿no?
1: No, Kenny G fue lo sumum. Cuando era más chico, solamente escuchaba los discos de Fausto Papetti de parte de mi papá.
0: Claro.
1: O sea, saltaba desde Frank Sinatra, Deep Purple, Fausto Papetti, no me dejaban ver la tapa de los discos nada más, de Fausto Papetti. Eran subidos de tono. Pero sí, todo el mensaje que hay por atrás de la música romántica y el saxo, ¿no?
0: Sí. ¿Vos tenés muchos saxos?
1: No, tengo uno solo. Uh-huh. Lo fui cambiando, es el Jazz, el 62, el profesional de Yamaha.
0: Sí.
1: Y antes tenía de estudios. Imagínate que cuando lo cambié, me costó un montón porque ya le había sacado muy lindo sonido con el saxo de estudio,
0: claro,
1: que yo tenía.
0: ¿Y se deterioran los saxos? ¿Qué factores hacen que se deteriore? ¿La humedad, cálculo?
1: La humedad, el clima, las zapatillas. Es como que hay como tapitas que tienen como una tapita de cuero y como una almohadita y que tapa el orificio. Pero eso siempre lo tengo a mi gran amigo y colega Guille Rebozolán, que es uno de los mejores luthiers de Córdoba, de saxo.
0: Y lo deja a punto. Claro.
1: Sí,
0: ellos también necesitan enfermería, como digo yo, ¿no? Los instrumentos necesitan enfermería.
1: Claro, y el papá era médico.
0: Ay, mira vos qué loco. Bueno, Michi, la verdad que es un placer. La vez que te encontré, ¿te acordás cuando nos encontramos en el shopping? Vos
1: sí.
0: Estabas con una de las chicas de las Rositas. ¿Puede ser?
1: Con Gaby, puede ser. Gaby,
0: porque dijiste, no sabés, se vienen novedades. Y dije, están grabando algo juntos. ¿Qué es?
1: Sí, tal cual fue así. Te cuento, claro, que justo, bueno, ese día iba a grabar con Gaby.
0: Ajá.
1: Y salió espectacular el tema. Vas a hacer, o sea, te juro yo, no sabes las ganas, cómo me mordí de no enviarte uno de los temas nuevos en esta noche, pero dije, paciencia, pero vas a tener la primicia, Marce.
0: Sí, por favor, mándamelo.
1: Es un tema romántico que hago yo con el saxo y hay una parte muy lírica al medio donde toca la melodía Gaby y después... yo pregunto y ella contesta, ella pregunta y yo contesto.
0: Qué lindo, Michi.
1: Una melodía muy linda con la Gaby, realmente que es una genia. Y bueno, el próximo material, que ya lo tengo casi listo, será a partir de mitad de año, está Gillespie, Marcelo Rodríguez, sí, el argentino, sí, que tocando la trompeta. Después está la Mari Polé en voz. Y bueno, y todos los arreglos que fuimos haciendo, temas míos, llevándolo un poquito al neo soul, un poquito al deep house, también temas melódicos con el Franco Di Pietro, sí, que es arreglador de Soul Beaches.
0: Este que estamos escuchando, bueno, que puso Tomás, que es de lo que vos me mandaste, es hermoso, ¿no? Aparte me parece, tiene tan buena onda este tema. Escuchá. Bien funky, ¿no?
1: Bien funky, ¿no? Bien negro, como me gusta, bien, uh-huh, con ese ritmo característico de Nueva York, del disco de James Brown y demás, que soy fanático. Bueno, ese fue el del 2016. Tengo uno más viejo, el 2001, que bueno, lo tengo colgado ahí en YouTube, no en Spotify. Pero bueno, y se viene este nuevo material, así como bueno, me dio grata sorpresa.
0: ¿Cuándo lo vas a subir?
1: Te escucho.
0: ¿Cuándo va a estar listo? ¿Cuándo lo subís al material?
1: Mirá, yo te diría en septiembre. Uh-huh. O sea, lo escucho a Jamiroquai el 17 de septiembre y lo subo.
0: ¿Le dejás primero a él?
1: Y quiero que me llame así, lo teloneo.
0: ¡Oh, estaría buenísimo! Has sido telonero también de grandes artistas.
1: Sí, sí, tal cual. Bueno, con el Nano Serrat más de 22
0: claro,
1: veces.
0: Claro, claro, siempre.
1: Con Perales, con Marco Antonio Solís. Sí. Después.
0: Michi, y te pregunto una cosa de Cholula. Cuando. Sí. Vos sos telonero, ¿no es cierto? Y en un momento sí, te cruzás con el artista y te dan bola, te saludan, ¿todo bien o directamente ni la hora?
1: Mira, con Serrat costó, pero sí nos cruzamos varias veces. Obvio, yo trato de ser como muy profesional, sí, ¿entendés? Sí, sí. Pero hay frases como que no me olvido, por ejemplo, Serrat junto con el maestro Miralles en Mendoza. Michi, te estuvimos escuchando, nos encantó, y me acuerdo que ahí me dijo Serrat, Michi, si uno no se conmueve a sí mismo, ¿cómo podés conmover a los demás? Eso me quedó. Tal todas bien. Las Navidades el maestro Miralles me escribe, me manda un mensaje, Quiroga, felices fiestas. No tiene por qué, pero...
0: Mirá qué bien, ¿no?
1: Para la audiencia, aclaramos que Miralles fue el musicalizador de todos los temas de casi histórico, todos de Serrat.
0: Sí, sí, sí.
1: Y aprender de personas humildes como él es como que es muy gratificante, ¿no?
0: Sin duda.
1: Y bueno, con Serrat, por ejemplo, con Sabina, cuando estuvieron los dos, por ejemplo, a Sabina no lo pude ver, sinceramente, porque estaba como muy custodiado y demás. Pero bueno, todo, siempre digo, Marcela, que según el perfil del artista, ¿no? Cada artista tiene su perfil y en sus valores humanos sabe si acercarse a la gente o no. Para mí, el llegar a la gente y al corazón, como fue en el tanto Movistar Arenas que toqué allá en Buenos Aires, entregarme a la gente es como algo, yo vivo a través del público, el cariño de los medios, de la gente. Sinceramente yo vivo mucho, bueno, cuando nos cruzamos con vos, viste, hay como un cariño de años, sí, que nunca me imaginé viniendo de Jujuy, llegar a me siento un cordobés, ya sinceramente.
0: Ya lo sos. ¿Hace cuánto tiempo que viniste, Michi?
1: De los 18, tengo 53 años, imagínate, ya son muchos años, mis hijas son cordobesas.
0: Claro, y, sos cordobés. Decir sí, que soy de Belgrano y ya te digo... A ver, ¿soy de Belgrano o de Talleres de acá?
1: A ver, en eso no me meto.
0: Ajá. ¿Y,
1: pero
0: y de allá
1: son
0: seguís?
1: De Belgrano.
0: ¿Te gusta más Belgrano? ¿Y de allá, de Jujuy?
1: De Jujuy no soy futbolero porque yo de chiquito, yo llevo el apodo de Michi por mi viejo que era de T-Rugby. Michi padre. Entonces, como yo jugaba al rugby de chiquito, me empezaron a decir Michi Chico. Y es como que, ¿qué pasa? Me acuerdo una imagen latente, ¿no? Éramos todos chicos, los primos, ¿viste? En las reuniones familiares, y uno eran de Boca y otro era de River. Yo, de Boca, obvio. Pero se peleaban tanto, tanto, que hice, no quiero ser de ningún equipo.
0: Está bien, está bien.
1: Me cansó mucho eso en ese, cuando era chico, ¿no?
0: Después, cuando viniste, ¿seguiste jugando al rugby acá o no? ¿O ya te dedicaste full a la música?
1: Mira, intenté un poquito en la U, tengo amigos rugbistas, y amigos en el tal, en el jockey y demás, pero no me daba el cuero porque hacía arquitectura y también música, y aparte estudiante, imagínate, arroz con salchicha, ¿viste?
0: Claro,
1: para jugar
0: claro,
1: a rugby,
0: claro,
1: tenés
0: claro,
1: que estar.
0: Claro.
1: Sí, por ejemplo, hay una cosa que sí me aportó el rugby mucho, que es saber trabajar en equipo, la constancia. Hasta tiene musicalidad en las jugadas, yo le encontré ahí la vuelta, sí. Pero el rugby realmente me dio muchos conocimientos y después lo que lo llevo a mi vida propia. Mi viejo, por ejemplo, decía, él hizo cursos en UAR, dice, bueno, los Pumas tienen psicólogo, nutricionista, no sé, el gimnasio y demás, digo, ¿por qué no lo hago eso? Lo integro para mi vida en lo personal, cosa de tener una vida sustentable, ¿no? No el modelo de músico de los 70.
0: No, además, te faltó un aspecto que es clave en todo deporte, es la disciplina, ¿no? Y me parece que tener disciplina en lo que uno hace también te ordena un montón.
1: Sí, totalmente. Es como tener una buena técnica y después está, que llamarle, mi papá le decía, la destreza, y que yo le llamo la improvisación.
0: Tal cual, tal cual.
1: Bueno,
0: genial. Me alegra muchísimo que te vaya súper bien, que me alegra que me hayas elegido para ser la primera en difundir tu material, así que me lo vas a pasar 2 días antes de que lo subas, lo voy a tener yo y lo voy a poner. ¿Dale? Y
1: sí,
0: allí estaremos
1: sí, sí, sí.
0: El sábado, reiteramos, sábado 16 de mayo a las 21:30 en Fábula. Así se llama el lugar.
1: Fábula. Se llama el lugar que
0: esto
1: tiene,
0: es en Juniors.
1: Claro, Junior, muy bonito, tiene libros, hay tragos, muy buena gastronomía, muy lindo el lugar. Sí, si pueden hacer en mis redes las reservas, porque es chico el lugar,
0: claro.
1: Muy en intimidad, pero es clave, un lindo programa para el sábado a la noche,
0: sí.
1: Para comer algo rico y
0: un plan
1: disfrutar
0: distinto,
1: buena música entre amigos.
0: Salís y escuchás buena música, sí, les va a ir bárbaro. Michi, te mando un súper abrazo, gracias por la charla.
1: Marce, gracias a vos, como siempre, por tu cariño de siempre, lo sabes. Y gracias.
0: No,
1: decir,
0: por favor.
1: Muchas gracias.
0: Por favor, a cuidarse esa garganta, que hay que estar bien. Hay que estar bien.
1: Me levantaste el ánimo.
0: Chao, Michi. Gracias, buenas noches.
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0: Muy bien, me encantó. Bueno, saludo grande y gracias por estar ahí.
1: Qué bueno que lo hayan atendido.
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4: Estamos completando la primera hora del programa, faltan 5 minutos. Quería compartir con vos y en imagen también lo que pasó en el Vaticano. La banda del Vaticano, la banda estable del Vaticano, sorprendió al tocar Dancing Queen de ABBA. Esto fue hace unos días nada más, durante una audiencia general en la Plaza San Pedro. El inusual momento, que incluyó un popurrí de la banda sueca, generó sorpresas y sonrisas ante el Papa. La canción sonó durante la llegada del pontífice. Mirá, te muestro.

Parece una peli, ¿viste? Parece una peli. Ahí se lo ve como lo van llevando en el papamóvil y el fondo no me da, ¿viste? Por lo general son otras canciones, otra música, pero me parece acertadísimo haber elegido esta canción, que es nada más y nada menos que un verdadero himno, como siempre decimos, creada en el año 1975 por Benny Anderson. Este tema se incluyó en el cuarto álbum de estudio del grupo ABBA, el álbum Arrival, poco después de haber sido publicado como sencillo en agosto de 1976, ¿no? Para todos los que estaban ahí en la Plaza del Vaticano, en la Plaza San Pedro, estaban sorprendidos de que al paso del Papa sonara la canción de ABBA, Reina Danzante. Es una de las más pedidas, la canción de ABBA, ¿no? Yo creo que merece, para completar la primera hora de programa, que nosotros pongamos esta canción completita. Siempre viene bien, tiene muy buena onda esta canción de ABBA. Es la que se hace en cuanto video de mujer grande uno puede hacer, lo musicalizás con un tema de ABBA, ¿no es cierto? Dancing Queen se ha incluido en varios álbumes recopilatorios de ABBA, por ejemplo, el ABBA Oro, los grandes éxitos y demás. Además de ser usada en varias películas y programas de televisión, al mismo tiempo que se ha lanzado varias versiones nuevas grabadas por artistas reconocidos. Bien, actualmente es considerada la canción más conocida del grupo y varios críticos la identifican como una de las mejores dentro de su género.

Ya a esta altura no necesitan presentaciones. Nos separan 2 minutos de las 10 de la mañana y como siempre te lo decimos, aquí estamos, en buena compañía. ¿Cumplimos así? Con ellos, claro, con los ABBA. Reina danzante.

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Rosario Central le ganó 2-1 a Racing y clasificó a las semifinales del torneo de apertura tras igualar 1-1 en los 90 minutos regulares. El canalla se impuso ante la Academia, que terminó con 9 jugadores en el alargue. De este modo enfrentará al vencedor del duelo entre River y Gimnasia y Grima de la Plata, partido que también ya ha comenzado y que hasta el momento va 0-0.

0: La temperatura está así, muy, muy, muy acorde con esta época del año, a esta hora, ¿no? Porque si bien durante el día tenemos unos días maravillosos, soleados y con mucho calor, a esta hora se ubica dentro de los registros normales. 15 grados 8, según el último registro, está para un abrigo, claro, 15 grados 8. Pero para mañana, por ejemplo, se espera una máxima de 24 grados y seguimos así con máximas bastante elevadas. La cosa cambia cuando el día sábado. El sábado parece que vamos a tener vientos del sector sur y esto hará que se produzca un brusco descenso de temperatura, razón por la cual aprovecha la ropa liviana en el día porque está hermoso para andar de mangas cortas. Hoy daba para mangas cortas. Ya te dije en el comienzo, en Las Varillas, por ejemplo, la máxima de hoy fue de 36 grados, o sea, un calorón. En Las Varillas fue el registro máximo en la provincia. Aproveché estos días porque ya el sábado la cosa cambia y me parece que se viene el frío.
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0: Claro que la va a cantar mañana. ¿Vos tenés alguna duda? Que va a cantar mañana, es la primera de las dos presentaciones en Córdoba de Ricardo Arjona después de hacer tantos, pero tantos conciertos en el Movistar. Uno mejor que otro, la verdad, ¿no? Qué gran artista Ricardo Arjona. Bueno, entre tantas cosas que dejó la presentación en el Movistar, las presentaciones en el Movistar Arena, me llamó muchísimo la atención. No tan solo las figuras invitadas arriba del escenario para cantar, sino también las elegidas para compartir escenario con él. Yo me voy a quedar con una en particular, con una laburante, que esa noche le tocó trabajar, que se llama Samantha Sánchez, que estaba como guardia de seguridad y que por todos fue, te diría, reconocida. ¿Por qué? Porque se hizo viral su imagen, esta imagen que vamos a compartir ahora juntos, y es de ella trabajando con su chaleco, controlando que nadie se suba al escenario, ella de espalda al escenario, como debe ser, pero cantando todas y cada una de las canciones de Arjona. Esto significó que Ricardo Arjona advirtiera esto, y no tardó en convocarla y en llamarla al escenario, lo que se transformó en el día más feliz de su vida. ¿Es así, Samantha Sánchez, o estoy equivocada?
1: Es así, fue el día más feliz de mi vida.
0: Hola,
1: no
0: hola.
1: No me lo voy a olvidar jamás.
0: Jamás. Y siguen las notas y siguen haciéndote todos los reconocimientos y todo, porque todos, de alguna manera, todas las que trabajamos somos Samantha, ¿viste?
1: Olvídate, o sea, no puedo caminar por la calle.
0: Bueno, contame, ¿en dónde trabajás? ¿Cómo se llama la empresa de seguridad que fue contratada ese día? Bueno.
1: La empresa es Roja.
0: ¿Vos trabajás, estás en Capital Federal, vivís en Capital?
1: No, yo vivo en provincia.
0: En provincia, o sea que tenés todo un viajecito para cuando tenés que ir a hacer trabajo.
1: Sí.
0: Bueno, contame cómo fue. ¿Vos ya sabías la previa? ¿Ya sabías que te tocaba esa noche ahí?
1: No, yo no sabía. A mí me llamaron de Mundo Arjona alrededor de las 2:30 de la tarde.
0: Sí.
1: Yo estaba en mi otro trabajo. Me dicen, ¿puedes venir hoy? Y dije, hoy es imposible. No doy tiempo a que me busquen un reemplazo. Me complica. Me dice, es que hoy es el día. Bueno, si hoy es el día, ya fue. Vamos a ver qué sale.
0: Claro. ¿Y eso te tocó ir a trabajar a vos?
1: Sí. Cuando hay eventos en el Movistar, en su mayoría trabajo siempre.
0: ¿Cómo te tocó ver a varios?
1: Sí, a varios.
0: Bueno, ver es una forma de decir, porque esto de estar de espalda, ¿no? Es escuchar.
1: Es escuchar.
0: Pero lo tenés tan cerquita cantando. Bueno, vamos por parte, pará.
1: Pero tan cerquita
0: todo.
1: Y tan lejos a la vez.
0: Tal cual. ¿No te daba cosa vos en algún momento? Decime que te diste vuelta. En algún momento no te podés dar vuelta.
1: No, porque yo estoy trabajando.
0: Claro, vos tenés que estar mirando. Aparte, qué difícil que es controlar mujeres, ¿no?
1: Sí, pero a la vez no. O sea, depende cada evento. O sea, las chicas de Ricardo son las mejores. Aparte que las conozco en su gran mayoría todas.
0: Ajá.
1: Porque si no es trabajando, las he cruzado en recitales.
0: Claro. ¿Y vos sos seguidora de Arjona de hace mucho tiempo?
1: Y desde que tengo 16 años.
0: Ah, o sea, por eso te sabías todas las canciones.
1: Todas las sé.
0: Todas, y vos tan tranquilita que ahí tarareabas y todo. Bueno, la noche transcurría para vos como una noche más de laburo, diciendo,
1: como una normal.
0: Qué hermoso, no, distinta en el sentido de que qué hermoso que está cantando Arjona y lo estoy escuchando, por lo menos lo estoy escuchando, así que era distinto.
1: Sí. Era distinto, pero era un día normal de trabajo.
0: Claro.
1: Era distinto porque ahí atrás está mi ídolo.
0: Claro.
1: Mi pasión.
0: Claro.
1: No es como otras noches normales.
0: Bueno, y vos estabas allí, estabas cantando, cuidando de el artista y cumpliendo con tu trabajo, cuando de pronto se acerca alguien de la producción y ¿qué te dice? Porque esa imagen viral de vos cantando fue impresionante, porque te sabían, cada vez que te enfocabas estabas cantando y te sabían los temas.
1: Es que a ver, nadie en ese momento nadie se acercó de la producción. yo estoy en duda de cuándo fue grabado ese video, si fue el día viernes o fue el día sábado.
0: Ah.
1: O sea, yo no sé si lo grabó la producción, si lo grabó el público, no tengo idea quién lo grabó.
0: Bueno, la cosa que él te vio y después sí te llaman para subir al escenario.
1: Sí, después, o sea, yo me entero de esto el día miércoles o jueves, la verdad que ya perdí noción del tiempo, que me llama una compañera de trabajo por videollamada, o sea, me sonaba el teléfono, yo estaba trabajando, me sonaba el teléfono, no entendía nada, estaba hablando, yo trabajo en un hospital, estaba hablando con una paciente y le digo, disculpame, le digo, tengo que atender el teléfono, porque justo la hora en la que mi hija sale del colegio, no sabía si había pasado algo, ¿no? Atiendo a mi compañera y le digo, gorda, estoy trabajando. Me dice, son 5 minutos, mira esto. Desde otro celular, me graba desde otro celular, me muestra el video y le digo, ay, no. Bueno, ya fue. Tengo que buscar trabajo nuevo.
0: No estabas haciendo nada malo, todo lo contrario. Eso significó que en la producción te vieran y esa noche cuando fuiste a trabajar, ¿ahí te convocan al escenario?
1: No. No, porque esto fue el jueves y yo fui a ver el show nuevamente el día lunes.
0: Ajá. Y ahí fue cuando te llaman. ¿Cuándo es el ahí momento donde vos tenés esa foto que vi en tu perfil? Que digo, obviamente que van a pasar 35 años y vos vas a tener esa foto de
1: perfil. Y vas a seguir estando ahí,
0: por supuesto,
1: olvídate.
0: Por supuesto.
1: Olvídate. Y eso fue el día lunes.
0: Bueno, contame cómo fue.
1: Ese día lunes fue que me llamaron, me dijeron si podía ir. Me comuniqué con mi superior, le dije, mira, no, buscame a reemplazo.
0: Disculpame, le dijiste, ¿sabes qué pasa? Que me llama Ricardo.
1: Le digo, gordo, disculpame, le digo, pero buscame a reemplazo y no voy a trabajar. Me dice, ¿pero pasó algo? ¿Estás bien? O sea, desde que trabajo ahí, creo que nunca falté.
0: Claro.
1: Le digo, tengo una cita con el amor de mi vida.
0: ¡Qué hermosa! Y fuiste, y te tocó hacer bambalinas, te pusieron atrás, ¿hiciste bambalinas?
1: No, bambalinas no hice, entramos directamente a lo que es el bol del Movistar, me ubicaron en mi butaca y disfruté toda la noche junto a mi hija.
0: Ay, qué hermoso, qué experiencia, ¿no? Tan hermosa e inolvidable.
1: Primero que es una experiencia inolvidable por el solo hecho de poder haberlo abrazado. Haberle dado un beso y a su vez la experiencia de haberlo podido compartir con mi hija.

0: Hay unos flyers que están dando vuelta y que dicen: la reina de la cumbia conquista un ídolo internacional. Bueno, ya habían tenido un cruce en redes el año pasado y se tiraron flores mutuas, ¿no? Estamos hablando de David Bisbal y de Ángela Leyva. Pedazo de voz, le dijo. Hija, pedazo de voz el que tienes, le dijo David Bisbal a Ángela Leyva, que evidentemente es una de las mujeres con la voz más hermosa que tenemos en nuestro país. Bueno, a mí me parece que se va a venir un trabajo conjunto de ambos. Estaría muy bien, vos sabés que estaría muy bien. Bisbal viene este año, pero viene más cerca, me parece que más cerca de septiembre, ¿no? Viene al Quality. Estaría buenísimo que ahí hagan algo juntos. Sí, lo remerecen, porque los dos tienen unos vozarrones hermosos. Acá lo escuchábamos a Bisbal con este que fue el último de las recreaciones, podríamos decir, tema del año 1975, Camilo VI. Señores, alguna vez hizo Vivir Así Es Morir de Amor y lo recrea David Bisbal con muchísimo éxito. Uno dice, ¿por qué me sé esta canción? ¿Por qué me la sé? Y sí, porque tiene una pila de años.
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1: Cortes de luz, chicos, para el día de mañana. La Empresa Provincial de Energía Eléctrica, EPEC, informó que realizará cortes de luz en distintos barrios y localidades de las provincias de Córdoba en el día de mañana. A saber, en Córdoba capital, barrios Las Violetas, El Pueblito, Los Filtros y Villa Martínez de 8 a 11.30. Barrios La Madrid, Residencial Oeste, IPB Ampliación Las Palmas, Villa Ábalos y Las Palmas de 13.30 a 17.30. Estos son los cortes más importantes aquí en Córdoba capital. También en el interior hay cortes programados en Río Cuarto, fundamentalmente en el sector rural. Reitero, para Córdoba capital, barrios Las Violetas, El Pueblito, Los Filtros, Villa Martínez de 8 a 11.30. Barrios La Madrid, Residencial Oeste, IPB, Ampliación Las Palmas, Villa Ábalos y Las Palmas de 13.30 a 17.30. Las autoridades de EPEC informaron que el suministro eléctrico tiene como finalidad realizar tareas de mantenimiento preventivo y mejoras en la red de electricidad.
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0: Hola Marce, buenas noches. Vengo escuchándote aquí en el auto. Soy Matías de Alto Alberdi. La verdad que fresquita la noche en Córdoba, lindo para viajar. Y sabes que mientras te escuchaba me surgió una pregunta que me gustaría compartirla con vos. ¿A qué te atreverías a decirle sí hoy en día que quizás en alguna etapa anterior de tu vida le dijiste que no? Puede ser un viaje, algo que por razón de la vida postergaste y hoy te animás a decir que sí. Un beso grande, Marce, siempre te escucho.
1: ¿Nombre? ¿No dejó nombre? ¿Tiene ahí nombre? Matías. Bueno, Mati me pregunta a mí. Mati, yo estoy en la etapa de mi vida donde no me importa nada. Así que las cosas que no hice antes las estoy haciendo ahora. Así que tranqui, tranqui. Una etapa.
0: Un beso grande, Marce, siempre te escucho.
1: ¿Nombre? ¿No dejó nombre? ¿Tiene ahí nombre? Matías. Bueno, Mati me pregunta a mí. Mati, yo estoy en la etapa de mi vida donde no me importa nada. Así que las cosas que no hice antes las estoy haciendo ahora. Así que tranqui, tranqui. Una etapa fantástica de no dejar nada en el tintero. Nada, nada, nada. Así que lo podés hacer vos, lo puede hacer todo el mundo. No dejen para mañana lo que pueden hacer hoy. Por favor, por favor. Y de disfrutar y de darle el verdadero valor que tienen las cosas. No preocuparse tanto por tanta cosa pequeña que por ahí aparece, ¿no? Pero bueno, eso se aprende después. Con los años, la verdad. Bueno, decía Mati que está la noche fresquita, 12 grados, ha bajado bastante la temperatura, 12 grados, está ligeramente nublado y estaba viendo para mañana jueves, una mínima de 10, o sea, abrigaditos a la mañana y una máxima de 23. Para el día viernes, la cosa va a estar muy similar a mañana. ¿Por qué? Porque la mínima para el viernes será de 9 grados y la máxima de 22 grados. Ahora, fíjate el sábado que te decía que viene una rotación de viento. En algunos portales hablan de heladas el sábado. Bueno, el sábado una mínima de 13 grados y una máxima de 19 grados. Y el domingo, ¿sabés cuánto? Una mínima de 6. Va a estar tremendo el domingo. Una mínima de 6 y una máxima de 12 grados. ¡Mamá! Nada más. Sí, va a estar lindo para quedarse adentro, ¡mamá! Calentito. No salir. Bueno, así va a estar la cosa, che. Frío, sábado y domingo. Mañana y pasado de 10. La verdad, súper agradable.
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0: Bueno, impactadísima con lo de Fátima Flores, ¿no? Viste que podría sumarse como candidata de La Libertad Avanza. La versión fue revelada por Ángel de Brito y sacudió tanto al ambiente político como al ambiente artístico. La humorista estaría analizando una posible candidatura vinculada al oficialismo. Le hicieron el ofrecimiento y ella está analizando la propuesta. Sería para una postulación legislativa y estaría evaluando incorporarse al espacio político ligado al presidente Javier Milei, aunque hasta el momento no hubo confirmaciones oficiales. El posible desembarco de Fátima Flores a la política aparece luego de la fuerte exposición pública que mantuvo durante su relación sentimental con el presidente Javier Milei en los primeros meses de gobierno. Durante ese periodo, la humorista fue vista en reiteradas ocasiones en ámbitos institucionales como la Casa Rosada y la Quinta de Olivos, consolidando una imagen cercana al círculo presidencial. Según trascendió en los programas de espectáculo y medios políticos, dentro del oficialismo valorarían el nivel de conocimiento público y la capacidad mediática de Fátima Flores como activos para una eventual campaña electoral. En los últimos años, la artista encabezó temporadas teatrales de gran convocatoria y se convirtió en una de las imitadoras más reconocidas de la televisión argentina. Me parece que es de otro palo, ¿no? Es un barro al cual hay que estar dispuesto a dejar muchas cosas, la política, me parece. Pero bueno, todo es posible en la vida de todo el mundo, así que pruebe, ¿eh? No sé si será real, me parece que hay ofrecimientos, siempre se les hace a todas las figuras públicas, se les hace algún ofrecimiento de este tipo para sumar un poco de votos, porque viste que tracción hay mucho, todo lo que no sea del ambiente político, todo lo que no sea genuino de la propia entraña de la política, y bueno, viene bien, pero los extrapartidarios, pero hay que ver si en todos los casos, vaya uno a saber. Bueno, señores, últimos minutitos. Dale, Tommy.
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1: Bueno, cantando bajito comenzamos a despedirnos en una fría noche, señores. 12 grados la temperatura, reitero, para mañana la mínima será de 9 y la máxima de 23. Jornadas de mucha amplitud térmica, pero durante el día ropa livianita y por la noche y en la mañana sí nos abrigamos. Que tengan un excelente descanso, nosotros volveremos mañana. Para nosotros mañana es el último día de la semana, porque los días viernes va el gringo con Rockerazo. Nosotros volveremos mañana. Mañana vamos a tener muchas cosas, ¿no? Estarán nuestros compañeros transmitiendo desde Arjona, vamos a tener a las chicas del Club de Fans, vamos a tener tantas cosas mañana, no te lo pierdas el programa. A las 9 de la noche estaremos aquí como siempre haciéndonos buena compañía. Que descansen, que la pasen muy bien, que duerman bien y mañana será otro día, eso no te olvides. Gracias, Tommy, hasta mañana, chau chau.
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0: escucho, escucho. Poneme el micrófono, me están pidiendo algo. ¿Usted está seguro que dicen Che Brizuela?
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1: Buenas noches, bienvenidos a este programa. Es un honor presentarles a Morat, Camilo.

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0: Fuggi, fuggi, ponete il microfono, mi stanno chiedendo algo. ¿Usted está seguro que dice el Chevy Suela?
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1: Seguimos con este bloque de cumbia. El señor Daniel Agostini con nosotros.

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2: 6 de la mañana, 2 minutos, estás en la 2, que suena en todos los barrios y tiene estos títulos.
1: Locales.
2: Condenaron por abuso sexual al ex comisario Diego Bracamonte. El ex jefe de la departamental Punilla Norte deberá cumplir la pena de 13 años y 10 meses de prisión por abuso sexual, entre otros delitos.
1: Nacionales.
2: Manuel Adorni alquiló una vivienda en Indio Cuá y pagó todo en efectivo. Ayer miércoles declaró el dueño de la casa alquilada. En total, el jefe del gabinete habría pagado un total de $21,000.
1: Internacionales.
2: Disparos y tensión en el Senado de Filipinas por un operativo contra un aliado de Duterte. Ronald de la Rosa permanecía atrincherado en el edificio del Congreso para evitar ser detenido y enviado ante la CPI por su actuación en la guerra contra las drogas que dejó miles de muertos en Filipinas.
1: Deportes.
2: El Inter venció 2-0 al Lazio y se consagró campeón de la Copa Italia. El gol clave de Lautaro Martínez. El Toro fue el autor del segundo tanto del Nero Azzurro, que ya había obtenido la Serie A. 8 grados, 2 décimas la temperatura en estos momentos en Córdoba, una humedad del 86%, cielo despejado. La máxima prevista para esta jornada de jueves, 14 de mayo del 2026, 21 grados. 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
2: Hola gente, ¿cómo andan? Bienvenidos, bienvenidas a todos. Espero que estén muy, pero muy bien a las 6 y 4 de la mañana. Y después de haber hecho los títulos de la hora, acá estamos con el señor Marcos Vargas en la raya en los controles poniéndolos al aire. El señor Diego Hernández musicalizando esta hora de programa y musicalizando toda la 2, donde vas a escuchar todo tipo de música, porque entre medio vamos a tener mensajes de ustedes que ya el 3518-157-997 nos van contando cómo viene la jornada de jueves. Quien les habla, Leonel Perino, hasta las 7 de la mañana acompañándolos con esto que es Primera Edición, el programa que le da el puntapié inicial a la 2, la 997, donde nos podés seguir en @suenala2, que es nuestro Instagram, y tenemos un montón de contenidos propios y virales, donde en lb2.com nos podés escuchar en cualquier parte del mundo. Y donde te decía que con tu mensaje podés participar contándonos cómo viene tu jornada de jueves. Estamos a un día de terminar la semana. Sería la segunda semana completa del mes de mayo, después de lo que fue la semana pasada. Y aparte, porque ustedes ya saben que los jueves en la 2 son especiales, porque es jueves pochoclero. ¿Qué quiere decir? Que cada una hora, cada programa te regala mínimamente 2 entradas al cine Gran Rex para que vayas a ver la película que quieras con quien vos quieras. Así que al 3518-157-997, nombre, apellido y de las últimas 3 cifras del documento, nos contás cómo viene tu jueves, que va a estar atravesado por un montón de cosas que van a pasar hoy. En materia de clima, estoy viendo que ya te repaso, 8 grados 2 décimas, está frío, pero no tan frío, diría Guido Casca, y te podés ganar entradas al cine dejando el nombre, el apellido y las últimas 3 cifras del documento. Te decía, 8 grados 2 décimas la temperatura en estos momentos, creo que debe ser de todos los días de la semana el día más piola, en cuanto a frío, porque no está tan frío. Marculi está con un buzo. Yo siempre digo que no soy parámetro, pero estoy con una remera mangas larga, pero no está para estar recontra mil emponchado como hemos visto el resto de la semana. Ni siquiera llegamos a la mínima de hoy es de 10 grados y la máxima es de 21. No está previsto que llueva hoy y vamos a estar cerrando la semana manera viernes, sin lluvias, pero con una mínima de 9 y una máxima de 22. Viste que estamos teniendo amplitudes térmicas muy amplias, pero viste lo que fue la tarde de ayer, quiero ser honesto. Desde el mediodía o la media mañana hasta las 5 o 6 de la tarde, hermoso. Estaba ideal para estar en una plaza, el que pudiera tomar unos mates. Estaba agradable estar a la intemperie. El sábado una mínima de 13 y una máxima de 19. Y está la alerta meteorológica por tormentas en horas de la tarde-noche, un 40%, 50%. Y el domingo va a ser una jornada muy fría el domingo, porque vamos a tener una mínima de 6 grados y una máxima de 12. Va a ser frío, ténganlo en cuenta el domingo, si tienen que hacer algo, tienen que salir, así que considérenlo. Te decía que en lb2.com nos puedes escuchar en cualquier parte del mundo y tenemos títulos. Primero, frío y chance de nevadas en Córdoba, ¿cuándo llega el cambio de tiempo? Te lo acabo de contar, el domingo va a llegar el cambio de tiempo. Es decir, si el domingo, a ver, el sábado de la noche hace una chalada importante, un frío, el domingo, olvídate que nieva, que cae copitos de nieve en la sierra. Y te va a ver la primera nevada del año y todo lo demás, hacer la foto, la subís al Instagram y todo lo demás. Otro título policial, apuñaló un vecino en Córdoba y fue detenido tras dos allanamientos. Detienen a un empleado municipal de Córdoba por vender licencias de conducir falsas. Esto lo contó Gaby Silva ayer en Ahora Mismo. Fue un anticipo de Gaby. Filmaron por primera vez a un yaguareté en los esteros de Liberá y quedó registrado en video. Detienen en Córdoba a la banda de los tucumanos. Robaban en autos y hacían salideras bancarias.

0: días, imputaron a... Esto es increíble, ¿no? Es increíble propuesta. Imputaron al hermano de Adorni. Si algo nos faltaba, que estamos investigando... Mejor estamos. La justicia está investigando a Manuel Adorni, el jefe de gabinete. Lo imputaron a su hermano por presunto enriquecimiento ilícito y lavado de plata. Yo no puedo creer esto. Un comentario al paso. Venían supuestamente a no ser casta. Y están siendo más casta que la casta, digamos. Se ve que llegar a la, al ámbito público, Marculi, se ven cosas lindas en el ámbito público. Lo dejo ahí porque si no me... No quiero herir porque puede haber gente que está a favor, en contra. Becas para cursos online en Córdoba, fecha y cómo anotarse. Y Diego Simonet anunció su retiro del handball profesional. Viste que los Simonet son una eminencia en el handball argentino. Todos los Simonet son unos grosos. En un momento me acuerdo que en un mundial estaban 4 o 5 Simonet jugando juntos. 3518-157-997. El amigo Juan Pablo Merlos mandándonos una fotuli desde la... Yo esto me parece que es la nueva... Es la vieja terminal, no la nueva. La nueva terminal, nuestro chofer, nuestro colectivero del interurbano nos manda una fotuli y está mostrando arriba del colectivo tres personas que están bien abrigadas esperando para salir seguramente al interior. Dice, buen día, vamos a encarar el jueves con todo, que la helada no nos frene. Marcelo Fueguín, 8:30, está participando Marcelete. Y vos sos taxista, contanos cómo viene el clima afuera. Dice... Leo, buen día. Por salir de la terminal, clima benévolo a esta hora. Participo por las entradas. ¿Estás participando, querido Juan Pablo? Cierto que vos haces Córdoba Carlos Paz por malagueño, nos dice acá el amigo Juan Pablo. Bueno, así como hizo Juan Pablo, que mandó una foto, mandó su mensaje, Marcelo, que nos escribió, y ya acaba de entrar un audio, 3518-157-997, ustedes están participando por el jueves pochoclero, te regalamos 12 entradas en primera edición para que vayas a los cines Gran Rex. ¿Querés tirar el audio, Marculi? Tíralo nomás.
1: Hola, buen día.
0: Hola, amigo.
1: Escuchándolos tranquilito, tomando unos mates.
0: Muy bien.
1: Para empezar dentro de un ratito la jornada, Juan de las Palmas, acá del Siete Soles, el guardia de seguridad. Seguí adelante, que está muy lindo el programa, cada vez lo escucha más gente.
0: Gracias,
1: y querido. Se prende a esta radio tan histórica.
0: Ayer me... Gracias, Juancito de las Palmas, que está siempre sumándose con nosotros con su audio. Ayer me tocó... me subí a dos remis distintos que nos vinieron por acá a la zona. Así que la LB2 está... Sí, señor, la LB2 está acá, más cosas, Astre, mi 769, le digo. Se ha reinventado, tiene una programación espectacular. Tiene operadores de la hostia también, o sea, una cosa de loco. Y aparte somos diversos, porque tenemos de todo tipo de gente, todo tipo de hincha, tenemos de todo acá. Así que súmense, que los esperamos de uno, que nos encanta que ustedes se sumen con su mensaje, con su audio. Es más, un remisero me dice, yo soy amigo de Juan Pablo Estela, me dice. Mirá vos, le digo, y estuvimos hablando, me contó cada historia. No puedo hablar porque si no, le iba a escribir a hacer a Juan Pablo, che, me están contando cosas tuyas acá. Muy buena, no mala, muy buena, le digo. Pero bueno, déjalo ahí. Viste, son historias de charla de taxista o remisero con el pasajero, viste, que te van tirando charla y todo lo demás. ¿Está bueno el criollito, Palito? Palito está comiendo un criollito muy contento. Bueno, el tema del día, a las 6 y 11 de la mañana, te cuento, pasa por lo que va a pasar hoy en el Consejo Deliberante, que va a debatir el tema Naranjitas y su regulación con la modificación de la actual ordenanza. El cuerpo tratará este jueves la iniciativa que impulsa el oficialismo, que modifica la normativa vigente y propone que la hora de estacionamiento ascienda al 60% del litro de nafta de mayor octanaje. La norma votada en la unicameral prohíbe en toda la provincia el trabajo en la vía pública de cuidacoches y limpiavidros. En el caso de los primeros, pone como condición para su continuidad que los municipios establezcan sistemas de regulación en cada localidad. Para los limpiavidrios no se estableció ninguna excepción y directamente fueron prohibidos. Se teme que una vez vigentes las modificaciones al Código de Convivencia, la policía actúe para aplicar la norma y se produzcan detenciones masivas de estos trabajadores, cuya presencia en las esquinas no refleja otra cosa que la profunda crisis económica y la falta de empleo. La ordenanza 10.495 busca ser modificada y dentro de las incorporaciones está que las zonas geográficas en que se dividirá. El ejido municipal lo determinará la autoridad de aplicación con una franja horaria de cobro de 8 de la mañana a 8 de la noche de lunes a viernes y de 8 de la mañana a 2 de la tarde los días sábados. Los constatadores no podrán cobrar en efectivo, esa va a ser la palabra nueva, no naranjitas, constatadores, y el pago del estacionamiento será a través de una aplicación y la hora saldrá el 60% de lo que vale el litro de naftas de mayor octanaje en Córdoba en YPF, que es la estación estatal. Así que para tenerlo en cuenta, por si tenés que transitar en la zona del Consejo Deliberante, estoy pensando ahí por Costanera, esa es la bajada del puente Alvear. Entonces tenerlo en cuenta en horas de la mañana, mediodía. No te digo que va a ser complicado, pero puede que haya limpiavidrios, que haya naranjitas, que se acerquen allí para estar atento a lo que pasa adentro en el recinto, para que lo tengan en cuenta. Dice, buen día Leo, una vergüenza la clasificación de ayer, donde quedó afuera Racing, que tengas un lindo jueves. Abrazo Miriam Reyes, sí, viste lo que pasó. Por si no sabe nada de fútbol, tenemos dos semifinalistas nuevos. Rosario Central, que le ganó en tiempo suplementario a Racing 2-1, perdía 1-0 y lo dio vuelta. Marcó un gol Copetti, que jugó en Racing. Pero el centro de esa clasificación está en las dos expulsiones polemiquísimas a Racing. Uno fue a Maravilla Martínez. Y Darío Herrera, que venía a dirigir bien el Clásico de Córdoba, ayer las hizo todas. Todas las hizo, todas. Y en el medio, siempre que hablamos de estos partidos, está Rosario Central, Di María, el equipo del poder, entre comillas, y la otra. Aparentemente Racing de Avellaneda no tiene vínculos copados con Tapia o con AFA, estaría peleado. Entonces todo eso se mezcló ayer, te lo digo como el que vio el partido. Es más, mirá, lo chorearon en la academia. Vos cualquier lugar donde entras, sí, yo también coincido con vos, Marculi. Marco me hace nuestro operador y dice no. ¿Que fue polémico? Fue polémico. De hecho, las expulsiones fue por el VAR. Hay algunas que las podemos discutir o no. Lo cierto, fue un partido polémico. Tampoco no es que lo chorearon a Racing. No, no, no. Hay gente que, bueno, piensa que lo chorearon a Racing. Y lo otro fue la clasificación de River, que ganó 2-0, goles de Drews y Martínez cuarta. Así que de un lado nos quedó River Central, porque es el orden, se va a jugar en la cancha de River. Y del otro lado, Argentinos Juniors Belgrano. Ambos partidos, en principio, se van a jugar el sábado. Belgrano sabe que juega el sábado. ¿Por qué los dos? Porque River tiene Sudamericana la semana que viene. Y River va a pedir, entre comillas, jugar el sábado para tener más días de descanso. ¿Se entiende? Estamos de acuerdo. Puede que pase que no y que River juegue el domingo, pero a mí ayer me deslizaron, o a la noche cuando terminé el partido, que van a hacer que, me parece, te digo así, mira, Belgrano Argentino Junior o Argentino Belgrano Junior se va a jugar el sábado de la tardecita, 4, 5 de la... ¿Perdón? No, el sábado, ¿cómo el domingo? ¿Cómo van a jugar? El sábado se juega el partido. ¿Qué? ¿Hacen fanáticos y dijeron que se juega el domingo? El Gabriel Silva, para escuchar. Yo tengo entendido que las dos semis se juegan el sábado. Que la de Belgrano Argentino se juega a la tarde y la de River la van a jugar a la noche. Eso en principio. Después puede cambiar un montón de cosas. Aparte, habrá que ver qué árbitros ponen ahora en la semi, porque te tenés que guardar el mejor árbitro para la final. Leo un par de mensajes más y nos vamos a los títulos. Dice, lo expulsan a Maravilla y no lo golpea a nadie. Puro teatro. Bueno, eso es una de las expulsiones polémicas. Dice, hola Leo, hermosa manera, arrancando con buen cafecito, Guille Taborda 015. Pepe, tu audio lo ponemos después. Mira, buen día Leo, el domingo dijeron ayer que juega Belgrano, salud Luis el taxista. Bueno, perfecto, vamos a esperar la confirmación oficial. Yo tengo el sábado, hay gente que tiene el domingo. Si es el domingo, es un bolonqui, porque River acaba de pedir ayer. Si tiene razón Marcul, me pone cara. River ayer pidió juego el sábado porque quiere tener días de descanso. ¿Cómo va a tener una semi el domingo? Es un bolonqui. Tranquilos. Vamos despacito, como dijo Luis Fonsi, que creo que medianamente le fue bien a Luis Fonsi con esa canción. 6 y 16, hacemos títulos y ya volvemos.
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0: De la mañana, 17 minutos, estás en la 2 y tiene estos títulos.
3: Locales.
0: Tragedia rural en Alto Alegre, murió un trabajador durante tareas de cosecha. El hombre de 64 años fue hallado sin vida en un campo agrícola. Investigan si quedó atrapado por una máquina cosechadora mientras realizaba labores rurales.
3: Nacionales.
0: La recaudación del IVA cayó un 1,3% interanual en abril y acumula 6 bajas consecutivas. Un informe de la Universidad de Palermo reveló una baja del 0,6% interanual del consumo privado en abril. Acumula ya una caída del 1,5% en el primer trimestre, o mejor dicho, en el primer cuatrimestre del 2026.
3: Internacionales.
0: Se agrava la crisis de Starmer entre renuncias y malestar social. El primer ministro británico se negó a dimitir pese a la presión interna de su partido.
3: Deportes.
0: Ana Sierra sigue adelante en Parma, remontó un partido adverso y se clasificó a cuartos de final. La mejor argentina del ranking femenino derrotó en tres sets a la eslovena Kajak Juban y se metió entre las ocho mejores del WTA 125 italiano. La temperatura en Córdoba la vamos a actualizar en estos momentos. Vamos a ver qué nos dice el servicio. 8 grados, la temperatura bajó 2 décimas nada más respecto a la hora anterior. 88% la humedad, cielo despejado, la máxima para la jornada de hoy, 21 grados. 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

Marquitos, hermosísimo jueves, bendecido día. Está fresquito, Leo, está más frío que ayer, me parece, o siente más hoy, no sé. Bueno, que tengamos su día. Estaba hablando, Leo, ahí el tema de los naranjitas, qué tema ese. Hay de todo, Leo. Hay gente realmente necesita, como gente que no.

0: Buen jueves, hermoso día parece. Así que sigan así, vamos para adelante, Leito.
1: 6:23 de la mañana, 8 grados la temperatura con cielo despejado y una humedad del 88%, la máxima de 21. Y le quiero agradecer a Miriam, que mandó su mensaje, a Gustavo, que es nuestro gimnasta de todas las mañanas, a Luis el Mono, el taxista, que hacía mucho que no nos escribía, Luisito querido, a Marcelo, otro taxista, al Pepe y al Alexis, al Guis de Taborda, a Juan Pablo, a Juan de las Palmas, todos que están mandando audios, que están mandando mensajes, que van mandando la foto, porque todos están participando del jueves pochoclero, donde regalamos todas las horas, regalamos cada hora por lo menos 2 entradas al Cine Gran Rex para que vayas a ver la película que quieras con quien vos quieras, y debatiendo cuándo juega Belgrano, cuándo se juega las semifinales del fútbol argentino. Antes de entrar a otro tema, estaba chequeando, Marculi. River juega, escuchá, porque acá todo depende de cuándo juega River, no cuando juegue, o sea, para que jueguen la semifinal es saber cuándo juega River. River juega miércoles que viene partido de Copa Sudamericana de local con Bragantino, miércoles. Si vos me preguntas, River va a querer jugar el sábado. ¿Por qué? Quiere tener un día más de descanso. Y si me apuras, no puedes jugar River el sábado y Belgrano el domingo, por nombrar, porque meter las dos semifinales en el mismo día para que no haya ventaja de día. Vos pensás que acá todos los detalles suman. Con la lógica que vos me estás poniendo de cara, no estaría descabellado tampoco que River Central se juegue el sábado y que Argentinos Belgrano se juegue el domingo. ¿Estamos de acuerdo? No estaría descabellado. Pero viste que ayer hablábamos que se juega el sábado, hoy ponemos en duda, ¿no? El domingo. Yo estoy chequeando acá varios medios de Buenos Aires. Pero para tomar mi lógica, dije, voy a lo concreto. ¿Cuándo juega River? Juega el miércoles de semana que viene. River va a querer tener un día más de descanso. De hecho, ¿cuándo juega River? Hoy es jueves. River jugó ayer. Jueves, viernes, sábado, tiene 3 días de descanso. River, o sea, tampoco una locura. ¿Se entiende? Y River va a querer llegar descansado al otro partido. Mira, acá mandan foto. Dice, mira, Belgrano y Argentino Juniors se enfrentarán, dice, el sábado o el 17. Ambos, mira. Acá me mandan, contexto, no, gracias, me mandan fotos, todo lo que se habla un montón de esto. Obviamente que en el transcurso del día se va a ir deslizando esta información, a qué hora, primero que falta, ¿cuándo juegan? ¿A qué hora? Y el árbitro, porque es lo que te acabo de decir, hay que buscar dos árbitros que no involucren para la final. Vos para la final te vas a guardar, entre comillas, el mejor árbitro. A ver, ¿qué te puedo contar a esta hora de la mañana? Que nuevamente, entre el kilómetro 3 y el 87 habrá corte total en camino de las altas cumbres hoy jueves. Entre el kilómetro 3 y el 87 se recomienda a los conductores evitar circular por el sector y evitar rutas alternativas. Volvemos a hablar del sector que involucra Cañada Larga y Copina. La interrupción del tránsito afectará a todos los vehículos. Lo informó la Policía de Córdoba. Esto no es que lo estamos conjeturando. La Policía de Córdoba lo ha comunicado. Que hoy va a continuar el corte. Viste que ayer hablábamos que había terminado. Bueno, pero la información es, el tramo que tenían que solucionar el martes se hizo y hoy jueves van a hacer la otra parte. Por eso corte total en ese sector desde las 6:30 de la mañana y está la finalización de las tareas previstas. Tema 1. Tema 2, en cuanto al tránsito, lo voy a decir. Un anticipo que dimos nosotros más que bien. El presidente de YPF anunció que la nafta subirá un 1% este jueves, el 14 de mayo. Ya subió. ¿Cuándo hicimos el móvil de la nafta? El lunes, martes lo hicimos. O sea, ¿qué le pasa al presidente YPF? Está atrasado. O salvo que te ajusten de vuelta un 1% más, que es lo más probable que pase. Nosotros el lunes o martes arrancamos la semana contando que YPF había ajustado el precio, lo había llevado a la super de 2077 a 2081. Y ahora Horacio Marín, presidente de YPF, anunció que desde hoy jueves todas las petroleras suben un 1%. Y se seguirá aplicando el sistema de buffer de precio durante 45 días. Cosa que no se respetó porque en el anterior buffer, a los 20 días aumentó de vuelta la nafta. ¿Está bien? Pero bueno, vamos a estar atentos a esto porque también hay que ver las privadas. Pero bueno, es una consideración que tenés que tener en cuenta. Cortes programados de EPEC afectarán a 9 zonas de Córdoba hoy jueves. De 8 de la mañana a 11:30... en la zona que involucra Barrio Los Violetas, El Pueblito, Los Filtros y Villa Martina en forma parcial. De 13:30 a 17:30, Barrios La Madrid, Residencial Oeste y PB Ampliación Las Palmas, Villa Ábalos y Las Palmas en forma parcial. De 7:45 a 10:45 en Barrio San Nicolás, estoy hablando en Villa Carlos Paz. De 8 a 18 horas

0: en muchos barrios de Río Cuarto y también en lo que es la zona rural de la ruta número 30. Villa Allende, de 9 de la mañana a 9:20, en forma parcial, barrio Fincas del Sol, Talar del Este, La Pampiana, San Isidro, de 9 de la mañana a 12, en lo que es también otro sector, y de 12 de la mediodía a 12:20, lo que es barrio Fincas del Sol, Talar del Este, La Pampiana, Chacras de la Villa, en forma parcial. Y en Cruz del Eje cierra el reporte, de 1 de la tarde a 4 de la tarde en Barrio Los Altos, los cortes de energía que vas a tener en la jornada del día de hoy en diversas localidades de Córdoba y en Córdoba capital. Gustavito, que nos manda acá un avión, nos manda Gustavito, ahí manda otro audio, ya lo vamos a escuchar. Te voy a contar ahora que en Córdoba preocupa el aumento de familias en situación de calle. En lo que va del 2026, la Municipalidad de Córdoba detectó a 16 nuevas familias en situación de calle. En lo que va del año al 30 de abril, pasaron 1.001 personas alojadas por el municipio. Han sido detectadas 16 familias en situación de calle, las razones múltiples. Tienen que ver con la imposibilidad de pagar un alquiler y las dificultades para conseguir empleo. Escuchaste, ¿no? 1.001 familias, 1.001 personas, y son 16 familias, ha aumentado y preocupa el aumento de familias en situación de calle. 6:30 de la mañana, 3518-157-997, tu audio, tu foto, la contamos, la relatamos, la ponemos al aire, y recordás que estás en Jueves Pochoclero, te regalamos cada una hora entradas dobles a los cines Gran Rex. Títulos y ya volvemos.
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0: 6 de la mañana, 30 minutos, estás en la 2 y suenan estos títulos.
2: Locales.
0: Condenaron por abuso sexual al ex comisario Diego Bracamonte, el ex jefe de la departamental Punilla Norte, deberá cumplir la pena de 13 años y 10 meses de prisión por abuso sexual, entre otros delitos.
2: Nacionales.
0: Manuel Adorni alquiló una vivienda en Indio Cuá y pagó todo en efectivo. Ayer miércoles declaró el dueño de la casa alquilada. En total, el jefe de gabinete habría pagado un total de $21,000.
2: Internacionales.
0: Disparos y tensión en el Senado filipino por un operativo contra un aliado de Duterte. Ronald de la Rosa permanecía atrincherado en el edificio del Congreso para evitar ser detenido y enviado ante la CPI por su actuación en la guerra contra las drogas que dejó miles de muertos.
2: Deportes.
0: Inter venció 2-0 al Lazio y se consagró campeón de la Copa Italia. El gol clave de Lautaro Martínez, el Toro, fue el autor del segundo tanto del Neo Arazzurro, que ya había obtenido la Serie A. 8 grados redonditos la temperatura en Córdoba en estos momentos, cielo despejado, humedad del 88%, la máxima de la jornada 21 grados. 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
2: Leito, acá por la zona sur, pasé por una IPF y está 21.01. Así que ya aumentó dos veces en la semana.
3: Claro. Claro, es el. Gracias, Gustavito. Es el dato. Estamos acá sacando cuenta con Pablito que hicimos el móvil. Si no estoy equivocado, lo hicimos el lunes o martes de esta semana. Y contábamos que ya había aumentado de 2000. Tomó la super, de 2077 a 2081, que eran 3 o 4 pesos. Y este es un nuevo aumento. O sea, ya hubo un aumento el lunes, ahora un nuevo aumento. Y esto va a pasar. No me quiero imaginar las privadas, que ya las privadas contábamos el dato el otro día. Todas están arriba de los 2100 pesos. El sub, la nafta super. Hay lugares que está 2.150 pesos, 2.170 pesos. Es mucha la diferencia entre la petrolera estatal y las privadas. Pero bueno, está confirmado el dato. Está confirmado que ha aumentado nuevamente la nafta en Córdoba para considerarlo. 3518-157-997, el audio que suena acá en la 2 y está participando de paso por entradas al cine Gran Rex, que cada hora, hoy es jueves pochoclero, te regalamos entradas al cine. Me voy a una noticia a nivel internacional, el tema del antivirus. Viste que venimos cronicando el crucero que salió de Argentina hacia Cabo Verde y toda la situación que hemos vivido. Bueno, ahora confinaron a 1.700 personas en un crucero tras la muerte de un pasajero en Francia. Más de 50 viajeros presentaron vómito y diarrea durante el trayecto, descartaron un vínculo con el antivirus. Digo, no tiene nada que ver con el antivirus. Así se había puesto otro término de moda. Dice, unas 1.700 personas permanecen confinadas al bordo del crucero Ambition en el puerto de Burdeos, Francia, hasta la muerte de un pasajero de 90 años y la aparición de decenas de casos de gastroenteritis agudas entre los viajeros. Informaron ayer miércoles. Dice, al menos 50 de los 1.233 pasajeros, en su mayoría británicos e irlandeses, presentaron síntomas gastrointestinales como vómito y diarrea. Entre los afectados se encontraba el hombre fallecido cuya muerte ocurrió antes de la llegada del crucero al puerto francés. ¿Cómo estamos con el tema de la salud? Antivirus y un montón de cosas que están dando vuelta. Y que bueno, que preocupa a nivel mundial, ya te diría, no a nivel solamente local, regional y demás. Un relevamiento comparó precios en 10 países. Argentina tiene la ropa más cara del mundo. Un informe de la IERAL confirmó que en indumentaria y calzada el país lidera el ranking global. Los bienes durables resultan más caros que en el resto, en el 80% de los casos. ¡Qué bárbaro! Dice, el informe expone un fenómeno que se impacta en el consumo cotidiano. Comprar ropa, tecnología o vehículos en Argentina cuesta más que en cualquier parte del mundo. Las zapatillas deportivas ubican al país en el sexto lugar global y los jeans en el séptimo. El estudio detectó que el país resulta más caro que el resto en el 31% de los bienes durables relevados, entre ellos autos, motos, electrónica, indumentaria y calzado. En la IERAL señaló el peso de los aranceles en la importación y de la carga tributaria interna, donde se acumulan IVA, ingresos brutos e impuesto al cheque, además del efecto del atraso cambiario sobre los precios medidos en dólares. El trabajo también registró un fuerte encarecimiento relativo de varios alimentos desde diciembre de 2025. La carne vacuna, por ejemplo, fue uno de los productos que más aumentó frente a otros países, con suba de entre el 40 y el 60% en términos relativos. Qué bárbaro, qué impresionante, ¿no? Cómo está la economía realmente nuestra, está bastante complicada. Dice, buen día, Marianita, que nos manda la foto. Dice, un poco atrasado, pero siempre presente, como mi fiel compañero. No me critiques porque no tengo yerba, pero sí tengo, dice. No. Mariana se enoja porque dice que le voy a criticar porque en el tarrito está poco la yerba. No, ¿cómo te voy a criticar, Mariana? Estoy contándote que está todo caro y que somos el país más caro del mundo. Mira si no va a estar, vamos a estar renegando el tema de la yerba. Así que bueno, Marianita, el señor Juan Carlos, todos participando al 3518-157-997 con su mensaje de texto, el audio, la foto, por entradas al cine, porque hoy es jueves pochoclero. Nos vamos a la tanda y después vamos a hablar de la noche de los CPC que tenemos el día de mañana, de un caso horrorífico en Córdoba, hayan otro feto en la planta de tratamiento de líquidos cloacales y otras cosas más. Hasta las 7 de la mañana te estamos acompañando en primera edición. Este informativo con onda, con música, con data, con la participación activa de ustedes. con sus mensajes en este jueves pochoclero, donde cada hora la 2 te lleva a los cines Gran Rex a ver lindas películas. Tanda y ya volvemos. Ustedes sigan participando al 3518-157-997.
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0: 6:45 de la mañana con un poquito de Cruzando el Charco. Acá hemos pasado por todo tipo de gustos musicales, Marculi. Hemos puesto Miranda, hemos puesto de todo. Ahora Cruzando el Charco. Hemos tenido mucha variedad musical para acompañarte en esta primera hora con data, con información que tenés que saber. Voy a leer este mensaje. Hola, querido. Feliz jueves. Qué frío. Soy Debe Murúa. Participo por la del cine. Hermosa mañana. 024. Ese es un mensaje que sigue participando y ustedes lo pueden hacer hasta las 7 de la mañana por entrarse al cine. Y el otro dato me acaba de contar mi amigo Pablo. Lo que es la Monseñor Pablo Cabrera yendo para el aeropuerto. Tomen geografía. Piensen. Monseñor Pablo Cabrera yendo para el aeropuerto. La bajada de la calle Primero de Mayo, donde están los monoblocks, esos edificios antiguos, acá en zona norte, hubo un choque, un accidente. No te digo que está cortada la zona, pero tenelo en cuenta a esta hora de la mañana, por si tenés que transitar. Pienso, la gente que tiene que ir al aeropuerto para tomarse un avión ahora de la mañana, o tiene que ir para aquel lado, o la gente que viene y se encuentra, ¿qué pasó? Bueno, Monseñor Pablo Cabrera, a la altura de, Pablo me decía recién, bajando por Quisquisacate. Que quizá acá está en la cuadra que está la estación de servicio, para que lo tengan en cuenta, una YPF que está más adelante. Entre esa y un par de cuadras más atrás, hay una diagonal que te lleva a Gregorio Carreras. La gente que vive en zona norte se va a ubicar. Bueno, en ese sector hubo un accidente, un choque, para que lo tengan en cuenta a esta hora de la mañana. Estamos viendo si con Pablo, cuando terminamos acá primera edición, nos vamos para poder cronicar realmente qué lo que ha sucedido. Bueno, para que ustedes lo tengan en cuenta. Dicho esto, nos vamos a más títulos y ya venimos con la parte final de primera edición.
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0: 6 de la mañana, 47 minutos, estás en la 2 y suenan estos títulos.
2: Locales.
0: Tragedia rural en Alto Alegre, murió un trabajador durante tareas de cosecha. El hombre, de 64 años, fue hallado sin vida en un campo agrícola. Investigan si quedó atrapado por una máquina cosechadora mientras realizaba labores rurales.
2: Nacionales.
0: La recaudación del IVA cayó un 1,3% interanual en abril y ya acumula seis bajas consecutivas. Un informe de la Universidad de Palermo reveló una baja del 0,6% interanual del consumo privado en abril. Acumula una caída del 1,5% en el primer cuatrimestre del año 2026.
2: Internacionales.
0: Se agrava la crisis de Starmer entre renuncia y malestar social. El primer ministro británico se negó a dimitir pese a la presión interna de su partido.
2: Deportes.
0: Solana Sierra sigue adelante en Parma, remontó un partido adverso y se clasificó a cuartos de final. La mejor argentina del ranking femenino derrotó en tres sets a la eslovena Kaya Juban y se metió entre los ocho mejores, o entre las ocho mejores del WTA 125 italiano. 8 grados, la temperatura en Córdoba en estos momentos, cielo despejado, humedad del 88%, la máxima de la jornada 21 grados. 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
3: Hola, hola Leo. Hola la muchachada. ¿Cómo andan? Que tengan un feliz y bendecido día.
4: A las 6 y 55 de la mañana con 8 grados de temperatura. Gracias Oscarcito, gracias a todos por estar mandando su mensaje, su audio. Les quiero mandar un saludo a Nico, gracias Nico por estar allí. No, no pasa nada, quédate tranquilo, pero no, imposible. Por eso les voy aclarando la situación, me preguntaba. Así que bueno, y las últimas dos noticias duras que vamos a contar. Hallan otro feto en la planta de tratamiento de líquidos cloacales. Es el segundo hallazgo de las mismas características en lo que va del año 2026. La policía de Córdoba informó que descubrió un feto en la planta de tratamiento de líquidos cloacales ubicada a la altura del kilómetro 5 del camino Chacra de la Merced. Se trata del segundo caso registrado en el mismo establecimiento durante este año. El primero había sido el 16 de marzo, donde trabajadores del área encontraron un feto de unos 10 centímetros cerca del sector de desagote de camiones. Tema 1. Y el otro tema duro de la jornada tiene que ver con el fallecimiento de Lara, esta nena que fue de 4 años, que fue atacada por un perro en Cosquín, donde se está investigando realmente qué pasó. Si Lara se metió a este lugar, es una marmolería, que estaba ahí un perro, nadie sabe si ese perro es del lugar o estaba dando vuelta, y hay muchas hipótesis. Si Lara estaba deambulando y se metió y el perro la atacó porque, como por gesto de cariño, el perro protección atacó. Lo cierto y lo concreto es que le generó un shock hipovolémico debido a heridas contusas penetrantes en el cuello con ruptura de carótida izquierda. Eso informó el Ministerio Público Fiscal y lamentablemente Lara Monzón Molina, de 4 años, murió producto de estas graves heridas en la zona de Cosquín. Que vos sabés que yo leía la noticia y me acuerdo, ¿cuánto pasó? Ya 2 meses de la nena, de la otra nena. ¿Te acordás que nos fuimos todos a Cosquín? 2 o 3 meses. En la otra nena que no fue en Cosquín, que se perdió, ya me acuerdo, son dos cosas distintas. Pero bueno, otra vez Cosquín en el epicentro de, yo entiendo la mentalidad de pueblo, porque no, Cosquín no es un pueblo, pero esa mentalidad distinta de la ciudad grande, de que los niños deambulen, anden por la calle y todo lo demás. Y los nenes, primeramente yo tengo un nene de 1 año y medio, y me pasa todos los días que tiene 1 año y medio, y no, si lo dejo 2 segundos se me va. No me quiero imaginar una nena de 4 años, que con todo lo que tenía... Lamentable. Nos vamos, tengo acá el ganador, el señor Juan Carlos Andrade, 992, el ganador de la entrada doble para el Cine Gran Rex. Recuerden que estamos en Jueves Pochoclero, que ustedes pueden participar todo el día porque te regalamos entradas al cine. Cierro con, hola Perino, buen día, subió de vuelta la nafta, 22 pesos, ¿hasta cuándo? Soy Gabriela. Hola Leo, fresca la mañana, pero con todas las ganas, dice el amigo David Escobar, que siempre ha estado conectado. Bueno, gracias a todos ustedes por su mensaje, por estar allí, y se quedan con Más Que Bien, que ya está el plantel completo para arrancar de 7 a 10 de la mañana. Nos sumamos a Telefe Córdoba. Gracias a Marculi por la puesta al aire, a Diego Hernández por la música. Nosotros con Primera Edición volvemos mañana viernes de 6 a 7 de la mañana. Chau gente, se quedan en la 2.
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4: De la mañana, 58 minutos, estás en la 2 y tiene estos títulos.
0: Locales.
4: 8 nuevos cachorros se suman a la fuerza policial antinarcotráfico. La nueva camada de ovejeros alemanes de línea de trabajo pertenece al criadero oficial de la fuerza policial antinarcotráfico y será entrenada para tareas de detección de narcóticos y explosivos bajo estándares certificados.
0: Nacionales.
4: Ciencia Argentina, estudiantes diseñaron un cohete supersónico para competir en Estados Unidos. Alumnos del Instituto Tecnológico de Buenos Aires participarán de la International Rocket Engineering Competition, una de las competencias universitarias de cohetería más importantes del mundo.
0: Internacionales.
4: El Vaticano otorgó su máxima distinción al embajador de Irán y desató una fuerte polémica internacional. El reconocimiento otorgado al embajador Mohammad Hossein Mokadi desató el repudio de activistas que calificaron el gesto como una ceguera moral tras las recientes masacres ejecutadas por el régimen iraní.
0: Deportes.
4: Un futbolista fue condenado a 24 semanas de prisión por un brutal codazo en un partido amateur en Gales. El tribunal impuso al jugador Thomas Taylor una pena de prisión en suspenso. Además, deberá pagarle a la víctima por daños y gastos judiciales. 8 grados la temperatura en Córdoba en estos momentos, cielo despejado, humedad del 88%, la máxima prevista para este jueves, 21 grados. 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

Hola, hola. 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

sí. Muy, pero muy. Buen día, buenas tardes, buenas noches, Córdoba, Argentina, mundo y otros mundos también. ¿Cómo les va? ¿Qué tal? Hello. Buen día, ¿cómo les va? Qué mañana linda que tenemos en Córdoba. Sí. Fresquita, pero no tan fría, ¿eh? Está bien, está agradable, ¿eh? Día viernes, chico. Barra jueves, rápido, por las dudas, para que alguno no se equivoque. No diga, viernes ya. No, viernes, chico. Jueves para la mayoría de la gente. ¿Cómo les va? Buen día. Nos quedamos compartiendo programa. Arranca nomás en la pantalla de Telefe y arranca en LB2 este programa que se llama...

0: pueblito, para cada casita, para cada departamento, para cada lugar donde está prendida la radio o la tele. Acá estamos, arrancando la mañana. ¿Cómo le va, Sofía Ocaño?
1: ¿Cómo está, Javi Rosenberg? Muy bien, acá estamos nosotros arrancando la mañana. La verdad que ustedes dicen que está más lindo que ayer. Yo estoy un poquito más abrigada que ayer, así que tengo más calor, pero creo que es porque tengo una capa más de ropa y
0: o
1: demás.
0: Porque estás un día más grande.
1: 8 grados a esta hora la actual. Puede ser también eso, que empiezan los calores, ¿vio? Los calores.
0: O los fríos.
1: O los fríos, claro. Tal cual.
0: Los chuchos.
1: Está despejado, aunque todavía no ha salido el sol, o sea, no ha amanecido. Recién 7:57 va a asomar el sol en la jornada de hoy. La máxima va a ser de 21 grados. Mañana similar, así que vamos a ir adaptándonos a estos fríos que se vienen, como decíamos, para el fin de semana. Parcialmente nublado por la mañana y después por la noche ligeramente nublado. Cero probabilidades de lluvia. Eso es bueno.
0: Bueno, escuchá, tirate únicamente porque ayer lo tiraste y me quedé pensando el domingo que viene, ¿cómo va a estar?
1: El falta domingo, poquito. 6 de mínima y de máxima 12, chicos.
0: Estamos hasta el domingo.
1: Muy poca amplitud térmica. Sí, bueno, se prevén, inclusive por las bajas temperaturas, algunas nevadas. Así que hay que estar atentos a eso, sí, en un ratito les voy a contar detalles. Pero el fin de semana va a ser un fin de semana frío.
0: Frío, ¿eh?
1: Para cucharear, como dice, no sé si Mateo Javi lo suele decir, para comer pastas.
2: Yo no dije,
1: pastas.
0: Yo no dije. Yo cargo.
2: En mi vida usé el término
1: En mi vida. Bueno, para comer pastas.
0: Yo cuando hacía un programa hace mucho tiempo, yo decía, está lindo para hacer cucharita.
1: Ah, ¿viste?
0: Pero hace mucho tiempo, vos no hacías nada.
1: Capaz que
0: no había nacido.
1: No, vos decís.
2: No, otra época que se cuchareaba.
0: Sí, ya no más. Es muy incómodo cucharear.
1: ¿Cómo? Claro.
0: Es muy incómodo cucharear.
1: Es incómodo.
0: Es una fantasía lo de la cucharita. Un brazo se duerme.
2: Sí.
0: Es como una posición rara, te falta el aire. Tenés que equilibrar las alturas de las cabezas con almohadas acá, sí, para que más o menos
2: el pelo de ella acá en la nariz.
1: Te empieza a doler la espalda, la columna.
2: Deja la espalda con la espalda.
0: No. Cola con cola, sí.
1: Cola con cola. Bueno, y en materia de información, vamos a hablar de el incremento del combustible nuevamente. En esta oportunidad es 1%, lo comunicaron de manera formal. Aparentemente se plasma en los surtidores a lo largo del día. En algunos ya se plasmó de manera automática. Hay que ver cómo se comportan el resto de las petroleras, sí, que no forman parte de la petrolera de bandera. Y después, tres casos impactantes vinculados a niños. Una niña de 3 años en Sal Si Puedes lamentablemente perdió su vida producto de un incendio. Después tenemos la niña de 4 años que fue brutalmente atacada por un perro mestizo. Esto fue en Cosquín. Lamentablemente también perdió su vida. Y una niña de 12 años que estaba saliendo del colegio cruzando la Juan B. Justo cuando un vehículo que venía a alta velocidad la termina atropellando. Está peleando por su vida en el hospital infantil. Así que también estaremos hablando sobre ese tema.
0: Bueno, muchas gracias, Sofi. Sí, la verdad que esta mañana en materia informativa es muy dura, muy, muy dura.
2: Fuerte lo de ayer.
0: Todos casos muy, muy tristes, estremecedores, y aparte que tienen que ver con justamente niños, niñas. Uh-huh. Así que la verdad, muy, muy duro. ¿Cómo le va, señor Matías Rivero?
2: Me gusta ser larga. ¿Todo bien?
0: De paso me sirve para articular
2: está
0: un
2: muy
0: poco
2: bien.
0: En esta
2: claro,
0: mañana.
2: Bien. Para darle flexibilidad a la sin hueso, a la lengua.
0: No le diga más así.
2: Pero es un no. Tengo una polémica con eso.
0: Sí, yo
2: bueno, no llego por el lado hora de que no tiene, que el músculo este no tiene hueso. La claro lengua.
0: No, sí, ya sé.
2: Bueno, listo, chao.
0: Bueno,
2: fin de la polémica.
0: Decí lo que vos quieras.
2: Fin de la polémica. Bueno,
0: hay una canción, la escuché los otros días, la mandé al grupo. Para que veas que la polémica no es que es una polémica así porque sí.
2: Todo,
0: hay una canción y la mandé al grupo, una canción de cumbia que se llama La Sin Hueso.
2: Todo depende
0: por favor,
2: para el lado donde lo quieran llevar. Yo soy de lo más niño posible, más puro.
0: Yo también.
2: Genuino.
0: Yo también.
2: Doble sentido.
0: Pero si ya.
2: Para toda la familia.

0: Chicos. Bueno,
1: Sofía, nos podemos retirar.
0: Escuchá, te cuento, en la jornada de ayer se terminó de cerrar el cuadro de semifinalistas. Ya se sabe quién va a jugar el día sábado, porque el domingo quedó fijo que juega uno de los nuestros, que es Belgrano, que juega contra Argentino Junior.
1: ¿Se sabe el horario o no?
0: Todavía no.
1: Todavía no.
0: Hoy salen los árbitros, sale el horario, sale todo hoy. Va a ser en Buenos Aires, obviamente, porque va a ser local Argentino Juniors. Pero anoche Racing no pudo contra Central en un partido plagado de polémicas. Un arbitraje que estuvo bajo la lupa de Darío Herrera con doble expulsado para la Academia. Lo ganó en el suplementario el conjunto canalla. Y por el lado de River, como local, le ganó bien a Gimnasia Esgrima La Plata, sin ningún atenuante. Lo ganó en los 90. Así que ya tenemos una llave definida. Resta, obviamente, la confirmación día horario para ambos. Sí, lo que sabemos es, como dijimos, River y Central, como juegan Copa la semana que viene, van a jugar el sábado. Belgrano y Argentino Junior, que no juegan Copa, juegan el domingo para que los jugadores tengan más días de descanso de los que juegan el sábado, pensando en sus partidos por certamen internacional. Hoy juega la Gloria en el básquet, en una semana que para el básquet sigo durísimo, con el descenso de Atenas y con la falta de responsabilidad y comodidad de algunos dirigentes que hacen que el griego vuelva a jugar en 3 años, 2 veces un descenso de categoría, lo cual también es muy triste para los deportistas de Córdoba.
1: Bueno, muy bien, tendremos mucha información durante toda la mañana. Son las 7 de la mañana, 10 minutos en la Argentina. Tenemos 8.4 de temperatura para Córdoba. Reiteramos, abrigo, está fresquito. Está, para mí está agradable, pero lo mismo.
0: ¿Te gusta?
1: Está fresco, ¿no? Sí, pero está frío. No quiero ser tan irresponsable de decir, salgan a la vida en malla, porque no, claro, está frío. No, está frío.
2: Está frío,
1: aparte máxima 21, que tampoco es tanto, no se vayan a querer engripar, no ha arrancado el invierno, todavía estamos recién transitando los primeros fríos, así que, aunque hay un montón de gente engripada.
0: Con este fresquito.
2: Sí, hay mucha gente que se... Pues, es el cambio de tiempo, viste, que pasás de mucho calor a frío y eso, el cuerpo no entiende nada.
0: Con este fresquito, lindo para ir al cine está, ¿eh? Por eso el jueves pochoclero.
2: Me encanta,
1: porque siempre nos recuerda la cosa que nos olvidamos el resto de los del equipo. Gracias, Matías.
2: Muy bien.
1: Es verdad, el jueves pochoclero, qué lindo.
2: Sí, bueno, y también a esta hora es importante destacar algunos cortes de tránsito que hay. Primero les advierto un corte que hay que está programado en el camino a las Altas Cumbres, en el kilómetro 3 al 87 entre Cañada Larga y Copina. Este corte va a comenzar, o comenzó en realidad a las 6:30 de la mañana. No tiene hora de finalización, los desvíos están señalizados. Por otra parte, venimos aquí a Córdoba y les destacamos los cortes de tránsito que están vigentes en nuestra ciudad, como por ejemplo el corte total en Juan Guardado y Avenida Vélez Arfiel. También hay un corte total en Félix Frías e Ibarbals, corte total en Peredo y Sol de Mayo, también en Maestro Vidal, entre Santa Ana y Francisco Villa, y corte total en Misiones y Duarte Quirós. Sí, atentí con eso. Por otra parte, tenemos las fechas de cobro para la jornada de hoy. Pensiones no contributivas, DNI terminados en 6 y 7 cobran hoy. Jubilados y pensionados que no superan el haber mínimo, DNI terminados en 3, también cobran hoy. Y la asignación universal por hijos, DNI terminados en 3, también cobran hoy. Sí. Y la tarjeta alimentar impacta en la jornada de hoy. ¿Se acuerdan que ayer decíamos, bueno, que estaba entre el 3 y el 14? Confirmamos. Ayer se dieron cuenta que no se depositó. Bueno, hoy ya la van a encontrar depositada. ¿Sí? Por otra parte, tenemos el operativo contra el dengue. Hoy le toca a barrio Villa Rivera Indarte. ¿Sí? A partir de las 10 de la mañana van a estar realizando este operativo. Y por otra parte, tenemos la campaña de vacunación, que hoy es el turno para barrio Villa Retiro de Horizonte 3, ¿sí? Esto va a ser en calle pública C entre las 6 y las 7, a partir de las 16 horas hasta las 20.
1: Bueno, muy bien. ¿Saben qué es el jueves pochoclero?
0: Yo sí sé.
1: Usted lo dijo recién, ¿qué es el jueves pochoclero?
0: Acá en el LB2, en nuestra casa madre, 99.7, toda la hora regalamos una entrada para el cine, un pase doble para el cine.
1: Sí. Un pase doble para por el cine hora, por chicos. Hora en toda la programación de la radio. Claro. Bueno, como somos parte de la radio, aparte de estar por Telefe, entonces vamos a estar regalando a cada hora una entrada para el cine doble. Claro. A ver, productora, hoy tenemos que tener el primer ganador a las 8 de la mañana.
2: Sí. En punto.
0: Y yo tengo que contar la cartelera en algún momento de la mañana.
2: Dale.
1: Bueno, muy bien.
0: Porque la gente se va, quiere ir al cine, pero ¿qué hay, chicos? Quiero ver Winnie Pooh. No, no está esa.
1: No.
0: Siento un dálmata, tampoco está.
1: No, no, quiero ver Titanic, tampoco está. Bueno, para participar simplemente ser parte del programa, no hay que responder nada raro, ninguna canción recitada, ninguna complejidad, no hay ninguna operación matemática, ninguna adivinanza, nada. Tengo una adivinanza, te hago una.
2: A ver.
1: Te hago una adivinanza.
0: A Ocaño.
1: Pero no es para participar de nada, es simplemente para que arranque la mañana ejercitando un poco el cerebro.
0: Por eso, la Sofi.
1: Esto lo hacía cuando era chico yo. Dice así: el que lo hace, lo vende.
2: Sí.
1: El que lo compra no lo usa. El que lo usa no lo ve. A ver. Piensen. ¿La repito?
0: El que lo hace,
1: lo vende.
0: Sí.
1: El que lo compra no lo usa. Y el que lo usa no lo ve. Todo esto generalmente, puede ser que haya excepciones, pero el que lo hace lo vende, el que lo compra no lo usa, el que lo usa no lo ve.
0: Che, está raro.
2: ¿En serio?
1: No, ¿por qué? 8 grados, 4 décimas la temperatura para Córdoba capital.
0: Lo hicieron una vuelta y creo que aprendí ahí.
1: No está chusmeando nada.
0: No,
1: está bien, perfecto.
0: Tengo abierto los partidos de crédito. Mira, Valencia, Rayo Vallecano.
1: El que lo hace, lo vende.
2: El que lo hace, lo vende. Sí.
0: Puede ser el que...
1: El que lo compra, no lo usa. Y el que lo usa, no lo ve.
0: ¿Puede ser para el final de estos días?
1: Sí. ¿Qué es?
2: Y Mati lo dijo.
0: No, yo dije para el final de estos días, nada más.
1: La respuesta es...
0: ¿El cajón?
1: El ataúd. Muy bien, perfecto.
0: Bueno, el cajón de la ruta.
1: Excelente. No. Sí, es el ataúd. Es el cajón para cuando...
0: Sí, cuando palmas.
1: El que lo hace. Pero lo vende, sí, el que lo compra, hecho. No lo usa. Dije en el mejor de los casos, porque hay mucha gente que ya lo compra de antemano para dejar todo resuelto.
0: Es cierto.
2: Es verdad. Se estilaba antes.
1: Sí. Y tal vez alguna persona que lo usa lo ve y después canción y rajune a la piedra. Bueno, jueves pochoclero, estamos con entradas para el cine, entonces una vez por hora, mandando el más que buena buenísima, el más que mala malísima, mandando tu mensajito de cumpleaños, participando. Hoy tenemos la timbalita.
2: Ayer llegó un mensaje preguntando qué pasó con esa mujer que dijo que había salido a comprar y vio a su marido con otra.
0: Sí, no sabemos.
2: La habíamos llamado. Ese al fue final, catarsis, atendió, martes. No atendió.
1: No, fue el martes, pero no la llamamos porque creo que fue al final.
0: Estábamos muy justo.
1: Medio al borde, sí. ¿No? Espero que le haya guardado el teléfono.
0: Estaba medio apretado.
1: Analía Romero, la presento. ¿Cómo le va? ¿Qué tal? Buen día, Analía Romero, nuestra productora. Le guardó el teléfono, ¿no? ¿Sí?
0: Sí, la agendó como mejor amigo.
1: Bueno, por ahí la llamamos hoy como parte de la Timbalita Express. Claro. Ulises Gencarelli, ¿cómo le va? ¿Qué tal? Buen día.
0: Corneta.
1: Muy bien. Hoy lo vi en una escena confusa porque...
0: ¿Qué pasó?
1: Él es de talleres.
0: Sí.
1: Y lo vi con un termo de Belgrano cargando agua caliente.
0: Es termo él.
1: Sí, es termo. Y está Marcos Baira Celarrayán. Marcos Baira Celarrayán, nuestro operador, nuestro DJ. ¿Cómo le va, estimado Marquitos? ¿Todo en orden? Bueno, arranque el programa con todo este equipo y con la parte más importante, que son ustedes, que ya están del otro lado. Ojalá que estemos juntos toda la mañana, por lo menos hasta las 10 nos bancamos, ¿eh?
0: Sí.
1: Después te quedás en la programación de la 2 o Telefe, pero por lo menos hasta las 10 acá nos hacemos el aguante, juntitos y bueno, transitando el jueves / viernes, chicos. Arranca el programa como siempre. Arranca con una muy buena canción. ¡Buen!

0: 7 de la mañana, 19 minutos en la Argentina. J Balvin con Bizarrap para arrancar bien esta mañana, que arranquemos bien, con buena onda.
1: Sí.
0: Alegría, alegría para arrancar la mañana. Buen día para todos, buen día, buen día. Estamos en Telefe y estamos en la 2 haciendo Más que Bien.
1: Bien.
0: Así se llama el programa, Más que Bien.
2: Exactamente, sí. Más que Bien. Lo usamos todo el tiempo al Más que Bien.
0: Sí,
2: ¿cómo
0: ¿no?
2: estás?
1: Sí, sí. Igual
2: bien.
1: El origen de la frase era uno y terminó con... Bueno, en dos en realidad.
0: Sí, es doble. ¿Vos sabías, Sofía, la...?
2: A ver, no. ¿Cómo es?
0: Porque viste que yo...
1: ¿De qué hablamos siempre acá?
0: Yo soy muy del palo de la gastronomía.
2: Claro. Sí.
0: ¿No? Y aparte que nos gusta mucho el Morphy en general.
2: Sí.
0: A por lo menos los integrantes de este equipo... ¡Oh! ¡Me acabo de acordar de algo!
2: No.
1: Sí, ¿trajiste?
0: Me acabo, yo no.
1: No, si vos trajiste.
0: Yo no. Chicos, para que me agarre un infarto.
1: Poneme falta un poquito de fondo.
0: Me acabo de acordar. Dije la palabra gastronomía.
2: Gastronomía. Yo pensé que no se iban a acordar.
0: Me acabo de acordar.
1: Es un bono, gordo.
0: Que ayer hubo una encuesta en nuestro programa. Le cuento a toda la gente que arrancó tempranito y ayer ya estaba en el colegio o estaba en el laburo y por ahí se lo perdió. Hubo una encuesta en este programa para ver quién traía postre para el programa de día de hoy. La votación tenía a dos candidatos.
2: Sí.
0: La chocotorta de Sofía Anaí Ocaño.
1: Sí.
0: O la mazamorra de Javier Rosenberberra. Y la votación del público en el Instagram del programa, en magiebien.club.
1: La gente habló.
0: Se inclinó hacia el lado, no fue ni balotage, nada, ganó por afane.
1: El pueblo se expresó.
0: La chocotorta. Con lo cual quedamos en que hoy.
1: Sí.
0: Sofía Anaí Ocaño traía chocotorta, pero. No vemos ninguna chocotorta en ningún lado.
2: No, está complicado caminar tempranito con la chocotorta, pero llega 8:30 de la mañana.
1: Mirá,
2: ¿sí?
1: Me acordaba.
2: Entre las 8:30 y las 9. Me pasaste por el frente de casa.
1: Llegaba a acordar, no te levantás, Sofi. Te bajaba el vidrio, chocotorta. No, ni subí el vidrio ahí.
0: Claro, vos la trajiste.
1: Sí, pero me agarró dormido.
0: ¿Cómo la dejaste subir a tu auto sin chocotorta?
1: Porque venía con los ojos cerrados.
2: No, y ya estaba a cuadras de casa, aparte. Entre las 8:30 y las 9 llega la chocotorta.
0: ¿Hecha por vos?
2: Hecha por mí, la que había hecho.
0: Dale,
2: no pude hacer otra.
0: No importa, trajiste las sobras, digamos.
2: Claro, las sobras. Va a alcanzar porque no comimos.
0: Sí, escúchame, ¿quién la trae? ¿El candidato?
2: El candidato.
0: ¿La trae el candidato?
2: La trae el candidato.
1: Si viene hasta acá porque ya está. Te acepta a otro.
0: Sí, ya está.
2: Por suerte no le queda tan atrás.
0: El anillo para cuándo. O sea, el candidato le podemos hacer una movida acá al aire, presionándolo.
2: ¿En vivo? Sí, no, sí, que ahí sí, no, sí. No llega la chocotorta, ¿eh? O sea, usted...
0: No le vamos a hacer nada, claro, que traiga chocotorta.
1: Y empiecen el reclamo, empiecen a mandar cositas también para el Más que Buena o Buenísima del himno 7:30. Por ejemplo, como Santi Bausa, sí. Que viene con Mili, nuestra compañera Mili, que viene en el auto y está escuchando la radio, así que también que mande el Más que Buena, el Más que Mala, Malísimo o el Más que Buena, Buenísima.
0: Bueno, dale, Mili, mandá, tenés una requete contra Más que Buena, Buenísima para mandar todavía.
1: Sí, tiene.
0: Todavía vigente, mandalo, sí. Damas y caballeros, principales títulos de la mañana. El presidente de YPF anunció que la nafta subirá un 1% este jueves 14 de mayo. Horacio Marín informó que de todas maneras se seguirá aplicando el sistema de buffer de precios durante otros 45 días.

0: puso a la denuncia que presentó Marcela Pagano por presunto enriquecimiento ilícito del funcionario nacional.
1: Y en el deporte anoche ganó River, ganó el millonario, fue como local en su estadio y fue por 2-0 ante Gimnasia y Esgrima de la Plata. Los goles de Driussi y del Chino Martínez Cuarta le dieron el pase a la semifinal. Semifinal donde se va a encontrar con el conjunto canalla de Rosario Central, que le ganó 2-1 a Racing. El sábado, como dijimos, jugarán los partidos Rosario Central y River, mientras que el domingo Argentinos Juniors y Belgrano.
0: Bueno, todos los días tenemos una buena, ¿no? Siempre claro. Hay que destacar alguna linda noticia, la más que buena, buenísima. Hágase cargo, Ocaño.
2: Sí, vamos a felicitar a Catalina Giusti, que es la primera mujer argentina en la cumbre del Macalú. Lo hizo junto a su equipo. Ella es médica integrante de Extreme Medicine y llegó al campo base de Macalú el pasado 27 de abril, previo paso por el Merapic, ¿sí? En la mañana de esa jornada, junto a su equipo, alcanzaron la cumbre de la quinta montaña más alta del mundo, con 8.485 metros, convirtiéndose en la primera argentina en alcanzar semejante logro. Así que, bueno, genial para Catalina. Qué grosa, sí, qué grosa, la verdad que...
0: Un aplauso.
2: Se la ve con una felicidad.
1: Hace frío y arriba, che.
2: Imaginá.
0: Qué necesidad.
1: Qué
0: necesidad.
2: 22 horas, dice, desde el campo. Bajar de nuevo, bueno, fue todo un tema, ¿no? Así que, bueno, un exitazo.
1: Si me dicen, te espero con gnocchi, con pollo, salsa roja, subo. Si no, ni agancho.
2: Muy bueno.
0: Oh, qué lindo, un gnocchi.
2: Mira, ahí está, Argentina en Macalú.
0: Bueno, nos vamos a la música rápido. Mientras tanto, recuerden, creo que no lo dije nunca todavía.
2: A ver.
0: El teléfono WhatsAppero para que lo agendes al teléfono.
3: Dígalo.
0: Agarrá el teléfono. Mira, no lo haces todos los días, pero decís, uy, qué se me pasa. Hoy te lo voy a decir con tiempo.
2: Dale.
0: Escuchá. Busqué el teléfono. Pedile el teléfono a tu mamá o a tu papá. Decirle, mamá, préstame el teléfono. No te lo quiero. Dale, mamá, que es para agendar el teléfono de más que bien. Entonces tu mamá va a decir, bueno, una vez nada más. Dale, papi, préstame el teléfono. O agarrá tu teléfono. Agarrá el teléfono, vas a la parte de contactos y agendás este nuevo contacto, que es el contacto de más que bien.
3: Claro.
0: Ya lo tenés agendado como WhatsApp, entonces nos mandás audios, sí, fotitos, videos, mensajitos, feliz cumpleaños para que saludemos y cantemos al aire. Un audio del más que buena, buenísima, del más que mala, malísima. ¿Ya tenés el teléfono todo listo? Anota. 3518 157-997. Miren, termina con la frecuencia de la radio en Córdoba,
3: sí,
0: ¿no?
3: Fácil,
0: así
3: sí.
0: Que 351-8-157-997.
3: Tal cual.
0: ¿Ya lo agendaste?
2: Me imagino que
0: si
2: sí.
0: Si estás en la pantalla de Telefe, tenés el código QR, un cuadradito con un montón de puntitos negros, y le apuntás con la cámara, directamente se te activa el WhatsApp, pero de más que bien. Ahí lo dejás ya guardado para siempre. 351-8-157-997. Mira qué tranquilito que te lo dije.
3: Qué rápido.
0: Música. Y ya venimos con el himno de la mañana.

0: Muy bien, llegamos al momento del himno de la mañana porque son las 7:30, damas y caballeros.
1: Cortame todo.
0: Los días para que te des cuenta bien a dónde vas con el auto, a dónde estás arriba del bondi, para que mires por la ventanilla y digas, bueno, estoy bien, estoy llegando bien. O estoy llegando tarde.
1: Sí.
0: No llego.
1: A esta hora paso siempre por ahí a la panadería y me falta todavía, estoy tarde.
0: Ay, qué complicado, ojalá que llegue bien, voy mandando un mensaje. ¡Bánquenme! Son las 7:30 y llega el himno de la mañana en 5, 4, 3, 2, 1, ¡vamos!

0: Che, y más que buena, buenísima, es que mi perra ya no pasa más frío. Más que buena, buenísima.
1: ¡Ay, qué divino! Aparte, pará, nos mandó el video con la perrita. Sí. ¡No!
2: Y hay déjeme otra niña que la graba, me parece, ¿no?
1: Sí, hay alguien que graba a Guille. ¿La voz que tiene Guille?
3: Sí, hermosa.
1: ¡Qué divina, Guille!
3: Inconfundible.
1: Y el perrito, la perrita.
3: Yo quiero un chalequito de esos. Hazme uno.
1: Yo también.
2: ¡Qué lindo!
1: Me encantó. Más
4: hola, chicos. Buenísimo. Soy Uma y acá estoy viendo su programa y quiero participar para las entradas del cine.
1: Bueno, Uma, bueno, muy bien. Está participando. Mira, solamente porque estás acá prendida con el programa y me mandaste un mensaje, ya estás participando. En un ratito te contamos quién gana.
5: Hola, chicos.
1: Hola.
5: Yo soy Lara.
6: Yo soy Vale.
5: No, digo, soy Lara.
7: Yo soy Male. Y la buena que hoy es que hoy me entrega la prueba de matemática. ¿Y? Más que buena, buenísima.
1: Buenísima.
2: Claro, queremos saber cómo te fue.
8: Male. Hola, somos Ámbar y Mile. Y nuestra más que mala malísima es que hoy tenemos prueba de matemática. Pero la más que buena es que estudiamos todo y sabemos muy bien las cosas.
2: Qué bueno eso.
1: Bueno, muy bien entonces, va a darse positivo. Después nos contás cuando te den la nota, cómo te fue.
2: Ah, ay, ¿no? Me da mucha ansiedad.
9: Chicos, ¿cómo les va? La buena, buenísima del día de hoy es que esta noche salgo a tomar algo y a comer algo rico con mi mamá.
1: ¡Epa!
9: Así que estamos de fiesta.
1: ¡Muy bien!
9: Tengan un hermoso día y le mando un beso a mi hija Ángela, que hoy tiene prueba de ciencias naturales. ¡Vamos!
1: Bueno, muy bien. Le mandamos suerte también en el bloque de la buena suerte. Y bueno, que tengan una buena salida esta noche, madre e hija.
2: Está lindo, esa, me encanta, ¿no? Ese plan, sí. Está muy bueno.
10: Hola chicos, soy Juani y mi más que buena, buenísima es que les quería contar que estoy muy contento porque el fin de semana viene un equipo de rugby de Santa Fe para jugar un torneo. Epa. Con mi club Palermo Bajo y Alojo a dos. Más que buena, buenísima. ¡Y aguante Belgrano!
1: Palermo Bajo y Belgrano, arriba.
2: No te puedes festejar mucho eso, amigo.
1: Es el escarabajo.
3: El escarabajo,
1: ¿no?
3: Claro.
1: Sí, perdón, ¿qué decía?
2: No, que no le puedo festejar tanto. Ese aguante Belgrano. Si no, después
1: vos te debes a tu público.
3: Hay que aguante Talleres, Belgrano, Instituto, Racing, todo. Dale.
11: Hola, chicos. La más que mala, malísima.
1: Ya la detectamos.
11: Es que estoy con angina.
1: Sí.
3: No nos dimos cuenta.
11: Y la más que buena, buenísima, es que me voy a Terma de Federación. ¡Yahoo!
1: ¿A qué se va?
3: A Terma de Federación. Vas a unos buches con agua termal.
1: Sí, sí. Vos sabés que te juro, siento que me contagiaste a través del audio, mirá. Sí. Ya me pica la garganta. Ya estoy.
2: Estás somatizando, Javi.
3: El que menos somatizado.
1: Te juro, pasámelo una vez más y ya tengo sintomatología.
2: Sí. Pide cartita médica.
12: Hola, Radio La 2, ¿cómo están? Te hablo Pauto y Emma. Estamos yendo al colegio. Bueno, vamos a contar la más que buena, buenísima.
1: A ver.
12: Es que mañana no hay clase, mañana no hay clase, mañana no hay clase, mañana no hay clase. Y la que más mala es que tengo mi hijo internado, el Rafael, de bronco de espasmo.
13: No puede respirar,
12: así que bueno, ojalá se cure. Un abrazo.
1: Bueno, un beso grande. Primero contanos por qué no hay clases mañana. Y segundo, nada, le mandamos toda la fuerza del mundo ahí a tu hijo y a toda la familia para que le hagan el aguante. Y
2: a Rafael, bueno, le vamos a anotar acá para el suerte.
1: Era
2: para
1: el hermanito que estaba de fondo que decía no puede respirar. Ya va a respirar tranquilo, ya. Le mandamos un besazo.
3: Vamos todavía.
14: Más que buena, buenísima, es que tengo fútbol.
1: ¡Qué bueno!
14: ¡Más que buena!
1: ¡Buenísima!
14: Última, voy al Villa Escuarística. Hoy tengo dibujo. Y más que buena que llevo mi carpeta. Más que buena, buenísima.
1: Qué bueno, la carpeta grandota que decís, ¿dónde meto la carpeta? Claro. ¿En qué mochila? Porque viste que la carpeta de dibujos suele ser
3: un
1: carpetón con las hojas canso.
3: Tapas duro. Sí, tapa dura. Sí,
1: tapa dura, hojas canso, creo que eran así, ¿no?
3: Te lleva un espacio importante.
2: Y sí, y usualmente la llevan en la mano. Una bolsa extra.
3: En la valija de 32 kilos.
2: Muchos audios.
15: Vale, soy Pía y
16: Mirko.
15: Y nuestra más que buena, buenísima, es que hoy yo tengo gimnasia de Mirko.
16: Fútbol.
15: Más que buena,
6: Buenísima.
1: Buenísima. Pía y Mirko, un día con mucha actividad física, sí. Entonces
3: y
1: divertido.
3: Mirko me dio la onda que iba echado en el asiento.
2: Claro.
1: Sí.
2: Con más fiaca. Estaba costando arrancar un poquito.
1: Bueno, son las 7:36. En un ratito quedaron muchos, Sofi.
2: Montón. Montón. Perdón, no llegamos a pasarlos a todos.
3: ¿Qué vamos a hacer con tu blog?
1: Perdón, un montón. Quedan un montón de audio. ¿Qué hacemos? ¿Qué hacemos?
3: Tiralo un poco.
1: Un día, mira, antes de que cambiemos de estudio, quiero que un día estén acá sentados porque viste que ¿quiénes ponen la caripela? Nosotros.
3: Nosotros.
2: Sí.
1: Entonces, un día quiero que estén acá sentados Gato Fernández y Néstor Pérez.
3: Sí. ¿A esta hora?
2: ¿Los vas a juntar a
1: sí,
2: los dos?
1: Sí, sí, lo juntamos. A Gato Fernández, bueno, que es el director artístico, especialmente quien está enfocado en el proyecto radiofónico.
3: Sí.
1: Y Néstor Pérez, quien nos está ahí controlando y viendo todo para que este proyecto sea cada día más televisivo también.
3: Exactamente.
1: Entonces le vamos a decir, ¿qué hacemos con todos los audios que mandan a la mañana?
3: Dispónganos ustedes. Tirar la pelota.
1: ¿Cuánto debería durar un programa para que salga todo lo que... No, que eso no, sería imposible. Claro, dos días
3: sí,
1: sería.
3: Sí, sería bueno, ¿no? Dos días al aire.
2: Pero bueno, si hoy no salió, vuelvo a intentar mañana. Mañana capaz que justo enganchas ahí tú, que te elijan a Lía, que es la que decide.
1: Claro, claro, claro. Que igualmente no es que elija, sino que va mandando.
2: Claro,
1: digamos, ¿no?
2: Sí, o sea, sí, más vale.
1: Bueno, pasó el himno de la mañana. Nos encanta todos los días a las 7:30. Mirá, son las 7:37. 7 minutos es un montón.
3: Sí.
1: Para acompañarte rumbo al cole, para que la pases requete contra bien. En tu casa o en el laburo, rumbo al trabajo de tus sueños o al trabajo que te tocó.
3: Eso.
1: Vaya a saber, o en la búsqueda del mismo. La frase que nos encanta repetir es la del estribillo y dice así: hoy todo va a salirme bien.
16: Más

0: gracias, hermano.
1: Gracias, amigo, de corazón.
2: Muchas gracias, hermano. Muchas gracias, amigo, no, de corazón.
3: Gracias a vos.
2: Bueno, buen día para todos. Buen día. ¿Cómo estamos de temperatura para esta mañana? 8.4, ¿no?
4: Sí, 8.4, la temperatura actual. Decíamos que la máxima para la jornada de hoy va a ser de 21 grados. Y bueno, va a estar aparentemente parcialmente nublado, así que atenti con eso porque, bueno, después nos vamos acercando a lo que serían las temperaturas bajas, que hay algunas personas que les gusta, hay otras personas que no les gusta. Acá en el caso de Mati y, sí, de Javi, ¿a ustedes les gusta el frío o no?
3: Yo soy más frío que el calor extremo, o sea, me banco más esto que los 40 grados cuando ya arranca un día de verano con 30 grados a la mañana.
2: Salvo que esté en la playa.
3: Sí, claro.
2: Salvo que esté en el río. Salvo que esté en una pileta.
3: Hablemos para laburar.
2: A mí me gusta mucho el otoño y la primavera. Me gusta el término intermedio, que no te morí de calor, pero tampoco de frío. No me gusta realmente salir de casa con el auto todo congelado, lleno de vidrio, escarcha, todo.
4: Sí. Claro, sí.
3: 15
4: sí.
3: grados, estamos bien.
4: Estamos bien ahí. 18. Bueno, a mí sí, yo soy más team calor. El frío, y bueno, como estaba en la calle, Perino, porque tiene otro termostato, pero como estaba en la calle, imagínate, tenés que salir todo emponchada con los cables, el abrigo a veces no es suficiente, tampoco.
2: Sí, ¿y estás bien ahora que estás acá y no estás en la calle a la mañana?
4: Soy calentita ahora.
2: Yo siempre le pregunto, viste, estoy tanteando para ver
4: si me pregunta al aire y me pregunta fuera de aire también.
2: Yo le pregunto fuera de aire, todos los días le pregunto, ¿estás bien? ¿Te sentís bien?
4: Me siento bien. ¿Estás cómoda? Sí, me siento bien.
2: Yo creo que sí, porque recién contó un chiste aquí interno que uno la ve así con esta cara de
3: seriedad. Contó solamente en confianza ese chiste.
2: Se tiró una guarangada.
3: No. Chiste de confianza.
4: Yo leí una adivinanza. No la diga.
2: En todo caso, después de las 8 puede ser que ya los chicos estén en el colegio.
3: Y con cierta carpa.
2: Sí, por favor, la que leyó recién. Bueno. Nos vamos al móvil. Está en las calles de Córdoba nuestro compañero Leo Perino, más conocido como La Perinola.
4: La Perinola, que va para todos lados.
2: El Perimóvil. El fachero, el romanticón de la mañana.
4: Atiendan el luquete que tiene hoy, Perino.
2: A ver, Perino, ¿sí? Perinola, ¿cómo le va? Perino.
5: Hola Javi querido, hola Mati, hola Sofi, espero que estén muy bien. Saludos a la gente que nos está viendo por Telefe Córdoba, la que nos escucha en la radio. Mirá el buzarde que metí hoy para que no me digan que no estoy abrigado, que no me estoy cuidando del frío. Me puse un buen buzo hoy para no sufrir el frío, así que hemos advertido. Escuchá la bocina, Javi. Vos sabés que, mirá el colectivo, todo, jugamos de local en todos lados. Estamos en Monseñor Pablo Cabrera, entre Castro Barros, Carafa, y acá la gente nos toca bocina, nos recibe de manera espectacular. Tengo un músico que acá no quiere salir al aire, que es el que trabaja acá. Vino y me dice, yo los veo todas las mañanas y me divierto con ustedes. Mirá, lo van a ponchar, mirá, ahí va a tocar la trompeta en el móvil. Mirá, ahí está. Vení después para acá, toca, mirá. Mirá, Javi, esto es improvisación en el móvil. Dos segundos toca para la gente que nos está viendo y nos está escuchando, dos segundos.
6: Bueno. ¿Cómo están, gente?
7: ¿Cómo tu nombre?
6: Leandro Martínez.
7: ¿Vos laburás siempre acá, Leandro?
6: Hace tiempo que estoy de músico, fui bajista y ahora trompeta. Bueno, vamos con el himno nacional para la gente de Argentina.
7: Para arrancar la mañana que la gente nos está viendo.
2: Para escuchar una cosita, Perino, para antes de que arranque con el himno. Sí, escuchá, tirá. Sí. Antes, mirá lo que voy a hacer. Si se lo sabe bien y lo podemos dar al aire,
3: a ver.
2: Que tire su alias.
6: Sí.
2: Que tire su alias y nosotros acá, no digo la gente, va, la gente si quiere.
3: Este pero, es el semáforo virtual.
2: Este no, como lo vamos a disfrutar al show nosotros desde acá, entonces por lo menos yo estoy agarrando el teléfono y le vamos a hacer nuestra colaboración matutina.
5: Escucha, decime tu alias, porque así la gente que nos está viendo, nos está escuchando, pues va a tocar el himno, puede hacer una colaboración contigo, porque está laburando.
6: Bueno, mi alias es Belgrano, el mejor, todo mayúscula.
5: ¿En serio? Belgrano el mejor todo.
2: No, me está
6: cargando. Más vale, Belgrano.
3: Acá delimito un poco ahí, de
5: referencia. Me estás diciendo, dice Javi, si le estás tomando mejor. No estás cargando.
4: No puedo escribir.
6: No, hincha Belgrano, aguante Belgrano, vamos que vamos a salir campeones.
2: A ver, pregúntale cómo sale,
6: Belgrano sale. Belgrano el mejor, todo mayúscula. Mi nombre es Leandro Ezequiel Martínez Castillo.
2: Sí, aquí está, lo estoy viendo.
5: Escucha,
2: sí,
5: ¿cómo sale Belgrano?
4: Sí. Leandro Ezequiel,
6: que perfecto.
4: Castillo.
6: Tal cual. Ganamos 2-0 con el Argentino Junior.
5: Toda la fe del mundo.
6: Más vale, papá, aguante Belgrano.
5: Escucha, antes que toque, ¿y la final con quién? ¿Con River o Central?
6: Con River estaría bueno.
5: Bien, muy bien. Bueno, dale, vamos con el himno. Ya está el alias Javi y acá ya nos va a disfrutar con el himno para que arranquemos de una manera distinta acá más que bien. Dale, vos ponle play.
6: Ahí.
5: Dale nomás, vos dale.

0: Gracias, querido. Cuídate. Gracias.
1: Pero escuchá, no, bueno, te Javi, puedo pedir para pedirle una más, pedile, sí, pedile. Para, ya que yo. Pedile algo, una más, algo para la cancha, pedile. Decirle que está metido en la barra brava.
0: Algo para la cancha, una canción de cancha.
2: Vamos con la clásica.
0: Vamos con la clásica, Javi. Escuchá. Dale.

0: Qué maestro, qué maestro.
1: Ay, me pasan algo de dinero, gracias.
2: Sí, sí. Fijá después el alias después. Fijate cómo te fue. Andá laburo tranquilo.
3: El escribano.
2: Bueno, Javi, una manera distinta. Viste, a Sofi le debe haber pasado, porque Sofi tiene más cancha y experiencia en esto.
4: No sé, vos le hacés recontra mil bien, leíto.
2: Bueno, Leandro. Oh. No, gracias, Sofi. Pero bueno, estos personajes encontramos. Y este muchacho nos escucha y nos ve todos los días y me dice apenas, no me hagas tocar. No, Leo, ¿cómo lo vas a tocar el instrumento? Leo, por favor, te lo pido. Y Pablito me está marcando que te quiere mostrar cómo está el amanecer en Córdoba para la gente que nos está viendo por Telefe Córdoba. Mirá lo que es ese cielo, Javi Rosenberg, Mati y Sofi, que le regalamos a la gente que nos está viendo, la que nos está escuchando, le vamos contando. Es un amanecer espectacular, hermoso, que te dan ganas de estar, no sé, con tu amada persona tomando un lindo café. ¿Te gusta ese mensaje romanticón?
0: Qué hermoso, qué romántico, la verdad. Un cielo de tonos naranjas, violetas, Pebo azules, asoma. Celestes. Qué lindo cielo, ¿eh? Sí. La verdad, Perino, como siempre, destacándose por su lado poético.
3: Periamor.
0: Mirá qué lindo. Qué lindo. Bueno, me encantó.
3: Se quedó sin palabras, Peri.
0: Se quedó sin palabras, Peri, no. Me gustó. Vos le metés todo, ¿no? La periseñal, el periamor.
3: Todo. Él es todo.
4: Todo con Peri.
3: Él es todo.
0: La peridural.
3: No, bueno, es otra cosa.
0: Bueno, yo le transferí ahí mi colaboración.
4: Muy bien.
3: Yo le tiré un sentito también.
0: Un sentirito. Me gustó el alias. Mirá justo, mirá cómo la clavamos.
3: Le tiré unas 5.000 razones como para hacer ahí.
4: Yo se lo transfiero a Mati, porque es que hay que escribir eso.
0: Belgrano, es verdad, que ella no quiere mandar. Belgrano es mejor. Mirá qué buen alias.
4: Los hinchas de Talleres.
0: Belgrano es mejor.
3: Limitó las transferencias automáticas.
4: Claro, cambialo, amigo. Cambialo así, es más.
0: Sí, sí. Había gente que estaba con el teléfono y se lo voy a transferir al flaco que está con la trompeta.
4: ¿Y qué estoy escribiendo? Viendo, no, pará, ahorrar.
0: Se maneje. Bueno, 7 de la mañana, 49 en la Argentina. No sé si notaron, pero en ese semáforo o en las calles al costado no había nadie controlando si estacionaban o no. ¿Por qué?
3: ¿Por qué?
4: Porque, bueno, se va a empezar a regular a partir de la semana que viene, es muy probable. Hoy se trata en el Consejo este proyecto que presentó el oficialismo. Hablamos mucho de la regulación de los naranjitas, de los limpiavidrios, cuáles son las alternativas que hay. Y, bueno, se va acomodando un poco el espectro para quienes hoy se consideran cuida coches, ¿sí? De manera, digamos, autodefinida, pero a partir de ahora lo serán ya de una manera autorizada, ¿sí? Esto va a ser aquí en la ciudad de Córdoba. Los naranjitas van a pasar a formar parte ya de la municipalidad. Van a utilizar como ustedes pueden ver en imágenes, un uniforme que será de color beige. Ya dejamos de lado el término marroncitos y demás. Es como para uniformarlos, darles una estructura, así que ellos se sientan también de otra manera frente a una tarea que estaban realizando de manera informal y que pasarán a hacerlo de manera formal. ¿Sí? En ese uniforme, como ustedes pueden ver, tiene un código QR. Cuando vos escaneas ese código QR, directamente te lleva a la aplicación en donde vas a abonar el estacionamiento, que va a ser medido en diferentes sectores de la ciudad. Todavía no están definidas las cuadras. Es muy probable que se mantengan las cuadras que están vigentes, que seguramente se agreguen otras que
0: 80 cuadras más, según estuve leyendo, 80 cuadras más.
4: Exactamente, que actualmente es en donde actualmente se cobra el estacionamiento, pero de manera informal. Y como ahora se va a formalizar todo, entonces por eso todo eso va a pasar a formar parte del espectro de la aplicación. Recordemos que el objetivo es que los naranjitas, que ahora se van a convertir en constatadores, ¿sí? Van a ser constatadores.
0: Muy difícil
4: urbanos.
0: La palabra, ¿no?
4: Constatadores, sí.
0: Es
4: sí,
0: muy
4: sí.
0: difícil, debería ser otra rol, palabra.
4: Tienen un rol, te digo que si bien, bueno, está estructurado, ellos no deberían tener vínculo con vos, ¿sí? O sea, vos llegás al lugar y vos ya sabés, seguramente también van a colocar más cartelería, que tenés que escanear un código QR, o ya tenés bajada la aplicación, y tenés que abonar el estacionamiento por ahí. Pero si tenés alguna duda, vas a ver que van a estar los constatadores en las diferentes cuadras de la ciudad y le vas a poder realizar alguna consulta, ¿sí? Pero no es que el naranjita va o en realidad el constatador ahora, el ex naranjita, le vamos a decir así, el ex naranjita, hasta que nos acostumbremos, sí, va a tener ahí una comunicación con vos, porque en realidad no va a haber intercambio de dinero ni nada. Ya no se pagará en efectivo, se va a pasar a pagar.
0: ¿Y esto tiene un horario? ¿Van a estar? ¿En qué horario van a estar?
4: De lunes a viernes de 8 a 8 de la noche. ¿Sí?
0: Y de 8 a 20. ¿Y después de las 20 qué va a pasar?
4: Después de las 20 es estacionamiento gratuito.
0: ¿Y ahí no van a aparecer los naranjitas habituales?
4: No, no deberían. No deberían porque está prohibido. Sí, si es una actividad que tiene un horario, hasta las 8 de la noche se cobra el estacionamiento y después de las 8 de la noche es gratuito. Y se van a mantener los sectores. Bueno, obviamente.
3: El famoso, permitime dudar.
4: Que se habla de eso, de que después de las 8 de la noche seguramente aparezcan los que quedaron fuera del sistema porque únicamente van a poder formar parte de este nuevo universo de constatadores urbanos. Los que estén dentro de cooperativas, que tengan buen comportamiento, ¿no? Aquel que tenga antecedentes penales afuera. Bueno, recordemos que el valor de la tarifa va a formar parte, o sea, o va a estar regida por lo que es el combustible, la nafta de mayor octanaje, y que el 80% va para las cooperativas y el 20% va para la Municipalidad de Córdoba. ¿Por qué? Y bueno, porque tiene algunos costos.
0: ¿Y del 80 cuánto le queda al constatador?
4: Del 80 habíamos dicho...
3: Alex Naranjita.
4: Sí, alrededor, mira, hoy sería... Lo que pasa es que aumentó la nafta, entonces ahora te tengo que sacar bien el porcentaje.
0: Está bien, pero no es un porcentaje.
4: Claro, va a ser un porcentaje. Después lo que se quede en las cooperativas y que distribuyan acá a Naranjita, bueno, eso todavía hay que definirlo. De sí, 80, o al menos desconocemos nosotros.
3: De ese 80 una parte viene para Naranjita y otro se lo queda a la cooperativa.
4: La cooperativa, exactamente. Y nosotros desconocemos. Ahí está.
0: La palabra es medio compleja. Imagínate.
4: Constatadores.
0: Si no viste los constatadores.
3: No le van a dejar de decir Naranjita.
0: No sé.
4: Es que no van a tener más la indumentaria.
0: De última, controlador, decime, es más fácil que constatador. Pero bueno, no importa. No quiero concentrarme ni en el color del uniforme, que era el marroncito, que ahora parece que no, ni en el término constatadores.
4: El color beige va a ser.
3: Bueno. Pero para mí lo van a seguir diciendo naranjita. ¿Qué querés?
0: Sí, uno le va a decir así porque ya quedaron. Bueno,
3: así.
0: Y después de la 20 será un terreno difícil de...
3: Sí, tierra nadie.
0: De constatar, usemos la palabra.
4: Sí.
0: Y quiero tirar un dato.
4: A ver.
0: Que ya no tiene que ver con esto.
3: A ver.
0: Porque eso lo vamos a ampliar en un ratito porque seguramente se va a aprobar todo hoy,
4: sí,
0: ¿no?
4: Sí,
3: cambio
4: sí,
3: de frente.
4: Sí.
0: Escúchame, te quiero un dato a vos, especialmente a vos. Hoy es el día del futbolista argentino.
4: Sí.
0: ¿Sabías?
4: No.
0: No me digas. Tú me naranja el futbolista argentino.
4: Sí. Pero no sabía.
0: Claro.
3: Y ayer fue el día del técnico.
0: Che, claro. Ayer me quedé pensando. Ayer fue el día del técnico, entrenador, y ayer lo rajaron a Tevez.
4: Y dijo ayer, y como fácil que era el mejor entrenador.
3: Es que le pidió el día para festejar y no se lo dieron.
4: Dijo que era el mejor entrenador que había tenido Talleres ayer, Fácil, en una entrevista que dijo uno de los mejores entrenadores.
3: Como
4: dijo
3: persona.
4: Así.
0: Y en un video, bastante raruli.
3: Sí, ya vamos a repasar el video.
4: Dijo
0: sí, vas a hablar de eso.
3: Vamos a hablar de eso y muchas cosas más.
0: Tuvo raruli el video, ¿no?
3: Sí.
4: Había distancia ahí.
0: Yo vi los mensajes de la gente.
3: Igual Fácil no tiene acostumbrado a estar.
0: Bueno, rápido, efemérides del día. En realidad, cumpleaños del día. Si tenés algún pariente que cumple años en el día de hoy, mándalo ahora o calla para siempre al teléfono 351-857-997. Mándalo para que le cantemos el feliz cumpleaños. 14 de mayo, sí. El día 134º día del año. O sea, el día...
4: ¡Ay, el día 134!
0: ¡Correcto!
4: Estaba leyendo un mensaje justo.
0: ¿Cuántos quedan para que termine el año?
4: ¡Ay, pará! 231.
0: ¡Correcto! Bien, ¿cuántos días quedan para que arranque el Mundial de Fútbol, Matías?
3: 27 a partir de mañana.
0: Impresionante, no queda nada. Año 1903. Ah, este lo traje, pero porque nada. No, yo no lo conozco, pero... Nacía la actriz estadounidense de cine mudo.
3: ¿Ah?
0: La traje porque me da jabón. Billy Dove.
4: Ah. Billy Dove.
0: Sí.
3: A crema. A shampoo.
4: Qué rico.
0: Año 1905 nacía Antonio Berni, pintor argentino. Ya fallecido,
3: bueno,
0: por supuesto.
3: Un bacho para el cielo.
4: Un besito.
0: Año 1941, Lito Cruz, actor y director argentino. Año 1944, el gran mente así, brutal, George Lucas, cineasta estadounidense, conocido por Star Wars,
3: George Lucas.
0: Indiana Jones,
3: claro.
0: Bueno, un montón de...
3: Una eminencia del cine mundial.
0: Impresionante. Año 1950, Miguel Ángel Solá, actor argentino.
4: Bien.
0: Año 1962, Ferran Adrià, cocinero español, una eminencia de la gastronomía. Bien. Quien estuvo detrás de El Bulli, el restaurante más... icónico del mundo.
3: Sí.
0: ¿Sí?
4: Vayan mandando cumples. Manden.
0: Hoy es el cumpleaños del empresario estadounidense, creador de, como le dijo usted ayer, cara de libro.
3: En Facebook.
0: ¿Quién es?
3: Dijiste un...
0: Me quedé leyendo. El dueño, el creador.
3: Ah, Mark Zuckerberg.
0: Mark Zuckerberg.
3: Mark. No llega a fin de mes, chicos.
0: No llega a fin de mes, tal cual.
3: No, problemas bárbaros. Paga el mínimo de la tarjeta.
0: Y me queda uno, 1996, el DJ neerlandés Martin Garrix.
3: Ah, qué grande.
0: Bueno, punchi, punchi, punchi. Esa es la gente famosa que tenemos el día de hoy, ¿eh?
4: Claro.
0: ¿Qué más cumpleaños hoy?
4: Acá, ya está, ¿eh? Hago el filtro y los que quedaron adentro del color celestito son, y ya te digo, saludamos. Feliz cumpleaños para Valentina Ceballe, de Alto de Vélez Arfiel, que cumple 10 añitos.
0: Un beso Valentina, grande, te mandamos un beso grande. Valen, feliz cumpleaños, Valen.
4: Muy bien.
0: 10 años, bueno.
4: 10 añitos. Milagros, la bailarina más hermosa de folclore. Los saluda Abu, Lucas y Claudia.
0: Bueno, Mili, feliz cumpleaños para vos. Te mandamos un adentro.
4: Cumpleaños, mi gran amor, Carlos. Díganle que lo amo. Como el primer día, dice.
0: ¿Cómo se llama?
4: Majo Fernández. Le mando un beso a Carlos.
0: Carlos, te amo como el primer día.
3: Qué romántico,
0: Rosenberg.
3: Sos majo. Ta.
4: Hoy es mi cumpleaños, dice, soy de Barrio San Martín. Y acá dice, gracias Juanita, así que no sabemos el nombre, pero bueno, para vos, un beso grande.
0: Feliz cumpleaños.
4: Quiero saludar a mi hija, la China, que hoy cumple 21 años, que está más vieja pero más linda.
0: Saludos
4: a su papá.
0: China, David. Chinita, te mandamos un beso grande. No te digo la frase porque ya la dijo tu viejo.
4: Claro, ya está. Sí. Soy Daniel, quisiera que le manden un muy feliz cumpleaños a mi mamá Mónica. Beso grande para Mónica.
0: Mónica, vos también, más vieja pero más linda. Moni, feliz cumpleaños.
4: Cumpleaños para mi hermana Adriana. Y nos pasa.
0: Cumple?
4: Ah, no, pensé que nos pasaba el alias. Alias la.
3: Ayúdame a comprar torta.
0: Ya están pasando el área para el regalo de cumpleaños.
4: Puede pasar. No, no. Sí, acá nos dice una oyente televidente, Elizabeth, que no saludamos a su mamá, Herminia, que sí la saludamos ayer.
0: Herminia, sí, yo me acuerdo.
4: Que le dejaron el tele fuerte. Sí.
0: Le gritamos porque había dejado el tele prendido. Mirá cómo me acuerdo. Sí. Mirá.
4: Ella no escuchó es porque evidentemente estaba en el quinto sueño.
0: Le falta la pila.
3: Le mando un beso grande a mi hermano de la vida, el Fero Campo, matador hasta la muerte. Cumple 37 pirulitos, que está Elena, ¿no? Mi amigo Elena, ¿no?
0: Bueno, enano, feliz cumpleaños.
3: Eso.
4: Uno más, dice Alfonsina Taides, dice que cumple añito de parte de Tere y Marcelo. Bueno, queda
0: Alfonsina, qué hermoso nombre, Alfonsina.
3: Sí, lindo.
0: Feliz cumpleaños. Cantamos, dale, cantamos que estamos.

0: feliz.
1: Sí, a tiempo, señores.
0: Que lo cumpla, que lo cumpla.
1: Para Mark Zuckerberg.
2: Vamos, Valentina.
0: Que lo cumpla, que lo cumpla.
2: Vamos, muy Carlos.
3: Feliz cumpleaños.
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2: 8 de la mañana, 3 minutos. En Córdoba suena la 2 con estos títulos.
0: Locales.
2: YPF aumenta 1% en los combustibles. Se trata de un ajuste que ya está vigente. La petrolera mantendrá por otros 45 días el sistema para amortiguar cambios bruscos en el precio internacional del petróleo.
0: Nacionales.
2: Bullrich reitera su solicitud de que Adorni presente su declaración jurada. La jefa del bloque de senadores de La Libertad Avanza dijo: esto es importante para él, para el presidente, que esto se aclare lo antes posible. Esto decía fuera del Senado.
3: Yo ya lo dije, ya lo expresé. Me parece que con una vez alcanza. Las cosas, mi posición fue clara, es clara. Ahora es el jefe del gabinete el que estará analizando y trabajando sobre su declaración jurada de bienes.
0: Internacionales.
2: El Papa León XIV amenazó con excomulgar a un grupo de católicos tradicionalistas que desafían su autoridad. El disidente de la Sociedad de Pío X anunció que se consagrará por su cuenta a 4 obispos el 1 de julio.
0: Deportes.
2: River eliminó a Gimnasia. El millonario le ganó 2-0 en el Monumental y enfrentará a Central por las semifinales de la apertura. River busca el pase a la final contra el canalla en Núñez. 8 grados, 4 décimos a esta hora, 86 el porcentaje de humedad, el cielo está parcialmente nublado. 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

0: tan hermoso, se van a cambiar de salón, va a estar todo bien, más que buena, buenísimo para ustedes. Yo en camita porque hace frío, con la garganta más o menos también. Los felicito por el programa a las 3, ¿sí? Un abrazo fuerte.
1: Hola, buen día. Un saludo a LB2, al equipo de Más Que Bien y especialmente a Sofía, que es la primera vez que la veo en televisión. Bueno, sé que hace algún tiempito que está. Y le deseo todo lo mejor y mucho tiempo de permanencia en el programa. Mi nombre es Jorge. Mis tres últimos números son 007. Por las dudas haya algún concurso de algo. Bueno, como siempre digo, las cuatro palabras habituales: que no se corte, que nunca se corte el B2. Querido el B2,
2: sí, queriendo mensaje.
1: Mi infancia, tanto tiempo, tantos años, y que siga por siempre.
3: ¿Está leyendo, chicos?
2: Muy bien.
3: Para mí no se quiso olvidar de nadie, él lo notó.
2: No. Y viste lo que te deseó. Sí. Te dijo que dure, que dure. Sí.
3: Se ve que sabe de la rotación.
4: Sabe detalles de estos dos vándalos que están acá.
3: Igual lo dijo por la Gavitesa, que no se corte.
2: Que no se corte el programa que tiene la Tesio.
4: Claro, usó el nombre del programa de Tesio para decir que no se corte la LB2, que siga vigente siempre.
2: Claro que sí. Saben todo. Que estamos rumbo a los 100 años de LB2. Rumbo a los 100 años de LB2 y este programa que sale en vivo por LB2 99.7 y por Telefe. Buen día para toda la gente que nos ve a través de la pantalla de Telefe.
4: ¡Hola!
2: Arranca la segunda hora del programa. Buen día. Palma. Ayer hablaba, ya sé que se va a enojar la productora porque nos vamos por las ramas, pero cortito, chiquitito.
3: Mira la cara, se desfiguró.
2: Lo quiero comentar porque ustedes saben, chicos, que yo traigo todo lo que yo en mi vida lo pongo acá.

0: arriba de la mesa.
1: Sí.
0: Ayer hablaba con mi esposa charlando del programa, sí, conversando, y le decía, yo no sé si nos va a ir bien en el programa que estamos haciendo a la mañana en Telefe.
2: ¿Está con dudas?
0: No.
3: ¿Tiene miedo?
0: No sé si dudo, digo, viste como uno se larga en un emprendimiento y tiene, claro, fe, tiene, sí, fe, sí, pero vos y te planteas decir, yo no sé si va a funcionar o no, la, claro, verdad que eso lo dirá la gente, el destino. Pero que somos, como dijiste vos un par de veces, los raros de la, sí, tele cordobesa, ¿eh?
2: Total,
0: ¿o no?
2: Total.
0: Esto es raro.
3: Sí, ustedes son muy raros.
0: Vos también sos un poco rara. Lo que pasa es que todavía no te descubrimos del todo.
3: Me hago la no rara, pero un soy poquito más rara que usted en realidad.
0: Sí.
2: Un poquitito.
0: Un poquitito rara. Lo que pasa es que ya, sí, te van a ir descubriendo.
2: Sí, sí. Ayer me dijeron varios, los veo siempre, ustedes los raros de la mañana.
3: Los raros
0: sí, de la mañana, sí, sí.
3: Los raros.
0: Me gusta,
3: y...
0: ¿eh? Una vía pública, me imagino una vía pública. Los
3: más
0: tres,
3: que
0: así,
3: bien, los raros.
2: Más que bien, los raros de la mañana.
0: Sofía al medio, nosotros, sí, uno de cada lado, ah, como guardaespaldas.
2: Las escoltas.
0: Los raros de la mañana, ¿cómo lo ve? ¿Bien?
2: Me encanta.
0: ¿Está bien?
3: Está bien, me gusta.
0: Los raros de la mañana y abajo, más que bien, por Telefe y LB2.
2: Claro, tal cual, así.
0: Me gusta, yo no sé si va a funcionar, pero sí le charlaba eso, digo... Las, entre comillas, las monerías que suceden en este programa.
2: Sí.
3: Las van a poder ver a todas y enteros. Nos van a ver enteros. En algunos momentos.
0: Dios, ya estoy
3: hundiendo. Ya eso no le gustó a Marco Ili.
0: Ya estoy hundiendo la. Bueno.
3: Todo con la faja acá.
0: Arranca la segunda hora del programa. ¿Qué pasó ayer? Día del técnico, día del, sí, entrenador de fútbol y el día del técnico entrenador lo rajan a TV.
2: Sí, en realidad, por lo que dijo Carlitos. Y Andrés Miguel, me refiero al presidente Taller y a Fassi, hablaron de una salida en común acuerdo.
0: Sí, sí.
2: La famosa en común acuerdo.
0: Sí,
2: lo cierto,
0: sí,
2: es que el sábado pasado Talleres había quedado eliminado a manos de Belgrano en, sí, el clásico, y siempre los clásicos, o casi siempre, cuando uno gana y otro pierde, en el empate no porque no pasa nada, pero cuando uno gana y el otro pierde, por lo general se habla de que son partidos sacatécnicos, de que se cortan ciclos. Todo depende de cómo sea la derrota, ¿no? En este caso, no jugó bien Talleres. Ya venía con un acumulado que no venía convenciendo el equipo, uh-huh, de Carlitos. Pero todos esperábamos o pensábamos que se podía dar una salida después del partido de Copa Argentina. Carlitos tenía contrato hasta finales de junio.
3: Claro, ¿no es cierto? Le que faltaba un partido, ¿no?
2: Y dentro de su contrato, sí. Porque Talleres va a jugar unos días por Copa Argentina. Y allí uno decía, che, bueno, si no sigue, quizás será después de la Copa, o ver cómo le va. Si avanza de llave, capaz se renuevan las energías y puede seguir. Lo cierto es que en un video poco común, vamos a decir así, si bien para el mundo Talleres y para Andrés Miguel Fassi, es algo que se ha dado, porque pasó con el cacique Medina en alguna ocasión, pasó con Gandolfi en, ¿no?, otra ocasión. Entonces ya no es raro para Talleres, pero sí es muy raro para el mundo del fútbol que un presidente despida a un técnico en cuestión, a no ser que, yo lo dije ayer, lo comenté con los compañeros fanáticos, a no ser que tenga 5 años en el cargo, que sea un técnico que la gente lo requiere, que onda Ferguson en tantos años en el Manchester, o el ruso que capaz que tuvo 5 años en Belgrano, va a decir, bueno, amerita un videíto, una charla así. Lo cierto que fue raro y se dio una salida de Carlitos que charlaba mano a mano con Fassi, y así fue el diálogo entre el presidente y el ex técnico de Talleres.
4: Carlitos, hace un año, casi un año, nos juntábamos acá porque iniciamos un proceso y un ciclo muy complicado. Tal vez en los 11 años el momento más difícil de Talleres. Y fue increíble porque te llamamos y en menos de 24 horas estuviste acá haciéndote cargo del equipo. Cumplimos los objetivos en lo que fue tal vez uno de los semestres más complicados y empezamos un periodo de renovación de plantel, de poder tener los objetivos trascendentales, institucionales, de seguir debutando jugadores y finaliza el año con 26 puntos. Nos dejás con la posibilidad de poder seguir cumpliendo el objetivo de competencia internacional, de haber debutado muchos jugadores que son un patrimonio fundamental para el proyecto institucional, para la sostenibilidad de Talleres y para el cumplimiento deportivo. Finaliza tu contrato, agradecerte.
2: Bueno, finaliza tu contrato, le decía Andrés Miguel. Lo cierto es que en realidad y por vigencia le quedaba todavía un mes y 15 días aproximadamente para que esto se termine. Lo cierto es que se fue Carlitos. Fuentes muy allegadas a uno, el Mumo Orsi, que cubre la diaria de Talleres y que es uno de los que más sabe de Talleres en la provincia, me dice, lo veían con pocas ganas de salir ya Carlitos en el ámbito. Como que tenía ya ganas de cortar el ciclo. Un TV que también se lo llamó de emergencia, que no era el técnico indicado, que cuando él llegó, llegó medio como un manotazo de ahogado, lo llamaron, no tuvo ningún problema, estaba de vacaciones, cortó sus vacaciones y se vino a Córdoba a dirigir Talleres. Un Tevez que pasó en un ciclo de casi un año con 35 partidos, que dejó un saldo de 13 ganados, 11 empatados y 11 derrotas, y con 28 goles a favor y 28 goles en contra, muy parejo, números positivos, hay que decirlo, vino para dar una mano con los promedios, estaba complicado Talleres en la tabla del descenso, lo acomodó y de hecho lo deja hoy a Talleres, a esta hora si se cortara el torneo, falta toda una ronda completa, pero hoy lo deja en puesto de copa, lo cual creo que es positivo, más allá de que...
0: Eso le iba a preguntar, ¿vio usted que sabe tanto? Ayer estábamos hablando de cómo los hinchas de fútbol, si te va bien, te ponen allá arriba, sí. Si te va mal, te ponen allá abajo... De un partido al otro, ¿no?
2: Sí, le pasó.
0: Rajalo, contratalo. Contratalo. Qué sí. Groso, qué malo, qué groso.
3: El Apache, que este
2: pasó después... con el ruso Belgrano.
0: Bueno, con el
2: hace
0: ruso
2: cuatro
0: fue...
2: cuatro fechas atrás y la... Che, ya está el ruso, basta. Cual, y el hincha poco más se lo vuelve a tatuar.
3: ¿Muy
2: y
3: ahora, caro sí. El contrato de Tevez?
2: Y seguramente tenía un...
0: Pero cómo pero, es, pero no, por quiero preguntar esto. ¿Cómo fue el desempeño de Tevez en Talleres? El hincha... El verdadero hincha de Talleres.
2: Sí.
0: ¿Quedó conforme o no quedó conforme? ¿O lo sepultaron después del clásico?
2: Y después del clásico a nadie le gustó cómo jugó, pero creo que el hincha en general, el que no es tan termo y que entiende un poco de lo que le dio Carlitos a Talleres, tiene que estar agradecido y contento. Obviamente que tampoco se rajan la vestidura, no había un sentido de pertenencia con Carlitos. El hincha no se identificaba con el modo de juego del equipo, de hecho no le gustaba. Había sacado puntos porque en un momento estuvo rápido, movió algunos apellidos, metió pibe y los pibes le dieron resultados.
0: ¿Qué significa el que no es tan termo?
2: Viste que por ahí digan, no, que lo mate de una, como decís vos recién, que lo sepulte. No, hay gente que si analiza en frío lo que le dejaron los números, tienen que estar contentos.
3: Pero esperaban más porque tuvo más fichas para mover, tuvo más posibilidades, ¿no?
0: Y aparte, qué importante, estamos hablando de Carlitos Tevez, ¿no?
2: Figura mundial del fútbol. Uh-huh. Lo ponen en cualquier esquina del mundo, Carlitos, y desconocido.
0: Claro. Sí, exactamente.
2: No queda ninguna duda de eso.
0: Bueno, ahí está, ese video un poco raro, ¿no? Se notaba como cierta incomodidad.
3: Sí,
0: sí. En el
3: repito, no debe ser fácil.
2: Raro para el mundo del fútbol, no tan raro para Fassi, que ya
0: nos los comentarios en el posteo no los vi. ¿Qué onda? ¿Los viste?
2: De todo un poco, gracias a Carlito, mucha gente buena onda y gente que le exigió ahora a Fassi un técnico de fuste. Porque bueno, Carlito, si bien era conocido en el mundo del fútbol, no tenía una gran experiencia como técnico. Claro. Entonces, bueno, le piden ahora un técnico de chapa a Fassi.
0: ¿La tienen a la Reini? Che, sí. perdón, manden los hinchas de Talleres que quieran opinar acerca de esto, mándenlo, así manden. Lo podemos leer también. Tenemos el WhatsApp, yo no lo tengo, pero después compártame.
2: ¿No tienen?
0: No tengo el WhatsApp.
2: Yo acá
0: no tengo el WhatsApp.
3: Escuchame.
2: Acá llegó uno, mira, Franquito Caramela.
0: Sí. A ver qué dice.
2: Ayer Fassi salió a hablar para que se hable de Talleres y no de Belgrano que va a jugar en la semifinal. Ah, claro, dice como para tapar lo bueno de Belgrano.
0: Sí, no creo. El hincha de Talleres que está prendido con la pantalla de Telefe con la 2, ¿qué opina acerca de el fin de la era de Tevez en Talleres? Y este video, un poco raro. ¿Qué dice Néstor Pérez de este video? Usted que es de Talleres, Néstor Pérez, ¿qué opina del video? ¿Bien? Tiene un croma de fondo, ¿no? ¿Sí? Un croma debe tener.
2: Sí, o una gigantografía que hay ahí en la boutique, no sé
0: qué tenía de fondo. Bueno,
2: un estadio.
0: Dejen su mensaje que en un ratito lo leemos. Dale. ¿La tienen a la Reini Sofía Gonet?
2: Sí.
0: Que estuvo en Masterchef.
2: Claro.
0: Sí, una de las finalistas de
2: Masterchef.
0: Una de
2: las figuras.
0: Bueno, será una de las figuras del nuevo programa de Telefe.
3: Ah, mira. ¿Cuál?
0: Del programa ícono de la televisión argentina.
2: ¡Epa!
0: El programa que...
3: ¿Cómo se llama?
0: Que sacó, parió de alguna manera, estoy pensando qué palabra, que parió
2: sí.
0: A las bandanas.
2: Ah, ya sé.
0: O a los Mambrú.
2: Claro.
3: Sí.
2: Pop.
0: Puede poner, tiene. Escuchá, ¿tenés el avance del programa antes de hablar de Sofía Gonet, de la Reini? El avance del programa, que ya circula, por supuesto, en nuestra pantalla de Telefe, uh-huh. Y que tiene como conductor, que fue así un misterio. Sí. ¿Quién será el conductor? Nico Vázquez.
2: Claro,
0: es el conductor,
2: ya habló.
0: A ver un poquito qué es lo que se viene en Telefe.
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0: Bueno, ahí está, estamos viendo el avance del programa que se viene. Reiteramos este programa que fue, que generó bandas tan importantes como Mambrú, como Bandana.
2: Claro.
0: Y veremos qué sale ahora. Esta edición de Popstar va a ser únicamente de mujeres. Uh-huh. Y va a tener a la Reina y Sofía Gonet en la parte de contenido digital.
3: Bien. Sí, está, o sea, bueno, lo suelen hacer con Gran Hermano también. Ah, sí, van probando, ¿no? Y bueno, Sofía Gonet, que sorprendió en MasterChef mucho, mucha gente ni no la conoció porque es más bien una figura de las redes.
0: Yo la conocí de verla un par de veces, pero no sabía quién era, no me caía tan bien.
2: ¿No?
0: No sé, viste, la conocía de Los Bolonquis con Homero Pettinato.
2: Sí.
3: Ajá.
0: La conocía de ese lado, de Los Bolonquis con Homero Pettinato, y no de otro lado. La conocí con el programa MasterChef y bueno, ahora tiene esta oportunidad que ella la festeja, la celebra de esta manera.
7: If you want it. Take it. Whistleton. ¿Les gustó?
8: Hoy vinimos a hacer la producción de fotos para el anuncio de que voy a formar parte del proyecto Popstars.
7: Buenas. Tenemos 1,000,000 de looks, 2000eros. Sí, estamos a full. Estamos agarrando la pala al final. Archivo.
9: Ah, yo me monté, boludo. Yo dije que
7: 2000. Bueno, ahora sí, arranca la sesión de fotos. Primer look, vamos.
8: Ya la tenemos. Se laburó, ya está. Está perfecta, primera toma.
0: Bueno, ahí estamos compartiendo un poquito las imágenes y el audio de lo que sería... Bueno, las fotografías que hizo Sofi Gonet para esta participación, reitero, se hará cargo de la parte digital del programa. Estará en las redes, dice una nota, tratará de llevar el contenido del programa a un público más joven, con la terminología, viste, capaz que cuando aparece un nuevo cantante, una nueva cantante, dice, esta chica tiene 1,000 de aura.
2: Claro. ¿Entendés?
0: Sí. Yo con eso también podría darte un perfil más joven, ¿eh?
2: Tal cual.
0: Publicó, me llegó la hora de cumplir un sueño y ser parte de Popstar. Se viene una experiencia increíble y la vamos a vivir juntos desde las redes. Sofi, la Reini Gonet. Bueno, va a estar bueno el programa,
2: ¿eh? Sí,
0: va a estar
2: sí,
0: bueno.
2: Sí.
3: Me encantan los programas así, tipo certamen musical. Me
2: tal
3: gusta
2: cual. Marcó una generación. ¿Podrá marcar esta?
3: Hay que ver, ¿no?
0: Decilo con voz de Telefe.
2: Marcó una generación. ¿Podrá marcar esta muy pronto por Telefe?
0: ¿Bien? No la tenías, Néstor Pérez. No la tenías, ¿no? Como voz institucional de Telefe.
2: Sí, podría ser.
0: ¿Qué tal, eh?
3: Tranquilamente. Nueva chamba.
0: Bueno, son las 8:22. En un ratito, suerte para nuestro bloquecito. Ya preparamos en un ratito los huevos del programa para sacudirnos y hacer un gualicho para toda la gente que necesita un poquito de suerte.
2: Siempre.
0: En esta vida.
2: De la buena.
0: Lo que vos quieras. No sé, estás cansado porque compraste un auto y no te lo entregan.
2: Oh, sí.
0: Nos mandás un audio. Hola, chicos, por favor, que me entreguen el auto. Nosotros, gualicho, suerte. Hola, chicos, tengo que rendir un examen. La verdad que estudié, pero no tanto.
2: Sí.
0: Por favor, ayúdenme. Y nosotros, suerte. O tal vez, chicos, estudié, pero me pongo muy nerviosa.
2: Sí.
0: En el examen. Por favor, ayúdenme para que me relaje, deséenme suerte. Sí. Y nosotros, buena suerte.
2: Chicos.
3: A mí me daba fiaca escribir en los exámenes, así que decía, porfa, que tomen oral,
0: Sí, yo en oral podía sanatear un poco más.
3: Sí, en oral.
2: Sí, sí, es la especialidad de uno.
0: Tenía una buena lectura de los gestos de la profe, ¿viste? Yo decía, por ejemplo, entonces los aborígenes ocuparon la tierra y la profe hacía como una mueca y yo, no ocuparon nada en realidad, estaban caminando. Y cambiaba de rumbo.
3: Tal cual. Sí, te da posibilidad de pegar volantazo.
0: Tal cual. Bueno, manden el mensajito, el audio para que lo pongamos. Si no lo mandás, no te hagas problema, que en un ratito haremos el gualicho masivo. Pero siempre es bueno porque... cuando vos mandás un audio, por ejemplo, hola chicos, deséame sí. suerte para que los albañiles me terminen la obra, claro. que me prometieron para enero, y estamos en mayo, y todavía no termina, entre la lluvia y los materiales, y que se... Bueno, entonces, si vos lo mandás, es personalizado y es muy efectivo. 351-8-157-99-7.
3: Bien, y pasamos a la información. En este caso nos vamos a Sal Si Puedes, al barrio Villa La Selva. Allí, lamentablemente, una pequeña de tan solo 3 años perdió su vida producto del incendio de su domicilio.

0: muy cerca había un vecino que es bombero. Bueno, ella buscaba la posibilidad de encontrarlo a él y que le ayudara. Efectivamente fue así, pero cuando volvió se encontró con que sus hijas habían ingresado nuevamente al domicilio y la casa se estaba consumiendo completamente. El humo era inmenso y ella, bueno, entra para buscar y rescatar a sus dos pequeñas. Logró rescatar una junto con la ayuda de este vecino bombero, pero a Julieta, cuando la encuentran completamente desvanecida dentro del domicilio. Y cuando hicieron las tareas de reanimación, lamentablemente no lograron, así que constataron el fallecimiento de esta pequeña de 3 años, conmoción total en barrio Villa La Selva. Esto fue ayer a las 21 horas y se pusieron a disposición todo lo necesario para poder rescatar a estas dos pequeñas, pero bueno, lamentablemente no lo lograron. La familia se quedó con lo puesto, pero lo más importante es sin su hija, ¿no? Estamos hablando de una pequeña de tan solo 3 años. Imagínense la desesperación de esa madre, que la tuvo que dejar a las dos para salir corriendo a buscar ayuda. Estamos hablando de un lugar no tan accesible, no es que es un... más tarde vamos a estar en el barrio para conocer y mostrarle a partir de la pantalla de Telefe cómo es el lugar, ¿no? Pero no tan accesible, por eso la necesidad de recurrir rápidamente a la ayuda. Fueron trasladadas al hospital José Miguel Urrutia, allí constatan el fallecimiento, y la hermana de Julieta, bueno, recibió la atención médica. Trabajaron varias dotaciones de bomberos, el DUAR, la guardia local, el personal de salud, y por estas horas se está investigando la causa del incendio. Una de las hipótesis es que se habría generado un cortocircuito en los cables de la habitación de las nenas. El bombero que la ayuda, que es el vecino, advirtió esta situación y cortó el suministro de energía. Eso fue bueno, pero lamentablemente ya el fuego estaba consumiendo toda la vivienda. Así que bueno, lamentamos la pérdida de esta pequeña de 3 años.
1: Qué horror y qué confuso esto de... Lo que pasa es que yo te escuchaba, Sofi.
0: Sí.
1: Y decías, la dejó a las niñas para ir a buscar ayuda y las niñas volvieron a entrar a la casa que se estaba incendiando.
0: Sí, muy probable porque les dio miedo. Estamos
1: claro,
0: hablando de las 9 de la noche,
1: mientras vos
0: tarde.
1: Lo contabas, yo decía, pero ¿cómo? Cuando vuelvo a la noticia, 3 años tienen.
2: Sí.
1: Son muy chiquitas. Lo que han hecho, lo han hecho... Sin la conciencia, ¿no?
0: Sí, sí, sin duda.
2: Miedo.
1: 3 años. Claro, son miedo, 3 años, son bebés, sí, o sea, son chiquitas. Sí.
0: Uh-huh. Volvieron a la casa, no conocían, obviamente, los riesgos. Se asustaron, salieron, seguramente cuando salen primeramente sola de la casa, el fuego no era tan grande, entonces después dijeron, bueno, volvemos. Y allí cuando vuelven ya el fuego estaba consumiendo toda la vivienda. El papá de las nenas no se encontraba en el lugar, trabaja de mozo en un local gastronómico muy conocido acá de la ciudad de Córdoba. Y bueno, se entera por teléfono de la situación. Habló la hermana Natalia y bueno, y relató todo esto que contamos nosotros, porque claro, no tuvimos la posibilidad de acceder al testimonio de la mamá. La consternación en la familia es absoluta. Así que vamos a seguir de cerca esto. Es una familia que va a necesitar mucha ayuda, además de contención psicológica. También se han quedado con lo opuesto, ¿no? Perdieron todo, todo, todo.
1: Terrible, doloroso, triste, sin palabras. Nos vamos a la música rápido para continuar con el programa.

0: Hola chicos, ¿cómo andan? Buenos días. Yo como socio de talleres, yo no soy de esos termos que dice el Mati, o sea, yo a Tevez le exijo, por ejemplo, el sábado en el clásico, que para qué mete 2-10 juntos, por ejemplo, o para qué lo aguanto Catalán lesionado, para qué lo aguanto Baloyes lesionado.
1: Claro.
0: Y a la vez, yo a Tevez le agradezco que nos haya sacado del descenso. Pero bueno, ya era ciclo cumplido. Como algunos jugadores también ya tienen ciclo cumplido.
1: Coincido.
0: Abrazo.
2: Hola, chicos.
3: Bueno, ahí están entrando. Sí, metí algunos audios de la gente. Ya empezó a hablar, déjalo que corra, déjalo. No lo quiere dejar. Bueno, no sé lo que quiere.
1: No dice. Dice malas palabras, me dice. El audio, sí.
3: Hola, mi gente bonita, soy Boris. Quiero saber si a través de ustedes se puede saber qué está pasando con la entrega de la leche en el dispensario de Estación Flores. Hay muchas mamás que van a buscar la leche y ya hace meses que no hay, que no se entrega, siendo que esto es esencial para las criaturas.
1: Claro.
3: Y la leche esa es entregada para los niños, pero jamás llega. Bueno, podemos averiguar, Sofi, ¿no?
4: Sí, eso dice en el dispensario de Las Flores.
3: De Estación Flores.
4: De Estación Flores. Acá hay otro mensaje similar que llegó ayer en el dispensario Villa Revol. Bueno, aparentemente no es un caso aislado. Ya estamos hablando de dos barrios distintos, así que vamos a averiguar qué está pasando con eso.
3: Están preguntando por la leche que entregan en los dispensarios para los chicos que no hay.
4: Sí, acá dice,
3: bueno, ayer averiguamos.
4: Sí, desde los primeros días de enero que no consigo retirar la caja de leche que se otorga para los niños de hasta 5 años y adultos mayores. Así que, bueno, ya averiguamos y les comentamos.
3: Ah, sí, es verdad. Estoy recordando algún mensaje también de antes de ayer que decía que hay un cartel.
4: Eso,
3: que dice, no
4: ¿sí?
3: hay leche, ¿sí? Bueno, ya, gracias a toda la gente que nos manda esto. Está bueno porque nosotros averiguamos, ¿eh? Mientras tanto, sí, perdón.
4: Sí, perdón. Otro mensaje que pregunta sobre el tema Naranjita. ¿Cómo va a ser el pago y demás con los nuevos contratadores? Si se puede pagar en efectivo. No se puede pagar en efectivo. Se paga a partir de la aplicación, con dinero que tengas dentro de la aplicación. Obviamente, cuando se apruebe, ya vamos a tener todas las herramientas para informar con detalle, porque si no, por ahora estaríamos solamente dando datos que nosotros consideramos que podría llegar a ser así. Pero sí, te puedo garantizar o les puedo comentar que no se puede abonar en efectivo. ¿Qué pasa si no tenés datos o no tenés batería? Vas a tener como un periodo ventana de 20 minutos aproximadamente para dirigirte a algún lugar para conectarte a Wi-Fi, por ejemplo, o conectar tu teléfono. En esos 20 minutos podés activar la aplicación. Si no lo hiciste, puedes llegar a venir exactamente tránsito y te ponen una multa directamente.
3: Sí, bueno, pero eso siempre es raro, ¿no? Siempre es complejo, siempre me genera intriga, porque si yo no tengo batería en el teléfono, por más ventana de 20 minutos que tenga, no voy a conseguir batería en el teléfono.
4: Y bueno, no puedes estacionar ahí.
3: Y bueno, tal vez los constatadores te den un ticket y una obligación de pago para que tenés 10 días para abonar, ¿viste? Como suele pasar con alguna multa, ¿no?
4: Sí, ese por periodo, ahora no.
1: Ese periodo existe hoy en los lugares donde tenés que activar el SEM, que si pasa el inspector y vos no lo activaste, te llega una notificación al celu.
4: Exacto,
1: y tenés
4: te
1: un
4: recuerda.
1: Periodo para activarlo para que esa multa no impacte.
4: Exacto.
1: Si vos lo prendiste en ese lapso de tiempo, zafaste. Si no, multa.
4: Claro, exactamente.
3: Bien, chicos, ¿cómo están? Mirá lo que está llegando un montón. Chicos, ¿cómo están? Con respecto al tema de la leche, en el cole de mis hijos siempre entregaban una vez al mes. Y desde diciembre que no están dando, lo manda Carolina.
4: Sí.
3: En el dispensario de Villa El Libertador tampoco están entregando hace 4 meses. Buen día, lo manda Tiziana.
1: Bien.
3: Bueno, hemos despertado un tema ahí que desconocíamos.
1: Que general, chicos.
4: Acá dice la tarjeta social, si está acreditada el monto y de cuánto es el monto. Sí, aparentemente hoy se acreditaba. Avisen los que estaban al tanto de esto si se les acreditó o no, y el monto es el mismo, 35 mil pesos.
3: Chicos, hola, en Ciudad Evita y en Barrio Los Sauces tampoco están entregando las cajas de leche. Desconozco si están entregando en los colegios que también solían entregar. Uh-huh. Bueno, y ahí llegó un mensaje de que no. Mirá. Buen día, chicos, yo soy de Altagracia y en el dispensario número 3 tampoco hay leche.
1: ¿Viste?
4: Villa El Libertador, hace 4 meses que tampoco están entregando, por ejemplo, en Malagueño tampoco están entregando leche. La razón que les dan es que no las envían.
3: Chicos, buen día. En el dispensario de Barrio Villa Unión tampoco hay leche para entregar. Y en el cole tampoco lo están entregando.
4: Uh-huh. Acá dice que en el cole de mis hijos siempre entregaban una vez al mes y desde diciembre no la están dando. Ejemplo. Bueno, claro, no es, como decíamos, ¿no? Un mensaje aislado, un caso en particular, sino que evidentemente hay un problema. Lo averiguaremos y lo informaremos.
3: Bueno, impresionante.
1: ¿Qué será, materia del Ministerio de Salud? la entrega de estos.
4: Y puede ser de desarrollo social.
3: Bueno, ya lo vamos a investigar. Muchas gracias, porque la verdad, mira, dos mensajitos que leímos y llegaron una catarata, Bueno, productora Analía, por favor, ¿nos puede traer los huevos?
5: Rumba, samba, mambo.
3: Llegan los huevos de Analía para hacer nuestro clásico bloque. Hoy la vi medio ofuscada, la productora, le pregunté.
1: Suerte para ella, entonces.
3: Le pregunté, le digo, ¿estás bien? Y me dijo, no.
4: Le hagamos el gualicho.
3: Para el norte, me dijo.
4: Le hagamos el gualicho.
3: ¿Estás bien?
6: Tiene
3: la patada. Mirá. Modo sí, ironía.
4: Toma evaluación hoy en el cole.
3: Qué miedo.
1: Voy a poner la mejor
4: mañana.
1: De mis caritas.
4: Mañana tiene que venir como una onda.
3: Por favor. Hoy nos dijo así, porque yo la noté, viste que una por ahí se dijo, ¿estás bien, Ana?
1: Mañana no hay clase. Sí, mañana no hay clase.
4: Que mañana no haya clase.
3: Sí hay clase.
1: Ah, pero mañana. Como toma prueba, yo falto. Olvídate.
3: Le dije, ¿estás bien, Analía?
7: Me levanté con el traste para el norte.
1: Te pone un uno, me dijo. ¡Oh! ¡Qué mala onda, bien!
3: Suerte, para.
2: Hola, chicos, de Más Que Bien. Bueno, quiero que le deseen suerte a mi sobrinita, que tiene a mi sobrinita Alma de quinto grado, que tiene prueba de matemáticas. Deseenle suerte.
5: Suerte.
4: Suerte.
2: Alma.
4: A los huevos, cierto.
2: Buen día, equipo. Buen día, mi nombre es Norma. Quiero agradecerles cuando me dieron suerte para cuando les pedí para que me operaran. Me operaron el 14 de abril. Gracias a Dios salió todo bien. Quiero pedirle vibra para que me, en mi trabajo me den el aumento que me tienen que dar y me vuelvan el horario. Que tenía antes, si es posible, y que me den una refinanciación en un crédito, por favor, que me refinancien.
3: ¡Suerte!
4: Mucha buena suerte.
1: Vos, Sochi,
8: Buen día, Más Que Bien. Quiero desearle suerte a Néstor Pérez por si llega a sacar la timbalita. Suerte si lo llegan a agarrar los oyentes.
1: Suerte, Néstor, ¿eh?
3: Para vos ese mensaje, Néstor, ¿eh? Ojo de piojo,
4: ¿eh? Ah,
3: Néstor,
4: no lo vi.
3: Mirá, me gusta ese mensaje. Muy bien que lo pasaste.
1: ¿Cuánto precio?
9: Hola, chicos, buenos días. Hoy quería desearle suerte para mi hija, Cande, para que rinda bien matemáticas. Y suerte para nosotros, porque vamos a mostrar la casa, así que se venda rápido.
3: Epa.
9: Gracias, chicos, un beso.

0: la pintura. Gracias, hermoso el programa.
1: La humedad, señor.
2: María Chucena, su choza techaba. Y un techador que por allí pasaba le dijo: ¡suerte!
1: Sí, menos mal.
3: Hola, chicos, buen día. Suerte para Fabi y para mí, que estamos viajando a Santa Rosa de Calamuchita. ¿Ah? A trabajar y a llevarle directivo a todo el mundo.
2: Muy bien, deseando
3: suerte, porfa.
4: ¿Qué le llevaban?
1: Una antena satelital.
5: Chicos, muy buen día, un nuevo día con alegría. Lo que sí, ando muy nerviosa porque obviamente el trabajo y todos los trámites, que a veces no llego a tiempo en el día.
2: Y sí.
5: Pido suerte para todos en este hermoso día.
2: No alcanzan, chau. 24 horas no alcanzan, nos queda corto el día. ¡Suerte!
6: Hola, chicos, ¿qué tal? ¿Cómo les va? Buenos días. Yo veo su programa siempre y quisiera decirles que me deseen suerte con la persona que tanto quiero y
1: ¡epa!
6: Que espero que algún día me perdone.
1: ¡Oh! ¡Se mandó un bocazo!
2: Escuchame una cosa. Guardale el teléfono, por favor. Hoy es jueves de Timalita. Guardale el teléfono. ¿Puede ser? Guardale el teléfono. Dale.
1: Con la roja en la mano, el árbitro.
2: Guardale el teléfono. Suerte para vos, maestro. Te vamos a llamar en un ratito,
4: suerte,
2: maestro.
4: Pero ojo. Ponete las pilas.
2: Bueno, gualicho masivo para toda la gente prendida con el programa. Estiramos los brazos hacia adelante.
1: Dale.
2: Palmas hacia arriba. Y empezamos a vibrar los dedos.
4: Dale.
2: Con esta vibración de los dedos.
7: Me encanta esta
2: te
7: parte.
2: Te proponemos,
7: chicos,
2: que la suerte y el universo estén de tu lado.
7: ¿Qué te pasó?
2: Ahora estoy haciendo voz de igualicho. Te proponemos que la suerte esté de tu lado.
7: Está con pocos dientes.
2: Sí. Vamos a ejercitar la buena onda y la buena vibración.
4: Ustedes son unos pibes con mucha suerte. Puede hacer año esto, chicos.
2: Ahora sí. Gualicho masivo,
7: San Fabián.
2: Preparado el cuerpo. ¡Suerte!
1: ¡Vos, Orchi, para vos!
4: Falta el good luck.
1: Good luck.
4: Good luck.
2: Supu, epertepe, paparapa, topo, dopo.
7: Ah, sí, tienes razón.
2: Y ahora que hemos bajado un poquito las luces del estudio, te proponemos un momento cachondón, cucharero, como dijo Caño esta mañana.
1: Claro.
2: Para presentarte el lento. Ayer metió un cuartetazo en el lento, ¿no?
1: Sí.
2: Sí, no sabés, Pancho Díaz, que estás atrás del vidrio. Ayer digo,
7: no me
2: el
7: quemé.
2: Lento, suculento, y metió un tema de la Mona, creo, no sé. Tunga, tunga, tunga, se equivocó el BJ.
1: Era romántico el tema igual.
2: Sí, era romántico, bueno, pero toda la canción.
1: Pero no lento.
2: Era romántico porque las letras de las canciones son románticas, pero el ritmo tiene que permitir el abrazo infinito, el beso cachondo, una mordida de oreja.
1: ¿Estás?
2: Damas y caballeros, es el lento.
4: Suculento.
1: Viste rápido.

0: 8 de la mañana, 46 minutos en la Argentina. ¿Qué les pareció el tema de hoy?
1: ¿Querías bien, un lento?
2: Lentazo.
1: A mí me parece que lo eligió la productora lento.
0: Sí, tal vez, puede ser. La productora.
1: Ella es fanática de Alejandro Sanz.
0: Tal cual. Claro. Muy bien. ¿Qué es el teléfono?
1: No sé qué está mostrando.
0: Ah, a ver. Ah. Pará.
2: Un telegrama.
0: Yo soy tan disimulado.
1: De esto me estás
2: hablando. No, de disimulo no tenés.
0: Yo soy tan disimulado. A ver. ¿Esto lo leo al aire?
1: Está leyendo mensajes.
0: Ay, no, que esto me aflige un montón.
1: Chicos.
0: Me manda Néstor Pérez. Néstor, atención, cambiame la música. Esto se pone tenebroso.
1: Crucen los dedos, chicos.
0: Uy.
1: Suerte
0: uy,
1: para
0: uy,
1: nosotros.
0: Javi. Néstor Pérez, reitero, que nos está analizando el programa para darle una vueltita de rosca. Está analizando los comportamientos, el contenido, lo que sucede en este programa matutino.
1: Nos marca la cancha, chicos.
0: Javi, entre algunos cambios de contenido que me gustaría que reveamos juntos con el equipo.
1: Se me transpiran las manos.
0: Ay, Sofía.
1: Gracias por todo.
0: No me gusta esto en vivo, me gusta.
2: Espérenme en la calle, chicos.
0: Esto, Néstor, ¿tiene que ser en vivo que lo leo? ¿Tiene, sí?
1: Sí, sí.
0: Me expone esto.
1: Empiecen a agarrar el celular.
0: Pues. Javi, ¿para qué cambio mi estado en LinkedIn? No.
2: ¿Qué será?
1: ¿Se sigue buscando laburo por clasificado?
0: Javi, entre algunos cambios de contenido que me gustaría que reveamos juntos con el equipo, decime, ¿qué vamos a hacer con este tipo de comportamientos? Ver video. ¿Ver video? Encima. A ver, por favor, poné lo que quieras.
2: ¿Quién está viendo videos?
3: Universitaria y asegura que fue convocada por la oposición. La ministra de Capital Humano, Sandra Petovelo, adelantó que mantendrán las auditorías
0: en
3: las casas de estudio. La movilización a Plaza de Mayo.
0: No, qué feo esto.
2: ¿Qué registro es eso?
3: El museo en el que se detectó un brote de
0: antivirus. Nuestra compañera, no, eso no está bien.
3: Mira,
0: la gente que está escuchando la radio, especialmente que no sabe lo que pasa, es un video en el que están enganchando. Infraganti, en el momento en el que nuestro director, gerente en técnico del equipo, el señor Pancho Díaz, está subido a mis hombros.
1: Cocochito, señores.
0: A cococho, mientras nuestra compañera periodista y locutora, Ro, nuestra querida Ro, está leyendo Ro las
2: Sosa.
0: Noticias.
1: Bueno,
0: y ella se tapa los ojos para no distraerse.
1: Sí.
0: Pero bueno, en realidad nosotros estábamos cambiando el reloj porque ¿sabés qué pasó?
2: Sí.
0: Te voy a contar, querida Ross, te voy a contar para que sepas. Resulta que el reloj estaba cambiado y por eso es que le entregamos tarde el programa a Zuliani y se enculó. Se enculó Zuliani y habló con la dirección de la empresa para que nos rajen. Entonces yo le dije, ¿te vas a encular? Nos vemos a la salida.
1: No. Esa parte no la cuentes, no.
0: Le digo, ¿qué? Te espero a la salida, le digo. Y me dice, no. Entonces, lo mismo, para que no se arme bardo, lo subí a cococho a nuestro director, que cambió el horario del reloj que tenemos acá arriba.
1: Sí.
0: Pero se ve que él, a cococho, porque viste qué pasa, cococho está muy doblado el cuerpo, entonces se le veía la raya. Y entonces,
1: no.
0: Ro...
1: No te vayas por la raya.
2: Ahí se tapó, mirá, ahí se tapó la cara, Ro.
0: Que está leyendo las noticias en ese momento, se tapa los ojos porque la raya la distrae.
1: Claro.
2: Bueno. Dijo, esto no lo quiero ver. Yo estaba acá indicando la hora, porque dije, ¿por qué no lo solucionamos cambiando el horario del reloj? Y simple, claro, ¿no?
0: Eso dice, lo que pasa es que no llegaba Pancho Frantías, entonces lo subo a cococho, queda muy doblado, le queda ahí un
1: ventiluz. Bueno, entiendo a Rob, es tentador ver ese rayo.
0: Sí. Pobre. Bueno, ya está. No lo hacemos más, Néstor Pérez, por favor.
2: Bueno, dale.
0: No lo hacemos más. Bueno, el gobierno nacional oficializó la prohibición del ingreso a los estadios de fútbol en toda la Argentina.
1: Sí.
0: Para deudores alimentarios.
1: Uh-huh.
0: O sea, usted que no le está pasando, usted que va a la cancha, usted que va a alentar a su equipo, que está ahí, que gasta en la bandera, que gasta en la previa, que gasten el vino, que gasten la joda, que gasten la entrada. pero que no se responsabiliza de lo que verdaderamente tiene que responsabilizarse, uh-huh, que es de pasarle la cuota alimentaria a su hijo, a su hija, sepa que desde ahora no podrá ingresar más a la cancha. De alguna manera, lo que hace el gobierno nacional con esta medida es ver si, tal vez, si te pego donde te duele de verdad, si no te duele tu hijo, por ahí te duele tu equipo.
1: Claro.
0: ¿No?
2: Claro.
0: Parece, igualmente parece una bizarreada lo que estamos diciendo, ¿no? Que no te duela tu hijo, pero que te duela tu equipo. Bueno, sí. Si no pagas la cuota alimentaria, en el marco del programa Tribuna Segura, es que no podrán ingresar a la cancha. Esto es una medida que afecta a 13.000 personas registradas, impidiendo su acceso cuando escanean el documento. Yo, claro, cuando voy a la cancha me escanean el documento y me sale verde, claro, siempre.
1: Porque no debes nada.
0: Porque, claro, no debo nada, porque bien, no tengo ningún,
2: ningún...
0: No estoy, no me están buscando, no,
2: claro,
0: tengo
2: antecedentes. Bueno,
0: por ahora. Entonces...
1: Bueno, una manera de incentivarlo que se ponga las pilas, porque evidentemente...
2: Y sí,
1: está bien algún lado... Y le pegan a donde puede llegar a valer la lincha.
0: Claro. Sí, sí, sí. A ver...
2: De alguna forma se tiene que ser responsable.
0: La restricción oficializada por el Ministerio de Seguridad abarca todo el país. Se integra a la base de datos de Tribuna Segura. Al presentar el documento, si la persona figura en el registro de deudores alimentarios morosos, se le denegará el acceso. Se suman los padrones de Cava, Salta, Chaco, Entre Ríos, Formosa, Jujuy, La Rioja, Mendoza, Neuquén, Río Negro, San Luis, Santa Cruz, Tierra del Fuego y Tucumán también. Y el objetivo es garantizar que quienes no cumplen con la manutención de los hijos no asistan a espectáculos deportivos. Política resumida en: el que no cumple con sus hijos no entra. Listo, el pollo, pelada la gallina.
1: Tal cual, sinceramente.
2: El gobierno de la provincia de Córdoba tiene una página web que sale del registro civil, es registrocivil.cba.gov.ar/. Bueno, y ahí van, cuando ingresen ahí, van a tener la posibilidad de hacer clic en un cuadradito que va a decir cuota, consulta automática deudores alimentarios morosos, ¿sí? Allí cargas el DNI de esa persona, es un trámite digital, y el resultado que te arroja es si esta persona adeuda o no alimentos, ¿no? Esto es otra... servicio, fundamentalmente esto lo usan las empresas para contratar personal, ¿no? O sea, por ejemplo, yo tengo una empresa, estoy por contratar a vos y quiero saber si vos debes o no cuota alimentaria. Bueno, cargo tus datos ahí y me arroja esa información, ¿sí? Así que bueno, es del registro civil.
0: Está bueno, ¿no? Digo, al margen de la medida esta, concretamente, digo, está bueno en la vida, si vos analizás que estás por contratar a una persona y te enterás que esa persona no cumple con lo más importante en la vida, que es un hijo, decir, ¿cómo va a cumplir con mi empresa?
1: Totalmente.
2: Claro.
0: Si no cumple con el hijo, que es lo más importante, ¿cómo va a cumplir con el local?
1: Altamente cuestionable el negocio, el grado de compromiso.
0: Uh-huh. Así que, bueno, es así. El que no cumple con sus hijos no entra. Programa Tribuna Segura ya está oficializado. Hacemos corte rápido, ya venimos con mucho más que viene en un ratito. ¡La Timbalita!
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0: Me encantó. Bueno, saludo grande y gracias por estar ahí.
1: Qué bueno que lo hayan atendido.
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4: 9 de la mañana en Córdoba suena la 2 con estos títulos.
2: Locales.
4: El Consejo Deliberante de Córdoba trata este jueves la regulación de naranjitas. La iniciativa que impulsa el oficialismo amplía las zonas reguladas, fija montos y elimina el cobro en efectivo.
2: Nacionales.
4: Insfran vuelve a atacar a Poltroni con una frase legendaria de Raúl Alfonsín. El gobernador de Formosa volvió a enfrentarse al senador libertario tras su petición de intervención federal en la provincia. Así lo decía.
5: Cuando vienen personas que después dicen de que yo discrimino, no, aquí es un pueblo que recibe con los brazos abiertos a lo que viene de afuera. Como diría Alfonsín, en los tiempos más difíciles, en un acto en el sur, le gritó por el tema de la hiperinflación que da, y él le respondió: pero a vos no te está yendo tan mal, gordito. Y yo le digo lo mismo: gordito, a vos no te está yendo mal.
2: Internacionales.
4: Trump y Xi Jinping coincidieron en que Irán no debe poseer armas nucleares y reabrir el estrecho de Hormuz. El régimen de China hizo foco en Taiwán y planteó que las relaciones entre ambos países dependen de cómo se gestiona el futuro en la isla donde se fabrican los chips más avanzados del mundo.
2: Deportes.
4: Conmebol rechazó la apelación de River por la expulsión de Santiago Beltrán. El máximo ente del fútbol sudamericano no hizo lugar al pedido en la directiva para removerle la roja al arquero y de esta manera se perderá el partido contra Bragantino por la Copa Sudamericana. 8 grados, 78 el porcentaje de humedad a esta hora, cielo despejado. 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

0: linda esta canción. Hay mucha gente que no estaba muy copada con esta canción, ¿no? A mí me gustó la canción, no sé a ustedes, pero ahí está la música de Ricky Martin con Tini. Vuelve, en la versión de Vuelve. Lo que pasa es que si vos sos muy fanático de Ricky Martin y sos fanático de la canción Vuelve, esta versión por ahí te hace ruido, pero capaz que no la conocías la versión porque sos más joven. Y entonces conocés esta otra versión. Y es linda, está buena.
1: Está buena, sí, a mí sí. Me encantó. Me encantó, alto lento.
0: Bueno, damas y caballeros, arranca oficialmente la tercera y última hora de...

0: Ya es sticker.
1: Ya soy sticker. Totalmente.
2: Me gusta ese cuando mirás. Ay, mirá, me gusta cuando haces ese. Wow.
1: Me espera en la redacción de La Voz.
0: Este momento más esperado.
2: Bueno, Juri Gaña, siempre está bueno recibirte. La verdad, gracias por venir, como siempre. Siempre está bueno porque y siempre arrancamos un poquito bailando porque
1: sí,
2: la mayoría de las veces que viene Juli Cañas nos trae una pálida, pero porque en realidad hace detrás de la noticia y bueno, y está bien porque nada, como que uno generalmente no viene a analizar qué bien que anda todo, ¿viste?
1: La política generalmente y las gestiones de gobierno no están dando buenas noticias.
2: ¿Cuántos grados tiene que hacer, cuántos bajo cero tiene que hacer para que sigamos siendo zona fría, Cañas?
1: Bueno, está en la discusión en la Cámara de Diputados, en comisiones, pero todo indica que va a ser aprobado el próximo miércoles 20, una modificación de una ley muy polémica que se sancionó en el año 2021 de las zonas frías y se incluyó, por ejemplo, a 13 departamentos de la provincia de Córdoba. Recordemos el contexto, año 2021, plena campaña legislativa para las elecciones de ese año, gobernaba el kirchnerismo y con una medida, vamos a decir, electoralista, se decidió incluir a 13 departamentos de Córdoba dentro de la zona fría que tienen casi el 50% de subsidio del gas. Bueno, esto se eliminaría o se modificaría la zona fría, por lo tanto, más de 600.000 usuarios de Córdoba de gas van a perder ese subsidio. Son 13 departamentos. ¿Vos vivís en Santa María? Está incluido ese departamento. Se quedaría sin subsidio y capital. Es fundamental. Esa modificación que se hizo en el 2021...
2: O sea, no es en toda la provincia de Córdoba, sino que algunos lugares de la provincia de Córdoba lo van a mantener, claro.
1: 13 departamentos, no, y los otros están fuera. Ya, la zona fría en Córdoba no figuraba zona fría en ninguna.
2: Zonas frías van a ser realmente, qué sé yo, por ejemplo, Altas Cumbres, Mina Clavero, seguramente se mantengan, tampoco.
1: No se van a mantener, es decir, que Córdoba se quedaría sin subsidios para el gas. Te nombro los departamentos: Capital, Calamuchita, General Roca, General San Martín, Juárez Celman, Marco Juárez, Roque Sáenz Peña, Río Cuarto, Río Segundo, San Javier, Santa María, tu departamento, Tercero Arriba y Unión. La legisladora cordobesa Laura Rodríguez Machado, que hoy está dentro de La Libertad Avanza, fue una de las impulsoras de esta modificación y el argumento de la legisladora es que en Córdoba las zonas frías estaban marcadas desde Capital hacia abajo, es decir, los departamentos de mayor poder adquisitivo como Río Cuarto, Santa María, Tercero Arriba, Unión, que es la zona agrícola ganadera de la provincia, y según esta legisladora no debían estar dentro de este subsidio. Lo concreto es que más de 600.000, 670.000, según dijo el diputado nacional esquiaretista Carlos Gutiérrez, se quedarán sin subsidio. Pero es una discusión, estimado Javier. Yo creo que aquella medida que se tomó en el 2021 tuvo mucho de electoralista y hay algunas injusticias. Por ejemplo, Capital está incluido dentro de las zonas frías y tenemos en la zona, aquí vamos a nombrar un country muy conocido, Las Delicias, que divide, por ejemplo, con la ciudad de La Calera por una calle. El country Las Delicias estaba dentro de la zona fría que recibió el subsidio y del otro lado de la calle hay un barrio muy careciente de La Calera que no tenía subsidio. Por ejemplo, un ejemplo así concreto. Además, no significa que todos tengamos subsidio, porque hay que tener ingresos familiares por debajo de los 4.300.000 pesos. Yo no creo que en ese country haya gente que gane menos de eso o tenga ingresos familiares de menos de 4.300.000 pesos. Pero estaba dentro de las zonas frías, denominadas zonas frías, que tenían subsidio y el departamento Colón, por ejemplo, no está dentro de esa... de ese régimen. Por lo tanto, es difícil decirlo porque todos te dicen, bueno,
2: o sea, Córdoba Capital está incluido hoy en zona fría, pero el departamento Colón no.
1: el departamento Colón no.
2: Qué raro todo esto.
1: Por eso te digo, tenía un
2: o sea, el departamento Colón siempre, yo que vivía en Villa Allende toda la vida, siempre fueron 3, 4 grados menos que Córdoba capital.
1: Exactamente. Hay que decirlo concretamente. Córdoba, por supuesto,
2: tenía
1: que
2: más votantes.
1: Por supuesto que hace mucho frío. Es más, para el próximo domingo la máxima está pronosticada 12 grados, la máxima en Córdoba.
2: Sí, va a estar frío.
1: Pero bueno, este régimen en realidad estaba dirigido sobre todo para el sur del país, no para la zona del centro o del norte del país, pero hubo una decisión electoralista en aquel momento de incluir a 13 departamentos de Córdoba. Todo indica que esto se va a modificar. Es cierto que aparentemente están los votos para modificarlo en la Cámara de Diputados. Después tiene que pasar al Senado. Habrá que ver qué sucede en el Senado, pero todos los legisladores del norte del país están a favor de esta modificación y de sacar a grandes zonas de los subsidios. En aquel momento se incluyeron 3.400.000 subsidios a los que ya venían ejecutando. Por lo tanto, fue sin dudas una medida electoralista y ahora seguramente se va a generar un revuelo político aquí en Córdoba porque, por supuesto, los legisladores que responden al gobernador Martín Yallora cuestionan esta medida, mientras que los libertarios la apoyan, y esto seguramente va a ser tema en la próxima campaña electoral provincial, porque desde el oficialismo provincial van a acusar a los libertarios de haber sacado los subsidios para el

0: aquí a estos 13 departamentos cordobeses.
1: Bueno, ahí están, como siempre. Gracias por esa noticia.
0: Bueno.
1: Gracias por traernos un titulazo. 600.000, o sea, y yo estoy incluido ahí, entonces, estamos todos incluidos.
0: Estamos todos incluidos. Hay que decir que los ingresos familiares tienen que ser menores a 4.300.000 pesos.
1: Y el subsidio es de casi el 50%.
0: Casi el 50%.
1: O sea, vamos a pagar el doble.
0: El doble, exactamente.
1: Gracias, Juli Cañas, detrás de la noticia.

0: Son las 9 de la mañana, 13 minutos en la Argentina. Bueno, ya estamos transitando la tercera y última hora de programa. Queríamos sacar en vivo al hombre que mandó el audio para que lo perdone la pareja, pero tengo entendido que no quiere. Está bien.
1: Pues, ¿no quiere?
0: No quiere, ¿no? No quiere.
1: Está resguardando su personalidad.
2: Capaz que lo quiere intentar por sus propios medios primero y después si...
1: Después
2: si
1: pasa
2: calle. Si necesita una mano nuestra.
1: Después pasa calle, perdóname, pero bueno.
0: Pero escuchá, sabés la que hacemos nosotros, te hacemos una campaña.
1: Claro, viejo. ¿Floja?
0: Escuchá, no, te estoy leyendo acá, Master, te estoy leyendo acá. Dice que digamos su nombre, todo.
1: ¿Ah, sí?
0: Sí. Ah. Voy a decir tu nombre al aire. Mauri. Te estoy leyendo acá, dice. No me gustaría salir porque estoy muy bajoneado por esto, nos cuenta acá. Yo, Mauri, lo mismo te digo.
1: Ánimo, bro.
0: Sí, como te dice él, ánimo, bro.
1: Ánimo, Mauri.
0: Ánimo, bro. Y si querés, nosotros te... Escuchame, con esta alegría y esta emoción y este entusiasmo que tiene este equipo, Mauri, querido, si te la bancás...
1: Contanos qué pasó.
0: Lo que pasa es que no sé qué te mandaste.
2: Eso, perdón, quiero ser agua fiesta, ni quiero que Mauri se enoje conmigo, ni nada, pero para defenderte, Mauri, o para ayudarte, tenés que contarnos qué hiciste. Va ahí por privado, ¿no? No, por privado, no en vivo.
1: ¿Qué tan grave fue el caso?
2: Claro, ¿qué pasó con Milena?
0: Yo te estoy leyendo acá.
1: ¿Vos andas contando?
0: Sí, el nombre, escuchá, el nombre de ella no lo demos todavía. No demos
1: ya
0: nada.
1: Ya lo dije,
2: pero para que no lo repita, escuchá.
0: Mauricio, que estás ahí prendido con el programa, que estás acá con el WhatsApp, pero mandame una palabra que me represente, que es la que te mandaste. Una palabra que represente la que te mandaste.
1: Por ejemplo.
0: Si nosotros creemos que no te va a perdonar nada, se lo voy a tirar primero a Sofi para que ella lo mastique.
1: Sí.
0: Que es la dama del equipo. Y bueno.
1: Que no haga una devolución real de qué podría pasar.
2: Claro, hay que ver cuán grave es.
0: Bueno, si no, lo mismo tengo la timbalita del día de hoy. En un ratito llega la timbalita. ¿Cómo nos gusta el culebrón, eh?
2: Sí.
0: Son las 9:15 minutos en la Argentina. Está lleno de mensajes de WhatsApp, pero explotando. Quiero chequear cómo estamos de temperatura para Córdoba Capital.
2: 8.7.
0: Hoy no se modifica nada, ¿eh? No. Hemos aumentado desde que arrancó el programa a las 7 de la mañana, 0.3 de grado nada más.
1: Sí, nada, no se movió.
0: La máxima prevista para el día de hoy, 21 grados. Uh-huh. Para mañana, 9 la mínima, 22 la máxima. Para el día sábado, 13 la mínima, 19 la máxima. Para el día sábado, alguna probabilidad de lluvia hacia la tarde-noche.
2: Mirá.
0: Para el día domingo, recién ¿cuándo? Me dejó tentado el amigo Juli Cañas que va a comer baña cauda, dijo.
2: Yo baña cauda no.
0: Uli, ¿comiste
2: no
0: baña cauda anoche?
1: Sí, se notaba recién cuando me acerqué por ahí.
2: Mira.
0: Se lo están bancando los compañeros de equipo, ¿eh?
2: No, mira, Marculi, se tapa la nariz.
1: ¿Cuántas cabezas de ajo tenía esa baña cauda?
0: ¿Cuántas cabezas? Yo tenía 17 años.
1: Sí.
0: Cuando fui a comer baña cauda, mi viejo y mi vieja iban una vez al año a comer baña cauda a la casa de unos íntimos amigos de ellos que hacían una vez al año una baña cauda muy potente.
1: Bien.
0: Se juntaba toda la familia, todos los amigos, todo.
2: Sí.
0: Había repollitos de Bruselas, había ravioles, había brócoli, había coliflor, había pedacitos de papa, algunos trozos de milanga.
1: ¿Unos ravioles?
0: Unos raviolitos. Y la baña cauda era una cabeza de ajo por persona, señores.
1: Ay, sí.
0: Después pero porque de ahí, esa es la regla, esa es la regla de la verdadera.
1: La receta.
0: Va, por lo menos lo que me contaron. Una cabeza de ajo por persona.
1: Sí.
0: Yo iba siempre, yo iba desde que tenía 8 años, 9, 10, todos los años, una vez al año, la baña cauda. Y esa vez tenía 17 y me encontraba en otra etapa de la vida. Adolescente, salidor, caravanero. Entonces fui normal, yo no sabía los efectos secundarios de la
1: ya
0: baña cauda.
1: Ya sé a dónde vas, bro, con esto. Ya sé.
0: Comí baña cauda, le entré pancito, raviolito, ñoquisito, repollito de Bruselas. Chocho de la vida, qué rica la baña cauda. Y esa noche salí a bailar un boliche de la costanera que se llamaba El Cubo. Fuimos con amigos.
1: Está contaminado el cubo.
0: Te juro, nunca, me daba vergüenza porque viste que uno generalmente no se siente el mal aliento, uno mismo.
1: ¿Cómo te llamas?
0: Me lo sentía. No se me acercaban ni los perros.
1: Claro.
2: ¿Qué pasa? Decías
1: la vendedora de mentita lo persiguió por todo.
0: No, me compré unos caramelos, uno de estos Mentos Plus, y no me alcanzaba, tenía cuatro sí. metidos en la boca, los cachetes como el Kiko, era todo caramelo. Y que no era el aliento.
1: ¿Tenés de los Strong?
0: Te lo juro que transpiraba.
1: Y que sí,
0: me salía el olor a ajo, yo me sentía la piel. Todo era olor a baña cauda.
1: Ahí llega el ajito Rosenberg. Le voy
0: nada, nada, esa noche. Nada. Esa noche, no solamente no conquisté nada.
1: Y estaba difícil.
0: Sino que descubrí que mis amigos no eran tan amigos míos. Porque no, ninguno alrededor mío. Estaba solo.
2: Ninguno, claro, güey. Y ninguno te perseguía con el caramelito.
0: Parecía, bueno, viste, como hoy ves a una persona de esa con el antivirus. Con un...
1: Sí.
0: Con COVID en su momento, viste, así.
1: Bueno, pero ¿quién te quita lo bailar?
0: No bailé.
1: Sí, bailaste, pero solo. No
0: bailé. Horrible, bueno. Bueno, nada, el domingo va a estar frío, ideal para una baña cauda.
1: Sí, me diste ganas de baña cauda, ¿eh?
0: Sí, y el domingo está bueno porque a la noche no salías a bailar porque es domingo, ¿eh?
2: Estoy claro, no, y aparte, bueno, eso, si te quedas en casa puedes comer lo que quieras.
0: Ahí sí, sí. Y de última, tomate no le pongas, con cebolla también. No le pongas una cabeza de ajo por persona.
2: Claro, no, es un...
0: Ponele menos, sacale el brote.
1: No, ponele medio, media cabeza.
0: Bueno.
2: Acá te dice la vacuna para el dengue, tenía Javi, dice.
0: Sí, sí, sí. Esa noche, vacuna, nada.
2: Bueno, sigue habiendo un montón de mensajes respecto al tema de la leche. Estamos tratando de averiguar, porque en principio sería un programa que baja de Nación hacia la provincia y de allí se empieza a distribuir en los dispensarios que corresponden a su vez a la Municipalidad de Córdoba, ¿sí? O sea que hay una triangulación importante. Lo cierto es que han llegado más de 30 mensajes respecto a esa problemática.
0: ¿Crees que te lea algunos?
2: Sí, sí, que es la no entrega de la leche.
0: Hola, chicos, les dan la leche y las venden. No digo todos, pero la mayoría, manda alguien por acá.
1: Mira vos.
0: En el dispensario de Villa Libertador tampoco están entregando, ya hace 4 meses. Buen día, chicos, soy Altagracia. Tampoco hay, hace 3 meses que no entregan leche. Pará que se me están actualizando. Buen día, la localidad de Luca tampoco le están entregando, según dicen, por problemas de papeles, corresponde... No, con respecto a los formularios.
2: Uh-huh. Acá dice, buenos días, acá en Marquesa Anexo tampoco están dando leche. Acá dice, Malvinas Argentinas desde diciembre no entregan leche.
0: Chicos, soy jubilada y retiraba la leche en la Municipalidad de Unquillo, pero no hay, me dicen. Chicos, soy Emma, la leche no es tan buena ni para niños ni para adultos. La leche materna es la única que, bueno, sí, al margen, pero por ahí es necesaria, digamos, ¿no?
1: Sí, sí.
2: Acá dice, en San Agustín hace desde diciembre que no lo entregan tampoco. Acá la gente por el tema de la leche, les quería decir que en el dispensario de Barrio Ferreira número 12 tampoco están dando la leche y ayer se juntó gente para hacer una movilización para que puedan entregar la leche e insumos que están haciendo falta y también más personal. Bueno, así yo conté 30, pero creo hay más de 30.
0: No, hay un montón, hay páginas y páginas de mensajes. Bueno, está bien porque hemos detectado a través de los oyentes o televidentes este problema que se está dando, que por supuesto vamos a elevar a quien corresponda para por lo menos tener una respuesta para darles.
1: Claro.
2: Exactamente.
0: Tal vez haya alguna razón o tal vez no, y esté bueno que se alerte a través del programa.
2: Bueno, vamos a hablar de la pequeña que lamentablemente perdió su vida en Cosquín tras el ataque de un perro mestizo que se encontraba en una propiedad al lado de su casa. Allí funciona una marmolería. Aparentemente el animal sería un perro callejero que en alguna oportunidad ingresa a este predio en busca de comida. Bueno, la nena estaba sola en su casa, en las afueras de su domicilio. Aparentemente ingresa a este terreno y allí es atacada por este perro que estaba comiendo. Eso es todo lo que se deduce, porque no hay ningún testigo que haya visto la secuencia, ¿no? De esto, sí hay un hombre que trabaja en el cementerio enfrente, el cementerio de allí de Cosquín, que fue a rescatarla, a intentar sacar el perro, pero cuando llega ya era tarde. Lamentablemente él es quien constata la muerte de la pequeña de 4 años. Bueno, ya tenemos los resultados de la autopsia, esto lo publicó el Ministerio Público Fiscal, y la causa eficiente de muerte fue un shock hipovolémico debido a las heridas penetrantes en el cuello con ruptura de carótida izquierda. La pequeña recibió 14 lesiones profundas en el cuello y en la cabeza y 18 escoriaciones no penetrantes. Bueno, por estas horas se está investigando si este perro efectivamente era un perro callejero o era de propiedad de estos trabajadores o los dueños de la marmolería, en realidad, porque los vecinos dicen que al perro se lo veía siempre. De hecho, le dicen Scooby-Doo al perro, que ya quedó a resguardo de la justicia, el animal. Se le están haciendo también análisis respectivos. Pero, bueno, el perro estaba dentro de ese baldío donde funciona la marmolería, ¿no? O sea que hay que averiguar, y por eso están realizando esta investigación, si efectivamente no tenía dueño y era un perro callejero. Si en el caso de que no tenía dueño un perro callejero, bueno, no hay nada que hacer, ¿no? Pero en el caso de que los dueños de la marmolería o los empleados sean los dueños del perro, claro que si el perro era un perro potencialmente peligroso, si por más que dueño, no sea claro, de raza, tendrían que haber gestionado las medidas correspondientes para tener un perro así, porque si la puerta del predio estaba abierta, el perro podía entrar y salir claro, cuando quería. De hecho, es lo que decían los vecinos. Independientemente de que la niña haya sido en esta oportunidad la que ingresó al baldío, ¿no? Pero bueno, eso es el resultado de la autopsia. La investigación está a cargo de la fiscal Silvana Penn, quien está siguiendo de cerca todos los detalles. Y bueno, obviamente esta noticia enluteció a Cosquín, que por estas horas están despidiendo a la pequeña de 4 años.
0: Qué horror, la verdad, tristísimo. Hoy es una mañana que nos conmocionó a todos, sí. Digo bien, ¿no? Porque

0: Claro, es super pogo eso. Me levantaron dos chicos de 20, ahí fue cuando dije, ya no estoy para eso.
1: Bueno, te podés caer a cualquier edad del pogo.
2: No, vale. Buen día, amigos de LB2, ¿todo bien? Hermosa mañana, mientras escuchamos el programa, participo por el cine, soy Adrián. Hola chicos, amo la bajada de Martín García,
0: dice. Es buenísima.
2: Sí, es tremenda.
1: Es muy buena.
2: Y otro también dice, Menéndez Vidal, Menéndez
3: Vidal. Es la que decía ahí.
2: Costanera, dice también, una bajada terrible.
4: Es la que digo yo, sí. Que está al lado de Barranquitas, el barrio cerrado.
3: Sí, sí, exactamente.
1: O sea, es que no me parece tan pronunciado.
3: Ay, no, sí. Es más, sí. Para mí es más empinada la de Menéndez Pidal. Correcto. Que la de Martín García.
5: Sí.
3: Porque tiene un corte, es cierto, es más corta. Claro. Pero tiene un corte que vos venís por Menéndez Pidal, tranca y así. ¡Wup!
4: Yo tenía miedo que se me vaya el auto para adelante, imagínate.
5: Y cuando la subís a la inversa, te decía, acá no subo, sí. no llego. Sí. Se me queda la
3: primera de una. Te inclinás sobre el volante, como sí. Si eso fuera.
2: Chicos, ¿quieren jugar con el vértigo? Bajada de Junín y Leartes, dicen por acá.
1: Leartes.
2: ¿La tienen?
3: Eso es San Vicente.
1: Barrio Acosta, por ahí. Sí. Pero no me acuerdo esa bajada.
5: Yo tampoco. Yo la confundo con otra calle, que en San Vicente hay varias de esas calles, que tienen mucha bajada.
1: Allá en Barrio Acosta, donde fue el lugar de la fundación de Córdoba, que está esa plazoletita, ¿no hay una bajada por ahí? No.
3: Eso es Yapeyú. Eso es lo de la fundación de Córdoba.
1: Sí, allá arriba. ¿Yapeyú es eso?
3: Sí, el barrio
1: Yapeyú. Pensé que era Barrio Acosta por ahí. Pero no hay una bajada por ahí, no. Está cerca del puente Leti.
3: Pero es cierto que hay una bajada en Acosta.
5: Hay una bajada en Acosta. Pero en esa zona hay varias. La de Julissa, ¿sabes cuál es? Creo, si no estoy equivocado, es la que vos venís por la... por la Sabatini, agarra la Junín y es así la bajada. Claro. Totalmente empinada y termina saliendo cerca de la plaza que está en la calle San Jerónimo, ahí en San Vicente.
1: Ustedes que son chicos presos de la tecnología y de todas las cosas que ha traído esta etapa de la humanidad, se perdieron los karting a rulemanes, por ejemplo.
4: Los que pedaleas, digamos.
1: Claro, pero era una tabla con los rulemanes así y encontrar una bajada con pero es la gloria.
3: Es cierto, nos perdimos eso.
1: Sí. Era encontrar la gloria, con una bajada así, era súper peligroso, pero re lindo.
3: Se hacía el campeonato peligroso. En Río Ceballos. No sé si
5: se sigue haciendo. Todos los años se hace.
1: Claro. Se sigue haciendo en Río Ceballos.
5: El caracol ahora está asfaltado. No es más camino de tierra, el famoso camino del caracol de Río Ceballos, de donde se hace. Ahora asfaltado, tres veces más peligroso que cuando antes era de tierra.
2: Sí, la verdad que nos perdimos. Y bueno, qué sé yo, vos no podés contar de eso.
1: No. Creo que subía un karting de rulemanes.
2: Alcanzaste a subir a uno solo.
1: Sí, pero era furor en ese momento. Bueno, fútbol con ya definidos los cuatro mejores del campeonato.
5: Y están confirmados día y horario.
1: Ah, también
5: todo. Mirá, primero vamos a empezar. Ayer clasificó Rosario Central, polémico partido.
1: Otra vez.
5: 2-1 en tiempo suplementario, le expulsaron dos jugadores a Racing de Avellaneda. Y River, que ganó, no digo con holgura, pero ganó bien 2-0. Así que de un lado quedó. Voy a dar el orden. River, Rosario Central, porque el local es River, porque de los dos el mejor posicionado. Y del otro lado, Argentinos Juniors y Belgrano.
1: Sí.
5: AFA acaba de confirmar día y horario, no árbitros todavía. Sábado, 19:30, River, Rosario Central. ¿Por qué se juega el sábado? Porque River juega Copa Sudamericana la semana que viene y Central juega Copa Libertadores la semana que viene. Por eso ellos juegan el sábado. Argentinos Juniors, Belgrano, el domingo a las 5 de la tarde.
1: El ganador de ese partido tendrá la gran ventaja de que tiene toda la semana de descanso.
5: Correcto.
1: Lo cual no ocurre con River o Rosario Central.
5: Por eso.
1: O sea, el que gane, el que pase a la final de esos, va a tener que jugar el miércoles y no sé si les toca viaje o no.
5: El River juega de local con Bragantino, ¿no? River le queda de los partidos locales.
1: Pero tiene
5: y creo
1: partido.
5: Que Central que tampoco viaja. Ajá. Sí, pero tiene partido de semana.
3: Claro, tiene partido de copa.
5: El tema, por eso es. La AFA lo que hizo fue esperar quienes clasificaban ayer, si eran Central y River, porque saben que tiene copa, entonces por eso adelantó. Es más, terminó el partido de River y lo primero ya circulaba en los medios era que River iba a pedir adelantar el partido porque juega el miércoles semana que viene Copa Sudamericana.
3: ¿Le favorece a Belgrano que la otra llave la definan dos equipos muy, voy a decir un término de Iru, muy hateados, muy odiados?
1: Yo estaba pensando en que después de que anoche hay otra polémica con Rosario Central.
5: Sí.
1: Entonces, si Rosario Central llega a la final, no va, o sea, va a estar tan bajo la lupa, además de que es una final,
5: obvio.
1: Que difícil que lo bombeen. A ver, más difícil puede pasar.
5: El comentario.
1: Y bueno, y River, yo creo que River va a cargar con el morbo de ese
3: del 2011, por eso obvio. Va Belgrano en el caso de avanzar, que tiene chances por el partido contra Argentina, lo digo en serio esto.
5: Sí.
3: Pero va Belgrano a una definición con dos equipos no sé si es odiado la palabra, pero sí, muy, que genera mucho enojo en el

0: hincha del fútbol en general.
1: Igual te voy a contar un dato de hoy a la mañana. Belgrano está con la guardia alta. ¿Quién es el presidente de Argentinos Juniors?
0: Malaspina, sí.
1: Es el gerente de marketing de la AFA. Y hoy me contaron a la mañana.
2: ¿Qué va a pasar, Ini?
1: Dicen que a Argentinos Juniors le deben, vamos a poner entre comillas, favores.
0: Sí.
1: Copa Argentina el año pasado.
0: La final contra Independiente Rivadavia.
1: Le deben favores. Ustedes saben la palabra, le deben favores. Entonces en Belgrano dijeron, vamos a levantar la guardia, tranca. No creemos que no, que Belgrano va a perder el domingo. Pero dicen, hoy me enteré
0: ¿Ya se saben los árbitros? Perdón.
1: No se saben los árbitros todavía. De hecho, Darío Herrera ayer, mira lo que fue Darío Herrera, dirigió bien el clásico con Talleres Belgrano y ayer dirigió meramente un horror lo que dirigió ayer. De hecho, está todo el mundo hablando de las polémicas de las expulsiones de Racing de Avellaneda. Claro. Y muchos dicen, ¿quién te dice si el poder no quiere un central Argentino Junior? Porque central es equipo hoy por Di María y Argentino Junior por todo lo que le acabo de contar. Yo le digo, ¿pero cómo le digo a esta persona que me contaba hoy? Si está River de un lado. Y pero River tiene representante en el comité ejecutivo.
0: Ah, tenés razón.
1: No. ¿Qué dijo? ¿Qué fue lo primero que hizo Di Carlo apenas llegó como presidente de River? Nos vamos del comité ejecutivo porque fue el primer equipo, somos varios, de no estamos de acuerdo. ¿Se acuerdan el famoso paro? River fue el primero que dijo no estamos de acuerdo con el paro del fútbol argentino.
0: Y saben, perdón Gerardo, lo que hace más grave lo de Central anoche, lo que publica Di María en redes sociales.
2: Como si fuera poco.
1: ¿Para qué?
3: ¿Qué publicó? No sé, no lo vi.
2: Y que todos, que están todos en contra de que Central, que es un equipo del interior.
0: Sí, sí. Pero un comunicado muy extenso.
1: Ya venía del partido contra Independiente. El partido anterior contra Independiente, criticando al presidente Independiente y a todos los que hablaban en redes sociales, con esto que cuentan Gaby y Gerardo, de que a Central, por ser el equipo del poder, el que le regalaron un título, lo favorecen para que justamente gane el fin de semana o pueda llegar a la final.
2: Bueno, con estos cuatro equipos ya en la parrilla. Cruz Gómez Paz e Iru González. ¿Cuál es su pálpito de quién puede ser campeón? Tenemos. Belgrano.
1: Sí. Argentinos Juniors.
2: Argentinos Juniors.
1: Central y River.
3: No, yo solo voy a decir Belgrano porque me están escuchando de arriba.
0: ¿De arriba? Ah,
3: bueno. ¿Quién es de arriba?
0: ¿De arriba qué? ¿El gato?
3: Del cuarto piso. Del cuarto piso.
2: Y por ahí.
3: Del cuarto piso. Del
2: cuarto piso acá.
3: Ah. No, igual le tengo fe a Belgrano.
2: Le tenés fe.
3: Viene jugando bien 2-0. Tengo Cruz, un amigo que juega ahí.
2: ¿De esos cuatro?
0: Un amigo que juega ahí.
1: Tiene un amigo que juega ahí, dijo.
3: No, ¿en serio?
2: Me dijeron...
3: Amigo conocido que hace mucho...
2: Me dijeron que es algo que muy comúnmente pasa.
1: Sí.
2: Una de las figuras ascendentes de Belgrano.
1: Sí.
2: Que es muy hincha de Talleres.
3: Uno que metió un gol.
2: Bueno, no diga tanto.
1: No, tanto.
3: Sí. En algún partido, dije.
2: Pero suele pasar.
3: Alguien que metió un gol en algún partido.
2: Sí, pasaba. Creo que era Estebenó, el chico.
1: Iván Estebenó.
2: Ese chico era hincha de Talleres.
1: Sí.
2: Pero suele pasar.
1: En muchos casos.
2: Claro.
1: No te vas muy lejos tampoco.
2: Sí.
1: Igual. Uno que jugó en Brasil era... ¿Te acordás? Se una polémica bárbara con ese.
3: ¿Quién?
1: Dale. Se me fue el nombre ahora, que está en
2: Garro.
1: El Atlético Paranaense. ¿El de verano? Se me fue el nombre ahora, un poco ahora un pibe.
2: Ah, sí, Zapelli también. Bruno Zapelli. Sí,
3: Zapelli se habla que era. Igual le terminás agarrando cariño al partido, al equipo en el cual
0: aparte sos profesional.
2: Sí, pregúntale a Guido Herrera.
1: Pregúntale lo que le pasó a Tomás Molina esta semana. Toda la familia y hasta él tiene tatuado un
2: huracán
1: y le hizo el gol a Huracán jugando para Argentino.
2: Bueno,
1: y dijo, a mí me importa Trevelin, eso fue el fútbol.
2: Bueno, ¿quién es entonces el candidato de Cruz?
3: Entonces que no tengo un pálpito porque ninguno de los cuatro equipos que van a la final me generan nada.
2: Nada.
3: Sí, nada. Así que la verdad.
2: Bueno, pero tenés, por ejemplo, el corazoncito puesto en Córdoba.
3: No quiero que gane Rosario Central, no quiero.
2: No querés que gane Rosario
3: Central. No. River ha ganado 1000 veces, entonces
1: sí,
3: también
1: chao,
3: tranquilamente
1: River
3: podría quedar afuera.
2: Entonces, ¿Argentinos o Belgrano?
3: Y Argentinos ni lo conozco, no sé, un jugador de Argentinos, así que bueno, por.
2: Tomás Molina, es fachero.
3: Voy decantando y me quedo con
2: River. Ver,
3: no, ayer vi el partido de River y contra qué jugaba.
1: Gimnasia de La Plata.
3: No, vi a cada chico fascinante, cada chico. Te digo.
1: Pero no sabés ni de qué equipo, pero no importa.
3: No sabía el nombre
0: de
3: ninguno.
0: ¿El arquero de River te parece fachero?
3: Creo que sí.
1: Santiago
3: sí.
1: Beltrán.
3: Había, sí, es facha. Y después había uno rubio que jugaba en el otro equipo que yo dije, no, le busco en Instagram ya.
1: Fue un bolón.
0: Ah, bueno.
3: Rubio, pero la Plata. Me parece que estaba suplente, así que.
2: Que ni jugó. No, ¿viste Santiago cuando... López? No creo.
1: No, no.
0: Le busco listo.
1: Un rubio en Gimnasia de La Plata. Estoy tratando de sacar.
2: Ah, no, perdón. No estaba pensando en Central yo.
1: Juliano Galopo, el de River, tiene facha.
2: Claro, pero sí, no, está diciendo de Gimnasia.
3: No, igual hay un par. Yo dije, está bastante bien.
2: Hay un par, mira, vos ya los tienes fichados.
1: Maxi Sala es muy fachero.
2: Sí.
3: No lo vi.
2: Bueno, de los candidatos es lo que te decía. Tomás Molina, por ejemplo, facha el tipo. Está el que hizo el gol.
1: Claro, el 9 de Argentinos Juniors.
2: Bueno, debe haber varios más.
3: Bueno, ¿y ustedes, el pálpito?
0: Para mí, no. por lo que acabo de decir de el heiteo, lo de Central, River, Para mí el candidato, salgamos de Córdoba, y esto Talleres, el candidato de todo el, de todos futboleros por fuera de Córdoba, para mí el candidato es Belgrano.
2: Sí, sí, yo creo. Y además,
3: muy bien, te digo, te felicito.
2: Además, no, es que la verdad. Además están como alineando cosas, sí, como se alinean los planetas. Así no, que puede, sí, pasar. Después, el fútbol es
1: ¿cuándo
2: fútbol.
1: Es la, obvio. ¿Cuándo es la final del campeonato? 24 de mayo.
0: Sí.
1: ¿Qué están posteando los hinchas de Belgrano? ¿Qué pasó un 24 de mayo?
0: ¿Qué pasó un 24?
1: Empezó todo. Primero, no sé si es aniversario o fallecimiento de Rodrigo.
0: No, es junio.
2: No, junio, junio.
1: No, no, pero
2: junio.
1: 24 de mayo, ¿cumple o algo pasó con Rodrigo?
2: Ah, cumple, una, capaz.
0: Era el, el cumpleaños.
1: Cumpleaños. El cumpleaños.
2: No me acuerdo. Ah,
1: la otra.
0: Cumpleaños,
1: el 24 de mayo. Final 2011, fue el 24 de mayo. La que Belgrano le empata a River en cancha de River. ¿Se acuerdan? La final del...
3: No, no, no, acordamos.
1: Promoción
3: no,
1: 2011.
0: No, fue en junio. Fue el 25 de junio.
1: Cuestión de que los hinchas de Belgrano están hilando el 24 de mayo, lo están hilando con Rodrigo.
2: Además fue la previa del 25 de mayo cuando, claro, el primer gobierno patrio.
1: No, para un poco. Pero la van hilando, se están agarrando, los hinchas de Belgrano se están agarrando de muchas cosas.
2: Sí, sí, bueno, pero puede...
1: Digo, por esta cuestión.
2: Pero al margen de eso se están hilando. Y encima, nada menos que el, sí, la final justo es en Córdoba.
1: Correcto.
2: O sea, ¿cómo será el lío en la AFA que esta vez no se juegue en Santiago del Estero la final? Calculamos.
0: ¿Cómo será?
2: ¿Cómo será para que no se juegue en Santiago del Estero?
3: Nos hemos opuesto desde allá que sea la final. Estamos cansados que la final sea allá siempre.
2: Sí, sí, sí, sí.
3: Es eso. Pero no, ojalá que sí, que sea para Belgrano, sobre todo porque todos tenemos amigos, ¿no? Hinchas, sí, sí, sí, de Belgrano, sí, así sí, que sí, bueno.
2: Y amigos que se van a hacer sentir especialmente, si llega a dar.
0: Sí, sí, sí.
3: Sí.
0: Bueno, definitivamente.
2: Bueno, un par de mensajitos y tras la tanda vamos a hacer noticias. Tiene que ver de todo un poco, está hablando la gente, ¿no?
3: Bueno, a ver, dicen acá, chicos, me da vértigo cuando veo el home banking y no veo y veo lo que estoy por cobrar de jubilación, dicen por acá, y además dice, vamos, pirata.
2: Che, acá un mensaje dice, anulo mufa, pero entonces, ¿en qué quedamos? No es mufa, no es tirarle, de hecho, habíamos dicho que tenía condiciones para, mejores para ganar el clásico, Belgrano, sí. ¿Y cuál fue la mufa? ¿Ganó el clásico o no?
0: Sí, sí,
2: así
0: sí,
2: que eso no, no es.
0: Pero al margen de esa situación del clásico, lo digo con sinceridad, sí, creo sí, que estamos viendo eso.
2: Claro. Y lo había dicho el propio Di María, que ahora se puede no, llegar, se había, puede llegar en contra,
0: no sea
2: de
0: mal,
2: la
0: no
3: bueno,
0: mal.
3: Hablando de bueno, fechas, mirá lo que agrega este oyente. Olave le ataja el penal a Pavone en el tiempo 24-05 del segundo tiempo.
2: 24 de mayo.
3: De ahí el tema del 24
0: no,
3: de mayo, junio, que cumple eso. Rodrigo.
0: No, pero es cierto lo que está leyendo Cruz de este oyente. Cuando Olave le ataja el penal a Pavone, sí, era minuto 24-05 segundo.
3: Ah, ahí está.
0: 24-05.
2: Ah, está.
3: Pero igual ese partido, digamos, Belgrano empata contra River, ¿y quién pasa?
0: Y ascendió Belgrano y descendió River.
2: Porque había ganado acá.
0: 25 de junio.
2: Claro, acá otro oyente dice, el 24 de mayo es el cumpleaños de Rodrigo, el mío también, y de regalo estaría bueno que gane Belgrano. Dice, todos juntos, ahí está. El combo
3: es corte, como acá, chicos, antes éramos hinchas de la... Ah, bueno, ok. Y ahora aguante la 2, dicen.
2: Bueno, chicos, si saben algo y nos informan, ¿se conoce algo del aumento plus a jubilados de la provincia para este mes?
0: No, todavía no, se están cerrando paritarias, se cerró ayer la paritaria de los policías, sí, en Córdoba. Es raro porque no es usual la foto, se produjo una foto, el ministro de Seguridad Quintero, sí, el jefe de la policía y el secretario general de la gobernación Consalvi, y cerraron el mismo acuerdo paritario que el CEP. Una vez que se cierre el resto de la paritaria estatal, habrá novedades, uno estima, para los jubilados.
2: Bien, acá tenemos un dato de una bajada. Atención para los que están buscando bajadas con vértigo. Dice, chicos, los sigo desde que empezaron. Fui cartero y quieren una bajada en barrio Ducase, vayan a Urquiza, esquina Boulevard Los Andes. Es muy empinada, dice. Saludos, participo por las entradas, dice Roberto.
0: Buena bajada. Vos venís por, es más, hay otra bajada ahí por calle Zarratea. Venís por Boulevard Los Andes.
2: Sí.
0: Y te mandás como para el Boulevard Las Heras. Tenés la de Ducase, sí, y tenés la de, sí, Zarratea, que baja a Uspallata.
3: Sí, bueno, sí, acá sí, nos mandan
2: cierto,
3: con
2: sí,
3: ubicación
2: cierto,
3: incluida. Si quieren experimentar el vértigo en bajada, les comparto Urquiza y Boulevard
2: ahí está,
3: Los Andes.
2: Esa
3: que y esa diciendo, es la ubicación que nos comparten. Estamos, vamos a visitarla.
2: Estamos descubriendo bajadas para ir ahí. Pero ojo, bajadas con precaución. No vayas a ir Hugo y acelera justo cuando...
3: No,
2: justo
3: la no,
0: con la ventanilla baja.
2: Claro,
0: con la ventanilla. Que es tu estilo.
2: Hola, chicos. Subir un ascensor ya me marea. Y si baja, peor. Participo por las entradas al cine, dice Alejandro.
3: Bueno, sí, acá Emanuel nos dice, me pasó de no poder bajar del techo de un dúplex. Bueno, ahí quedó, ¿eh?
2: Subís al techo.
3: Pero tuvieron que asistir, sí.
2: Suele pasar eso, ¿no? Cuando te subís por alguna razón, algún arreglo, sí. Y después que bajarse, ¿no? Te habrá dado eso.
3: Buen día, chicos. Participo por las entradas al cine. Soy Eva. Sí, es cierto. Estamos regalando entradas al cine también, ¿eh? Hola, buen día, chicos. Qué fresquito que está. Tengo vértigo, por ejemplo, en la montaña rusa o en las montañas rusas, pero no así en la tirolesa o en el parapente. Nada normal, mira. Dice yo, quiero claro. Participar, dice Gisela.
2: Bueno, el parapente también debe ser bravo.
3: No, no ni
2: lo
3: loca.
2: He hecho nunca, pero.
3: Sí, no, ni loca.
2: ¿Ni loca?
3: No, ni loca. Prefiero bueno. Mirar eso.
2: Jueves Pochoclero, dos entradas, dos pares de entradas por hora vamos a regalar y un lavado de auto en Lavautos Max, 10 de la mañana con 41 minutos.
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0: 10 de la mañana con 44 minutos en ahora mismo. Jornada fresca, habíamos dicho desde el arranque,
1: sí,
0: ¿no?
1: Sí, fresca, y me parece que no va a ir más de los 21 grados como tuvimos en el día de ayer, pero exactamente la temperatura en este momento, te la voy a decir, a las 10 y pico de la mañana, 11 grados una décima.
0: A las 10
1: grados una décima.
0: 11 grados una décima.
1: A las 10:45.
0: A las 10:45 repasamos información de actualidad.
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4: Alguien cabalga lomos de la mezquindad. Alguien no cose el roto de esta prenda.
0: Hoy el día de en el Consejo Deliberante, donde seguramente se va a aprobar la polémica ordenanza que cambia la regulación del estacionamiento controlado, el estacionamiento medido. Con algunos adelantos que hemos venido haciendo hace varios días atrás, el pago será a través de los medios digitales.
5: Sí.
0: Habrá más naranjitas y más zonas, contrariamente a lo que era la idea original, que se decía, vamos a reducir o a eliminar los naranjitas, ¿no?
1: Bueno, pero es lo que se va a terminar aprobando, ¿no?
0: Que se va a terminar
1: estos
0: probando.
1: Cambios para mal, para muchos, bueno, usuarios del estacionamiento en la vía pública.
5: Sí, y curiosamente, el equipo de prensa del Consejo Deliberante, del viceintendente Preto, ya mandó el link de la transmisión vía YouTube, que arranca al mediodía, va a arrancar 12, 2 y media la sesión de hoy en el Consejo, pero ya está dando vuelta el link con lo que va a ocurrir dentro del legislativo municipal. Y ayer tuvo una foto política muy fuerte el tema naranjita, que fue la reunión encabezada por el padre, el arzobispo Ángel Rossi, en la catedral, recibiendo a los integrantes de las cooperativas. De hecho, hay videos que se difundieron, que dieron vuelta con alguna palabra del propio Rossi, diciéndoles a los naranjitas, no son delincuentes, Dios los ama y los ama mucho, y que no se sientan estigmatizados. Pero digo, es fuerte la foto de Rossi a horas.
1: Un poroto, ¿no? Un porotazo ahí.
5: Porotazo, y a horas de que se. Pues todo el mundo sabía de esta presión de la iglesia, pero tan contundente con la foto en la catedral. Es de impacto.
0: Rossi, que va siendo cada vez más fuerte en sus expresiones públicas, ¿no? Tanto a nivel de la provincia, del otro día con una frase, no recuerdo cómo fue exactamente la frase, pero durísima respecto del gobierno nacional, ¿no?
5: Del gobierno nacional, sí, del gobierno provincial, cuando se sancionó Juego Online y dijo, le pusieron un casino en la mano a los pibes,
1: sí. Uh-huh, sí.
5: Con el tema narcotráfico. Hacerlo hablar también con una persona, en su génesis franciscano. Los franciscanos en la iglesia, al igual que era el Papa Francisco, sí, Bergoglio, sí, le gusta la rosca, le gusta la política, sí, y meterse, sí, sí, en estos temas de discusiones sociales / políticas.
0: Bueno, tres niñas son protagonistas de tristes noticias ya desde ayer, ¿no?
1: Sí, murió anoche una niña de tan solo 3 años. Esto fue en Salsipuedes, después de que el hogar donde vivía esta niña junto a su gemela y a su mamá también en ese momento se incendiaron producto de un cortocircuito. Bueno, se está investigando exactamente qué es lo que pasó, pero tomó primero un colchón y después la casa entera. La madre se da cuenta de esta situación, saca a las dos niñas en primer lugar.
0: Al patio.
1: Y empieza a pedir ayuda a los vecinos, y evidentemente estas chiquitas se asustan y vuelven a ingresar, claro, a la casa.
0: Les dice, quédense acá mientras voy a buscar ayuda. Les dice, quédense quietitas. Y bueno, y una reacción de las criaturas.
1: Claro, 3 años. Claro. Pudo sacar a una de ellas, y cuando entró a buscar a la segunda, bueno, ya no lo pudo hacer por el monóxido, por las llamas, por el incendio y demás. Y cuando los bomberos llegan, sacan a la segunda niña, pero bueno, prácticamente ya no había nada que hacer.
0: Bueno, y los otros casos tienen que ver con, ya lo comentábamos ayer aquí en La 2, la nena de 12 años que está muy grave,
1: sí,
0: tras ser atropellada en la puerta del colegio Ábalos de Guiñazú con un automovilista que está imputado, pasó a alta velocidad. La nena había accionado el botón para el tránsito peatonal, sí, y
1: fue embestida. Sí, fue embestida por un hombre que está imputado, pero que está en libertad. Y al mismo tiempo, hoy, porque está en coma farmacológica, van a tratar de sacarle un poco los sedantes para ver cuál es la reacción de esta niña de 12 años, Guadalupe Díaz.
5: Y se suma el caso de la nena de 4 en la ciudad de Cosquín, con el episodio desgarrador, sí, por lo que terminaron relatando los familiares del ataque de este perro a la nena. El perro estaba en su hábitat, sí, el portón estaba abierto. Aparentemente lo que se está investigando es que la nena ingresó al patio y cuando el perro estaba comiendo, o lo quiso acariciar, lo quiso tocar algo, y derivó en esta escena dramática, no pudieron hacer nada para salvarle la vida.
0: Bueno, y al nivel nacional, novedades de escándalos, digamos, ¿no? Por un lado, un nuevo testimonio que compromete a Adorni, el hombre que le alquiló la casa del country donde vive Adorni, donde tiene esa propiedad, pero le alquiló otra casa mientras se refaccionaba su propiedad.
5: Sí, y declaró, en el mismo country.
0: En el mismo country, claro. Y declaró que le había pagado en negro un total de $21,000.
1: Sí, sí, pagando, exacto, ¿no? Sí, por el alquiler de ese tiempo.
0: Exactamente.
1: Sí. Linda casa, che, ¿eh? Alquiló en el mientras tanto.
5: Sí, sí, sí, claro. Mientras me mudo definitivamente, sí, te voy, exacto, a alquilar esta, sí, en negro. El que acaba de hablar hace un ratito nada más, en Rivadavia, en Buenos Aires, con Nelson Castro, es el contratista. Muy fuerte lo que dijo acerca de sí, Tobar. Acerca del cobro ese negro, y muy fuerte acerca de lo que dijo en torno al presidente Milei. Vieron que el presidente había, sí, salido a instalar de que era un kirchnerista, un cuque y demás. El tipo dice, no, reconoció su afinidad con el esquema libertario, que, sí, lo votó a Milei en, sí, el 2023.
0: Tenía posteos.
5: Posteos de, sí, todo, sí, tipo. Sí.
0: Primero en favor de cuando Macri era gobierno y después en favor de Milei.
5: Más libertario que el gordo,
0: sí,
5: Dan,
0: sí,
5: es,
0: sí,
5: el contratista.
0: Sí, con ese todo. Y la otra novedad es que el juez Casanelo levantó el secreto fiscal y bancario de el hermano de Manuel Adorni, de Francisco Adorni, que también está denunciado por enriquecimiento y lavado por la diputada Marcela Pagano.
5: Sí.
0: Así que por ese lado también cae la denuncia sobre el hermano de Adorni.
5: Y en el medio, Gerardo y Cruz, una nueva frase de Bullrich en la previa de la discusión dentro de la comisión en el Senado para llevar adelante la reforma electoral. Una nueva frase de Bullrich en torno a la declaración jurada. Ya no habló de Manuel, lo dijo Adorni, dijo el jefe de gabinete.
0: Sí, sí.
5: El jefe de gabinete debe presentar la declaración jurada, como recogiendo el guante de todo lo que se habló la semana pasada.
0: Claro. Ya hace una semana que habían dicho Adorni y Milei que los había spoileado Patricia Bullrich, que ya la estaba por presentar a la declaración jurada.
5: El spoiler más largo de la historia, porque todavía el capítulo ese no llega nunca.
0: Papi, ya estamos, ¿no? Era que la presentabas ya. Bueno, todavía no la ha presentado.
1: Bueno, y después la linda, lindo Tesla que tiene Manuel Quintana, ¿no?
0: Otro escándalo.
1: El diputado por la provincia de Jujuy, que lo tenía muy estacionado ayer en el
5: Congreso, sí.
1: Sí, en el Congreso, en el garaje. Así que bueno, era imposible que pase desapercibido semejante auto, ¿no? Estamos hablando de ese famoso Tesla o heladera tumbada, ese auto, sí, que diseño para mí es espantoso.
5: Heladera,
1: pero
5: tumbada,
1: bueno,
5: es buenísimo.
1: Sí, sí, sí, es una heladera tumbada, sí, directamente. Y qué grotesco el diputado.
5: Dicen que Martín Menem, que es el presidente de la Cámara de Diputados, lo llamó urgente al diputado jujeño para que saque el auto porque se había viralizado muy rápido la imagen.
0: Manuel Quintar, que tiene, sí, un Tesla Cybertruck, sí, ¿eh? O, sí, sea, para que a nadie se le pase le pase desapercibido, lo estacionó en el Congreso.
1: Creo que en Argentina, hay pocos, ¿no? Tiene uno Manuel pocos. Quintar, y tiene otra la mujer del abogado
5: De Burlando.
1: De Burlando,
5: que,
1: sí,
5: de hecho, mujer de Burlando. Un choque.
1: Sí, exacto. Y la hija de Burlando también tiene un mini Tesla también así parecido. Bueno, dos datos más de la economía. YPF aumenta un 1% la nafta
0: desde hoy,
1: pero eso será todo por 45 días más, así lo han prometido. Otro congelamiento de 45 días más. Y además hoy se conoce la inflación del mes de abril, que podría estar en 2,4, 2,5, es decir, un punto menos que el mes anterior.
0: 10 de la mañana con 53 minutos en ahora mismo.
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0: 10 de la mañana con 56 minutos, en ahora mismo hora de asomarnos a Buenos Aires.
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0: Bueno, ¿cómo anda la cosa, Pablo Rossi, por allá? Buen jueves para vos.
2: ¿Qué tal, Gerardo? ¿Cómo le va? Gaby, ¿cómo andan? Bien, bien, soleado, un poquito, ahora apareció el sol, por suerte. Frío, pero con sol.
0: Bueno, ¿y cómo está hoy? Hoy a una semana del spoiler, creo que es una semana, ¿no? Del spoileo.
3: El miércoles pasado.
0: Del que hizo Patricia Bullrich y que salieron a decirlo el presidente y el jefe de gabinete y nos spoileó porque ya mismo estoy presentando la declaración jurada. ¿Cómo anda el tema?
2: Bueno, con el reloj de arena, la declaración jurada no aparece, los problemas continúan. A falta de un Adorni apareció otro Adorni. Ahora son los Adorni, claro, los que configuran la pesadilla política del gobierno, ¿no? Es una novela, si alguien es una novela política, una sátira. La verdad es lo que pasa en la Argentina. Deberíamos, alguien decía, ¿no? Deberíamos pagar entrada para vivir en este país. Mientras, yo se los pongo en este plano, ¿no? Mientras por un lado también avanzan causas judiciales abismales en materia de fondos multimillonarios,
0: sí,
2: ¿no?
0: Tal cual.
2: La CIRA, los defalcos en la AFA, en fin, que son solo pensar en un embargo por 859 mil millones de pesos. Frente a estos enriquecimientos ilícitos que parecen sacados, ¿no?, de Costa Pobre, porque al lado de lo que se ha robado en Argentina, de las mansiones, de los testaferros, de la cadena de favores políticos y económicos, de los entornos empresariales que han rodeado a los gobiernos, lo de Adorni, en serio, parece un chiste de monotributista, sí, digamos, pero como en el derecho penal, y eso es lo que los argentinos, con toda nuestro sarcasmo, tenemos que entender, a cuestas, sobre todo los cordobeses, es que en el derecho penal no es un dicho teórico. Robar un peso o robar un millón, para el derecho penal es lo mismo. Sos ladrón. Entonces, no es cuantitativo, mientras más robás, peor sos. No, o si robás poco, el famoso ladrón de gallina. El tema con Adorni es que configuró o su torpeza o de pretendido nuevo rico o ni siquiera rico, pretendido estándar de clase media alta, lograr un estándar de clase media alta, fue torpe, se manejó torpemente con fondos en negro, con un flujo de fondos que no puede explicar. Entonces, si un político no puede explicar lo básico, listo, está en problemas. Y Adorni sigue en problemas y sigue arrastrando al gobierno en problemas que se abrazó a él, ¿no? Uh-huh.
3: Pablo, ¿y cuánto va a seguir condicionando esto? La otra vez lo decía el juez, de que ha tenido buenas noticias este gobierno, lo de hoy podría ser una, que es la inflación, pero ¿cuánto va a seguir condicionando el presente de Adorni y la novela de Adorni, como decía recién, a las buenas noticias que podría llegar a venir desde lo económico?
2: Mira, Gaby, a mí me gusta pensar que siempre nosotros formamos parte del círculo rojo de un grupo de, digamos, de emisores y receptores ultra informados o permanentemente informados. Pero haciendo un ejercicio, a Cristina Kirchner en 2011 la votó el 54% de la población. Los casos de corrupción no empezaron después, ya habían empezado antes, ya habían empezado, ¿no? Y la batalla contra el campo y la división de los argentinos en 2008, y sin embargo ganó con holgura. El kirchnerismo, pese a todas las causas de corrupción, la causa cuaderno que ya había comenzado, Vialidad y todo, volvió al poder en 2019. ¿Qué quiero decir con esto? Nosotros decimos que el gobierno está encerrado frente a lo que se emite como noticia. Ahora, no, es una incógnita cómo lo está tomando la ciudadanía. Porque como del otro lado la configuración es paupérrima, sabemos que Milei baja en las encuestas, por imagen de gestión, imagen personal. A lo mejor hay mucha gente enojada con Milei, pero no sé si hay tanta predisposición a cambiar el voto por una preferencia distinta. Dicho esto, En cuanto el gobierno de Milei inició una guerra inédita que superó la guerra, en todo caso, del kirchnerismo contra el periodismo, porque, si se quiere, esto es una guerra verbal, pero una guerra simbólica muy fuerte. ¿Cuándo van a tapar las buenas noticias, las malas? Y hasta que cambie la ecuación, me parece a mí, ¿no? Y la ecuación no está cambiando. Ahí están los libertarios, siguen echándole la culpa de todas las desventuras a las malas coberturas de los periodistas o las malas coberturas de los medios. Los medios se ensañan con Adorni. Y lo que empieza a ocurrir como dato político es que empiezan a resquebrajarse mucho más las internas. ¿Vieron que ahora está la interna de Bullrich?
3: Sí,
2: bueno,
3: claro.
2: Eso tiene una traducción en el Congreso, eso tiene una traducción en la agenda parlamentaria. Hoy es noticia el tema de los desacoples en cuanto a la reforma electoral. No piensa lo mismo Bullrich que lo que le piden que haga Martín Menem, Lule Menem y Karina Milei. Uh-huh. Bueno, no, los aliados dicen, momentito, los gobernadores pusieron freno a la destitución de Adorni, pero también están recalculando. Es decir, se complejiza. La situación de Adorni es el jarrón chino incómodo que nadie sabe dónde colocarlo y se nota todos los días, pero va generando problemas anexos, digamos, ¿no?
0: Claro,
2: de gobernabilidad.
0: Sí, sí. Un estudio que acaba de hacer Marina Dal Poggetto dice que hoy el primer activo que tiene, el principal activo que tiene el gobierno es que la oposición todavía no pasa nada, digamos, ¿no?
2: Totalmente.
0: Pero eso es hoy. Eso es hoy, ¿no?
2: Exactamente. Exactamente. Y después estás en la lotería de las buenas o las malas. Mm. La industria tuvo un crecimiento en el último mes, un alivio, ¿no? De 14 rubros, 12 crecieron, no solamente los vinculados a la minería, el combustible. Hay buenas noticias, hay noticias parciales que van matizando las malas. Hoy se va a difundir una inflación a la baja. Por el otro lado tenés mora récord en créditos irrecuperables, ¿no? Tenés el 20% de los créditos con billeteras virtuales que son irrecuperables. Hay ruidos y ahí no está definido, está opinado el tema económico, según cómo te va en la feria, ¿no?
0: Bien. Pablo, mañana como a esta hora nos encontramos de nuevo, si te parece. Y cerramos la
2: semana. Abrazo, un placer, chicos, dale, como siempre.
0: Abrazo grande. Chau, Pablo chau. Rossi desde Buenos Aires en la 2, en ahora mismo.
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5: De la mañana, 3 minutos. En Córdoba suena la 2 con estos títulos.
1: Locales.
5: El Consejo Deliberante de Córdoba trata este jueves la regulación de naranjitas. La iniciativa que impulsa el oficialismo amplía las zonas reguladas, fija montos y elimina el cobro en efectivo.
1: Nacionales.
5: Telma Fardín habló sobre la denuncia contra Juan D'Artés. La actriz recordó lo que significó atravesar el proceso judicial que terminó con un fallo contra el actor. Esto dijo.
6: Fui aprendiendo a convivir con eso, que venía adherido y que en el momento en el que decidí denunciar, sí pensé que solo iba a salir mal. Yo me imaginé lo peor, no me imaginé la contención de la gente, el cariño, las personas hablando, hombres, mujeres, diciéndome gracias a vos, yo pude hacer esto.
1: Internacionales.
5: El Papa designó a un estadounidense como embajador del Vaticano en Argentina. Se trata de un nombramiento clave que allá en el camino para la visita de León XIV al país.
1: Deportes.
5: Ilusión pirata, Belgrano tiene día y horario confirmados para enfrentar a argentinos. Belgrano enfrentará a argentinos este domingo desde las 17 horas en la Paternar por un lugar en la gran final. 13 grados, 4 décimos a esta hora, 61 el porcentaje de humedad. El cielo está despejado. 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

0: 11 de la mañana con 9 minutos, Bulería. Qué temazo, ¿no? Y qué exitazo de David Bisbal. Fue uno de los
1: Viene este año.
0: Viene a Córdoba. Más,
1: creo que hoy salían a la venta las entradas.
0: Ajá.
1: Sí. Ah, viene este año a Córdoba. Sí. Ah. Así lo vamos a tener.
0: Lo vas a tener cerca.
1: Terruño, sí. Es más, ya hablé con. Bueno, con quien lo trae.
2: Con gente.
1: Che, escúchame, a ese agendame.
0: Sí. Agendame que una cita que
3: no, una entrada.
1: Agendame un lugarcito, agendame, qué sé yo, por si se agota, agendame ahí algo cerca.
0: También están las etiqueteras, eso, uno va y compra una entrada.
2: Suele pasar.
1: Sí, no, ya lo sé, pero digo, para no quedar afuera, viste que después, no sé, termina agotándose algo y quedé sin sacarla.
0: Bueno, claro, por eso que hay que sacarla.
1: Tiene reserve,
0: hay que comprar
1: la entrada. Claro.
0: Bueno, hablando de música, Iru, ¿qué tenemos?
3: Sí. Bueno, la FIFA confirmó que el Mundial 2026, en la final, o sea, en el último partido, va a haber un show de medio tiempo. Y ahí contaron cuáles van a ser los artistas que van a aparecer. Mira, te cuento. Primero va a estar Madonna, que es una de las artistas de pop más famosas de la historia del mundo.
0: Sí, claro.
3: A ver, escuchemos un poco de su música.
0: Ahí está. En el show de medio tiempo.
3: Claro, o sea, como si fuera un Super Bowl, así. Claro. En la final.
1: Tiempo, mientras claro. Se recuperan los jugadores, sí. Nosotros la pasamos bomba.
3: Después va a tocar Shakira, que seguramente va a cantar la canción del Mundial, la que va a sacar dentro de poco.
1: Sí, Dai Dai.
3: Sí. Y el grupo de K-pop más grande del mundo, que son los BTS.
0: Claro, claro, los chicos
3: sí. De sí, bueno, yo la verdad no consumo mucho su música, pero es increíble cómo las fanáticas se le cuelgan encima.

0: mismo, o sea, en el mismo entretiempo van a estar?
1: Todos, claro. Todos. Un poquito de cada uno.
0: ¿Cómo van a meter todo esto? Claramente no va a durar 15 minutos.
1: Sí, no, tiempo. Olvídate. Y entre el armado, el desarmado del escenario, la presentación de cada uno, y sí, va a ser un entretiempo más largo.
0: Encima, olvidate, con los nervios, mirá si estás jugando la final y te necesitas salir a empatar, no sé qué, todos los hinchas del mundo esperando que terminen con eso.
1: Sí, salí de acá.
0: Sáquenme a Shakira de acá.
1: Sácame los BTAs.
0: Claro, sácame los BTAs, a ver si empatamos.
1: ¿Les gusta lo que armaron?
2: No, a mí tampoco me gusta. No por los artistas. No tiene nada que ver con el fútbol.
0: Es muy raro, sí.
2: Nada que ver con el fútbol.
1: ¿Pero a quién pondrían, por ejemplo?
3: ¿Y si ponen?
2: No, directamente.
1: Directamente.
0: El tiempo es con... Así, con esperar con todos los nervios del mundo.
2: Son los 15 minutos.
3: Capaz te digo que... Te digo que bancaría que fuera Shakira al principio... Tipo, al principio que toque la canción del Mundial y después chau, que se vaya.
1: Pero además es Estados Unidos donde todo es show, donde todo es espectáculo. Sí. Entonces es imposible que no haya algo mega como lo que se ha previsto. Y además es inclusivo también, porque por ahí a vos no te importa tanto el fútbol, el Mundial en sí, y sí ves espectáculo.
0: Sí, apunta todo. Tiempo. Y más en Estados Unidos, donde hay un público mayoritariamente no futbolero.
2: Claro.
0: Exacto. Ese es el gran desafío de Estados Unidos, que pasan los años y bueno, llega hasta ahí el fútbol, ¿no? O sea, no han logrado...
1: ¿A ustedes les gustaría la Taylor M?
3: Estaría bueno.
1: Qué locura, cosas así.
0: Claro, qué locura en la final del mundo no estaría
2: ni
0: mal.
2: Ni siquiera cuando pasó ahora... Eso te iba a decir. ¿Se acuerdan lo de los Palmeras en Copa Sudamericana?
0: Claro,
2: tampoco.
1: Sí, así es. Sí, claro. Y es más, se quejaron porque se fue de tiempo, ¿no? Fueron más de 15 minutos y toda la cosa del entretiempo. El que está haciendo la curación de todo eso es Chris Martin. Él es el encargado, sí, de la mayoría de los espectáculos. Así que él ha seleccionado los artistas.
3: Los BTA está bueno porque mucha gente es fan, pero no sé si para un partido de fútbol, ¿entendés? Eso es raro.
0: Sí, es por eso, es buscando público fuera.
1: No, y además entiendo que se está buscando cliqueo y demás, y todo lo que se pueda recaudar en ese sentido va a la Fundación Citizen, que después reparte esa platita entre la gente que necesita. Así que bueno, es una buena causa también.
3: Estuve viendo una bruja que decía quién iba a hacer las predicciones, o sea, quién va a llegar a la final. Y supuestamente dice que acertó Argentina, que ganaba. Y este año dice que va a ganar.
0: En Qatar, que iba a ganar.
3: Claro, Argentina. En Qatar 2022, perdón. Sí. Y ahora dice que va a ganar Países Bajos.
1: Mira.
3: No.
0: Países Bajos.
2: ¿Cómo lo ven? Siempre Holanda. Para nosotros va a ser siempre Holanda, más en un mundial.
0: Holanda que perdió tres finales. Vos imaginate los argentinos.
3: Llega a ganar Holanda.
0: Que tuviéramos en la historia tres finales perdidas. No. O sea, no sé. Esto ya sería una monarquía, un régimen autocrático. Que si yo hubiéramos derrocado un gobierno.
2: Sí,
0: con tres finales perdidas.
3: Sí, no.
0: Sería insoportable.
3: Prefiero que gane Francia toda la vida.
1: No, bueno, pero si gana Países Bajos, estaría ganando Máxima. ¿No?
0: Ah, estaría Máxima haciéndose pasar. Haciéndose pasar por loca. Bueno, recordemos los premios que tenemos hoy jueves pochoclero, ¿no?
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0: Bueno, no banco eso en el fútbol. Dice, al principio puede ser como los Palmeras en la Sudamericana, pero al medio, dice, con razón no están vendiendo una entrada, dice. No. Bueno, también lo que cuestan las entradas.
1: Sí, ¿no están vendiendo entradas? No puede ser.
0: Bueno, acá dice, hola chicos, con respecto a las castraciones gratuitas, el número dice que han puesto para esas castraciones un número de celular que no funciona. Mandas mensaje y a las 8 te dicen no hay más turnos. El que realmente funcionaba, el 0800. Y nadie se hace cargo, se han hecho varios reclamos. Bueno, lo que amamos a los animales y queremos castrarlos no te dan ninguna posibilidad, dice nuestra oyente Sandra Bustos.
1: Bueno, habría que verlo, porque sí es cierto que hay turnos, Y la municipalidad ha puesto hace mucho tiempo a disposición esa chance de la castración. Hola chicos, con todo respeto, hace mucho que los escucho y los felicito también por el programa. Pero ¿saben qué?
2: ¿Qué?
1: Sobre todo si hay partidos opositores al gobierno nacional que tengan alguna propuesta mejor para las próximas elecciones. Porque con el tema Adorni ya cansaron, ¿eh? Ya incluso le terminé agarrando cariño al pobrecito de Adorni.
0: Le agarró cariño, bueno.
1: Bueno, está bien.
0: A ver, ¿de qué manera uno podría darle cariño a Adorni? Habría que buscarle vuelta.
2: ¿Qué es eso? A lo mejor.
0: Hablando de otros partidos, Uñac acaba de desafiar a Kicillof a una interna, ¿no? Dice, ninguno es candidato natural acá, mientras el peronismo está...
2: El ex gobernador de la provincia de San Juan, Sergio Uñac, también integrante del Congreso, se lanzó... Es curioso, porque hablan de ese país federal, todos demás, se tuvo que lanzar en Blender. en el streaming de Rebord.
0: Así es.
2: Ahí dijo que iba a ser candidato a presidente. Es cierto, si el mapa está muy atomizado en la oposición, la verdad que va a ser medio complejo para la oposición ser una alternativa interesante. Kicillof, UNIAC, sí. Se habla de el Brito, el Banco Macro.
0: Claro.
2: Hay mucho nombre dando vuelta.
0: Y UNIAC es uno de los nombres porque, por ejemplo, aquí ya Arjora sigue con la intención de mantener la vía de Provincias Unidas. Se habla de un cambio de nombre incluso, sí. de esto, ¿no? Y que como que necesita incorporar más peronismo, lo que fue la experiencia de Provincias Unidas, y el nombre de UNIAC es como que interesa en esa vía, ¿no?
2: Pero es raro, es raro. Sí. En política no hay nada raro. Sí. Lo de Yarlora es curioso. Porque habla con todos.
0: Sí,
2: claro. Yo la otra vez lo analizaba.
0: Explorando, tirando.
2: Es como cuando no fui al casino, pero entra al casino, va a la ruleta y pone ficha en todo el paño.
0: Claro.
2: Par, impar, colorado y negro, en las tres columnas. Si vos pones ficha en todo el paño, y no siempre va a ganar, pero está con los del peronismo federal. Habló con Macri hace 3 semanas, Yarlora, en la oficina de Macri en Buenos Aires, en Martínez, allí en Vicente López.
0: Sí.
2: Habla con Puyaro para fortalecer Provincia
0: Unida. Hasta le mandó a Diego, al pastor, ¿cómo es? A Diego...
2: Dante Gebel.
0: A Dante Gebel.
2: Mandó gente al acto de Dante Gebel. Mandó gente a lo del peronismo federal. Sí. Habla con Macri, habla con Puyaro. Lo mandó gente a reunirse con Kicillof. Habla con Kicillof también, lo dijo el propio Kicillof, me lo dijo a mí el viernes. Con UNIAC lo va a recibir o está tratando de tener un puente.
0: Sí.
2: Che, con todo está jugando. Qué sé yo, medio raro.
0: Es como rari. Bueno, 11 de la mañana, 18 minutos, pausa y se viene. ¿Cómo está Lenguas Labios hoy?
3: Bien. Vamos encaminados.
1: No le puso mucho énfasis.
0: No está picado.
3: No, es que hoy no me gusta tanto las noticias.
0: No te gusta tanto las noticias.
2: Bueno, ya le vamos. Hay que venderlo fuerte.
3: Odio que está picado.
2: Está hermoso.
1: Está buenísimo. Claro, está buenísimo. Sí, les va a encantar. Quédense ahí.
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0: Hola, gente, ¿cómo andan? Yo no sufro de vértigo para nada. Es más, lo disfruto.
1: Qué suerte.
0: Y gracias a Dios hice servicio militar y pude hacer el paracaidismo, así que con más sentido al, sin sentido el vértigo, como mirá, quien dice.
2: Sin miedo al
3: vértigo. Hola, buenos días. ¿Cómo están? Les escribe Viviana. Mis tres últimos números del DNI son 331 y soy de Villa Allende y siempre los escucho. Que tengan un bello día.
4: Hola, buen día, Gerardo. ¿Me extraña? Tenemos tres finales perdidas. Ganamos también tres, pero tenemos tres perdidas.
1: ¿En la selección?
5: Claro.
1: A ver.
5: El Mundial del 30, Italia 90, sí, sí, y la del 2014.
1: Tenés razón, tres finales. Claro, pero si solo tuviéramos eso.
5: Claro, si no tuviéramos títulos.
1: O sea, y como lo que era Holanda, ¿no? Holanda, ¿qué tiene? Tres finales perdidas y nada.
5: Claro,
1: y
5: Holanda, la del 74, imaginate. 78 y sí, la del 2010.
1: Sí, sí, sí, imagínate vos.
6: Pero claro, sí, no tiene ningún mundial ganado.
5: No ganó ningún mundial.
1: ¿O sabés lo que es llegar tres veces a la final y nunca ganar? Encima,
6: karma.
7: Que llegó siempre fue la gran candidata, digamos.
1: Claro, siempre jugó un fútbol bárbaro.
5: En el 74. En el 74
6: era la naranja mecánica.
5: Yo, pero todo el mundo. Claro.
1: Y empezó ganando la final.
6: Exactamente.
1: Sí, sí, fue tremendo. Pero bueno, a ver, empezó ganando. No, o hace el penal.
6: Iba ganando y se lo dieron vuelta, pero sí, esa Holanda era imposible, era que no saliera campeón.
1: Sí, imbatible.
6: Se
1: imbatible.
6: Con Alemania.
1: Hasta la final. Bueno.
5: ¿Qué pasó?
1: ¿No tenías un consejito para darnos?
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1: Buen día, mi compañía radial. Fresquita la mañana. Deseo participar por el sorteo, por el

0: Acá otro que está en contra de lo del entretiempo, el show que va a tener el
1: mundial. Dejen de arruinar el fútbol. Infantino está arruinando el fútbol.
2: Es un show, es un espectáculo para todos.
1: Vamos a estar en la final. Va a llegar a Argentina al final, usted todo. ¡Ay, que cante Shakira en el entretiempo! ¡Dejen de
0: ir! Bueno, Shakira, BTS.
2: Aguante Madonna.
3: Más problemático que eso es el mundial con varias sedes, el mundial con más equipos.
0: 48.
1: La semana pasada salió que hay tres inauguraciones del mundial. O sea, hay un evento en México, un evento en Estados Unidos, un evento en Canadá.
2: No, cualquiera, cualquiera.
3: Cualquier cosa. El populismo de Infantino nos lleva a esto.
0: Dejate de joder.
1: Dejate de joder.
2: Bueno. Una noticia de último momento, si quieren, denunciaron pintadas con amenazas de tiroteo en un colegio en Carlos Paz. Esto apareció esta mañana, dice uno de los carteles, que está en... Sí, se ve que es un baño, me parece. Mañana, 15 del 4, tiroteo, no vengan, es lo que dice este cartel. Bueno, al lugar acudió la policía y se amplió un operativo para poder detectar el origen de la amenaza. Están dando clases. Es en el colegio Julieta Delfino de Villa Carlos Paz, pero hay un operativo de policía y custodia en este momento. Después de esta pintada que apareció, que dice exactamente mañana, 15 del 4, tiroteo no venga.
0: Y recordemos que está en vigencia esta disposición por la cual, si se encuentra el responsable, tienen que pagar el operativo los padres, ¿no? Así que habrá que ver qué pasa, porque había bajado la espuma de toda esta oleada de amenazas.
3: La semana pasada en Santa Fe hubo un operativo de la policía llegando a un domicilio particular y notificando al padre de la multa millonaria por la amenaza que hizo el hijo.
2: Y el padre dijo algo así como...
0: Salió carita la joda. Algo así, ¿no?
2: Sí, cara salió la jodita. Una cosa así es lo que dijo el padre cuando recibe recibe el informe de la cantidad de plata que tenía que pagar por la broma.
0: Y acá no se ha difundido si ha habido identificaciones acá en Córdoba, porque se hizo este anuncio. Después no sabemos si han localizado alguna familia, si han hecho pagar el operativo o se lo van a hacer pagar.
2: Varios que estaban identificados. El tema es que aparentemente no salieron las notificaciones del costo del operativo del cual se tienen que hacer cargo supuestamente los padres.
1: Tengo una noticia de último momento que tiene que ver con Talleres. Copa Argentina acaba de informar Talleres que el partido de 16avos de final ante Atlético de Tucumán se juega el miércoles 20 de mayo a las 5 de la tarde en el Estadio Coloso Marcelo Bielsa de Rosario. Oficial, ayer teníamos la noticia, acabo de confirmarlo Copa Argentina. Bueno, ese partido va a dirigir Carboni, porque no lo va a dirigir Tevez. Así que bueno, la noticia, hincha de Talleres que nos está escuchando, miércoles 20 de mayo a las 5 de la tarde en el Estadio Coloso Marcelo Bielsa de Rosario, Talleres Atlético de Tucumán por los 16avos de
0: final
1: de la Copa Argentina.
0: ¿Entre qué? Hay técnico interino. Acaba de quedar eliminado Talleres en las condiciones que se eliminó. La policía santafesina, que en Rosario siempre es tan simpática con los hinchas cordobeses. ¿Viajarán los hinchas a ver este partido? Habrá hinchas que vayan a... Porque ahí se admiten los dos públicos.
1: Pero, Jera, ¿pensás que después de este partido hasta agosto no lo ves más a Talleres?
0: Bueno, por eso, pero...
1: Hablando...
0: ¿Irán muchos hinchas? Esa es la cuestión. Y es una...
1: Hay que bancar los trapos, perdona que te lo diga.
0: Sí, no, comparto.
1: Pero el último partido del semestre, mínimamente, yo no digo que se ve 20.000 personas, pero 5.000 hinchas de Talleres tienen que viajar el miércoles que viene a apoyar el equipo. A apoyar el equipo de Carboni ahora.
0: Estamos listos con...
2: Estamos listos, claro.
0: Los carpetazos de lenguas largas.
2: Obvio. Bueno, arrancamos con Luzu. Hubo un debut ayer que sorprendió a todo el mundo entre Mirko y Felipe, quienes son los hijos de Marley y Flor Peña. Ellos se llevan 15 días de diferencia, tienen 9 años, y en el show que hacen de una horita, Marley y Flor lo llamaron para participar y para que hablen. Y fue muy gracioso porque hizo muy viral una parte apenas empiezan el programa. A ver, lo escuchemos.
4: Pero qué lujo estos dos conductores que tenemos hoy.
5: Porque la gente pedía gente inteligente, Marley.
6: Sí, mucho más. Somos más inteligentes que ustedes.
5: Es verdad. La gente pedía, la gente decía que saquen estos conductores y pongan a otros. ¿Ustedes cómo se ven?
6: Más inteligentes.
4: Más inteligentes. Mirá vos. Impresionante. Bueno, bienvenidos, chicos.
6: Tenemos más IQ.
4: ¿Al qué?
6: Más IQ.
4: ¿Más al Q? ¿Qué es?
6: IQ.
5: ¿Qué es IQ?
4: ¿Qué es al Q?
6: No sé lo que dice.
5: IQ, de inteligencia.
4: IQ.
6: Ustedes le... Bien.
7: El IQ es el coeficiente intelectual que tiene cada persona, digamos. No puede ser que Marley no lo entendía su propio hijo y que él sabía de 9 años y el otro no.
2: Totalmente perdido, Marley. Lo que se debe divertir, porque hay una diferencia de edad muy importante.
1: Sí, por supuesto.
2: Ese niño con la edad de Marley, así que bueno,
7: dicen que la están rompiendo.

0: buenísimos los chiquitos, los dos.
1: Sí.
0: Y son amigos también.
1: Ahora son amigos porque cuando eran chicos se odiaban, no querían juntarse nunca, y ahora que se hicieron más grandes y se llevan re poquito. Felipe tiene 8 y él tiene 9. Ahora están por cumplir. Sí, claro. Y no se llevan nada. No.
2: Bueno, y hay un montón de otros cortes que están circulando en las redes de lo gracioso que ha sido la participación de ellos, así que me parece que van a salir seguidos.
1: Además, ellos contaron que ninguno de los dos. Flor estuvo buscando 3 años un hijo, no pudo, y un día lo llama Marley y le dice: no sabes, estoy embarazada. Ay, yo también me tengo un hijo, los dos juntos, y por eso se llevan tan poquito. Uh-huh. Bueno, otra cosa que pasó ayer, vieron que yo le había contado que Pampita se había separado de Martín Pepa y que supuestamente la familia de ellos la odiaban a ella, que estaba durísimo, todo mal, que él se fue a Inglaterra a despejarse. Sí. Bueno, se ve que volvió ahora a Recoleta, a Buenos Aires, y se fueron a comer juntos y salieron acaramelados de la mano. Así que se ve que hubo reconciliación.
2: Mira, toma, todo lo que hablamos al cohete ayer, qué bárbaro, que Pampita tal cosa, que
3: no
2: Pepa tal otra.
3: Amor, ¿se dan cuenta ustedes?
4: No,
2: sí,
4: claro.
2: Sí, tanto que criticamos acá a la pareja, al final se terminaron reconciliando.
1: ¿Cuántas veces van a volver ahora, y de vuelta
3: la,
1: y de vuelta?
3: La familia de él, porque era la que había festejado que se pelearan, supuestamente. Claro. Que
5: Martín así. No aprende más. Dile a la suegra.
2: Y cabe también la frase: persevera y triunfarás, ¿no? Si es cierto que ella lo llamó, lo hostigó, lo llamó, le mandó mensaje.
1: Sí.
2: Hablemos.
3: Dale.
2: ¿Qué? Pero triunfó. Le dio otro.
4: ¿Qué extrañará ella de él, por ejemplo?
1: La plata.
4: No, pues. No le hace falta plata.
3: La exposición.
4: Ponele.
3: No, bueno, y lo de él. Se deben llevar bien. Ella se llevará bien con él. No sé si a la inversa.
5: La clase social, que no es lo mismo que la plata. Sí. Es eso, el pertenecer.
3: Pertenecer a.
5: ¿Eh? Es eso, el pertenecer a un estatus social.
2: Exacto. Sí, sí. Sí, pero bueno, muy a la distancia, ¿no?
3: Pertenezco. ¿Ocupación de este muchacho?
4: Tenía algo con.
2: Es empresario.
4: No es empresario del polo.
1: No es polista.
4: Claro. Es polista.
2: Él no juega, sino que invierte, hace está negocios en el polo.
4: Es como el chino Volpato en Mirachi. Mm. El que está detrás de escena armando todo, claro. Pero no es un grosso como polista.
5: Qué rara comparación, pero puede
4: ser. Pero es verdad. Chino Volpato no es un gran humorista, pero todos dicen: ¿qué hace el chino Volpato?
3: Es más, ni siquiera es humorista.
4: No es humorista.
2: Este monta encuentros.
4: Claro.
3: Ajá. Mira vos.
1: Para mí ella tampoco quiere estar
2: de polo, ¿no?
1: Uno no quiere estar sola.
3: Raro, hay gente que...
5: ¿De qué trabaja?
2: No sé si se entendió.
3: ¿De dónde salió?
5: El empresario engloba siempre un montón de cosas.
2: Bueno, es un intermediario. ¿Es empresario? Ahí, un intermediario.
5: La persona que une puntos, de como decíamos. ¿No?
4: El unidor de puntos.
1: Bueno, seguimos con Milet Figueroa. ¿Quién es? Es la ex novia de Marcelo Tinelli, modelo peruana. Salió a contar todo lo que vivió tras separarse de él hace muy poquito. Estuvieron juntos durante la serie que él hizo en Disney Plus. Y bastante bien, o sea,
3: bastante tiempo.
2: La conocen, ¿no? el bailando, claro. La conocen el bailando. Ella era participante y ahí nace el amor.
4: Y él se enamoró.
1: Ella diosa. Ella se enamoró y él, los dos, demasiado, sí, te digo, porque se largó a llorar en una entrevista que hizo hace poco, todo. Dice que la pasó bastante mal, que descubrió cosas que no quería descubrir.
2: ¿Cómo qué?
1: A ver.
6: Yo te puedo hablar de mí. Yo, en todos esos casi 3 años que estuve en la relación, yo fui completamente fiel con una persona. Estuve para esa persona todo el tiempo, y lo que hagan otras personas, responderán otras personas.
5: No, pero lo entiendo claramente, pero tú descubriste en algún momento de la infidelidad.
6: Yo prefiero no comentar absolutamente nada, porque ya cerré la relación y no quiero volver.
5: Pero la cerraste porque le descubriste una infidelidad.
6: No quiero destapar nada personal en una relación que ya se terminó, pero sí quiero dejar en claro que a mí no me gustan las mentiras. No me gustan las traiciones y la deslealtad no va conmigo para nada. Yo creo que amé mucho, entregué demasiado, y bueno, salí con muchos aprendizajes, con mucho agradecimiento por la relación, porque también fui muy feliz, pero cuando...
1: Bueno, ya
2: varias temporadas en Punta del Este,
4: claro,
2: no, unas, algunos regalos.
4: Formó parte del documental de la familia.
1: Ay, claro,
4: la
1: sí, estaba familia, ahí.
4: No sé nada más, nada menos.
3: ¿Eso fue un reality que se hizo?
1: Sí, fue una serie de un par de capítulos. Las hijas de él, Juana, todo, no le querían nada a ella. Cada vez que decían, la nueva novia de papá, esta, que no sé qué, que se
5: ahí juega. Llega esta.
1: Sí, ahí llega esta. Así la hablaban.
4: Me encanta esta gente que dice desleal y todo. Y lo que no sé. A ver, todos sabemos que Milet Figueroa fue la persona que tiene el eligió para meter los cuernos a Guillermina Valdés. O sea.
3: Así fue.
4: Claro.
3: Así fue el origen.
4: Estaban mal ellos. y el fruto, digamos.
2: El detonante,
4: decís
2: vos.
4: El detonante fue Millet. Claro, porque él se enamoró de la chica en el Bailando y ya estaba mal con Guillermina Valdés.
1: Entonces, la frase lógica, que lo conociste así, o sea, si lo conociste que estaba poniendo el cuerno, no va a cambiar con vos, flaca. Te va a volver a poner los cuernos a vos. Fijo.
2: ¿Escuchaste, Millet?
3: Claro. ¿No? ¿Está en Perú esa chica o
1: sí? Sí, ya está en Perú. Ah. El noticiero que le hicieron la entrevista era peruano, claro.
2: Claro, claro. Bueno, veremos que, quién es la próxima. De
1: ¿quién es la nueva novia?
2: Suele, sí, suele...
1: Contó que estaba saliendo con una chica.
4: Una chica 20 años menos que él.
1: Sí, sí, sí. No sabemos quién porque dijo que quiere mantener su vida privada.
2: Ajá.
3: Pero otro que está de novio parece que es Macri, ¿no?
7: Sí, ayer lo contábamos.
3: Sí.
5: Y va a blanquear en una semana, Macri.
3: ¿Ah, sí?
5: Sí.
1: ¿Por qué en una semana? ¿Cómo saber en una semana?
5: Porque en el medio de este armado y este revival del PRO para ser opción, dicen que el expresidente va a blanquear el romance con esta
1: con Lola.
5: Mujer.
1: Lola Teuli.
3: Sí, blanquea. Y quiere ser candidato o algo así, tiene que mantener la pareja hasta las elecciones.
5: Olvídate. Aunque... Por lo menos hay que superar las PASO. Hay que pasar el corte de las PASO.
3: Ahí está.
2: Ella ha trabajado para distintos gobiernos, sobre todo para el macrismo, la Libertad Avanza, porque hace también puestas de eventos. O sea, sabe de decoración, sabe de, qué sé yo, de poner lindo un lugar. Entonces, ha sido contratada un par de veces, sí.
3: Bueno, acá pregunta para vos, Leo. Pregunta Gabriela Domínguez. ¿Instituto cuándo?
4: Instituto jugaría. Sí. No está oficializado porque acabamos.
3: Copa Argentina, ¿no?
4: Copa Argentina con Lanús. Sería el 30 de mayo o el 1 de junio. Ese fin de semana se va a jugar. O esa, en esa fecha. ¿Por qué? Porque Lanús tiene la semana que viene Copa Libertadores. Y después ya queda liberado. Y se habla, o la organización quiere hacer jugar ese partido en los últimos días de mayo, primer lunes o primer día hábil de junio. ¿Se entiende? Sí. Entre el 30 de mayo y el 1 de junio se jugaría ese partido. Y también, ¿sabes dónde se va a jugar ese partido? Sí, te puedo confirmar el escenario.
3: Sí.
4: El Estadio Coloso Marcelo Bielsa de Rosario.
3: También, otra vez.
4: Sí, o sea, va a albergar el partido de Talleres con Atlético Tucumán y va a albergar el partido cuando la Copa Argentina define la sede de Instituto con Lanús.
3: ¿Y Franco Jara qué onda? ¿Qué se sabe?
4: Hasta el momento, nada, sigue siendo jugador de Instituto.
3: Sí.
4: Quedó en resquemores, pero nada. De Instituto, lo nuevo es que Instituto entrenó ayer y el señor Diego Flores, el técnico de la Gloria, liberó el plantel hasta el lunes de la semana que viene, por esto que no sabe cuándo va a jugar.
3: Claro, claro.
4: Pero sí te puedo confirmar que ayer medios de Lanús me contaron, y está publicado, que la organización les dijo que antes que termine mayo o el primer fin de semana hábil de junio, se va a jugar ese partido de Copa Argentina en Rosario entre Instituto y Lanús.
3: Bueno, acá nos dice nuestro oyente Rodrigo Ponce de León, que además nos debe estar viendo por Kick, entiendo. Dice, perdón, ¿dijeron mañana 15 de abril? Bueno, ¿fue el mes pasado?
2: Sí, vos sabés que el cartel ese en la escuela de Carlos Paz, con una amenaza, dice mañana 15 del 4. Sí, se ve que el bromista encima es burro.
3: Sí.
2: Porque la fecha está atrasada. Sí, claro, exactamente.
3: No es que quedó el cartel de hace un mes, sino que
2: no mal la fecha. Sí, exactamente. Claro. Bueno, chicos, dice un oyente, les escribo para que me puedan dar una mano, nos cuenta que una empresa que está construyendo el puente sobre Avenida Vélez Sarsfield y Circunvalación le instaló sin avisar en la puerta una grúa justo en el ingreso, dice. Así que le bloquearon la entrada.
4: Claro.
2: Y no puede ni salir ni entrar para ir a trabajar, dice. Y nadie me da una explicación. Se están pasando la pelota y tengo la grúa en la puerta del garage. O sea que no puede sacar el auto.
3: ¿Qué tema? ¿Verdad? Porque justamente pasé ayer por ahí, porque es una obra muy importante que va a estar bueno cuando esté terminada, pero muy compleja porque van cada movimiento que va o cada avance que va teniendo implica cortar una parte, cortar la otra. Y veía justamente, digo, mira hay hasta desde un complejo con canchitas hasta la sede de una empresa y demás, capaz que es esta misma, con movimiento de materiales, cierre, porque ponen ahí las vallas para pasar hoy por acá, mañana por allá, y todos los camiones y maquinarias viales que hay, y las maquinarias así de construcción. Así que debe ser uno de los casos. Bueno, ¿qué tema? ¿Cómo se llama la empresa? ¿Tenés el nombre?
2: Sí, tiene el nombre. Bueno, yo preferí no leerlo, pero...
3: Ah, bueno, se encargará. Pero es ahí en la obra de Vélez Sarsfield.
2: Exacto. Sí.
3: El nuevo puente que están haciendo.
2: Sí, pero que te pongan una grúa en el ingreso de tu garaje.
3: Debería ser momentáneo, poner una grúa, hace el trabajo que tiene que hacer y salir de ahí, pero sin explicaciones.
2: Hola, chicos, no me parece lo del entretiempo. Bueno, ok, listo.
4: Vamos, somos varios.
2: Sí, puede ser al principio, dice.
1: Sí, yo pienso lo mismo. Al principio, antes. Va.
4: No, basta.
2: Pero no en el medio.
4: No arruinen el fútbol, por favor.
2: Bueno, a ver, buen día, mi compañía radial. Fresquita la mañana, ¿eh? Dicen por acá. Sí, fresquita, es cierto, no va a levantar demasiado. Deseo participar del sorteo. De LB2, recuerdo cuando era chico el programa solidario de los domingos.
5: Sí.
4: Sí, el de Mario Aggi.
2: Exacto.
5: Sí,
2: lo... sí, bueno, ok, listo. Hola chicos, quiero ir al cine, dice María Eugenia Fernández, nos deja números del DNI.
1: Les puedo contar la cartelera que tenemos hoy para decir el cine.
2: Bueno, meta.
1: Se estrena una película que se llama Obsesión, que dicen que está buena. El deseo desesperado de un joven por su amor platónico desencadena una oscura obsesión. Yo vi el tráiler cuando fui al cine y te digo que le iría a ver. Y sigue en cartelera para ir a ver Mortal Kombat 2, El Diablo Viste la Moda 2, Michael, La Maldición de la Bruja, Super Mario Galaxy. Todavía sigue La Posición de la Momia y Hoppers.
4: ¿Cómo lo vas a ir?
1: Bueno, pero hace dos meses que está.
4: Y bueno, porque la gente sigue
1: yendo a ver
4: películas, claro.
2: Bueno, esas son las opciones entonces.
1: Sí.
2: ¿Y cuál elegirías?
1: Yo voy a ver la nueva, porque las otras ya las vi todas.
2: Bueno, ya sé, pero teniendo en cuenta que ya viste todas, ¿cuál aconsejas?
1: Te digo que para ir con niños, Hoppers, la mejor peli que vi, lloré como loca. Mirá. Y también iré a ver Michael de vuelta. Está bueno.
2: Ok. Hola chicos, buen día. Qué bajo cayó el pollerudo de Di María, dice. Sí. Él es cómplice del... No, bueno, paren un poco del choreo, dicen, el fútbol argentino.
4: Sí, es cómplice.
2: Nosotros los hinchas de Belgrano no hablamos de lo que puede pasar, y más con los árbitros que tenemos en la Argentina. Bueno, está enojado, ¿eh?
4: Está hablando del posteo que contaron los muchachos de Di María post partido ayer, clasificando Central en Terracia.
2: Chicos, soy Oscar y voy por las entradas al cine. Les escribo desde barrio Los Bulevares. Bueno, ok, vamos a ver qué dice por acá. Hola chicos, yo voy por los premios, soy Janina, voy por los lomitos. Bueno, meta. Chicos, no me dejen afuera del sorteo del lavado de auto hoy, dice Manuel. Bueno, estás adentro, ya estás participando.
3: Todos están participando.
4: Sí, muy bien.
2: Raúl Bejar Tapia.
3: Bejar Tapia, sí.
2: Bejar Tapia.
3: El peruano, un locutor, especialmente de la hora nocturna.
2: Ah,
3: la programación
2: mira,
3: nocturna.
2: Bueno, nos está haciendo.
3: Hacía un siglo que se llamaba De Persona a Persona.
2: Ah, ok. Bueno, Marta lo está recordando.
3: Sí, claro, Marta, sí lo recuerdo.
2: Hola chicos, participo por las entradas al cine y saludo también a mis compas, Luqui y Ari.
3: Bueno,
2: que tengan un excelente día, dice Marisol.
3: 11:43, enseguida entregamos las entradas para el cine y también develamos quién ganó el lavado de auto completito en Lavautos Max.
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0: 11 de la mañana con 50 minutos. En un ratito entregamos los premios de este jueves pochoclero, pero hay información, Gaby.
1: Tengo dos títulos a esta hora. La primera vinculada a lo que va a arrancar en minutos en el Consejo Deliberante. Terminó la reunión de labor parlamentaria, que es donde los 31 concejales en este caso se ponen de acuerdo. El tema del día es el estacionamiento medido. Los 16 concejales del peronismo obviamente van a votar a favor. El juecismo, que tiene 3 concejales, va a respaldar. Ojo con el tema del radicalismo, porque podría votar fraccionado, si podría partir el bloque radical a la hora de votar la ordenanza en el día de hoy. Es uno de los temas. El otro tema, siguen las repercusiones, por más que el oyente haya empatizado con la situación del desplomado Manuel Adorni, siguen las repercusiones por lo del jefe de gabinete y la declaración del contratista. El contratista dejó una frase que va a tener mucha repercusión hoy. Dijo que la parrilla que instaló en la casa de Adorni, como en tu parrilla, normalita, tranqui.
0: Sí, un metro veinte. Bueno,
1: la de Adorni tiene control remoto.
2: ¿Qué? Qué vago que sos, perdón.
3: Sí, pero esa lo banco, ¿eh? Lo banco.
1: ¿Qué es? Bueno. No, habíamos sorprendido.
2: Fuerte, con hace un asado normal.
0: Fuerte respaldo de Cruz Gómez Paz a Manuel Adorni.
3: No, en esa lo banco.
1: ¿Al adornismo te subís ahora o no te subís más?
3: No. Dije, sí, en esa lo banco.
0: En esa lo banca, salvo la partecita de donde sacaste el plazo.
3: No, eso sí, después que lo justifique.
0: Lo banco en que cambie el auto.
3: No, pero pará. Lo banco en el tema de la parrilla, simplemente porque si cocina tan mal como yo,
1: ¿pero
3: se le pasa por ahí?
1: ¿Pero cómo te control
3: decís, asado, avísame cuando estés?
2: No, debe ser. No.
0: También banca el señor del auto Tesla, porque el auto lo podés mandar.
3: El diseño no me gusta, pero...
0: no te gusta el diseño.
3: Sí, lo de la parrilla, banco.
1: Control remoto la parrilla.
0: Entonces, ¿qué dice? ¿Y dijo el costo? No, pero dijo que era con...
1: Dijo que el primer presupuesto fue por $95,000. Sí. Sí, cada vez que habla... ¿Alguien?
0: ¿La parrilla?
1: Para las refacciones.
0: Claro.
1: Y sí se hizo cargo de esto, que también nosotros dijimos en un primer momento. Para mí hay responsabilidad y culpabilidad de ambos, no solo de Adorni,
0: sí,
1: por el manejo de ese dinero en negro, sino de este tipo que ahora está hablando cuán arrepentido y recibió dólares y dinero en negro. No, no hay una factura de nada.
0: El que le alquiló la casa también.
1: Claro.
0: A ver, ¿cómo sería un control remoto de una parrilla? Suponte vos. Fuego livianito.
1: Sí.
0: Fuego intenso.
1: No me arrebates el vacío.
0: No me arrebates
3: el vacío. Sí, me encantaría hablar.
0: O sea, un lechón.
2: A media estación.
0: Un lechón, fuego abajo y fuego arriba.
3: O si no, por ejemplo, avísame cuando esté a medio punto. A medio punto. Entonces le saco a quien quiera comer así. Y después... No, dale,
2: dame seco.
3: Porque a mí me gusta más cocido. Así que,
0: molleja bien cocidita.
2: Sí. No, cualquier cosa.
3: Ay, espectacular. Bueno. Haceme el fuego. Tin, botón.
0: Sigue apoyando a Adorni y Cruz Gómez Paz.
2: Control. Agrega carbón, control.
0: 11:53. Ya seguimos.
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0: 11 de la mañana con 58 minutos. El meteorólogo Gabriel Silva acaba de diagnosticar el clima en estos momentos tras asomarse al aire libre.
1: Dale polera.
2: Está frío, ¿eh? Está para polera hoy.
0: Está para polera y ya lo había anticipado al momento de elegir el look de hoy.
3: Sí. Igual, facha look para mí, yo banco.
2: ¿Vos bancás la polera?
3: Yo banco la polera.
0: ¿Y por qué? ¿Y por qué la crítica de Perino? Yo tengo una polera igual.
2: Me interesa mucho lo de ir y lo que acaba de decir Cruz.
4: Sí, me gusta mucho la polera, pero el hombre me encanta.
1: Hay polera y polera. La de Gaby Silva habla.
4: Es más, te diría polera. Habla. Así como la tuya y un saco encima.
3: La rompe para mí.
0: Yo tengo
2: dudé, pero no me declaró un saco.
1: Sí, menos mal.
0: Yo tengo una polera negra igual que Gaby Silva, que un día la tendré que traer. Sí. Cuando esté frío, más frío. Pero ¿y cuál es el problema? Quiero saber preventivamente.
1: Hay poleras y poleras.
4: ¿Puedo poner una condición?
1: Sí.
4: Que esté impecable. Porque un cuello de polera medio
2: dobladito. No,
4: tiene que estar impecable.
0: Sí. Bueno, lo anotaré en mi máquina de escribir.
2: No, bueno.
3: Para un poco.
0: Imagínate, yo con la ropa salgo. Supongo. ¿Dónde está la polera? Sí. Es del año pasado. Sí. En el placar. Veo, está flojo el cuello. Que se lo venga la polera, me la pongo la misma.
3: Te la pones igual, obvio.
1: ¿Tendrías un control remoto para preguntarle qué tipo de polera?
2: No, ¿por qué es tan criticada la polera, en serio? Sí, yo fui el otro día a una juntada de amigos y fui con una polera gris, en este caso. Y sí, pero todos se mofan de una polera.
1: Sí, de prehistoria, amigo.
4: No, porque es border. Primero, para mí es sexy la polera.
3: Sí, ¿no? Yo estoy con Cruz.
4: Ese es un polera punto. Sexy.
0: Jean-Paul Sartre usaba su imagen era polera.
2: Eso me dijo uno que estaba en la juntada. Te falta una pipa y yo un profesor de filosofía.
0: Ahí está, claro.
3: O un empresario multimillonario también.
0: Sí.
3: Para mí va por ese lado.
1: A mí me da
0: Pampita Alert. Sí, sí.
3: Sí, Martín Pepa se pone de
4: usan mucho la polera también.
0: ¿Quién?
3: Los gays.
2: ¿Los qué?
0: Los gays y los heterosexuales.
1: La comunidad homosexual.
4: Pero digamos, es una pincha.
0: No, ¿cómo va a sexualizar la polera?
1: Digamos, estás al borde, Gabriel.
3: No, es verdad lo que dices.
2: No se prenda de esto. Estamos deconstruidos.
4: Podemos seguir mañana, pero esta piola porque hay pilchas que usan
1: exacto.
4: Determinadas personas.
0: Sí. Vos decís que la polera más la remerita rosa de Inter Miami ya confirman una tendencia.
1: Sí, olvídate. Le falta eso y ya está. Y cae el sábado a jugar el campo.
2: Hoy fui gimnasio con eso.
1: Mirá, está.
3: Hoy viniste a radar gay.
0: Fue con la de Inter Miami.
2: Empiezo a preguntar.
0: Atención. Hay premios que está esperando la gente. A ver, ¿me tocó o no me tocó?
3: Mira, para ir al cine, Noelia Capdevila 473.
0: Bien, Noelia.
3: Eva Espinosa 856 se van al cine. Dos entradas cada uno.
0: Bien.
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4: Bueno, ¿qué temperatura está haciendo en este momento?
3: Yo digo 14.
0: Yo digo 13,6.
2: Yo digo 13 grados redondo.
4: 13 grados.
1: 15,4.
4: Bueno, ninguno acertó. 12 grados 2 décimas la temperatura.
3: No.
4: El más cercano es Gaby.
0: Ahí está, bueno.
4: 12,2.
0: Así mucho no decía Chample. Bueno, señoras y señores, hasta aquí hemos llegado.
4: Sí.
0: Pero mañana habremos arrancado otra vez a las 10.
4: Obvio, claro.
0: Como siempre, con equipo completo. Equipo completo. ¿Cómo es el equipo completo? Que todos estemos por acá y todos estén por allá. Porque si no están todos por allá, nosotros acá.
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3: Del mediodía, 3 minutos. En Córdoba suena La 2 con estos títulos.
2: Locales.
3: Preocupa el aumento de familias en situación de calle en Córdoba. El crítico escenario responde a múltiples crisis. En lo que va del 2026, la Municipalidad de Córdoba detectó a 16 nuevas familias en situación de calle.
2: Nacionales.
3: El Senado debatirá pliegos judiciales, fondos buitre y regularización de armas. La Cámara Alta sesionará este jueves para tratar más de 70 pliegos judiciales, la prórroga del juez Carlos Maíquez y el proyecto vinculado al pago de deuda con fondos buitres y la tenencia de armas de fuego.
2: Internacionales.
3: Xi Jinping recibió a Trump en Beijing. La reunión bilateral se extendió durante poco más de 2 horas. Hablaron de las tensiones comerciales, Taiwán y Medio Oriente.
2: Deportes.
3: Diego Milito estalló tras las polémicas de las decisiones arbitrales. El presidente de Racing, luego de la eliminación y la derrota 2-1 ante Rosario Central, reflexionó sobre el fútbol argentino. Esto dijo.
4: Por eso apelo a dejar una reflexión para todo nuestro fútbol. Creo que el fútbol argentino está roto. Creo que no da para más, creo que hay que hacer algo, creo que hoy todos, dirigentes, jugadores, hinchas, tenemos que reflexionar. Tenemos que reflexionar y hoy estoy acá para decir, estoy a plena disposición para poder empezar a reconstruir de una vez por todas nuestro fútbol argentino.
3: 11 grados, 4 décimos a esta hora, 78 el porcentaje de humedad, el cielo está nublado. 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

0: Andan buen mediodía para todos. Aquí estamos para hacer el resumen informativo de todos los días de 12 a 1 aquí en el aire de la 2 en la 99.7. Hola, Rocío Sosa Juárez, ¿cómo va?
1: Hola, ¿qué tal, Gaby Silva? Bien, buen jueves para todos.
0: Con mucha información por cosas que han ocurrido en el día de ayer, este miércoles, sí. Por otras que están sucediendo en este mismo momento. Por ejemplo, el tratamiento en el Consejo Deliberante del proyecto de Naranjitas. Nos vamos a meter ahí hoy en el Consejo Deliberante porque está la transmisión vía YouTube, sí. Y vamos a ver qué es lo que ocurre. Todavía no había arrancado la sesión, pero es sin dudas uno de los temas de la jornada. Y porque, bueno, hay muchísimas cosas que pasaron y las vamos a contar aquí en la 2. Hola, Marcos Baira, control y puesta al aire. Analía Romero Cef en la producción. Cami Zacarías, que acaba de grabar un video para redes sociales, sí. En el que estamos protagonizándolo junto a Rocío. Sí. ¿Está conforme o no? ¿Lo viste o no lo viste?
1: No lo he visto. Hablé poquitas palabras, cuenta de palabras. Así,
0: cortito, cortito. Sí, cortito la gente que se comunica, ¿a qué número?
1: Al 351-857-997.
0: Y hoy tenemos jueves pochoclero.
1: Hoy jueves pochoclero. Claro, sí, hoy nos vamos al cine. ¿Nos? No, ustedes que están del otro lado se van al cine.
0: ¿Está para cine hoy recontra? Sí. Hoy está para cine, ¿eh? Sí, sí, sí, definitivamente. Cine, sí, sí. Con los distintos testimonios y el pack de audios que te repasamos a esta hora del día, ponemos primera y te contamos, por ejemplo, lo que dijo la senadora Patricia Bullrich, que está negociando los votos en el marco de la decisión que tiene el gobierno de Milei de impulsar una reforma electoral, donde, por ejemplo, está incluida la eliminación de las PASO. Veremos qué es lo que ocurre. En el marco de esa negociación también está el capítulo Adorni y de esto hablaba la senadora Patricia Bullrich.
2: Yo ya lo dije, ya lo expresé, me parece que con una vez alcanza las cosas. Mi posición fue clara, es clara. Ahora es el jefe del gabinete el que estará analizando y trabajando sobre su declaración jura de bienes.
0: Ahí estaba la palabra, sí, de Bullrich. Es clara la distancia de la senadora cuando dice ahora es el jefe de gabinete. No es ni Manuel, no es Adorni. Hay algo que se rompió en ese vínculo, en esa relación dentro del gobierno después de la reunión de gabinete del pasado día viernes, y así lo evidenciaba el rostro de la senadora en el día de ayer. Seguimos repasando testimonios. Habló Matías Tabar, que es el contratista que realizó los trabajos en la casa del jefe de gabinete en el country, allí en Indio Cuá.
1: Sí.
0: Hasta ahora teníamos, ¿qué? Capítulo cascada. Uh-huh. Teníamos el pago en dólares, que había sido importante. Y en, sí, negro, uh-huh, fundamentalmente, como bien dice Rocío, en negro. Pero hay un capítulo que no se conocía y que lo develó hoy Tabar hablando con los colegas de Rivadavia. Escuché lo que decía.
3: Cosas que nos llaman la atención, por ejemplo, que sea el valor de la parrilla, ¿no? Y demás. ¿Son realmente así? ¿Son cosas sofisticadas como la que impresiona? ¿O por lo menos en el mundo en el cual usted se mueve son cosas, llamémosle, normales para este tipo de construcciones en este lugar?
4: Bueno, a ver. Sí es normal en la construcción, vuelvo a reiterar. O sea, hoy en la construcción... Un camión de bolsa de cemento está hablando de son millones y millones de pesos, como para decir. La parrilla, sí, es una parrilla muy linda. También se desvirtúa un poco lo que es el costo, por eso estamos trabajando sobre eso y entregándolo, porque bueno, cuando se pone un ítem en parrilla, eso era un resumen que yo manejaba con él. Cuando se pone el ítem de parrilla, abarca lo que es la parrilla, pero no quiere decir que el frente de la parrilla salió $15,000. El trabajo salió $15,000. Dentro de ese trabajo está el frente de la parrilla. Porque eso es un resumen que yo tenía por ítem. El frente de la parrilla es una empresa que se dedica a hacer parrillas en Martínez y tiene hasta parrillas a control remoto, para hacer una idea.
0: La parrilla tiene control remoto, ¿eh? ¿Qué tal?
1: Mira vos.
0: Ahí vas regulando.
1: Innovador.
0: Sí, demasiado. Yo que critico a un amigo mío porque tiene la parrilla a gas, esa de tipo barbacoa, ya control remoto es un montón.
1: Es un montón.
0: Sí, la parrilla, no me digas que bancás la parrilla a gas, la parrilla barbacoa, no.
1: Tengo un amigo que
0: incursionó en esa parte del arte culinario.
1: Bien.
0: Nos ponemos serios, tragedia. En Sal Si Puedes, una niña de 3 años murió tras quedar atrapada en una habitación tomada por el fuego y el humo. Esto ocurrió en Sierras Chicas y con los colegas de El 12 habló la tía de la criatura que falleció en las últimas horas.
5: Estaba acostando anoche y recibo un llamado de mi hermano. La casa se estaba prendiendo fuego, las nenas, todo como un mensaje difuso.
6: Confuso.
5: En el camino él me llama y me dice, anda al hospital de Unquillo. Y fui recopilando datos a medida de lo que la mamá iba contando y hablando. Se prendió fuego un colchón por un cortocircuito. Cuando ella ve el cortocircuito, agarra a las nenas y las saca afuera y pide auxilio a unos vecinos. Cuando vienen con el auxilio, las nenas se asustan e ingresan de nuevo al hogar. Al ingresar al hogar, mi cuñada saca a una de las nenas. Ya había mucho humo, fuego, ya no encontraba a las nenas. Entre el humo, se saca la remera, se la pone en la cara,

0: Pero no la puedo encontrar. No la puedo encontrar, no podía respirar. Así que después creo que acudieron los bomberos y ellos sacan a la criatura, le hicieron el RCP y la llevaron al hospital. Sale un cuñado de Rocío, que es la mamá, y bueno, y ahí me dice que había fallecido mi sobrina. Y bueno, se escuchaban los gritos adentro por el humo. La otra nena fue asistida, está bien, tiene 3 añitos. Y ahora, bueno, hay que apoyar a la familia.
1: Ahí estaba la palabra de la tía de la criatura. Fuerte por testimonio. Lo sucedido, sí, desde ya, muy, sí. Muy conmovedor. Esta nena de 3 años tenía una hermanita gemela que afortunadamente salvó su vida, pero el desenlace trágico fue para esta criatura. Cerramos el pack de audios con el testimonio de un comerciante de Boulevard San Juan. El sí. Año pasado, sí, hace casi un año, un poquito más de un año ya en realidad, porque sucedió en mayo ese temporal que terminó desatando la tragedia por la muerte de una persona. Había alertas en aquel momento, sí recuerdo que había una alerta de la municipalidad en torno a tratar de no salir, evitar las salidas ese sábado por la noche. Lo cierto es que ese derrumbe provocó una muerte y ese derrumbe provocó que un comercio quedara sin funcionar. Ahora ese comercio estaba por reabrir sus puertas,
2: sí.
1: Y cuando estaba en condiciones se da cuenta Emiliano, que es el dueño del lugar, que habían entrado a robarle, víctima del factor climático el año pasado, víctima de la inseguridad este año, y así lo contaba con los colegas de Canal 2.
3: Vos tratás de ponerle ganas, ¿viste? De continuar y se hace difícil porque estas cosas te consumen la energía, o sea, sí, lamentablemente nos une de vuelta una noticia triste. Acá tengo una barbería que es de mi hermana y, bueno, ahora estamos en proyecto de fusionarla para traer un poquito la propuesta de posto de la cervecería, ¿viste? Traerla para adelante y la barbera atrás. Y estoy justo, verás, estoy armando todo eso y bueno, hoy recibí una llamada de la madrugada. Siempre cuando recibo algo de esa hora, porque pasó algo malo y uno de los chicos que trabaja con nosotros me avisa que un vecino lo llama a él, que no habían reventado el vidrio del lateral del ingreso. Estuvo no más de 2 minutos adentro, llevó todas las herramientas, la herramienta para trabajar, la rasuradora, la máquina de cortar, las tijeras, todo, el secador de pelo, todo. Ahí se puede ver también, son las estaciones de trabajo de los chicos y están peladas. Bueno, hay gente, lamentablemente le pasa cosas mucho peores, pero sí, te afecta emocionalmente. Estamos a día del 17 de mayo, que fue el día de la noche del derrumbe, y te cuesta, vos tratás de ponerle ganas, ¿viste? De continuar y se hace difícil porque estas cosas te consumen la energía, o sea, yo amo emprender, pero es como, son un obstáculo atrás de otro y te cuesta un huevo.
1: Sí, duro el testimonio también. Sí. Y es real, hay gente que día a día se levanta, abre la persiana, abre el negocio, busca salir adelante.
2: Sí, y con todo lo que conlleva emprender, ¿no? Acá en Argentina.
1: Sí, y a eso iba, busca salir adelante de la única manera que conoce la gente bien, que es laburando, y te encontrás con esto. Venís, como bien decía Emiliano recién, el episodio fue el 17 de mayo, el domingo se cumple un año.
2: Sí.
1: No pudiste continuar con tu comercio por lo sucedido el año pasado. Cuando estás listo para arrancar de nuevo, víctima de la inseguridad, te encontrás con este panorama. Pero bueno, ahí estaban los testimonios de lo que dejó la noche del miércoles y el arranque de este jueves. Muy, muy cargado. ¿Mensajes que entran en qué número?
2: Al 351-857-997. Hoy es jueves pochoclero, así que esperamos los datos y esperamos que también se sumen a todos estos temas que vamos a estar tocando en este jueves. 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

0: Dos y cuarto pasaditas, estamos acompañándote aquí en el mediodía informativo de la 2. Nos vamos a ir a una nota, pero mensajes antes, un par de mensajitos.
1: Por acá me anotan por el cine, dice, qué livianito del periodismo con este gobierno corrupto, gracias, abrazo. Adrián dice, ok, bueno, hola chicos, feliz jueves, me anoto para los sorteos del jueves al cine, soy Darío, que también deja los datos.
0: Bueno, nos metemos en la primera nota del día de hoy, aquí en Pasaron Cosas. Hay una resolución del gobierno nacional que a partir de mayo, es decir, de este mes y de este año, los deudores alimentarios, el deudor de cuota alimentaria inscripto en el registro de alimentantes morosos, tendrán prohibido el ingreso a los estadios de fútbol, ampliando así el programa de tribuna segura. Para el que va a la cancha, los que vamos a la cancha sabemos que mostrando el DNI, dando el DNI, siempre y cuando no tengas antecedentes delictivos, podés ingresar. Ahora se suma este nuevo ítem y está vinculado con las cuotas alimentarias y en lo personal, en lo particular, me parece una gran iniciativa. Para hablar acerca de esto, tenemos conectado a un abogado especialista en el tema, el doctor Alexis Tieme. Alexis, ¿cómo va? Buen día. Gaby Silva y Rocío Sosa de este lado.
2: ¿Qué tal, Gabriel? ¿Cómo está, Rocío? ¿Cómo andan ustedes? Buen día.
0: Bien,
2: buen
0: gracias día. Por el tiempo y la predisposición. Instruinos un poco, ¿a partir de cuándo rige esta normativa y a quiénes alcanza?
2: No, en realidad, digamos, esto ya viene trabajándose hace mucho tiempo. Digamos, son medidas para nosotros, los que estamos en el fuero, digamos, no son nuevas. Son medidas asegurativas que se vienen implementando a lo largo del país, en distintas jurisdicciones, donde los jueces, a través, digamos, de las facultades que le ha otorgado el Código Civil y Comercial, toman distintas medidas, y en este caso en particular, lo que, digamos, es una nueva resolución a nivel nacional, que de algún modo, digamos, trate de unificar solamente en este punto esta cuestión de evitar que aquellos que están inscritos en estos registros puedan ingresar a las canchas. Esto es justamente un paso más de lo que estamos viendo, que es bastante lento, en esto, este afán, digamos, de lograr realmente el objetivo final, que es el cumplimiento de los alimentos para los niños, niñas y adolescentes, ¿sí? Pero bueno, eso obviamente es algo que ha sido paulatino, un trabajo de mucho tiempo, y bueno, es una gran medida que quizás pueda ayudar, ¿no es cierto?
0: Pero corregime, ¿hasta ahora se daba esa situación o la justicia reaccionaba, en el caso de la cancha, cuando se presentaba algún amparo por parte del abogado patrocinante de una madre que reclamara esa cuota alimentaria? Ahora me parece que, o tengo la sensación, corregime vos por favor, que es universal y que ya te incluye independientemente de que haya una medida judicial o un fallo que lo implique.
2: Claro, lo que sucede es que aquí hay un problema a nivel nacional, porque en realidad los registros alimentarios de deudores morosos son, cada uno tiene su jurisdicción, en la provincia de Córdoba y uno, en la provincia de Buenos Aires, no están unificados. Hubo una ley, un intento de ley a nivel nacional de lograr esa unificación y que haya, digamos, una intercomunicación, ¿sí? Entonces, de esta manera, lo que se trata es que estos que están inscritos en cada uno de los registros se transfiere esa información a este punto, que es el punto de tribuna segura, y que tengan justamente a nivel nacional, ahí sí, aplicación nacional, de que tal persona que está inscrito en el registro alimentario de deudores morosos de la provincia de Córdoba no entre a cualquier cancha de cualquier parte del país.
1: Te pregunto.
2: Es justamente por así. Sí.
1: Te pregunto, Alexis, en este caso estamos hablando de fútbol, de entrada a la cancha. Ahora, recién nombrabas ustedes vienen con este tratamiento desde hace tiempo, ustedes los abogados. ¿La justicia puede avanzar sobre actividades personales o distintos hobbies?
2: Sí, por supuesto. Digamos, a ver, nosotros puntualmente los argentinos me refiero, hemos tenido una gran reforma del Código Civil y Comercial y sobre todo en materia de familia, en donde se han, digamos, dictado nuevas normas puntualmente en esto. Lo que estamos hablando es el artículo 670, que nos remite al 553, que son, digamos, las medidas asegurativas que le otorga la ley, ¿sí?, al juez para tomar distintos tipos de medidas razonables, obviamente, dentro de la razonabilidad, para lograr intentar que esa cuota alimentaria se cumpla. La verdad que, bueno, en la práctica se ha visto un montón de situaciones, supuestos fácticos que se han intentado, desde no entrar a los bailes, no entrar a la cancha, uh-huh. cortarle algún servicio, ya sea de telefonía celular o de alguna tarjeta de crédito. Bueno, a veces sentimos nosotros que en la práctica eso todavía no es suficiente pese a la amplitud que establece la norma, ¿no? Porque el 553 no pone reparo a alguno, queda el criterio del tribunal. Es decir, por eso también nosotros los operadores jurídicos, que somos los abogados, somos quienes de algún modo tenemos que proponer al juez, ¿sí? distintos tipos de medidas que nosotros consideramos que pueden llegar a lograr torcer este incumplimiento del alimentante deudor. Bien. Pero luego queda obviamente criterio del tribunal determinar si corresponde hacerle lugar o no a la medida. Generalmente es gradualista, ¿no? A veces empiezan por lo poco, lo liviano, y después van, digamos, aplicando otro tipo de medidas. Dentro de eso, perdón que me extienda,
0: no, pero
2: digamos, también hemos visto también la salida, digamos, del país de determinadas personas, uh-huh. que se ha logrado gente por ahí. A ver, porque también tenemos que tener en cuenta que uno tiene que tener esa creatividad, porque digo, no es lo mismo que vas a pedir una medida para no salir del país una persona que no tiene capacidad económica ni siquiera para moverse dentro de la ciudad de Córdoba. Me parece uh-huh. un absurdo, ¿no es uh-huh. cierto? Entonces digo, pedir medidas podemos pedir cualquier cosa. De ahí que tengan, logren la finalidad que se persigue, y hay que verlo caso por caso, por eso digo, ¿no?
0: Claro.
2: ¿Está?
0: ¿Sabés que está bueno? Y lo digo a modo de cierre, se vuelve a la famosa sí. escena del secreto de sus ojos. Uno puede cambiar de cualquier cosa, no sí. puede cambiar su pasión, uh-huh. que en este caso es el fútbol, me parece uh-huh. que está bueno. Te agradecemos sí. por el tiempo y la predisposición.
2: Por favor, gracias a ustedes.
1: Gracias, Alexis.
0: Bueno, ahí estaba planteado el tema con Alexis acerca de lo que ocurre con el esquema de tribunas seguras y aquellos deudores alimentarios que, a partir de la ampliación de este programa,
1: sí.
0: no podrán ingresar a las canchas. El WhatsApp es
1: 351-857-997. Acá se anotan para este jueves pochoclero. Se llevan entradas al cine. Claro, hola, Ro, Gaby, participo por las entradas. Soy Marcelo, saludos. Hola, Gaby, Rochi, pregunta. El señor jefe de gabinete dice, es empleado nuestro, nosotros de la indignación, rabia, bronca, de que no se le puede arrancar la careta de yo no fui cara dura, me dicen por acá.
0: Bueno, está la gente participando por el jueves pochoclero y las entradas para el cine para que vayas a ver una buena peli.
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0: Canta Fabiana Cantilo en el mediodía de la 2. Gran tema, ¿eh?
1: A mí me
0: lo linkeo rápido con Maradona volviendo al fútbol en Sevilla.
1: Bien.
0: Me lleva eso.
1: Bien.
0: ¿A vos te lleva a algún lugar en particular?
1: No, me parece
0: Marquitos?
1: Un tema de rutero.
0: Sí, buen tema de ruta. Rutero. Buen sí, tema sí, de sí, ruta, sí. Sí, me gustó. Mucho rock nacional en ruta.
1: Sí, totalmente.
0: Esto, Las Pelotas,
1: va bien.
0: Ciro.
1: Sí.
0: Sí, sí, es por ahí.
1: Calamaro.
0: Calamaro, Divididos,
1: de base.
0: Fito,
1: okay, sí,
0: una todo. Buena playlist. Uh-huh. Donde no hay música a esta hora, hay sesión ya en el Consejo Deliberante, en el recinto, porque arrancó la discusión y el debate por el tema Naranjitas.
1: Sí.
0: A ver, nos asomamos para ver qué es lo que está ocurriendo dentro del Legislativo Municipal, donde arrancó la novena sesión ordinaria, donde se debate precisamente la regulación de los naranjitas, que dejarán de tener ese color, van a tener otro, y que dejarán de tener algunas facultades que hoy tienen y aparentemente pasarán a tener otras. A ver, no, qué pasa.
2: Un maquillaje. ¿Y por qué un maquillaje?
0: Habla Soer en su calidad, concejala del PRO.
2: ¿Sigue? Sí. ¿Existe actualmente? Sí. ¿Los naranjitas siguen? Sí. ¿Existen actualmente? Sí. ¿Cuál es el cambio? Más naranjita de la ciudad. ¿Las zonas comprendidas siguen? Sí. ¿Cuál es la voluntad del Poder Ejecutivo? Ampliarla. Conocemos cuáles son, lamentablemente no tenemos respuesta para ello, porque queda en arbitrariedad del Poder Ejecutivo delimitar las nuevas zonas. La cantidad, por tanto, de naranjita para controlar las zonas actuales más las nuevas zonas, tampoco lo sabemos, por ende, solamente le damos una carta en blanco. ¿El monto a pagar? Sí, se actualizó el monto a pagar, de acuerdo a una tasa. Eso sí, los problemas más cruciales que tenemos como ciudadanos de la ciudad, que es nocturnidad y eventos especiales, no está solucionado. Por lo cual, derivamos en la policía de la provincia que regule los conflictos entre vecinos y los cuidacoches, porque después de las 20 horas, tierra liberada.
0: Ahí estamos, sí. Marcos, gracias. Esto se dio así. De manera azarosa, dijimos, nos asomamos a lo que ocurre dentro del Consejo Deliberante.
1: Sí.
0: Y lo destaco porque realmente, reitero, sucedió de esa manera, de forma azarosa. Dijimos, no vamos a asomar qué es lo que está pasando dentro del Consejo. Y escuchamos, reitero, de casualidad, a la concejala del PRO, Soer El Zucaria, que planteó algo que es recontra clave. Y que no está en la ordenanza ni cuáles van a ser las cuadras destinadas a las cooperativas,
1: claro,
0: ni qué es lo que va a pasar en eventos masivos. Ejemplo, partido de fútbol, uh-huh, o ejemplo, un recital o un espectáculo. Tenemos conectado a Noel Quinteros, que es el líder de una de las cooperativas, que ayer incluso mantuvieron una reunión con el arzobispo Ángel Rossi, y a quien saludamos. Noel, ¿cómo va? Buen día. Gabriel Silva y Rocío Sosa de este lado.
3: Buen día, ¿cómo están ustedes? Un gusto.
0: Bien, ¿estás en el Consejo Deliberante? ¿Estás en la sesión?
3: No, estoy en la cooperativa, digamos, en la sede, sí.
0: Bien.
3: La reunión con...
0: Sí. Arranco preguntándote por la reunión de ayer en la Catedral y con el arzobispo Rossi. ¿Quién la motorizó, cómo se dio y con qué conclusión se fueron?
3: Bueno, con la pastora

0: Socia, con la Vicaría de los Pobres, nosotros venimos trabajando hace un montón de tiempo, abordando los problemas del marco de una ciudad para todos, ¿no? Sin de ampliación de derechos, sin exclusión. Y en ese sentido, lo de ayer estaba acordado y bueno, fue continuidad de lo que te dije anteriormente, y continuaremos porque esto recién empieza desde el punto de vista del asunto que abordamos, que es transversal a la sociedad, que tiene que ver con los excluidos, digamos, en algunos casos, lo que se menciona el director Quintero, que tiene una lista de 1.500. Bueno, y ahí en ese universo, la pastoral, la cual estamos integrados, que hay una mesa, elaboró una propuesta, la presentó, que no es un proyecto, es una propuesta.
1: Sí.
0: Y bueno, espero que haya oído receptivo, porque esto no se resuelve con ordenanza. Esto no se resuelve. De hecho, el código de convivencia actual está en vigencia y no se ha cumplido. Y lleva varios años. Esto se resuelve con...
1: Sí. ¿Cómo se resuelve si no es con ordenanza? Sí, te decía, ¿cómo se resuelve si no es con ordenanza?
0: Claro. Porque la ordenanza en vigencia, la 10.425, está en vigencia, digamos, y estuvimos en el momento que se sancionó. Y bien, el tema es de ahí a cumplir, que es lo que más nos preocupa, porque en realidad ni siquiera haría falta, solamente cumplir, porque acá hay un incumplimiento de parte del Ejecutivo, y si no ha cumplido la ordenanza en vigencia, y mal puede hacer sobre esa base volver a creer fulito para la tribuna de que esto se resuelve con otra ordenanza, con otra ley, pero cumplí.
1: ¿Y qué es lo que va a cambiar?
0: La que sancionaste.
1: Cumplí la que sancionaste. ¿Sí? ¿Qué es lo que va a cambiar en lo que hacen ustedes en las calles? ¿Qué es lo que va a cambiar una vez que se sancione la ordenanza? ¿Cuál va a ser la tarea?
0: Mirá, ahí estamos en la mesa esta de pastoral. También han participado los centros vecinales, Zona Centro, de Nueva Córdoba, Güeme, Alberdi, y nos estamos escuchando. ¿Por qué nos estamos escuchando? Porque, claro, el presidente del centro vecinal de Nueva Córdoba tiene el problema que dice tener con una minoría de personas que están en situación de calle, que consumen, que se pelean, que chorean. Bueno, esa persona, alguien le vende la droga, en fin, ¿está bien? Pero esa misma persona, presidente del centro vecinal, dice, yo tengo varias personas en el barrio, nomás, que son buenas personas, hace 15 años, 20, que están ahí, excelente gente, va a laburar, muy responsable, y le dejo la llave del departamento que me cuide el edificio, y yo también me siento mal porque lo tengo que dejar sin trabajo. No es necesario, periodista, eso. Bueno, a ver, el centro vecinal de Nueva Córdoba recomienda a las personas que conoce, que sabe que son responsables, que viven de su trabajo, mujer y hombre. Y las cooperativas lo incorporamos, periodista. Es así de sencilla la cosa.
1: Vos me lo decís y me lo planteas, que es sencilla la cosa. Y en la calle no es tan sencilla la cosa. En la calle, cuando llega,
0: claro,
1: una persona, pero cuando llega una persona X con el auto, no sé, a una zona de La Tejeda o a la zona de Güemes, no es tan sencilla la cosa. No es que yo te doy a voluntad. No está pasando eso al día de hoy. Y para adelante dudo mucho que pase eso, incluso con la ordenanza que se vota hoy.
0: Claro, de eso estamos hablando, de la implementación. ¿Quién recibe a las 1.500 personas que hoy están en la calle? Ese universo. Algunos enfermos, otros en edad avanzada, otros en consumo, otros... y un gran porcentaje... Que vive hace años, que tiene familia, que son personas trabajadoras, de eso estamos hablando. Hay una ínfima minoría, te diría, que representan el mal. ¿Y sabe por qué? Porque no se ha regularizado el servicio público.
2: Noel,
0: y esto es responsabilidad de tránsito.
2: Noel, yo te quiero preguntar de esta propuesta que dijiste que ustedes enviaron. ¿De qué se trata? ¿En qué cambiaría?
0: En esto precisamente de los que han hecho posible el estacionamiento en Córdoba porque lo han fundado, que son los trabajadores y trabajadoras, ¿sí? Cuando mencioné que se llevan 71 años ya, es porque eso está documentado. Bueno, ¿qué generó el estacionamiento en Córdoba? Los trabajadores y trabajadoras. Es vendedor y ambulante, diría. ¿Cómo no hubo problema hasta ahora que, se han agravado por la situación económica, por la falta de control en la calle de parte de tránsito y de la policía? Y ahora nos tiran a nosotros, a las cooperativas, que hace años que estamos haciendo un esfuerzo sostenido por decirles regularicen el servicio, que somos los interesados. ¿Y a dónde suceden estas cosas? Suceden donde presta servicio el Estado municipal, tránsito, no donde está la cooperativa. Y entonces, la propuesta se remite a lo siguiente: ¿quiénes son los actores involucrados de manera directa, afectados? El centro vecinal de Nueva Córdoba, porque los vecinos que el presidente representa, o la presidenta del centro vecinal, le están reclamando y están sufriendo las agresiones. ¿Con quién nos tenemos que entender al Consejo Deliberante, al Ejecutivo? ¿Con quién nos tenemos que entender para regularizar el servicio? Con esas organizaciones. Ahí vamos a poder resolver el tema de la paz social, la tranquilidad de los vecinos que están bloqueados en los centros vecinales.
1: Para no irnos por las ramas, te hago la última. Con la ordenanza...
0: Estamos yendo al hueso.
1: Pero con la ordenanza que se va a votar ahora, que se está votando ya a esta hora en el Consejo Deliberante, ¿qué va a cambiar de la tarea que hacen ustedes hoy? ¿Qué es lo que van a hacer ustedes a partir de que se sancione esta ordenanza? Yo voy a estacionar y va a venir un naranjita de una cooperativa y va a decir, no pagó la aplicación, no se la bajó, ¿y ustedes a quién le van a avisar? ¿La municipalidad de eso?
0: Bueno, ahí te respondo. La ordenanza... ¿Es el punto de partida o el punto de llegada? Primero, segundo. A partir de ahí, ¿se reglamenta o se implementa? Bien. ¿Quién implementa? ¿Quién reglamenta? ¿El Ejecutivo? ¿Quién es el Ejecutivo? Bien, porque va a determinar quiénes sí, quiénes no, a dónde, la zona. Bueno, recién empieza esta discusión. Bien. Y a partir de ahí, digamos, atender a los afectados que tienen que ver con interés directo de esos afectados, ¿Y quiénes son los afectados? ¿Quién representa eso? Los centros vecinales que te mencionaba, las cooperativas, los usuarios fundamentalmente. Para tranquilidad de todo este universo que estamos hablando.
1: No estamos llegando al punto.
0: La propuesta es una mesa calificadora de ingresantes con personal idóneo que la conformen los centros vecinales, la pastoral social.
1: Están por votar ahora ya en el Consejo Deliberante. Es decir, que no se escuchó para esa mesa.
0: En general podría decirte, si vos me preguntas, bueno, en general, de alguna letra que nosotros no sé cómo va a quedar, porque se está discutiendo eso, en general estaríamos de acuerdo. ¿Se soluciona con eso? No, porque en la práctica que vos estás mencionando, periodista, en la práctica se va a resolver este tema, porque es una relación entre nosotros, la sociedad, con este universo que mencionaba, los usuarios. Los vecinos afectados, los vecinos que viven en los edificios, los vecinos que viven en los edificios y tienen auto, que lo dejan en la calle porque les sale más barato dejarlo en la calle, que se lo roben, que lo pague el seguro, que ponen una cochera. Bueno, este universo que hace a una ciudad para todos es el que va a resolver el problema, y nosotros estamos directamente relacionados y contribuyendo con la pastoral social atendiendo este universo.
1: Noel, te agradezco el tiempo y la predisposición.
0: No, por favor, le agradezco a usted y cuando quiera a disposición.
1: Gracias, ahí estaba Noel Quinteros, el titular de una de las cooperativas. Reitero y vuelvo a lo mismo, Ro.
2: Sí.
1: No se termina de entender qué van a hacer los naranjitas cuando se vote la ley. Por eso está bien lo que decía Zucari hace un rato. No se sabe qué cuadras les van a dar, porque no se conoce, o qué cuadras le van a dar. ¿Qué es lo que va a pasar en el horario nocturno? ¿Cuál va a ser la tarea de los naranjitas?
2: Claro, porque Noel acaba de decir que la gente prefiere dejar el auto en la calle para que los naranjitas se lo cuiden. Pero eso lo tendría que hacer tendría que haber inseguridad.
1: Tal cual.
2: Entonces, ¿van a cumplir ese rol también?
1: Tal cual, bueno. 1-20-3518-157-997.
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0: Por Dios, Gaby, el tipo este no sabe hablar, no fue claro, no dijo nada, gritó, dijo lo que se le cantó, pero no sé, seré yo el único, no dejó nada en claro, no. Y acá se olvida, los únicos afectados somos los usuarios. Lo que cuando vamos a estacionar nos piden lo que quieren.
1: Choreo bárbaro con la naranjita. Pero esto no tiene la culpa la naranjita, es la Muni con los políticos. Es así, ellos quieren seguir mordiendo, seguir robando. Imagínate en un bar, voy a comer una pizza con mi señora. ¿Cuánto me va a salir la pizza? Si tengo que pagar todo. No. Me voy caminando o le hago la pizza en mi casa y chao, se acabó. Porque hay que pagar todo. No, tan loco esto. Es un choreo bárbaro, no se lo entiende nada. ¿Entendés? No, esto se termina en las urnas. Lo vamos a sacar al Yayora.
2: Ahí está la gente mandando mensajes, sí. Y participando. ¿A qué número, Ro?
3: Al 351-857-997. Hola, chicos. Soy Ramiro. Todos sabemos cómo termina esto de los naranjitas. Nosotros, los que trabajamos, pagamos las consecuencias. Tienen cara de piedra, dice Ramiro.
2: Bueno, mucha gente indignada, sí. Buen mediodía, chicos, dice, hola, ya que no hay que adivinar nada, hoy dice, quiero participar por las entradas, dice, Sole Acuña, tenemos entradas para el cine en el jueves pochoclero.
3: Acá dicen, gente, los naranjitas son como el camaleón, cambian de color según la ocasión, pero no dejan de ser el problema, no dejan de existir.
2: Dice, Gaby, habla igual que los políticos, puro chamullo, ¿quién lo blanquea? Se hace cargo de las obras sociales, de los aportes, todo turbio, dice Sonia 829.
3: Sí, acá dicen, periodista, cortale, no entiende nada del señor, claro.
2: Periodista, claro. Decía Noel todo el tiempo. Periodista. Uh-huh. ¿Cómo se nota? Dice, ¿cómo se nota? No, bueno, acá no viene de eso. De del que entrevistaron recién. Un maleducado.
3: Okay,
2: no te dejaba hablar y le salía todo lo de adentro. Dice. Espero que lo lean.
3: Acá dice: la sociedad no está dispuesta a negociar ni sostener esto que no es un trabajo.
2: A ver, audios.
4: Hola, chicos. Y esto se corta, como dijo uno de los oyentes, en las urnas. Porque terminamos siendo después los que nos perjudicamos, los usuarios. No puede ser que el otro día para ir a ver un partido, 15.000 pesos, 2 horas para cuidar el auto. Una locura. Pero bueno, a los gobernantes les hace falta el voto.
2: Ahí está la gente mandando su testimonio por el tema naranjitas, que es la discusión a esta hora dentro del Consejo Deliberante. Se está desarrollando el debate precisamente para ver qué es lo que va a ocurrir con el estacionamiento medido en Córdoba. Insisto, Ro.
3: Sí.
2: Los integrantes de las cooperativas no saben, de hecho, el presidente de la cooperativa, de una de las cooperativas con el que hablamos recién, no saben cuál va a ser su rol.
3: Y no son los únicos que no lo saben, ¿eh? Quienes están debatiendo esta hora tampoco
2: lo saben. Uh-huh. Es cierto, es bueno el punto tal cual, porque la concejala que hablaba recién, justo cuando nos metimos al consejo, que era Soeren Zucaria, también decía Zucaria, che, nosotros no sabemos qué cuadra les van a dar, qué manzanas les van a dar, cuál va a ser el rol, qué es lo que va a ocurrir con los naranjitas. Bueno, damos vuelta a la página, nos metemos con una de las noticias económicas que se aguarda para la tarde de hoy, para las 4 de la tarde, que será el conocimiento del dato del INDEC, la inflación del mes de abril. Para hablar acerca de esto tenemos conectado al economista José Simonela. José, ¿cómo va? Buen día. Gabriel Silva y Rocío Sosa de este lado.
5: ¿Qué tal, Gabriel? Es un gusto.
2: ¿Cómo te va? Gracias por el tiempo y la predisposición. ¿Qué hay que esperar de la inflación de abril para esta tarde?
5: Bueno, una inflación, de acuerdo a lo que dice el relevamiento de expectativas de mercado que realiza el Banco Central entre las principales consultoras económicas y bancos, que lo publicó finales de la semana pasada, se espera una inflación alrededor del 2,6, o sea, una inflación inferior a la del mes de marzo, pero todavía muy elevada, ¿no?
2: Uh-huh. Y es una buena noticia para el gobierno, teniendo en cuenta que va a tener un descenso de un mes hacia el otro. Y hacia adelante, ¿cómo lo puede llegar a sostener? Y si es que lo puede llegar a sostener.
5: Bueno, claramente que el gobierno va a festejar el descenso respecto al mes anterior, porque vienen de 10 meses de ascenso permanente. Te recordarás en mayo del año pasado, que fue 1 y algo, y terminó subiendo hasta estos valores, siempre a meseta alrededor de 2 y algo. Es más, si llega a ser 2, va a ser muy parecida a la inflación de abril del año 2025. Para adelante el desafío sigue siendo grande, porque claramente la inflación está siendo contenida por caída del nivel de actividad, fundamentalmente en consumo, porque cuando uno lee el nivel de actividad siempre se pone en promedio, y en promedio, claro, hay sectores como el energético, el minero, el sector agropecuario, que traccionan a los otros sectores y muestran un, digamos, un nivel de actividad positivo, pero cuando vos lo desagregás, te das cuenta que aquellos sectores que están vinculados a la industria, el comercio, la construcción, no pueden recuperarse, al contrario, siguen con niveles muy bajos de actividad, y eso impacta fuerte en el consumo. La pérdida de empleo formal es también pega fuerte en el consumo, si bien es cierto que han crecido un poco los trabajadores informales y los monotributistas, pero no es lo mismo un trabajo que otro, la remuneración que se recibe en un caso y en otro. Así que yo te diría que con un consumo deprimido y con un tipo de cambio que está haciendo de ancla, obviamente que esta estabilidad en el dólar, que produce una tranquilidad desde el punto de vista de los formadores de precios, pero que también está trayendo como consecuencia que Argentina comienza a ser caro en dólares, ¿no?
2: Claro.
5: Comienza a tener una inflación en dólares.
2: Y con sectores presionando, José, para que se lleve a una devaluación o se llegue a una devaluación, y la sensación, este es un análisis mucho más político que económico, de lo que entiendo poco en lo económico, pero si no ocurre eso previo al Mundial, ya con la elección y con la campaña en un arranque para lo que será después del Mundial, lo veo muy difícil.
5: Va a ser, digamos, yo creo que el Mundial es lo que está esperando un poco el gobierno para tratar de distraer un poco la tensión que hoy está sobre el caso Adorni, sobre los problemas políticos, sobre la situación económica de la gente, sobre la pérdida de empleo, la pérdida de poder adquisitivo. Digamos, hoy la inflación ha dejado de estar entre las primeras preocupaciones de la gente, y estas preocupaciones hoy están encabezadas por empleo y por salario, ¿no? Así que yo te diría que obviamente este va a ser un año difícil, pero probablemente menos volátil que el año que viene, que sí vamos claro. a entrar de lleno en las elecciones. Es más, me atrevería a decir, sin saber de política, que terminado el Mundial, comienza la campaña, porque recuerda que las provincias en general van a adelantar el proceso claro. electoral para despegarse del proceso nacional.
2: Y te hago la última. Siendo este un gobierno mucho más dogmático que pragmático, y teniendo en cuenta el objetivo de reelección que uno entiende tiene el propio Milei, ¿lo ves con un plan platita a lo libertario, con un plan platita de letra libertaria?
5: No lo veo con un plan platita, pero sí lo veo desde el pragmatismo, buscando alternativas que puedan mejorar el nivel de actividad. Y eso ellos lo ven por el lado de baja de tasa de interés, que no va a tener el resultado que aspiran por el endeudamiento de la gente, por la mora, bueno, pero sería momento para charlar en otro momento. Uh-huh. Pero ellos están apuntando a tener tasa de interés real negativa, cuando habían lanzado siempre con tasa de interés real positiva, es decir, tasa de interés que le ganara la inflación. Sí. Bueno, hoy los bonos ya rinden por debajo de la inflación. Todavía los préstamos para consumo siguen estando en tasa muy elevada, pero en términos generales esa es una de las vías que ellos aspiran. Y la otra vía que aspiran para reactivar fundamentalmente un sector como la construcción, que es altamente demandante de mano de obra, es la privatización de determinadas empresas que puedan generar obra pública, digamos, o sea, puedan generar obras que no están dispuestos a hacerlo de la órbita de obra pública. Esto claro. es ruta, digamos, ferrocarriles y demás. Es que esto comience a traccionar un poco el sector de construcción. De todo modo, no los veo poniendo un plan patita, sí lo veo pragmático por otro lado, a punto tal que ya han contratado, sumado a su equipo, un economista uruguayo que es crítico del ajuste tan rápido, ¿no? Es que uh-huh. es de lo que creen que el ajuste, a partir de que el ajuste se puede hacer rápido, en términos de inflación me refiero, cuando al principio, digamos, cuando uno ve una mejora muy rápida, pero luego ese ajuste tiene que ser más lento. De hecho, que todos los países que lograron dominar la inflación desde inflaciones elevadas de más de dos dígitos o de dos dígitos altos a un dígito lo hicieron en 5 o 6 años. Y nosotros pretendíamos hacerlo en dos, con unos valores.
2: Más gradualismo y menos shock.
5: Más gradualismo y menos shock. Y yo creo que en esto sí el gobierno está empezando a privilegiar el nivel de actividad, porque se han dado cuenta que los sectores que está desarrollando, que tienen potencial para desarrollarse, son poco demandantes de mano de obra, son capital intensivo, y no están en los grandes conglomerados urbanos, que es donde están los votos. Entonces, en los conglomerados urbanos tenés problemas de empleo, tenés problemas de salario, tenés problemas de caída de consumo. Obviamente no es la realidad de Neuquén y Vaca Muerta, y no es la realidad de algunas provincias que de la mano de la minería pueden pagar para ese sector sueldos. El problema, el problema es que la mano de obra que demandan es escasa. Entonces, digo, la minería y el petróleo no pueden reemplazar la pérdida de mano de obra del comercio, la construcción y la industria, ¿no?
2: Tal cual. José, clarísimo como siempre,
5: ¿eh? Bueno, un gusto, Gabriel. Tengan todo buen día.
2: Gracias, igualmente. José Simonella, economista, hablando acerca de lo que se va a dar a conocer esta tarde a las 4, que es la inflación.
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2: Bueno, momento de despedirnos. Mucho mensaje, gracias a la gente por participar. Insistimos siempre, no solo con el premio, sino también con los temas que tratamos acá en esta horita informativa.
3: Totalmente, gracias.
2: ¿Ganador o ganadora?
3: Ganadora, Victoria Zapata, 255. Felicitaciones, se lleva el par de entradas para ir al cine.
2: Que lo disfrute, que lo disfrute.
3: Sí, que vaya a ver una buena peli.
2: Que elija una buena peli para ir a ver al cine. Nos vamos, Marcos Baira, control y puesta al aire, muchas gracias. Analía Romero Acef en la producción, Cami Zacarías en redes, Rocío Sosa Juárez, gracias.
3: Gracias, Javi Silva, hasta mañana.
2: Hasta mañana. Mañana a las 12 volvemos para este pantallazo de Info de Data y esto que hemos denominado
3: Pasaron cosas.
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3: Una de la tarde en Córdoba suena La 2 con estos títulos.
2: Locales.
3: Tragedia en Salsipuedes. Una niña de 3 años murió tras el incendio de su casa. El siniestro ocurrió en la noche del miércoles en barrio Villa Las Selvas de esta localidad de Sierras Chicas. Efectivos policiales intentaron reanimarla después de rescatarla, pero falleció por inhalación de monóxido de carbono.
2: Nacionales.
3: La oposición suspendió la sesión de Adorni y busca reunir más apoyo para el 20 de mayo. La falta de quórum y la ausencia inicial de Unión por la Patria obligaron a reconfigurar la estrategia opositora en diputados.
2: Internacionales.
3: El hijo de Nicolás Maduro reconoció excesos del chavismo en Venezuela. Nicolás Maduro Guerra admitió en una entrevista con el semanario alemán que hubo abusos policiales y judiciales en el país caribeño. Dijo: debemos pedir perdón.
2: Deportes.
3: La respuesta de Ángel Di María a Diego Milito tras las acusaciones a Rosario Central. Fideo sacó un duro comunicado en redes sociales para contestar las declaraciones del presidente de Racing, que aseguró que el equipo fue robado en Rosario. 14 grados, 8 décimos a esta hora, 62 el porcentaje de humedad. El cielo está nublado. 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

0: Pasan de la una de la tarde. Hola, hola, ¿cómo les va? ¿Cómo andan? Hola, Diegote, controles. Hola a toda la producción, Romy Roisman, que está hoy. Un beso grande para Fer Estrada, que está de vacaciones. Bueno, hola, gringo. Hola, Kitty. Arrancamos todo, es posible.
1: Hola, Vicky. Hola, Kitty. Hola, Diego. Hola, Romy. Hola, Córdoba. Hola, país.
0: Hola, mundo.
1: Hola, mundo. Acá estamos. ¿Qué tal? ¿Cómo les va?
2: Hola, chicos. ¿Cómo están? Yo soy de auriculares, pero bueno, estoy muy bien. Me encanta el día.
0: Sí, pero, a ver, ¿de quién?
2: No sé, ¿qué pasa?
0: ¿Y por qué no te los buscaste?
1: Hay unos acá.
2: Mira. Sí, ya los voy a buscar. Me encanta este día. Está fresquito.
1: Sí.
2: Hoy tenemos ritual. Tenemos muchos chimentos. Y seguramente hoy tenemos un programa.
1: Como siempre, 12 grados, 2 décimas la temperatura, ya está, se terminó el veranito, ¿no?
0: Ay, qué frío que se levantó esta mañana. Pero después cuando salió el sol, estaba muy húmedo el día de hoy, ¿eh? Esta mañana tempranito que uno se levanta, estaba bastante húmedo. Y dije, upa, ¿cómo está, eh? Y después salió el sol, estaba lindo. Ahora ya se puso fresca la cosa y se baja la temperatura para lo que es el fin de semana, ¿eh?
1: Tuvimos una mínima de 8 grados en el día de hoy, la máxima está prevista 21, no sé si va a llegar. A menos que salga el sol en los próximos minutos. Bueno, mañana viernes mínima 9, máxima 22 también. Y el día sábado y domingo, como veníamos hablando, se viene la esperada, o no esperada, pero bueno, irremediablemente llega la ola polar, con una mínima de 3 el día sábado, mínima de 6 el día domingo y máxima que no superan los 12 grados en el caso del domingo, 18 en el caso del sábado.
0: Sí, va a estar
1: así
0: frío.
1: Así que se complica,
0: ¿eh? Sí. Bueno, 15, hoy se actualizó la temperatura, tenemos ahora,
1: bien, 15
0: grados, cielo nublado,
1: perfecto,
0: en diferentes lugares de la ciudad de Córdoba, así como esa risolanita,
1: sí,
0: clarita se ve, pero está frío, ¿eh?
1: Está
0: fresco. Bueno, día de hoy jueves pochoclero, está lindo para el cine, ¿eh?
1: Así es, comienza la temporada siendo en realidad todo el año está lindo para el cine, porque en el verano si hace mucho calor te metes ahí que tenés aire acondicionado, y si en el invierno hace mucho frío te metes porque hay calefacción.
0: Ajá, o sea, además te vas con pochoclo,
1: claro,
0: así te sentás, ves en la peli. Así que hoy vamos a estar jugando por entradas dobles para ir a Cines Gran Rex. En un ratito vamos a tirar algunas pistas, como siempre tenemos acostumbrado cada jueves acá en Todo Es Posible.
2: ¿Pochoclo salado o pochoclo dulce?
0: Salado siempre.
1: Buena pregunta.
0: Salado siempre.
1: Grieta.
0: No, salado.
1: Yo como buen libriano estoy con los dos.
0: No.
1: Somos acomodaticios, somos así.
0: No podés estar con Talleres Belgrano.
1: No, Talleres Belgrano, no, Dios no lo permita. Pero pochoclo dulce, pochoclo salado,
0: no,
1: sí.
0: Uno, tenés que elegir uno.
1: Depende del momento del día, el estado de ánimo, la glucosa.
0: No.
1: Claro, hay momentos para dulce y hay momentos para salado.
0: ¿Depende de la película también?
1: Puede ser, claro.
0: El drama es con dulce.
1: El drama.
2: Me encanta, sí.
0: La comedia, dulce.
2: Y sí, el drama salado. No,
1: el operador está diciendo cualquier cosa.
0: Salado con manteca, dicen la comedia.
2: Digamos, nunca comí con manteca.
0: Acción, salado.
1: Dulce.
0: No, bueno.
1: No, creo que salado es cuando tenés que estar compenetrado esas películas así, viste, que
0: terror.
1: Que te exigen intelectualmente estar concentrado.
0: Sí.
1: Te vas salado. En cambio, la girada, las patas arriba del asiento de adelante, viste. Rocky 6. Yo fui a verla solo, pues me acuerdo mi pareja en ese momento. Me dijo, no te voy a acompañar.
0: Pero está perfecto.
1: Andás, por supuesto. Voy
0: es muy lindo el
1: balde de pochoclo dulce, las dos patas adelante, y así fui feliz. Para ahí va dulce. O sea, todo lo que es medio relajado, distendido, dulce. Lo otro es salado.
0: Uh-huh.
1: Pero bueno, sí, es grieta.
0: Es grieta. Bueno, vamos a preguntar del otro lado. Ya abrimos la grieta el día de hoy. Después de tanta grieta, de que Milito le dio con todo a la gente de la AFA y demás, una grieta más que tengamos entre el dulce y salado de pochoclo, no pasa nada. O sea,
1: bueno, como dice el señor que más cama solar tiene por centímetro cúbico en su piel, Mariano Clos, es un buen momento, ¿no? El momento del fútbol argentino. Mamita querida, lo que está pasando, el robo descarado que sufrió la gente de Racing Club Avellaneda. Me solidarizo con la familia Tione, que son todos hinchas de Racing.
0: Sí, yo los cargué, pero realmente estaban indignados.
1: Sí, no era roja ni cerca lo de Maravilla.
0: No.
1: Y bueno, y otra vez más, ¿no? Sí, la otra está bien, pero...
0: Y Chesery, bueno, porque fue doble amarilla, pero la demás...
1: No, y ahí se quebró el partido, y ahí ya se pudrió todo, y ya está, y se fundió. Encima lo de Di María, hijo. el posteo del día de hoy, hablando del interior, capital, que siempre nos discriminaron. Yo Rosario no lo considero interior, por empezar. Para mí, futbolísticamente, siempre formó parte de la mesa chica del fútbol argentino. Siempre estuvieron afiliados directamente a AFA, los dos clubes más importantes, y jugaron los campeonatos metropolitanos cuando casi jugaban las ligas locales. O sea, pertenece a la élite del fútbol argentino, históricamente, por la cantidad de campeonatos y demás. Entonces, hablar de interior ahora, que nos perjudicaron siempre, le dieron una copa por decreto. Fue a buscar una copa en Remi, a la oficina del AFA. Fideo.
0: Sí, no salgamos con ese posteo
1: hoy. Está arruinando todo.
0: Sí, no salgamos con ese posteo hoy. Realmente, no daba sumarse de esa manera. Y bueno, el partido realmente, bueno, se quebró, sí, ganó 2-1. Pero exacto. Bueno, encima gol de Copetti, que Copetti, un ex Racing. El primer tiempo no, eso mira que solo vi completo el partido. Al primer tiempo jugó muy bien Racing. Y él no hizo nada. El segundo tiempo, chau, olvídate. Bueno, ya estaba todo cocinado, ¿no? Entonces, sí. Bueno, también pasó esto, ¿no? El alargue y ya está.
1: Bueno, y la novedad o la información más reciente, más fresca, que ya están confirmados los días y los horarios.
0: Pensé que ibas a decir de River algo, ¿viste? Nada,
1: bueno, por eso vamos a hablar de lo que pasó.
0: Una hermosa mañana tuvimos hoy, que nos levantamos así.
1: Partido cómodo, un 2-0.
0: Bien.
1: Infran, que es un buen arquero de Gimnasia, tenía aceite de oliva en las manos, no sé qué le pasó. Pero bueno, vino con los guantes sin dedos. Lo cierto es que cómoda victoria River, nada que ver con lo que fue el partido contra San Lorenzo. No. Lo cierto es que ya están confirmados los días y los horarios para lo que van a ser la semifinal. River Rosario Central en el Monumental, sábado 19:30.
0: ¡Qué lindo!
1: Y por su parte, Argentinos Juniors y Belgrano en la Paternal en el Diego Armando Maradona. Esto va a ser el domingo a las 5 de la tarde.
0: 5 de la tarde, ya está confirmado.
1: Central pidió jugar el día sábado por sus compromisos en el calendario internacional. Entonces
0: River se calentó porque dijo tenemos un día menos.
1: Claro.
0: También tiene el mismo calendario porque la próxima semana hay copas, Copa Libertadores, Copa Sudamericana en ambos casos. O sea, así que bueno, complicadito ahí. Y la final, después, como siempre, ya lo venimos diciendo, es en el Kempes, el domingo 24.
1: Exactamente. Bueno, por su parte, se confirmó el partido de Copa Argentina para Talleres por 16avos de final contra Atlético Tucumán. Esto va a ser el 20 de mayo en Rosario.
0: Listo. ¿Okay? Ahí van, para allá ahora. Bueno, vamos a estar repasando un montón de cosas el día de hoy.

0: Gente que está escribiendo por estos lados, que quiere ir al cine, que tenemos entrada doble. Número de WhatsApp.
1: Así es, al 3518-157-997.
2: Muchas gracias.
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0: mi trío hermoso y compañero de todos los días. Participo por las entradas al cine. Obvio que vamos con el pochoclo salado.
1: Muy bien.
0: Y no es con el pochoclo, sino con el pururú salado.
1: Pururú. Así se dice, pururú, que vengan con pochoclo, pururú, la gente del interior, claro, decimos así.
2: ¿Perdón, ese audio lo mandaron desde la franja de Gaza o desde, desde el recreo de un colegio, que es más o menos adentro, lo mismo?
1: Un beso. Están adentro. Muy bien, esa palabra pururú, viste que acá todos le dicen
2: pururú, pochoclo. Pururú, pururú, y es más, con u, porque originalmente es pororó, es con o.
1: No, el pururú es del interior.
2: Pero por eso.
1: Palomita de maíz, parece que le dijeron ahora, dejen de joder.
2: La palabra original es pororó con o, pero acá se devino en pururú y bancamos el pururú así con u, como
1: muy
2: suena
1: bien,
2: con acento.
1: Sí, pero vos al cine no te dicen pururú.
2: No, pochoclo.
3: No, pochoclo.
2: No, ni siquiera pochoclo, es popcorn.
1: Depende si te hace cheto.
2: Bueno, pero todos estos complejos de cinema, ultracheto, es todo así, ¿no?
1: Bueno, hablando incluso de este complejos de cine y demás, que sí, nos vamos al Gran Rex y que vamos a estar repasando en un ratito la película, que hay un estreno interesante,
2: sí,
1: de cine Gran Rex. ¿Qué tenemos para jugar?
2: Bueno, vamos a alargar, como todos los jueves pochoclero, lo acaba de decir perfectamente en un claro y entendible español castellanizado Victoria Tione.
1: Exacto.
2: Acerca de que tenemos una entrada doble para los cine Gran Rex. Tienen que adivinar la película en cuestión. Tiramos palabras claves y ustedes dicen, van rumbeándose para qué lado puede ser. Vamos a arrancar con una palabra obviamente muy ambigua que se puede disparar para varios lados, pero la pueden ir enganchando si les da un poquito el marulo, ¿no?
1: Ajá.
2: Adolescencia.
1: Oh,
2: bueno, va. Por eso.
1: Va. Sí. Va.
2: Adolescencia.
1: ¿Y qué más?
2: ¿Querés que tiremos una más?
1: Y sí.
2: Bueno.
1: Claro.
2: Aventura.
1: Adolescencia, aventura.
2: Sí.
3: Bueno, no son tan fáciles.
2: No, claro. No, sí, no. Sí, no. La vamos. Sí. Es que hay una palabrita que es como clave, pero no la vamos a decir por el momento.
1: Ninguna hace referencia al título de la película.
2: No.
1: O sea, hacen referencia al contenido, la historia, todo, pero el título no tiene ni adolescencia ni aventura en su título. No,
2: obviamente.
1: Nada.
2: De eso se trata.
1: Bueno, bien. Ahí va.
2: Bueno,
1: no tenemos idea. A ver, okay. Entrada doble a través de nuestro WhatsApp, 3518-157-997. Un día como hoy, pero por allá por 1953, la selección argentina ante 85.000 hinchas logra su primera victoria ante Inglaterra, el 3-1 en un amistoso disputado ya en el Estadio Monumental de Buenos Aires. Ernesto Grillo,
2: gol de Grillo,
1: convirtió un golazo, por lo que se decidió declarar el 14 de mayo como el Día del Futbolista.
2: Exactamente, el Día del Futbolista argentino por lo que fue esa hazaña que se le ganó a los maestros. En aquel entonces Inglaterra no formaba parte, ni siquiera jugaba los mundiales porque se creían superior al resto, literalmente. Por eso este deporte lo inventamos nosotros, no nos mezclamos con la chusma, por eso no participan en los mundiales. Ni el 30, ni el 34, ni el 38, sí en el Mundial de 1950 en Brasil, donde se comen una deshonrosa derrota ante Estados Unidos, un 1-0. El 53 viene a jugar a la República
1: Argentina.
2: Exacto,
1: le decimos por el Día del Futbolista hoy, con ese golazo
2: de Ernesto Grillo.
1: Así que saludos a todos los futbolistas, no las futbolistas, porque tienen otro día. El Día de la Futbolista es otro día. Hoy es el Día de los Futbolistas. Estamos hablando en masculino, ¿eh? Vamos a diferenciarlo porque tenemos otro día las futbolistas. Así que perfecto, un abrazo grande para esa gente que realmente...
2: Por supuesto.
1: Futbolistas destacadísimos que hay y
2: todos.
1: También perros que también tenemos, ¿no?
2: Exactamente.
1: Hay de todo un
2: saludo poco. A los matungos también, que es con los que uno más se identifica, ¿no?
1: Muy bien.
2: Exactamente. Bueno, hay una milonga del Muno Rivero, se llama Gol Argentino, que la grabó Ricardo Llore también, que justamente es por referencia un día como el de hoy, el gol de Ernesto Grillo a los ingleses.
1: Vamos con... espectáculo. Y el clásico.
4: El
1: ¿qué?
4: Clásico ay, de Dios. Todos los días, chicos, de Gran Hermano. Así es. Bueno, ayer estuvimos, como les dijimos, la nominación planta. Ayer se fueron dos jugadores, los que la gente, en teoría, votaba quién eran planta. Para mí hay una cosa media rara. Bueno, se fue nuestra estrella internacional, Grecia Colmenares.
2: Sí, ¿se fue?
4: Se fue. Está. La gente la votó diciendo que es planta.
1: Armado todo esto.
4: Para mí sí, para mí sí.
2: Salía
4: sí,
2: muy
4: sí,
2: cara.
4: Sí, sí.
2: Salía muy cara.
4: Sí, vos sabés que habían dicho días anteriores que ella había firmado un contrato con un buen dinero por un mes. Bueno, pasó el mes y demás y que, bueno, se tenía que ir y demás. Pero bueno, se fueron dos participantes, como acabo de decir, y la otra persona que también se fue, muy polémica también, Lolo Poggio, la hermana de Julieta Poggio.
1: ¿Que también estaba?
4: Claro, Lolo Poggio que también... Lolo Poggio...
1: Ay, dale, Kitty, dejemos de joder, no. En serio, no podés defender a la hermana de una...
2: Chicas, con postura, por favor.
4: Lolo Poggio era la participante más joven, pero jugaba, tenía estrategia. Y aparte
1: me imagino la estrategia que podés llegar a tener.
2: Bueno. La misma que Teve en el clásico.
1: Pero por supuesto.
4: No hay comparación.
1: Para. ¿Qué? Vamos a defender una tal. ¿Quién es? ¿Cómo se llama? Lolo.
4: Lolo.
1: Chica, Poggio. Es una chica.
4: Es una chica.
1: Una chica, Lolo.
4: Sí. Ajá. Hermana de Julieta Poggio. Salido cuarta en la edición de Gran
1: Hermano
4: 2023.
1: Mira qué interesante para la Argentina.
4: Sí, chicos.
1: Qué interesante, interesantísimo.
2: No, pero escúchame, que
1: mientras la Bullrich le está pidiendo la declaración jurada a Dorni, Lolo Poggio. ¿Qué dice? ¿Que se quedó afuera? ¿Qué quiere esta chica?
4: Claro, se quedó afuera. Bueno, pero para mí fue una injusticia, porque Lolo jugaba muy bien y no era planta.
1: Así que
4: se fueron dos. Bueno, les cuento que la próxima gala de eliminación va a ser el domingo. Ajá. Porque el lunes es la entrega de los Martín Fierro.
2: Sí.
4: Y el miércoles de la semana que viene
1: hay fútbol.
4: Ingresan los nuevos participantes de Gran Hermano.
0: Aba.
4: Que serían dos ex y tres nuevos. Así que
2: cada vez más
4: gente. Es el juego.
2: Pregunto,
4: chicos.
2: Esto lo de Grecia me choqueó, sinceramente.
4: Sí.
2: Porque, pero nosotros, los que pertenecemos al fan club de Grecia Colmenares.
4: Sí, es cierto.
2: Porque hemos visto Topacio, María de Nadie y demás.
4: Manuela
2: la hemos visto de los 12 años y nunca la abandonamos. Al margen de eso. Decíamos. Estamos esperando el clásico, Grecia Colmenares versus Andrés Boca. ¿Qué me
4: parece? Claro, también. Y bueno, se fue Grecia Colmenares.
1: No
4: puede
1: mantener a los
4: chicos.
1: Dos juntos.
4: Vos sabés que hubo muchos haters en las redes diciendo que, bueno, que acá la producción de Gran Hermano había metido, hubo como una mano negra. Porque sacaron a dos personas que realmente jugaban muy bien y quedaron personas, viste, que realmente sí son una planta. Pero bueno, el público decide, la duda está instalada. Vamos a ver cómo continúa este reality que yo amo.
2: Muy bien.
1: No hace falta aclararlo. O sea, si tiene un segmento, si fuera por Kitty Quispe, sería el programa Todo es Posible Gran
2: Hermano.
1: Todo es Gran Hermano. Mira qué lindo nombre que tenemos ahí, ¿eh?
2: Todo Gran Hermano es posible.
1: Que es posible, olvídate. Así que directamente, si es posible, te lo lleva derecho.
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0: un clásico no se abrió la nada. Vos sabés que el señor Andrés Calamaro, que se presentó en Córdoba el fin de semana pasado, está recreando muchas de las canciones de esa época. Está haciendo En Vivo Mil Horas, está haciendo Costumbres Argentinas, porque no pasaba, ¿no? Más allá que tiene una tunda de hits que puede hacer un show de 10 horas, ¿no? Seguida.
1: Todos, olvídate.
0: Claro, por supuesto. Hola Vicky, hola Kitty, hola Gringo, hola Operador, me dice Oscar por acá. Bueno, muchas gracias. La gente ya está intentando adivinar de qué película se trata. Dice, hola chicos, ¿por eso querían coger los niños? No.
1: No.
0: No, la respuesta es no. ¿Qué más?
1: La película de aventura de adolescencia... ¿Es Ladybug? No sé ni cuál es.
0: Buenas tardes, amigos de LB2. Aquí escuchando el programa mientras se trabaja. Se meto por el cine, soy Adrián 515, abrazo. Bueno, pero me tiene que adivinar la peli, amigo. Es así, de eso se trata.
1: Esto es muy gracioso. Hola, dice, Gran Hermano es todo armado. Yo no pierdo tiempo en ver ese programa. ¿Cómo se va a ir Grecia? Bueno, si no lo ve, ¿y para qué no?
0: Bueno, pero está bien, me gusta.
1: ¿Viste? Claro, decir, no me interesa, lo peor, esto.
0: Sí, ¿cómo se va a ir Grecia? ¿Cómo va a volver a entrar el box?
1: Claro,
0: sí.
1: ¿Cómo?
0: ¿Cómo van a poner de planta un helecho de plástico? Sí, ¿dónde claro. se
2: Y encima, chicos, les cuento que no se fueron por la puerta grande, sino por una puerta del costado donde venía una planta humana y la llevaba.
0: Sí, o sea, literalmente por la ventana, digamos, por la puerta chica. En
2: por
0: este
2: una
0: caso.
2: Puerta colorada que está en el patio, pero no se fueron por la puerta grande. También, bastante feo, ¿no?
0: Sí.
1: Ah, no. Bueno, esa se fue la hermana de esta, la que tía, la
2: claro,
1: prima.
2: Claro, la Lolo, hermana. La
1: ah, hermana. Bueno, qué sé yo. Hay tanta gente ahí que no la entiende. ¿Ves? Pero bueno, esta gente que no le gusta, pero opina.
0: Sí.
1: Tenemos una pista más, Gringo.
0: Sí, tiramos una pista más.
1: Sí, dale.
0: Porque los veo medio perdidos.
1: Mal, están perdidazos.
0: Están perdidos. Bueno, tienen que adivinar de qué película se trata, tirando para dar palabras claves, ya habíamos dicho. Adolescencia y aventura.
1: Ah, tira una más, que sea más fácil. Así es imposible, ¿eh? Es muy amplio.
0: Destino.
1: Bueno, listo. También
2: va. Sí, vamos, chicos, que
0: hoy vinimos medio jodido sí, y sí. está
1: muy
0: bien.
1: Jodido.
0: ¿Querés que tire otra más? ¿Querés que tire una fácil?
1: ¿Viste? Porque no está Fer. Porque la Fer está de vacaciones.
0: Claro.
1: Y esto es Romy Reusman. Esto es Romy Reusman. Sí. 100%.
0: Bueno, tiro una que ya.
1: Sí, a ver.
0: Tiempo.
1: Listo. Bueno, vamos a repasar. Tiempo.
0: Adolescencia, aventura, destino.
1: Perfecto. Bueno, a ver, ¿de qué películas estamos haciendo referencia? Porque tenemos entrada doble cada hora que estamos regalando durante todo el día, toda la programación de la 2 para ir a Cines Gran Rex.
0: Exactamente. Bueno, hay novedades con respecto a una muy buena serie que tuvimos hace algunos meses, no, ya un par de años, ¿va? Como es Barra Brava. Creo que de las series dedicadas justamente a los hinchas y al submundo del fútbol, fue una de las mejorcitas. Tiene algunos claroscuros, pero la serie está buena, está muy buena realmente, donde se muestra el bajo fondo de las barras de verdad, ¿no? Lo que es venta de drogas, prostitución, política, incidencia en la compra y venta de jugadores, muy bien recreado y muy bien armado. Se viene la nueva temporada con un par de perlitas. Bueno, es una... Barra Brava ya tiene fecha para su segunda temporada y suma grandes figuras al elenco en una guerra total. Y cuando vimos el tráiler dije, che, qué parecido que es a... Y no, era él.
1: Ah, sí, vuelve.
0: Era él. No, pero ¿sabés de quién estoy hablando? ¿Quién actúa en la nueva temporada de Barra Brava? Andrés Ciro Martínez.
1: Ah, sí.
0: Hace de abogado. Hace abogado y bueno, está esta nueva...
1: ¿De abogado va a ser?
0: Sí, de abogado. Bueno, recorre la historia al enfrentarse no solo liderazgo, sino también identidades, trama con promesa de tensión inexplorada y exploración emocional. Bueno, lo que ya se sabe de lo que fue la serie históricamente. Esto es el 22 de mayo de este 2026. Se va a estrenar la nueva temporada con, bueno, decíamos, el elenco que ya es conocido, Miguel Ángel Rodríguez, Liz Solari, Pablo Larcón, Mónica Gonzaga y demás.
1: O sea, con el elenco se suma Ciro Martínez.
0: Mirá vos, está Ángelo Muti, está Neo Pistea, está Violeta Narváez, está Mi Carriera, está Ciro Martínez. En un papel muy secundario, pero aparece.
1: Bien, sí. Bueno, hablando de series, la temporada 5 de Bridgerton, una de las series más vistas de Netflix, también tiene fecha. de estreno.
0: A ver.
1: Porque este año, y hace muy poquito, se acaba de estrenar la temporada número 4. Y pasan 2 años siempre de una temporada a otra cuando se iba estrenando. Bueno, ahora la 5 va a ser el próximo año. No es que se va a tardar mucho más. Temporada número 5 ya tiene fecha de estreno, manteniendo de esta manera un poquito más cerca, ¿no? 2027, no dijeron bien qué día ni qué mes, pero pondrá el foco entre el vínculo de Micaela y Francesca, si alguien, no quiero spoiler mucho, pero si no la vieron, esta Bridgerton, que es una de las mejores series que tiene Netflix, ambientada y demás, uno de los romances más comentados que tiene esta serie, que la nueva temporada va a ser el próximo año.
0: Perfecto. Buenísimo, vos ya saben entonces, jueves pochoclero, estamos con entradas para el cine Grand Rex. Repetimos el WhatsApp, Kitty,
2: querida. Así es, 3518-157-997.
1: A ver, y el estreno para ir a ver al cine, uno de los estrenos hoy, sí. Obsesión, es lo que tenemos en cartelera, estreno exclusivo cine Grand Rex, más allá de que tenemos una cartelera muy interesante con Mortal Kombat, con, por ejemplo, El Diablo Viste la Moda 2.
0: Sí, que Michael.
1: Michael está en cartelera, acá estoy viendo a ver cómo está. Y esta nueva película que se llama Obsesión.
0: Ok.
1: Una película, es un thriller más terrorífico, donde lo que vos deseas realmente puede llegar a suceder.
0: ¿Para pochoclo salado o dulce?
1: Pochoclo salado. Olvídate.
0: Sí, ahí te banco, sí, es pochoclo salado. Obsesiones para pochoclo salado.
1: Obsesión. Bueno, el deseo desesperado de un joven por su amor platónico desencadena en una oscura obsesión que transforma una fantasía romántica en una perturbadora pesadilla. Mortal Kombat 2, Michael está, sí. Okum, la maldición de la bruja, Super Mario Galaxy, la posesión de la momia, Hoppers, y está El Diablo Viste a la Moda 2. Obviamente en cartelera, entre lo más visto, la gente va al día de hoy. Una cosita más.
0: Sí.
1: 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Así que incluye la cartelera 2D, 3D, sale 5.500 pesos.
3: Ok. 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

0: restan para el cierre de esta primera hora. Che, me trajeron así un poco más empujando acá adentro.
1: ¿Sí?
0: Así, yo, entra. Te dice así, una cosa. Oh,
1: bueno, está bien.
0: No te dejan nada.
1: Se llama trabajo, dice nuestro benemérito señor
0: director. Ahí, preparando el mate.
1: Sí. Vicky, barrio. La que tiene obsesión es Kitty. ¿Toda su vida pasa por Gran Hermano? Preguntan. No, toda
0: chico,
1: su vida. 90%. 95, ponele.
2: No, tampoco así. Me encanta ver Gran Hermano, como seguramente a muchas personas, pero bueno, yo soy respetuosa de la gente que no lo consume.
1: Perfecto.
0: O los que los consumen y dicen, no los consumimos, pero sí.
2: Pero lo ven,
0: no se hacen cargo.
1: Sí,
0: gente.
1: Me siento decepcionado, defraudado.
2: ¿Por qué?
0: ¿Por qué?
1: Por tantas cosas en la vida que no es el momento para exponerlas, pero principalmente porque no nos han dado la bola que yo esperaba con respecto al jueguito, al juego de Puchoclero, adivinen la película. Pónganle un poco de onda. Estamos como así planchadones. ¡Que activen!
0: Es que son re difíciles. A ver, anda una ayuda más.
1: ¿Pero qué quieren? Que lo traiga.
0: Tiró tres palabras durísimas hoy. Vino Gringo Grillo. Cuatro. A ver, dale.
1: Adolescencia.
0: Sí.
1: Tiempo. Esa es.
0: Adolescencia. Tiempo. Dale.
1: Tiempo, ya está.
2: No sabemos. ¿Qué tiempo?
1: Aventura. Destino. ¿Querés otra más? Paradoja.
0: Es muy difícil.
2: Sí.
1: Auto.
0: ¿Dijiste todas?
1: No, agregué una yo. Para ver si le ponemos huevo. Si le damos
2: sinónimos.
0: A ver, dale.
1: Tiempo. Tiempo,
0: auto. Ya está. Ahí está.
1: Tiempo, auto.
0: Mano. Bueno.
1: ¿Querés que te diga? ¿Querés otra? Calvin Klein. Mirá.
2: ¿Calvin Klein?
1: Sí.
0: Narnia, la Kitty. No es claro. Narnia, no es ahí.
1: Para los fanáticos de esta película, es una palabra clave.
0: Sí, ahí va. Ya está. 351-857-997. Tenemos entrada doble para ir a Cines Gran Rex. Bueno, tenemos varios elementos acá arriba que no sé. ¿Lo hacemos en un ratito? A ver. Sí, porque si no, ahora nos empujan para el otro lado. Tenemos que salir del estudio.
1: Claro, exacto.
0: Y esto se va a extender, me parece. Bueno, ¿qué elementos necesitamos para hacer este ritual del día jueves?
2: Bueno, vamos a hacer un ritual de la abundancia para que siempre tengamos trabajo, para que nunca nos falte el pan en la mesa. Y si no tenés trabajo, para conseguirlo a la brevedad.
0: Ahí va.
2: Bueno, ¿qué elementos vamos a necesitar? Una bolsita, ¿se acuerdan que yo ayer comenté? Bueno, una bolsita que tiene azúcar y arroz. Miren, ¿ven?
0: Mezcladito. Sí.
2: Claro, mezcladito. Bueno,
0: a ver, elemento. Después lo vamos a ver cómo se hace.
2: Exactamente. Bueno, una bolsita. Un puñado de azúcar, un puñado de arroz. Vamos a necesitar también canela en polvo, en este caso no tiene que ser en rama, y después les digo por qué. Vamos a necesitar laurel, que acá traje. Vamos a necesitar un pedacito de pan. Pan blandito, ¿ves? Ahí está.
1: O sea, se recomienda pasar por el chino antes del ritual.
2: Y palo santo.
0: Listo, estos elementos. Ahí venimos, ¿eh? Ahí venimos con el ritual de la abundancia.
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1: Casi las 2 de la tarde, 56, pasamos ya de las 13. Bueno, habíamos tirado los ingredientes o los elementos necesarios para la preparación de este ritual del día de hoy, así que directamente nos ponemos manos a la obra.
2: Bueno, así es, como vos dijiste, Grinto, vamos manos a la obra para este ritual que es de la abundancia. Primero que nada, vamos a limpiar nuestra aura. Acá traje palo santo, acá lo estoy encendiendo. ¿Para qué? Para que de pronto vamos a renovar y vamos a sacar esas energías negativas y que se vuelvan energías positivas.
1: Eso es palo santo.
2: Esto es palo santo, exactamente. Bueno, acá lo apago, ¿me?
3: Para, y ahí para que yo te lo voy a ayudar, voy a agarrar. Mira, sale, levanto porque tengo que buscar los...
1: Claro, ¿qué posibilidades hay que se activen los
2: ahí
1: extractores?
2: Ahí está, lo va pasando. Mira. Sí, ¿ves? Anda pasándotelo porque todo eso, ese palo santo, ese perfume, te va a liberar de todos esos eshu, esos demonios, esas malas energías que tenés a tu alrededor. Esto, bien, primero que nada, ¿viste? Es como cuando vos pintás una pared, primero tenés que arreglarla.
1: Claro,
2: si no,
1: exacto.
2: La humedad vuelve a salir.
1: Así es.
2: Bueno, exactamente. Y como habíamos dicho, vamos a necesitar una bolsita, en este caso es una bolsita de tela, como de tulcito, pero puede ser una bolsita cualquiera, de tela, una bolsita transparente. No se recomiendan las bolsitas de nylon, ¿saben? Tienen que ser de tela o algo parecido, pero de nylon no, y después les voy a explicar por qué. Y vamos a poner un puñado de azúcar y un puñadito de arroz. El azúcar, que es lo que es, trae buenas nuevas, siempre lo dulce, ¿viste? Cuando vos decís, che, tráeme algo lo dulce, porque endulzame, porque...
1: Claro.
2: ¿Viste cuando hay un tema de Daniela que dice, endulzame que
1: soy café?
2: Bueno, exactamente, porque eso se refiere a que cuando vos estás dulce, siempre el trabajo, la buena onda, la buena energía, ajá, la salud, siempre te va a estar acompañando. El arroz, ¿qué es? Comida. El arroz es abundancia. Obviamente ya los orientales en épocas antiquísimas y la gente, las personas, ¿me entendés? Que realmente practican lo que es el budismo, el Nam-myoho, Rengi Kyo, siempre el arroz...
1: ¿En dónde?
2: Bueno, el budismo. En el budismo hay unas palabras que son como si fuera el Padre Nuestro, que se llaman Nam-myoho, Rengi Kyo. ¿Ves? Por eso, entonces, bueno, eso es de los orientales. Que en este caso también lo vamos a utilizar para que ustedes vean. Bueno, ponemos el arrocito acá. Y ahora le vamos a poner canela en polvo. ¿Por qué canela en polvo y no en rama? Porque la canela en polvo necesita mezclarse con los dos ingredientes anteriores, que es el azúcar y es el arroz. Entonces vamos a poner un poquito de canelita. Ahí está. Qué tamaño es rica para
3: a ojo va esto, ¿no?
1: Usamos canela,
2: sí,
1: al arroz.
2: A ojo.
1: Total, no se come eso, supongo.
2: No. Bueno, y por último, acá vamos a poner unas hojitas de ¿qué? De laurel. Pero ¿saben qué? Les voy a ayudar para que lo hagamos entre todos. Tomen, miren.
3: A ver, ¿qué
2: piquen,
3: tengo que hacer?
2: Piquen una hojita de laurel cada uno.
3: ¿Nosotros?
2: Sí, bueno. ustedes.
3: A ver,
2: piquen una hojita de laurel.
3: Sí,
2: ahí está. Claro, ¿ve? Vayan ahí picando la hojita de laurel y vayan pensando, vayan decretando, no lo digan, pero vayan pensando y decretando cosas que quieren que les pase.
3: ¿En positivo?
2: En positivo, toda la vida.
3: Todo, claro, sí. ¿Qué sé yo? Abrele un viaje.
2: Lo que vos quieras, pero
3: una moto.
2: Lo que vos quieras, pero
3: no.
2: Tenés que decir a vos, claro,
3: bueno,
2: a vos, claro, ¿me entendés? A voz alta, lo tenés que decir vos internamente y con tus pensamientos.
1: Me hace falta para el tuco, ¿tenés una hojita más? De
2: también lo podemos usar para el tuco, pero en este caso es para, lo usamos para el ritual, gringuito.
3: Ay, qué rico olor que tiene el laurel.
2: Sí, laurel, sí. Nomás. Tiene que ser laurel verde, ¿saben? Puede ser seco o puede ser arrancado de la planta.
3: Okay. Bueno, y ahora lo metemos en la bolsa.
2: Y ahora no, ahora van a cortar.
3: Ay, lo metí en la bolsa.
2: ¿Está bien? Me parece perfecto. Acá les doy un pancito blandito. Miren, este pancito está blandito.
3: Sí.
2: Bueno, ahora corten un poquito de pancito cada uno y metan ahí unas miguitas. Y también decreten.
3: Acá adentro la bolsa.
2: Meten también ahí adentro de esa bolsita.
3: Tenés que meter todo esto dentro de la bolsa.
2: No es necesario que todo el pan ingrese, sino un poquito.
3: Sí, pues
2: claro,
3: chiquita,
2: un poquito.
3: Pero
2: vayan decretando qué quieren hacer, chicos, si no van a pegar. Es como.
3: Ah, decreto.
2: Claro, decreta.
3: Sí,
2: con los pensamientos. Quiero esto, quiero esto, quiero tener trabajo, quiero tener novio, quiero lo que quiera cada uno, exactamente.
3: Bueno, gringo, decretaste un montón.
1: Es que estoy necesitado de decretaciones.
3: Tiró una flauta completa acá adentro.
2: Me gusta.
3: Bueno, déjame decretar un poco a mí.
2: Cerralo.
1: Comprame medio kilo de francés.
3: Me agarró toda la bolsa.
2: Bueno, cerralo, Vicky.
3: Sí, se usó toda la... Pará, que me falta decretar. Yo necesito un poco más.
2: No decretaste. Bueno, decreten, chicos.
1: Yo necesito dos tiras de flauta más.
3: No, bueno, basta.
1: Necesito medio kilo de miñón para seguir.
3: Cierra.
2: Mezclalo. Que se mezcle bien. Mezclar un poquito vos y que lo mezcle el gringo también un poquito.
1: Eso.
2: Claro, tiene que mezclarse bien. Eso es.
1: Se nos van a echar a la mierda, mirá que.
2: No. Tiene que mezclarse bien todo esto.
3: Sí, ya está. ¿Y ahora?
2: Dale al gringo que lo mezcle para que también se le cumplan lo que él ha decretado. Por supuesto. Bueno, esto, ¿qué vamos a hacer ahora con esta bolsita? Donde tenemos todos estos elementos, el azúcar, arroz, canela, pan, el laurel y demás. ¿Me permiten la bolsita,
1: sí,
2: chicos?
1: Sí, por favor.
2: Ahí está.
3: Decretado, ahí está. Acaba. No, sí. Acaba todo, ¿eh? Un
2: me
3: año,
2: encanta,
3: mamita,
2: sí.
3: Si está todo ahí adentro,
2: perfecto.
3: Te lo
2: debo. Bueno,
3: a mí me hace ruido la combinación con el gringo, su decreto y el mío. No sé, capaz que es el mismo, ¿eh?
2: Bueno, puede ser.
3: Tira las migas para
2: puede
3: este lado.
1: Podemos coincidir.
2: Puede ser. Bueno, ¿qué vamos a hacer con esto?
3: A ver.
2: A esto lo vamos a colgar cerca... donde le dé la luz. Puede ser en la cocina, en un ventanal. Le tiene
1: luz
2: que dar
1: natural.
2: La luz natural del luz sol. Natural. Exactamente. Y esto te va a durar aproximadamente 3 meses. Cada 3 meses vos lo tenés que renovar.
3: ¿Y pero esto no se va a poner un moho ahí en el pan?
2: No, por eso mismo cada 3 meses lo tenés que renovar.
3: Ah.
2: Pero aparte no se va a poner verde.
3: Entonces, no se pone verde.
2: Acordate lo que yo te digo.
3: Bueno, vamos a probarlo.
2: Cuando yo te digo apretá el pomo que es carnaval, es así.
1: Sí.
2: Bueno, cada 3 meses. Mirá. A los 3 meses volvemos a repetir esto. Pero vos antes de los 3 meses, ya te, de todos los deseos que pediste... Uno está totalmente ya decretado y concretado, chicos. Hay que hacer este ritual de la abundancia para que siempre tengamos salud, tengamos trabajo, alegría y, ante todo, amor.
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1: Locales.
0: Habló por primera vez la viuda del policía Zaval. Algo están ocultando, dijo. La mujer cuestionó la investigación por el crimen de su esposo, Luis Bicho Azábal, y reclamó respuestas a 2 meses del asesinato en barrio Villa Belgrano.
1: Nacionales.
0: Pablo Moyano se refirió a la CGT. El secretario general dijo que la CGT debe redoblar la apuesta en la calle tras los amparos que frenaron la aplicación de la ley. Esto dijo en Gelatina.
2: No solamente la CGT tiene que acompañar, por supuesto, el 24 de marzo, fecha, bueno, ya sabemos, el 30 de abril, festejando o conmemorando, mejor dicho, el 1 de mayo, sino no solamente atrás de las fechas históricas, sino estar en la calle permanentemente, ¿no? Porque si no, relatamos lo que todos sabemos, cierran la empresa, cierran, te congelan las paritarias. Pero bueno, creo que tiene que haber una reacción mayor de los compañeros que hoy están en la CGT.
1: Internacionales.
0: Un hombre quedó colgado de un techo en medio de un temporal en India, cayó 15 metros y sobrevivió. El temporal dejó al menos 89 muertos y decenas de heridos en Uttar Pradesh. La víctima sobrevivió de milagro tras caer junto a un techo de chapa.
1: Deportes.
0: Milito estalló contra la AFA y se posturó para reconstruir el fútbol argentino. Nos sentimos robados. El presidente de Racing habló tras la polémica eliminación a manos de Rosario Central.
3: Hoy todos, dirigentes, jugadores, hinchas, tenemos que reflexionar y hoy estoy acá para decir, estoy a plena disposición para poder empezar a reconstruir de una vez por todas nuestro fútbol argentino.
0: 14.05 en todo el país, te actualizamos los datos del tiempo a esta hora en la ciudad de Córdoba, 13 grados, humedad 73%, el cielo se encuentra parcialmente nublado. 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

0: bienvenido. Segunda hora de programa que tenemos de todo es posible en el jueves pochoclero, que tenemos entrada doble para Cine Gran Rex. A ver cualquiera de las películas que están en cartelera y el estreno de hoy, que es Obsesión, el estreno que tenemos esta semana.
1: Exactamente. Gracias por abrir el micrófono, querido amigo Diego. Bueno, decíamos, ahora sí. Ahora sí, la gente picó, le metimos un par de pechadas y arrancó.
0: ¿Adivinó?
1: Sí, están
0: tirando algunos.
1: Ya se le hicimos fácil.
0: Hay algunos que todavía le están errando, ¿eh?
1: ¿En serio?
0: Sí. Hay algunos que sí.
2: Cobre borras cosas.
1: Claro, por ejemplo.
0: Sí, no es. Por ejemplo. No, ahí está, no es. Esa no. No. Cumbres no.
1: No, cumbre borrascosa no.
0: No,
1: ya sé. Casa Blanca tampoco.
0: Pero podría ser, sí, no sé.
1: Sí, Apocalipsis sí. Now tampoco. El Padrino tampoco. Bueno, hola chicos, he sabido que Gran Hermano siempre mete mano en los votos. Lo de Grecia más o menos se veía venir, pero Lolo se fue más por el hate que tenía por ser la hermana de Julieta y porque la producción la convocó sin hacer el casting. La gente entendió que estaba acomodada. A pesar de eso, Lolo sí jugaba. Eduardo y su Nino se tendrían que haber ido, no juegan a nada.
2: Comparto.
1: Con lo del pururú también se le dice ancuite en algunas regiones, para mí siempre sí. Va a ser dulce. Y si viene con el caramelo arriba, mucho
0: Opa.
1: Mejor.
0: Mirá.
1: Que tengan un buen jueves. Saludos a todos, Gaby. Bueno, muchas gracias. Y una gran hermanóloga, Kitty, tu alma gemela.
2: Sí, totalmente.
1: Sí. Una estudiosa.
2: Sí. Yo no me pierdo un capítulo. Coincido también de que Eduardo y Manu. Eduardo y su Nino tienen que irse urgente. Porque son mala gente. Yo creo que entiendo que Gran Hermano, adentro, cuando vos estás jugando, no es un juicio de valores. Eso lo entiendo. Pero para mí esa gente, viste, que juega sucio, no está bueno.
0: ¿La incluís a nuestra oyente, el club de fans? De...
1: Sí, claro.
0: Incluida.
2: Por supuesto. Claro.
1: Una erudita en el tema.
2: Bienvenida.
0: Hablando del club de fans y demás, hoy tenemos, hoy y mañana, entradas agotadas, Ricardo Arjona, ¿eh? Agotó las entradas en Córdoba hasta el día de hoy y el día de mañana son las dos fechas que va a tener Ricardo Arjona en la cancha de Instituto. Frío va a estar esta noche y mañana, pero con el calor que vamos a tener directamente, todo lo que vamos a estar ahí gritando, bueno, te quiero ver ahí, ¿eh? Pero abríguese, señor, señora, que vaya a ver Ricardo Arjona.
1: Se sabe quién...
0: Se habla de Euge, ¿eh?
1: Se habla de Euge. Se habla de Euge, lo que decíamos. Creo que es casi un hecho, me parece.
0: Bueno, anoche Euge Quevedo, que estuvo con Vanessa Martín en el Quality, en unas versiones de Samba para Olvidar increíble, en Añoranzas, que también cantó, o sea, unas canciones con la voz de Vanessa Martín, una reconocida cantante española, y estuve como invitada. Bueno, estuvo Nico, de Qué Locura, también como invitado anoche, en el Quality, que fue el show de Vanessa Martín, y hoy y mañana va a ser Ricardo Arjona en la cancha de Instituto. Vos sabés que me llamó la atención que venía caminando cuando venía para acá, para la radio, más temprano. ¿Viste eso? Hay como una fiebre arjonesca ya en la ciudad, ¿eh? Hay una fiebre arjonesca. Venía caminando y había un grupo de todos hombres tomando
1: todos
0: café.
1: Hombres. Y me gusta cómo subraya ese.
0: Porque es poco. No, porque
1: el público entiendo.
0: Es muy femenino que va Ricardo Arjona.
1: Y
0: ¿no?
1: Los hombres por lo general le decimos Ascona en vez de
0: Bueno, por eso lo aclaro. En un café, estaban ahí en una esquina y con el celular se habían puesto la música de Ricardo Arjona. Más o menos la edad tuya, gringo.
2: Ay,
1: pendejo.
0: Pendejo. Sí. Bueno, pendejos. Para contextualizar pendejos. La gente. Para contextualizar.
1: ¿Está bien? 35, 36 años.
0: Más o menos, un poquito más. Entonces estaban ahí y pusieron la música de Arjona en la mesa, con el teléfono, y decían, bueno, tenemos que aprender las canciones para esta noche.
1: Bueno, eso significa quiero ponerla a toda costa, entonces aprendamos la canción.
0: No, pero no pasa por
1: ahí. No pasa por ahí.
0: Hay mucha gente que va en grupo.

0: Y esta gente decía, bueno, che, pero... vamos a ir en grupo. Y se pusieron a escuchar las canciones. Entonces yo me pongo a hablar ahí, ¿no? Con la gente que estaba al lado. Le digo, che, ya me... te pregunté, ¿qué querés? Bueno, claro. Viene y decís, che, ¿van a Arjona? Sí. Y dice, sí, nos gusta Arjona. Digo, pero porque van a acompañar a...
1: Claro, alguien, yo pensé que van...
0: No, no, dice, él va con la mujer, yo voy solo. Había uno que dice, yo no tengo pareja, voy solo. El otro dijo, no, no, sí, yo también me sumé porque él va solo y yo también quiero ir. Me dice, es un artista internacional que viene a la ciudad de Córdoba. Mirá si no vamos a ir a ver a Arjona. Y yo voy a decir, ¿sabes qué? Ahí tenés la previa, dije.
2: Mira vos.
1: Mira vos. Bueno, yo lo banco más al pelado que canta la canción de Arjona en la Plaza San Martín. No sé si sigue estando.
0: Ah, pero gringo, bueno, porque vos...
1: Bueno.
0: Vaya a ver Robert Plant.
1: Pero por supuesto.
0: Claro, ¿me entendés?
1: Arjona. Si no llego, larguen nomás, ¿eh? No me esperen. No me
0: ahí tenés, la vieja.
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0: con Maxi Espíndola. Esto es Amiga Mía, la canción icónica, ¿no? De Alejandro Sanz. Y bueno, y ahora en esta versión de cuarteto, que está muy, muy, muy, muy piola, ¿eh? Buena versión, ¿eh?
1: 2:20, sí, 14:20, ya estamos los últimos 40 minutos del día de hoy. Algunas cositas que van a pasar en Córdoba este fin de semana. Ayer, ¿te acordás que comentábamos lo de la muestra del Indio Solari, que va a ser en el Museo Metropolitano de la Municipalidad de Córdoba, ahí en la Plaza España, que va a inaugurar el día viernes y va a estar hasta el día 7 de junio. Bueno, Diego Capusotto va a estar en Córdoba, regresa a Córdoba para presentar su comedia negra Tirria. Esto va a ser en la Ciudad de las Artes, ahí Pablo Riccieri 19:55, bajo la dirección de Carlos Branca, producción de Damián Sequeira. Cuenta con un elenco destacado que incluye a Graciela Stefani, Rafael Spengelburg, Juan Arana y Daniel Verbedes. Es una comedia de época, humor así bien capusotiano, que tiene que ver con, las épocas patricias de nuestra patria, de una familia muy acomodada que entra en desgracia, que viaja y tiene que esconderse en baúles y demás. Una cosa bastante desopilante, muy Diego Capusotto. Para los fanáticos de él, ya lo saben, esto es viernes 15 de mayo a las 20:30 y el sábado 16 de mayo a las 20:30, las entradas a través de autoentrada. Viernes 15, sábado 16 a las 8:30 p.m., sería 20:30 horas, Capusotto con su nueva obra en Córdoba.
0: Bien, bueno, de Capusotto nos vamos al ámbito de la música y del mundial, porque ya tenemos la canción del mundial, Dai, que sale el día de hoy, que es la canción de Shakira, esta noche, 20 horas, así que vamos a tener con todo, se acumuló y se acumulan otro hit más, ¿no?, de Shakira dentro de los mundiales.
1: A ver.
0: Un periódico colombiano, porque esto vamos por el lado del chusmerío, ¿no?, periódico colombiano, en su portada le ponen: Shakira es más mundialista que Piqué. Así titulan, ¿no?
1: Bien.
0: Porque, claro, estuvo en todos. En todos. Tenemos en el 2000, en Alemania 2006.
1: Sudáfrica 2010 fue la canción oficial.
0: Brasil 2014. Y la nueva, Dai Dai, que se llama la canción, que es ahora 2026. Cuatro mundiales.
1: Está bien, o sea, tuvo más mundiales que Piqué, es cierto.
0: ¿Es cierto?
1: Es cierto.
0: Bueno, cuatro hits directamente se acumula. ¿Por qué? Porque el futbolista, esposo de Shakira, ha estado en tres copas mundialistas. Y Shakira ya les supera por una. Ya Piqué afuera, ya está, no va a estar ahora. Entonces, bueno, con esto ha superado en cuanto a que va a estar dentro de los mundiales. Se dieron a conocer los artistas que van a estar.
1: A ver, estaba pensando lo del Waka Waka, que fue Sudáfrica 2010, que en esa época ella estaba en pareja con Piqué, ¿no?
0: Claro.
1: Bueno, y fue España campeón del mundo, o sea, fue el año, mirá cómo se dio todo. Shakira, la cara del mundial.
0: Bueno, ahora está sola, ¿no?
1: Claro.
0: O volvió con Antonito, por lo polvo, podemos tirar, ¿no?
1: ¿Con Antonito?
0: No sé.
2: Hay un rumor.
0: Se decía cuando vino incluso acá a la Argentina, cuando estuvo en Córdoba, cuando estuvo en la chácara allá en Punta del Este.
1: Sí, es cierto.
0: Bueno, ponele. Entonces no sé si salió justo acá. Como que hay una cosa.
1: Porque en el 2010 sale campeón del mundo España.
0: Hagamos fuerza, no sé, empujemos a Antonito para que vuelva con Shakira.
1: Pero otro representante un poco más feliz no tenemos. Antonito de la
0: Rúa. Bueno, pues ya tenía contacto, ya está. Ya se llevan bien. Lo empujamos un poquito, pero aunque sea antes, aún en la previa.
1: Ya se conocen, ya se vieron desnudos.
0: Es más fácil, es más fácil para nosotros, para decirle, para empujarlo.
1: Claro.
0: A ver, bueno, el entretiempo del mundial va a durar más de 15 minutos. Este medio tiempo que le llaman va a durar ahora más de 15 minutos de descanso que van a tener lo que va a ser la final del mundial.
1: En la final.
0: Los otros partidos van a ser de manera normal los 15 minutos que son de descanso. Después arranca el segundo tiempo. En este caso se va a extender incluso hasta media hora.
1: No, insoportable, basta de arruinar el fútbol, la concha de la lora, loco, yanquis de mierda, que tienen su propio deporte.
0: Si
1: tienen el fútbol,
0: ¿por qué se
1: meten con
0: Hoy vino mal.
1: Acomodan el reglamento como se les canta.
0: El señor vino mal.
1: Ya metieron la pausa de hidratación esa para meter publicidad. Ahora el entretiempo dura media hora. ¿Qué más quieren?
2: Te enojás, gringo.
0: Está tirando las cosas acá. Se enojó en serio.
1: Pero deje. No, me indigna.
0: Bueno, pero si te digo que va a estar Madonna.
1: ¿Qué mierda?
2: Ay, me encanta.
0: Bueno, a ver.
2: No, me gusta.
0: Bueno, ahora no quiere.
1: Está bien. Poneme los Stones, poneme, no sé, a Deep Purple.
0: Pero te estoy diciendo que tenés Madonna, va a estar Shakira.
1: Sí.
0: Pues ya dijimos, Shakira va a estar.
1: Pero es un partido de fútbol, BTS. No es un show, no es un recital. A ver,
0: bueno,
1: si lo entendemos. Quiero ver a Madonna, voy a ver a Madonna. No, y me cortan la luz y todo.
0: Show, chicos, hoy pasa bueno, todo por show.
1: Está. Y bueno, hagamos show. Ahí está. No juguemos mal fútbol y hagamos show.
0: Histórico show, confirmadísimo. Van sí. a cantar Shakira, Madonna y BTS.
2: Ay, chicos,
1: se eso
2: me
1: en
2: gusta.
1: La final.
0: La final.
1: Eso en la final. Entretiempo.
0: Entretiempo. Está bien, ¿eh? Bien, bien.
1: Se me enfrían los jugadores.
0: Histórico anuncio que tenemos. Bueno, y apareció Trump en el Trump, medio.
1: El pato Donald, ¿qué dice?
0: Apareció Trump y le preguntaron, che, ¿vas a ir al Mundial? No, no. Me encantaría estar ahí, pero la verdad que tampoco pagaría por eso.
2: Ah, mira vos, el presidente.
1: Y si no entiende, no sabe qué es. No,
0: bueno, otra calentada más ahora, viene.
1: La gilada que se mandó.
0: A ver, yo voy a coincidir, mira que no coincido en nada, pero voy a coincidir con una cosita. Dijo... Es carísima la entrada para el Mundial.
1: ¿Eso lo dijo Trump?
0: Esto lo dijo Trump.
1: O sea, como si él la pagara, ¿no? Y como si no tuviera para pagar la parte.
0: A $1,120, dice, están las entradas, dice, un promedio. Dice, no, es muy caro. Esta cifra no la podemos pagar. Pero,
1: ¿en qué momento Trump se puso en contra de su propio Mundial? No entiendo.
0: No, dice que es muy caro, que no va a ir... está en contra de la FIFA, está totalmente claro.
1: Pero bueno, pero si lo organiza él, es en su país, va a dar el discurso inaugural.
0: No sé, así lo largo.
2: No, yo creo que seguramente va a estar en algún
1: sí,
2: momento. No,
0: fuerte,
1: sí,
0: pero lo criticó
2: sí,
0: fuerte.
2: Sí,
0: ¿eh?
2: sí.
0: Dijo que yo tampoco lo pagaría, es muy caro. Y así, bueno, obviamente que toda la declaración de Donald obviamente hizo eco en todo lo que es el ámbito deportivo, ¿no? Estás organizando sí. en tu lugar y largás esta semejante frase que decís, no voy a ir, es muy costoso y demás. Bueno, obviamente marcó una gran polémica en el ámbito mediático deportivo, ¿no?
1: Por supuesto. Bueno, se viene el Mundial, es lo único que nos importa.
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0: Tiene razón el gringo, nos están yanquilizando el fútbol.
1: Pero por supuesto.
0: Dejen de joder.
1: Pero por
0: para
1: supuesto.
0: Eso tienen el fútbol americano.
1: Pero claro, hombre.
0: Béisbol, toda
1: pero
0: esa
1: sí,
0: porquería. Dejen de yanquilizar el fútbol.
2: Dale, se empieza a calentar a nuestros oyentes.
1: Muy bien.
2: Empiezan a engranar nuestros oyentes.
1: Hoy estamos empáticos, ¿ves? La Kitty con el Gran Hermano, yo con mis prédicas y mis exaltaciones.
2: Estoy tranquila.
1: La Vicky es la conductora centrada, como corresponde.
2: Estoy muy tranquila.
1: La que trae equilibrio.
2: No, yo ya me calenté con Gran Hermano, que trae equilibrio.
1: No, escuchame.
2: Pero yo no puedo tener, no puedo tener equilibrio en mi vida, voy a tener equilibrio al aire, olvídate. No.
1: Bueno, mensaje a la gente que se sigue comunicando, muchos ya adivinando por la película que tiramos al principio, ¿no?
2: A ver, ¿qué dicen por acá? Hola chicos, yo fui a muchos shows de Arjona. Tengo 44 años, me encantan las letras. El tipo de cualquier cosa te hace una canción y tiene una canción con Melendi que se llama El Invisible. Me parecen de los mejores compositores, dice Andrea, gente que ya está haciendo, seguro que va a estar Andrea, en alguna de las previas para estos dos shows que va a ser hoy y mañana en Córdoba.
1: Ya estamos viviendo la Arjona manía.
2: Sí, ¿no? los fans, pero tempranito para estar allá, en la cancha de Instituto.
1: Absolutamente. Se cumplen 28 años de la muerte de La Voz. Hablamos de Frank Sinatra, a la edad de 82 años, moría en la ciudad de Los Ángeles, el cantante y actor Frank Sinatra, una de las figuras más importantes de la música popular del siglo XX, 55 películas, 3 premios Oscar, 12 Grammys, entre otros galardones, para muchos el máximo símbolo del show business americano, ¿no? Frank Sinatra, la voz de oro. Y
2: sí,
1: nada más que decir, y uno de los más grandes fracasos en nuestro país con aquella histórica producción de Palito Ortega,
2: ah,
1: que nos trajo
2: sí,
1: a Luna Park, que se enterró hasta acá porque cuando firma el contrato lo trae, hay una estampida del dólar infernal y tenía que llenar 10 lunas para salir hecho y perdió una fortuna. Y lo que siempre dice Palito, que cómo lo ayudó Frank Sinatra después a él, sabiendo de eso. Dijo, yo sé que te fue mal, yo sé que perdiste mucha plata, cuando vayas a Estados Unidos invoca mi nombre para lo que necesites. Y así fue, cuando se fue a vivir a Miami, le presentó su banquero, su secretario privado, acomodó a sus hijos en los colegios que le dijo, o sea, les abrió todas las puertas, ¿no? Y llegar a Estados Unidos en los 80,
2: claro,
1: que Frank Sinatra,
2: imagínate, nada,
1: sea tu padrino, ¿viste? Bueno, así que así fue. Hoy se moría el gran Frankie. Vamos al espectáculo, Kitty, ¿qué tenemos?
3: Bueno, chicos, vamos a hablar de Pablito Ruiz, Pablo Ruiz.
1: Ya es Pablo.
3: Sí, claro, sí, ya es Pablo. Me parece a mí uno de los cantantes más carismáticos que tiene este país. Y yo no tengo el gusto de conocerlo personalmente, pero sí tuve la posibilidad de hacerle una nota aquí por la radio. Y me parece una persona divina.
2: Es divino, como contábamos la otra vez.
3: Sí.
2: Es divino, divino.
3: Sí,
2: Carabanero, sí, sí. Le gusta
1: todo.
2: Oh, sí.
1: Todo.
3: Mira vos. Bueno, Pablo contó las cosas que él tuvo que pasar cuando abiertamente habló sobre su orientación sexual. Él dice que él fue el pionero que salió a hablar públicamente sobre su orientación sexual, que si bien todo el mundo ya lo sabía, pero que el tema no se tocaba, tanto en la familia como en la productora y en algunas fans. Dice que él, la productora, la discográfica a donde él pertenecía, porque él estaba a punto, porque dice que él empezó a ir a boliches de ambiente, él se fue a vivir a México, en México es como que él se sentía como más libre y demás, y cuando empezó él a ambientar estos lugares gays y demás, la discográfica le dijo, no, mira, para, no, por favor, deja esa vida, y él le cuenta, mira, yo sigo siendo un artista, no, esto es parte de mi vida privada. Y que bueno, entonces dice que como ya la discográfica ya lo tenía incorporado a Cristian Castro, que estaba asomando la cabeza, también otro gran artista, y Ricky Martin, que ya era una figura consagrada, que estaba volviendo después de hacer de Menudo, porque Ricky Martin le había pasado por las telenovelas y demás, entonces los tenían a ellos, es como que dijeron, bueno, no nos hace tanta falta, pero ¿sabes qué? Lo escuchamos a él,
1: a ver,
3: porque él lo va a contar mejor que yo.
4: Y 20 años me mudé a México. Yo ya ahí empezaba a tener mis primeras relaciones con chicos. Entonces, claro, ya era evidente. Era como, no se hablaba en la prensa, pero, o sea, sí se hablaba en doble sentido de mi sexualidad. pero yo fui uno de los primeros que se arriesgó, digamos, como a, digamos, a salir, a ir a lugares, ir a lugares de ambiente, a lugares gay, y entonces mis managers y la gente de las discográficas me quitaron el contrato por eso. Vivís tu vida entre cuatro paredes, como lo hicieron muchos, un montón de gente que no quería que notara y que obviamente le hacían caso a la industria. Y yo realmente no, yo era el rebelde, el que salía, el que tenía relaciones y que se sabía, porque todo el mundo lo sabía, pero yo no me ocultaba. Entonces creo que fui muy atacado por eso. Hubo un parate muy fuerte, de hecho me sacaron un contrato, me encajonaron la EMI después de haber vendido millones, casi 4 millones de discos, me encajonan mi contrato. Obviamente yo creo que había complots también entre disqueros y discográficas porque estaban saliendo otros artistas.
3: Bueno, cuenta esta
2: todo
3: parte.
2: Todo largó, ¿eh?
1: Aparte sí, lo dijo claramente cuál era la discográfica, EMI.
3: Totalmente. Y bueno, después de todo esto que él tuvo que pasar, tuvo que arrancar de cero, dijo él. Y dice que las fans lo apoyaron muchísimo. Tanto como en su momento también lo apoyaron a Ricky Martin, pero que las fans, en México estamos hablando, porque ahí él vuelve a tener cámara, vuelve con nuevos hits, y que las fanáticas siempre, siempre lo bancaron, que nunca le soltaron la mano y demás. Bueno, él hoy por hoy es una persona libre, se siente que él, cuando lo dijo públicamente, que fue pionero, se sacó una mochila, porque dice y deja el mensaje: uno en la vida tiene que ser auténtico y feliz.
1: Bueno, lo hablamos los otros días, ¿no? Con el tema de los Midachi, que él lo comentó.
3: Lo pasó muy mal.
1: Que lo sufrió. Con la imitación de Miguel del Cel. Sí. Pasa que era muy chico en esa época. No sé, tenía 13, 14 años.
3: Sí,
1: ¿no?
3: sí. Pero que después cuenta él, esto no lo cuenta en esta nota, él lo cuenta esa vez que tuve la posibilidad de hacerle la nota por la radio. Dice que en un momento dado, Miguel del Cel se acercó a pedirles disculpas. A él, sí. Tanto a él como a la mamá, porque la que sufría mucho era la mamá.
2: Sí, de Pablo.
3: Entonces, y la madre le dijo muy fríamente que ella no tenía nada que disculpar, que cualquier cosa le pida disculpa a Dios, porque lo hecho está.
1: Claro, yo creo que el problema básicamente era que todavía era adolescente, o sea, sí. era chico, uh-huh. era chico. Entonces me decís ahora, ya es un tipo de más de 40 años, otra cosa.
2: Sí, ya ¿no? tenés otra respuesta, claro, también, y estás más aplandado. Bueno, tenemos la recta final para la adivinanza de la película, ¿no? Tenemos las últimas entradas dobles para Cines Gran Rex. Teníamos algunas palabras así que la gente ya,
1: Y ya está.
2: A ver, vamos, tiramos de nuevo.
1: ¿Querés que tire todo?
2: Sí,
1: ¿tiramos todo de nuevo?
2: Sí, última vez, la gente que tiene posibilidad todavía de participar, 10 minutos, y en un ratito
1: somos
2: ganadores, ¿eh?
1: Tiempo, adolescencia, paradoja, aventura, destino.
2: Listo, le sumamos auto.
1: Pero la que sumamos auto, le sumamos Calvin Klein.
2: Basta. Hay gente que...
1: Patineta.
2: Dijo la película. La dijo,
1: ya. Y si hay que, hermano,
2: vos estabas más mal hoy, no estabas tan bueno.
1: Pero tiene que ser un penal sin arquero.
2: El tío está odioso hoy.
1: Hay que hacerse la paz.
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0: Bueno, con Andrés con la mano. Y justo de nuevo, ahí estamos, ¿eh? Bueno, fuerte respuesta de Di María tras las bombas de Milito, ¿eh? No puede ni dirigir su club, caretas. Palabras de Di María, ¿eh?
1: Sí, sí, eso lo comentamos al principio, lo que fue el posteo.
0: Pero impresionante, o sea, durísimo contra Milito, ¿eh? Contra la dirigencia de Racing.
1: Y después le salieron del cruce, el Chanchi Esteves, uno de los históricos de Racing, dijo, Fideo, me extraña.
0: Vamos a alargar así. Qué raro salió Jorgelina Cardoso también, ¿o no?
1: Bueno, que ese es el chiste que están haciendo todos. No fue él, fue la mujer, Pollerudo gobernado, etcétera, etcétera, etcétera, ¿no? Ahora, uno piensa cómo, por ejemplo, por cosas como estas que yo creo que Messi nunca volverá al fútbol argentino. Porque digo, porque va a pasar exactamente lo mismo. Le van a regalar penales, los partidos, campeonatos. Entonces, este halo de héroe intocable para todo en un momento se va a empezar a quebrar. Hoy a Di María ya no lo respeta más nadie justamente por esto.
0: Ah,
1: por esta...
0: bueno, pero le entregaron, entregaron en la copa, en un escritorio. O sea, me acuerdo el año pasado cuando pasó.
1: Pero
0: sí,
1: por eso.
0: Sí, pero dejemos joder. O sea,
1: no, encima enarbola la bandera, o sea, como que se enoja cuando le dicen estas cosas. Entonces ya está, ¿no? Esto al principio, a cada cancha que iba, generaba todo un revuelo, como pasó en Río Cuarto, en tantos otros. Le entregaban plaquetas, ya está. Ahora, si perjudicás a mi equipo, no seas hincha de quien sea hincha, pero juego contra Central y sé que me van a chorrear un penal, que me van a expulsar a alguien sin merecerlo, que te van a regalar el campeonato y bueno, ya está, dejaste de ser mi ídolo, ¿no?
0: Bueno, hay otro claro. De los que se sumó a esta gran polémica, Rodolfo D'Onofrio, expresidente de River, que dijo ahora más que nunca, después de lo que vimos con el partido de Racing Rosario Central, ahora más que nunca vamos con la guardia alta, ¿no?
1: Exactamente. Hola, buenas tardes, chicos. Lo del show del medio tiempo en el Mundial me parece un mamarracho.
0: Bueno,
1: seguimos juntando firmas. Está bien. Katie, me encanta tu risa, es muy contagiosa. Acá las estamos escuchando con mi señora Euge, mis hijos Juan Cruz, Felipe y Vicky. ¿Vicky se llama el hijo? ¿La hija? Mira.
0: Y capaz, hola, sí, tu casa. Capaz, Victoria.
2: Un beso.
0: La película. Que las Virginias se adaptan así, se adoptan.
1: ¿Virginia o Victoria?
0: No, Virginia se adaptan. ¿Viste? No son las originales.
1: Por
0: las
1: eso.
0: Victoria.
1: Ah,
0: las Virginias son.
1: Virgi. Claro, porque es cierto, hay Vicky y Virginias también, sí.
0: Sí, porque bueno, porque se quieren, quieren parecerse.
1: Son truchas.
0: No son, claro, sí.
1: Las originales son María Victoria.
0: Sí, segunda mano son las Virginias.
1: Ay, claro.
0: Sí, Aulet.
1: Imperio Victoria.
0: Sí, Aulet.
1: La reina Victoria.
0: Virginia es Aulet, no, el nombre.
1: ¿Será Di María o la Germo que escribió eso y dice Víctor Etacher? Bueno, lo que comentábamos recién, ¿no? Que
0: sí, claro, que ¿viste? Bueno, tenemos algo más de espectáculo antes de cerrar, ¿eh?
2: Así es, chicos. Vamos a hablar de Maritza Valle, nuestra amada cachaca.
0: Amo Maritza. Bueno, amamos a Maritza Valle.
2: Sí, yo también la amo. Bueno, Maritza Valle le preguntaron en LAM cómo se hizo famosa ella, de dónde salió. Ella comentó primero que, bueno, que ella la llamaron primero para hacer una de las bailarinas de
1: Clérigo
2: con cola, exactamente. Bueno, aparentemente era un solo show, pero que un productor vio que realmente ahí había mucho potencial y había obviamente un show que se podía seguir dando. Entonces, como que le hicieron un contrato con un buen dinero y bueno, y entonces andaban por todo el país, que estuvo aquí en Córdoba. Después le preguntaron a ella cómo lo conoce a Rodrigo. Dice que bueno, que a raíz de la familia de Clérigo con cola, lo conoce a Rodrigo, pero ahora vamos a escuchar a ella.
3: Rodrigo tiene 17, sí.
4: Uy, te iba a preguntar, por eso no sabes si te puedo preguntar de eso.
3: Yo no tengo ningún problema, yo ya todo lo superé.
4: ¿Cómo lo conociste?
3: Me habían contratado para hacer Clérigo con cola, el videoclip de Clérigo con cola TV. Buena, digo corazón que tú te ves bien buena.
4: Uy, la pasamos.
3: Y vos sabés que en un momento me llama y me dice, Maritza, tenemos un problema. Le digo, ¿qué? Yo ya cumplí, ustedes me pagaron ya, claro. Yo no tengo ningún problema con ustedes. Me dice, no, la gente te quiere en los shows.
4: En los shows de la banda.
3: Tenemos que armar.
4: Te querían a vos que eras,
3: claro,
4: la protagonista del videoclip.
3: Exacto.
4: Espectacular.
3: Me arregla, claro, con un, claro, sueldazo. No se olviden, claro, que era uno a uno. Yo cobraba los martes de todos los shows del fin de semana y hacíamos shows de lunes a lunes. Como decirte, unos $100,000 por semana.
4: Ah, la.
3: Haciendo uno de las giras, me dice Reinaldo Lío, me dice, Maritza, escúchame. No parábamos de hacer shows. Me dice, hay un cantante cordobés que te quiere contratar. Y era una época donde no había internet, no podías googlear a nadie.
4: Claro.
3: Y los looks de los cantantes de cumbia no eran los más agraciados del momento.
4: Claro, te quiere contratar para que bailes, claro.
3: No, para el videoclip.
4: Ah, para el videoclip, igual que...
3: Que seas la protagonista del videoclip. Bien. Yo dije, pero es lindo, ¿qué onda? Porque no lo conozco, Rodrigo, el cordobés, no sé quién es.
2: Tremendo.
3: Bueno, escúchame, pedile un cassette y que te venga la foto. Perfecto. Y ahí veo, nada, me manda el cassette... Y no me manda foto. Entonces lo miro a Reinaldo y le digo, debe ser un bichito tití. Le digo, porque para que no me mande la foto, me dice...
0: Quedó enamorada, flayada.
2: Bueno, sí, dice que cuando ella fue a la oficina para firmar el contrato, que ella dijo que ella no quería hacer el video con Rodrigo porque no lo conocía. Entonces le dice su manager, mira, lo que vamos a hacer, vamos a triplicar lo que sería tu contrato para que digan que no. Y cuando ella triplica el precio de su contrato, bueno, se lo pagaron. Y cuando lo conoció Rodrigo, que le encantó, que era para hacer el video de la chica del ascensor, dijo que tuvieron sexo.
1: Bueno, es muy similar a lo de la Mari.
2: Tuvieron sexo en el ascensor y que ella quedó flasheada y enamoradísima. Y que bueno, ese romance duró un tiempo, pero después se tuvieron que dejar porque bueno, Rodrigo era un potro y que era realmente indomable.
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0: Tres minutos nos separan ya de las 3 de la tarde. Estamos en la recta final, pero final, final, final. Nos vamos. Vicky, es Victoria Pilar y es brava como vos.
1: ¿Pero por qué dice que yo soy brava? Yo no soy brava.
0: Bueno,
1: no,
0: vos habías bardeado a las Virginias. Bueno,
1: pero ves que tenemos razón. Muy bien,
0: de tu palo.
1: Amiga que estás del otro lado, te mando un beso enorme, Victoria Pilar. Qué divinos nombres que tenés los 12, me encantan.
0: Gracias
1: divinos.
0: Por leernos, estamos contentos acá, dice el padre. Bueno, muchas
1: enorme.
0: Gracias.
1: Gracias por estar ustedes acompañándonos siempre acá en Todo Es Posible.
0: Obviamente. Bueno, hoy se cumple un nuevo aniversario de fallecimiento de uno de los más grandes bluesman de la historia. Cuando hablamos de blues, hablamos de 4 o 5 nombres propios muy relevantes como Willie Dixon, Muddy Waters, Freddie King y principalmente B.B. King, que moría en Las Vegas, Nevada, a la edad de 89 años. Guitarrista, cantante, compositor, uno de los artistas más destacados de la historia del blues, Riley Ben King, su nombre original, y una de las tantas hijas que tuvo B.B. King, anduvo hace poco por acá, vino a Córdoba y estuvo tocando en el último Cosquín, ¿no?
1: Claro, bien. Es verdad, estuvo en este, ahora fue.
0: En el anterior.
1: Bueno, una noticia que salió ahora del ámbito del fútbol: Brasil hizo oficial la continuidad de Carlo Ancelotti como por 4 años más.
0: ¿Por 4 años más el Tano?
1: Ancelotti.
0: No te puedo creer.
1: Bueno. 4 años más, así lo oficializaron. La selección de Brasil va a seguir por 4 años más hasta el 2030.
0: La última novedad era que Neymar está incluido en la lista de 55. Está.
1: Claro, después a fin de este mes de mayo, tenemos el recorte de la lista para todas las selecciones. Bueno, develamos la película.
0: Sí,
1: ¿cuál
0: obviamente.
1: ¿Cuál era? Mirá que hay gente que con todo lo que dimos le erró,
0: No merecen estar en mi red de contacto.
1: Después yo sola brava. Pero hoy se vino con todo afuera.
0: Pero volver al futuro, hermano, obviamente. El DeLorean, el Dr. Brown. ¿Qué más querés que te dé Marty McFly? ¿Eres gallina, McFly? ¿Qué más querés que te diga?
1: ¿Para cómo era? ¿Cómo decía, Grima?
0: ¿Eres gallina, dale, McFly?
1: Dale, tenés.
0: Yamila Huespe
1: 275. Terminación de documento. Qué hermosa banda sonora. Emma 573. Terminación de documento. Cada uno se lleva sus pases dobles para Cines Grand Rex. Gente, nos

0: Así que tengan un buen jueves. Los que tengan muchas cosas para hacer hoy, las hacen y mañana las comentan.
1: ¿Estamos? Hoy, esta noche, vamos a salir en vivo, con todo lo que pasa con la previa de Ricardo Arjona. Así que vamos a estar contando desde el instituto. Gracias por estar del otro lado. Chau, Kitty. Chau, Gringo. Chau, todo el equipo de Todos Posibles.
0: Chau, Vicky. Chau, Kitty. Chau, Roma. Chau, Diego. Chau.
1: Nos vemos.
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0: En la ciudad suena la 2 con estos títulos.
1: Locales.
0: Está por reabrir su bar a un año del derrumbe en Boulevard San Juan, pero le robaron todo. Emiliano había perdido su bar Posto en el derrumbe 2025 y preparaba una reapertura simbólica junto a la barbería de su hermana. Le robaron los elementos de trabajo. Esto dijo en Canal 12.
2: Vos tratás de ponerle ganas, ¿viste? De continuar y se hace difícil porque estas cosas te consumen la energía. O sea, yo amo emprender, pero es como son un obstáculo atrás de otro y te cuesta.
1: Nacionales.
0: El juez Ariel Lijo desestimó la denuncia contra dos periodistas de TN por supuesto espionaje en la Casa Rosada. En su fallo, el magistrado sostuvo que no hubo riesgo para la seguridad nacional ni se revelaron secretos oficiales, por lo que ordenó archivar la causa.
1: Internacionales.
0: El FMI confirmó que tratará la revisión argentina la próxima semana y se destrabará del desembolso de $1,000 millones. En la habitual conferencia de prensa, la vocera del organismo se refirió al programa económico y volvió a aplaudir los avances en el plan de estabilización.
1: Espectáculos.
0: Euge Quevedo y Nico Sattler, las visitas cuarteteras en el show de Vanessa Martín en Córdoba. La cantante española se presentó en el Quality con su tour Casa Mía y contó con la presencia de La Muela y el cantante de Qué Locura. 15.03 en todo el país, te actualizamos los datos del tiempo a esta hora en la ciudad de Córdoba. 13 grados 7 décimas, humedad 74%, el cielo se encuentra parcialmente nublado. 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

0: anda? Muy buenas tardes, 6 minutos, han pasado a las 3 de la tarde. Bienvenidos al Que No Se Corte, el programa más divertido de la siesta cordobesa. Ay, qué bien, che. Hoy está para un, ¿viste? Un cafecito al sol. ¿No les pasa eso? ¿Un cafecito al sol hoy?
1: Con ese suéter maíz, está para eso. Ay, está para eso.
0: Estoy suéter para que me agarren
1: maíz.
0: Las
1: es maíz.
0: Es maíz.
1: Es maíz. Es maíz, sí, color.
0: ¿Pero qué? ¿Por qué estoy sola en la pantalla, Dieguito?
2: ¿Por qué?
0: Porque está un equipo maravilloso.
2: Pero discúlpame, querida.
0: Señoras y señores, mi nombre es Gabriela Texio. Buenas tardes al Que No Se Corte de la 2. Aquí estamos hasta las 5 de la tarde en un programón el de hoy. Y él también está, porque él siempre está presente. A veces no tanto, otras veces un poco más, ¿no?
1: ¿Qué
0: no dependiendo. Bienvenido, Gabriel Silva.
1: ¿Cómo les va? ¿Cómo andan? En buen jueves, el mejor día de la semana. Hoy está mucho más nublado que ayer, por lo tanto se siente más el frío, la fresca.
0: Sí, a la mañana.
1: Así que
0: más.
1: A no engañarse, mucha información que vamos a estar compartiendo con ustedes hasta las 5 de la tarde con muy buena onda.
0: Vamos todavía, 351-8-157-997. Tenemos jueves pochoclero hoy, ¿eh? Ay, Romina. ¿Estás mala hoy, Romina? ¿O no?
2: Estoy re mala, ¿cómo están?
1: ¡Ay! ¡Látigo!
2: Buenas siestas, ¿todo bien?
1: Bien, Romina.
2: Buen agudo. La peli de hoy es re difícil.
1: ¿En serio?
2: Así nomás se los digo, ¿eh?
1: Pero el programa anterior fue muy fácil.
2: Chicos, tema del programa anterior. Claro. En este programa la peli es difícil.
0: Te corto
1: ¿en serio?
0: El rostro.
2: Sí.
0: Te corto el rostro mal.
2: Así
0: mal,
2: que después
0: mal,
2: no
0: mal,
2: vengan
0: mal.
2: Con que, ay, ¿por qué haces cosas tan difíciles? Ay, no se puede jugar así.
1: No queremos oyentes generación de cristal.
3: ¿Por qué es tan difícil la película?
4: ¿Por qué
3: no
4: es tan difícil
3: sacar?
4: La película? No sé, mami. ¿Qué película es?
0: No sé, nene. No sé.
3: Nunca
0: cuál.
2: Se enojaba.
0: Claro, se enojaba la madre.
2: Así que hoy es jueves Pochoclero 2 y tenemos entradas para el Gran Rex, pero hoy la peli es complicada. Me arremango y digo, hay que ser inteligente, prestar atención sobre todo al diálogo y después va a salir.
0: Ay, por favor, cuántas cosas para hoy. Señoras y señores, comienza nuestro super día. Nos quedamos con ustedes jueves Pochoclero en la 2. Que no se corte.
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0: Man, un feel like a woman. ¡Ah! 11 minutos han pasado de las 3 de la tarde. Esto es Que No Se Corte por la 2. ¿Hasta qué hora? ¿Hasta las?
1: 5 de la tarde.
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1: A las 3 y 13, justamente le damos ese F5 a la actualidad en la siesta de la 2 en la 99.7 y arrancamos repasando la data y la info. Primer tema del día, sin dudas, lo sucedió en el Consejo Deliberante porque se terminó aprobando la ordenanza que regula el trabajo de los naranjitas, ahora beige, ahora tendrán otra indumentaria, pero lo vamos a desarrollar en un rato porque es info bien, bien fresquita. Se aprobó, tenía el peronismo los votos para

0: para poder aprobar la ordenanza. Hubo respaldo de algunos sectores de la oposición y después les voy a contar cómo votó cada uno de los 31 concejales. Primer tema del día. Segundo tema del día. Habló Matías Tabar. Volvemos al nombre de siempre. ¿Quién cazo es Matías Tabar?
1: ¿Quién es Matías Tabar?
0: El contratista de la casa de Manuel Adorni. Hoy nota larga con tu amigo, con Nelson Castro, en Rivadavia.
1: Sí.
0: Nota extensa.
1: Sí.
0: Dijo un montón de cosas este muchacho. Entre ellas que la reforma a la parrilla, entre las varias reformas que hizo en la casa del country de Adorni, la reforma en la parrilla, ¿saben qué tiene la parrilla de Adorni?
1: ¿Qué tiene la parrilla de Adorni? ¿Qué asa distinto?
0: Tiene control remoto.
1: Oh, ¿cómo me gusta?
0: Porque para hacer mersa, vamos a hacer mersa.
1: No, perdón, pero lo dijiste como control remoto. No seas así, porque a mí me encantaría tener una parrilla con control remoto. Sí, totalmente.
0: Cascada.
1: Y también que me la haga y me haga el asadito.
0: Eso
1: que me haga el asadito también.
0: Que te haga todo el asadito, si no me lo arrebates tanto.
1: El contratista. Pero habló re bien. El contratista le dijo en un momento, me pareció haber escuchado, ¿no? Lo escuché a la nota con Nelson. Lo adoro. Él es.
2: Sí, es buena persona.
1: Es buena gente. Es honesto, dijo.
0: Sí, le pagó todo viva, sí. Todo en rúcula. Todo dólares, uno arriba del otro. Yo sabes que un hermano de la vida, ¿sí?
1: No,
0: le pagó todo en dólares. Admitió esa responsabilidad también Tabar. De que yo sabía que cobrando en negro, recibiendo dinero en negro, iba a tener consecuencias. Pero insisto, fue extensa la nota con los colegas de Rivadavia esta mañana. Y el último tema del día lo vamos a repasar seguramente a lo largo de la tarde, porque a las 4, es decir, en 45 minutos, se conoce el dato de la inflación. El INDEC va a dar a conocer la inflación. Estiman, no solo en el gobierno, sino también las consultoras privadas, que será por debajo del mes de marzo.
1: Cambio de planes. Ángel De Brito contó que el programa de Karina Mazzocco, que lo iban en el, viste que se armó un bolón Fabián y que sí, que me lo levanten. Lo levantan, pero va a ser un programa conducido por Marina Calabró y Luis Ventura.
0: Oh,
1: raro, porque
0: se pudrió todo.
1: Porque iba a estar Sabrina Rojas, Tartu, no sé qué.
0: Se pudrió
2: claro,
0: todo mal.
2: Estamos con ese debate.
1: Se desconoce quién va a suceder. Con Sabrina Rojas y Tartu, que habían anunciado que iban a ocupar ese horario. Así que hay cambio en la programación de América. Hay 13 en aburrir, la voz de Romina Royce.
3: Arrancamos con el deporte y arrancamos con el tenis, porque Ceballos y Granollers a la semi del Master 1000 de Roma. Sigue contando con un argentino, en este caso se trata de Horacio Ceballos, quien junto a Marcel Granollers lograron la clasificación a semi de dobles. La dupla se impuso ante los franceses Dumbay y Rebol por 6-2 y 6-3 en 1 hora y 14 minutos de juego. Y el próximo viernes buscarán su lugar en la final. Sí. La segunda, sin aburrir, tiene que ver con el fútbol, porque anoche se jugaron los otros cuartos de final y tenemos otros semifinalistas. Central le ganó a Racing con polémica y River le ganó a Gimnasia y son finalistas. Por ende, los partidos quedaron determinados de esta forma. Central Racing se va a jugar el sábado a las 7:30 de la tarde. Y Argentino Junior Belgrano el domingo a las 5 de la tarde, con transmisión de fanáticos, claramente. La cara de Gabriel Silva.
0: No, claro, va Belgrano el domingo y va River Central el sábado, pero porque juegan copas.
1: Qué bien que estamos.
3: Juega Copa Central, juega Copa, por ende juegan el sábado, juegan Copa el martes.
1: Estamos muy felices los de River, muy felices.
3: Y sí, obvio.
1: Sí.
3: Y la tercera, para llevar, como lo anticipábamos, para llevar. Como lo anticipábamos ayer.
0: Sí,
3: sí,
0: ¿te
3: para
0: querés ir ahora 3:20?
1: Llevártela.
0: ¿Querés cerrar ahora? Nos vamos 3:30.
1: No vamos, no hay problema.
3: No hay drama, no, si nos vamos
1: lo
3: antes.
1: Diga, lo que vos digas, Romina.
3: La tercera es que finalmente. ¿Nos vamos? Estaba perdida, se la mina. Finalmente. me hacen distraer, chicos.
1: Basta, chicos. Basta, chicos.
3: ¿Estamos? ¿Vamos? ¿Seguimos o no seguimos?
1: Romina, sí. Romina, favor,
3: como lo anticipábamos ayer, quedó confirmada la fecha para Talleres con Atlético de Tucumán.
0: Por primicia suya.
3: Gracias.
2: ¿Escuchaste lo que me dijo?
3: Como lo decíamos ayer, Talleres Atlético de Tucumán.
1: Gente,
0: ¿cómo hacer un normal?
1: Sí, chicos, ¿podemos hacer tener un programa normal?
0: Un segmento normal. No, yo pido un programa completo.
3: Ayer anticipaba.
1: Dale, te estamos escuchando.
3: Ayer anticipaba que por 16avos de final, Talleres y Atlético de Tucumán iban a jugar el miércoles que viene en la cancha de Newell's a las 17 horas y se terminó confirmando.
1: Sí.
3: Así que lo confirmamos hoy, lo que anticipábamos ayer. Finalmente, Talleres va a jugar con Atlético de Tucumán por 16avos de final en la cancha de Newell's el miércoles que viene a las 5 de la tarde.
1: Muy bien, Pampita reconciliada con Martín Pepa.
3: Oh, bueno.
1: Se reconcilió, porque cuando hay amor, viste, todo se arregla. Cuando hay amor, todo se arregla, sí. Sí, él vino a Buenos Aires a reconquistarla.
0: Oh. ¿Se vino el flaco hasta acá? No.
3: Está muy bien.
0: Tapado de laburo.
1: A ver, nada.
0: Estaba tapado de laburo, Martín Pepa.
1: Martín Pepa estaba jugando polo en Miami y se vino a Buenos Aires a reconquistarla.
0: Levantarme a Pampita.
1: Le regaló flores. Ayer pasaron la tarde en la Ernestina y a la noche cenaron en la casa de Pampita.
0: ¿De qué viven? No, ¿quiénes son? ¿De qué viven, viejo?
1: Es polista el señor, es polista. En la mañana, porque se ve que durmieron juntos.
0: Ah, sí, tatán, tatán.
1: En la mañana él la acompañó a su trabajo en Infobae. Viste que ella estaba haciendo entrevistas.
0: Entrevistas en el sitio de Daniel.
1: Periodista, como periodista. Periodista. Y estarán juntos unos días antes que el viaje.
0: La llevó el trabajo. ¿Cómo habrá sido ese desayuno?
1: ¿Cómo habrá sido esa reconciliación?
3: Mejor no se puede.
1: Me encanta que Pampita esté contenta. No, está bien, chicos. Cuando hay amor, todo se arregla. Así es, esa es la frase. 19 minutos de las 3 de la tarde. Volvemos con nuestra terapia.

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1: Para todos esos amores que dicen ser prohibidos. Y para todos esos que no pudieron ser. Esto dice así. 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

0: Oye, guapa.
1: Sí, oye, guapa.
2: ¡Ole, Manolillo!
1: ¡Manolete! ¡Ojo con la rima! ¡Manolete!
0: ¡Manolete! Pero ¡muévete, vamos, Manolete!
1: ¡Maruja! ¡Vamos, Maruja!
0: ¿A dónde es que vamos?
2: ¿A dónde vamos?
1: Pero es que leas el maldito PNT.
0: Pero es que no se corte.
1: Es que no,
2: no
1: te
2: se corte.
1: Corte. Si no, Manolete. Paula Romina estalla.
0: Es que si no está el PNT, luego no podemos salir al aire. Hay que cumplir con la parte comercial.
2: Qué terrible. ¿Cómo es? ¡Jolín, tío! ¡Pero joder!
1: ¡Pero joder, tía!
2: ¡Eso!
0: ¡Ole! Ese es alguien de la casa de papá.
2: ¡Manolete!
1: Sí, cuida. Manolete. Ten cuidado con... la rima.
2: Manolito.
0: No, no,
2: Manolete.
0: No.
1: Es con Manolete.
2: Sí. Manolete. Cuidado con el Juanete.
1: No, no. Ay, me asusté un montón.
0: Casi me da un infarto.
1: Y que nos levantan a las 3:30.
0: Sin PNT y sin programa.
2: Lo que me gusta es desnúdate, mujer.
1: ¿Por qué? ¿Qué le pasa?
2: ¿Qué era? Canta así.
1: ¿Quién era?
2: Se ríe mi operador. ¿Qué le pasa?
1: Puso cara de Monia Argento, porque está viendo en
2: Kiko. ¡Desnúdate, mujer! Así canta. Sí. Hay una canción de David Bisbal que está buenísima, ¿no, Die?
1: Tiene varios temas.
3: Sí, sí, dijo sí.
2: Sí, es buenísima esa.
1: Desnúdate, mujer. Vamos a buscar en Google. Desnúdate, mujer, por David Bisbal.
3: Te juro que voy a buscar.
1: Pero ¿cuál es el maldito tema, Camila?
0: David Bisbal.
1: Y ahora voy a hablar así todo el día como un gilipollas.
0: Manolete. Desnúdate, mi amor, olvídate de él. Olvídate. Arde la tentación.
2: Desnúdate, mujer. Ya, este tema es para
1: que
2: cortarse los dedos. Mirá,
4: ¿cómo?
2: Ya.
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2: Trampa, es trampa. Manolito,
1: está más
2: trampa.
1: Sucio que una papa, Manolo.

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1: Ya te van a gorrear.
0: No, pará, David.
2: Chicos, qué buena canción.
0: Manolete, no lo puedo creer.
2: Manolete, desnúdate.
3: Está sorprendido.
2: Quédate en Terlipes.
0: Que te quedes.

0: preguntan acá.
1: No me digan nada, porque ya veo que está escuchando el jefe, ¿sabes qué?
0: Es que está escuchando el jefe, seguramente.
1: Me está jodiendo, ¿sabes?
0: No, no, te estoy jodiendo.
1: Ay, chicos, por Dios, la vida. Bueno,
0: ahora sí, Diego.
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1: 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Y mi amiga Helsi Majo, ¿la tienen a Helsi Majo?
2: Sí, obvio. Gran emprendedora, una
1: genia. La Majo, está escuchando y dice, me hacen reír.
2: Así, güey. Bueno.
0: Sí, están re locos, chicos.
1: Están re locos, chicos, gracias, jo.
0: Qué rico los chocolates.
1: Mándanos los chocolates, jo.
2: Sí, estamos ya para
0: maquiando.
2: Un cacao al X%.
1: Mándanos un chocolatito.
2: Que te mandes unos chocolates, Majo.
1: Sí, Majo, te queremos. La frase de hoy para arrancar la terapia de grupo es: ustedes son muy jóvenes, pero antes nos mandábamos saludos por la radio. Lo que acabo de hacer yo con Majo.
2: Sí.
1: Con la Majo, con María José, de Helsi Majo, hacíamos eso hace 15 años atrás. La Cami, por ejemplo, es muy chiquita.
2: ¿Llegaste a mandar saludos por radio? No.
1: No. ¿No? No, ahí no. Ya tenías WhatsApp ya. Vos naciste con WhatsApp.
0: Oh, ay, qué atrevida. Sac.
1: ¿Vos, Diego? No, vos sí llegaste a mandar mensajes por la radio o no. No, mensajes por la radio que te decían, hola, está escuchando Diego, ¿le podés mandar un saludito a Camila? Camila, ¿qué está? ¿No llegaste a eso?
2: Qué gusto de tal. Gusto de
1: plim, plim. Sí. Yo les leía serenatas a la gente.
2: Sí.
1: Yo le leía serenatas a la gente.
2: Vos llamabas para los cumpleaños de 15.
1: O sea, ustedes son muy jóvenes, pero antes, ¿qué?
2: El remate. Ustedes son muy jóvenes, pero antes.
1: Sí.
2: Dejábamos la bici tirada en la puerta. No pasaba nada, viejo.
1: Sí.
2: No pasaba nada.
1: Ustedes son muy jóvenes, pero antes
0: llamábamos por teléfono fijo y estábamos una hora hablando por teléfono.
1: Totalmente.
2: Bien.
0: Amo el teléfono fijo.
2: Sí. Le preguntábamos la hora al teléfono. Marcábamos 113 y era la joda, éramos unos jodones de barrio.
1: Ustedes son muy jóvenes, pero antes grabábamos las canciones y esperábamos que la Tesio no las pisara para poder escucharlas completas.
2: Sí.
0: Totalmente.
2: Claro, es cierto.
1: Vos ponías una canción de David Bisbal y yo te salía en el medio.
0: Ay,
1: está sonando David Bisbal.
2: Ahí está.
0: Te amábamos tanto.
2: Romina para Max.
1: Escuchala esta otra que vos ponías Play Rec.
0: Claro.
2: Pero cállate. Claro, era
0: Ustedes son muy jóvenes, pero antes rebobinamos el cassette con lapiceras.
1: Sí, totalmente.
2: Sí, ustedes son muy jóvenes, pero antes íbamos al telecentro a hablar. Y el numeral 19, el cobro revertido.
0: Claro.
2: Sí, numeral 19.
1: Ustedes son muy jóvenes, pero antes, dice nuestro operador, antes se jugaba al carnaval en la calle con las bombuchas y los baldes.
0: Totalmente. Ustedes son muy jóvenes, pero antes íbamos a los ciber para poder hablar con alguien.
2: Al Latin Chat.
0: Latin Chat.
1: Sí.
0: Latin Mail.
2: Ustedes son muy jóvenes, pero antes el invierno era invierno en serio, ¿no?
0: Hoy sí.
2: Paparrucha. En marzo ya arrancaba el frío.
0: Heladazo.
2: Empezaba el colegio y empezaba el frío.
1: Ustedes son muy jóvenes, pero antes capaz que ponías la radio temprano y esperabas todo el programa de radio para escuchar la canción. Una canción.
2: Claro.
0: Exactamente.
1: ¿No?
0: Todo el tiempo esperando por un solo tema.
1: Sí.
0: Y después lo pisaba la locutora.
2: Esto para niños, para niños que deben estar volviendo del colegio con su madre o con sus padres.
0: A ver.
2: Ustedes son muy jóvenes, pero antes había un solo horario para ver Dibujito. Claro. Era el único programa que pasaba a las 5 de la tarde, a las 6, punto.
1: Sí, punto, no había más.
2: Estaba todo el día viendo tele.
1: Sí, es cierto.
0: Ustedes son muy jóvenes, pero antes no existían los smartphones ni los celulares.
1: No.
2: No.
1: Ustedes son muy jóvenes, pero antes no existía el Google Map.
2: No.
1: ¿Andabas con qué? ¿Con un cartógrafo? ¿Con un mapa?
2: No, ibas preguntando, oiga don, cerca de el Arco de Córdoba.
1: Claro, ¿entendés?
0: Ustedes son muy jóvenes, pero antes nos juntábamos para jugar en la calle y no para jugar al Counter o algún otro juego virtual.

0: Sí, gran juego de calle, el escondí.
1: Lo escondí, alto para. El viejito.
2: Ustedes son, mirá esta. Ustedes son muy jóvenes, pero antes una foto salía movida y te enterabas dos semanas después. Oh. Cuando revelabas el rollo.
0: Me encantó.
2: Qué horror.
0: Totalmente real.
2: Qué mocaso cuando vos te salía la foto movida.
0: Y el emoji o la reacción a la foto, ¿qué era? ¿El sticker? ¿Se acuerdan que venía el sticker que se pegaba la foto?
2: Bueno, pero el sticker,
0: que tu papá o tu mamá te decían, ¿pero cómo vas a arruinar la foto?
2: Está bien, pero el sticker fue mucho más adelante. Sí, antes la foto, bueno. Y aparte, antes las fotos también eran en blanco y negro.
0: Bueno, sí.
2: Bueno.
0: Ustedes son muy jóvenes, pero.
2: Sí, claro, son muy jóvenes, pero antes
0: era en blanco y negro.
2: Sí. Claro, mirá lo que dice nuestro operador Diego.
0: Gran dato.
2: Ustedes son muy jóvenes, pero antes se usaban las páginas amarillas de la guía de Telecom.
0: Sí. Para buscar cualquier servicio.
2: ¿Qué sé yo?
0: A ver, un plomo.
2: La empanadería.
0: Oh, un cerrajero. Sí.
1: Acá Eloy nos dice: ustedes son muy jóvenes, pero antes facturaba y remitaba a mano.
2: Ah,
0: sí,
2: claro.
0: Sí. Después te arreglás con el contador a fin de mes. Es decir, no, facturas temas.
2: Bueno. Ustedes son muy jóvenes, pero antes, el sábado de la noche se organizaba toda la semana.
0: Bien. Ustedes son muy jóvenes, pero antes, el viernes era el día en el que ibas a alquilar la película y no sabías qué podía pasar. Bueno, te decís, no le podías decir, tipo, déjame ver el tráiler. No. Era un viaje día la película.
2: Claro.
1: Ustedes son muy jóvenes, pero antes nos íbamos a las casas a escuchar música en los shopping, en los centros comerciales.
2: Totalmente.
1: ¿Se acuerdan con el Discman? Vamos a escuchar el disco de este. ¡Oh! Estaban
0: como unos
1: sonsos ahí. Tiki.
2: Como el otro trabajo me quedaba en el centro, iba siempre a la disquería de la esquina, del centro.
0: Sí, la que está al frente de la legislatura.
2: Exactamente.
0: Sí.
2: Y ahí iba y tenía un subsuelo. Y ahí yo me podía quedar horas mirando vinilo y CD.
0: Sí.
2: Che, ah, mira,
0: claro, el
2: CD.
0: Subsuelo, tenés razón, me hiciste acordar.
2: Claro, porque la disquería, voy a decir, la Edén,
0: sí.
2: Tenía, calculo que lo debe tener todavía, el subsuelo, ¿entendés?
0: Es
2: entonces ahí tenías, qué sé yo, a mí, yo que amo Phil Collins, tenía toda la discografía de tu artista, discos que no salieron, que fueron muy inéditos, tenía ahí, podías escuchar algún álbum, como dice Romy.
0: Este es para millennials, me acordé ahora, Dieguito. Ustedes son muy jóvenes, pero antes no había ChatGPT, ¿qué había? Rincón del Vago, viejo.
2: El Rincón del Vago.
0: Es decir, voy a hacer la monografía de tal cosa. El Rincón del Vago.
1: Acá Abel nos escribe al 3518-157-997.
2: Sí.
1: Y dice, ustedes eran muy jóvenes, pero yo iba a Kiops cuando animaba la Tesio.
2: Totalmente.
0: Sí.
2: Y ahí se animaba, la noche se animaba. Ahora, ¿qué animar? Ahora lo único que anima es la noventosa.
0: Claro.
2: Pero antes con el Ruso y con el Hormiga.
0: No me acordaba.
2: El Hormiga, el gran animador. Yo me acuerdo haber ido a Bariloche y verlo a la Hormiga en FITAP, Bypass. Grisú.
0: Qué boliche, Bypass.
2: Qué boliche.
0: Y la Hormiga,
2: la noche con el Hormiga. ¿Quién es el Hormiga?
0: El animador.
2: Y el animador te hacía bailar, cantar, todo.
0: Y me acordé de una de boliches de esa época. Ustedes son muy jóvenes, pero antes pasamos por lo menos 10 minutos esperando los láser y mirando los láser del boliche. ¿Se acuerdan cuando? El show de láser.
2: Y ustedes, claro, ustedes son muy jóvenes, pero antes se bailaba lento.
1: ¡Oh! Se vuelvan los lentos.
2: Y si vos no chapabas en los lentos, no chapabas en toda la bendita noche hasta el fin de semana siguiente.
0: Sí.
2: Y te jodés.
0: Tal cual.
1: O sea, que vuelvan los lentos. Acá Gaby dice, cuando arranqué en el taxi, cero GPS. Claro. Nomenclador cartográfico, nos dice Gabriel.
2: Claro.
0: Eso te das cuenta mucho con la gente que trabaja en auto de aplicación, que se arregla con el GPS. Pero...
2: Ustedes son muy jóvenes, pero antes mirar videoclips era esperar horas a que pasaran tu canción favorita en MTV.
1: ¡Oh, y MTV! ¡Oh,
0: muy bueno!
2: Diego, ¿te acordás de MTV? Por favor,
1: qué hermoso.
2: Chicos. MTV, ¿por qué
0: con
2: se
0: Root?
2: MTV?
0: ¿Se acuerdan de Root?
1: Sí,
0: de
2: Farinato.
0: Root Infarinato.
1: Acá Mónica nos dice, hola chicos, ustedes son muy jóvenes, pero antes había tres canales de televisión.
2: Tres.
1: Y la transmisión terminaba a las 0 horas.
2: Ah.
0: Mi amigo Carlos, que le mando un abrazo, dice, ustedes son muy jóvenes, pero antes me hacían, si no dormía la siesta.
2: A mí también.
0: Claro, si no dormía la siesta era...
2: Y sobre todo en el verano, loco, que era una cosa, un embole dormir la siesta, y mi mamá me mandaba a dormir la siesta. Dice mi amiga Majo, de Healthy Majo, de los chocolates más ricos y más sanos del mundo. Ustedes son muy jóvenes, pero mi marido... Por entonces mi novio iba al teléfono público con fichas.
1: Oh.
0: Oh.
2: Me llamaba y me ponía el tema Corazón Partido de Alejandro Sanz.
1: Ay, qué dulce. Oh, qué buen
2: tema. Con el grabador de mano que usaba para las clases de la facu.
0: Qué buen tema. Ustedes son muy jóvenes, pero antes escribíamos cartas a mano. Como no había WhatsApp, no había Instagram, nada.
1: Claro. Era
0: mandarle una cartita a mano. Y si era de canuto en el cole.
1: Mejor. Mejor. Oh. Chicos, ustedes son muy jóvenes, pero antes nos levantábamos a las chicas en el boliche el sábado. Y el domingo nos encontrábamos en las escalinatas de la catedral, porque no existía el celular para saber. Decíamos a las 10 en la escalera de la catedral. Ni siquiera del patio Olmos claro. Estaba, dice.
2: Sí. Es cierto. Ustedes son muy jóvenes, pero antes, escuché lo que dice Mariel. Mandar un archivo era llevar un disquete.
1: Claro, vos llevabas un disquete.
2: Claro. ¿Se acuerdan del disquete?
1: Uy, que sí. se rompía.
2: Los metalcitos ese. Los tenían que meter en el disquete. ¿Cómo va a ser? ¿Cómo hacía?
0: Ustedes son muy jóvenes, pero había en la computadora te divertías con el Buscaminas.
1: ¿Te acordás?
0: Eso era el juego de decir...
2: ¿Cuál es?
1: El Buscaminas. Que buscabas minas.
0: Precisamente.
2: Sí, claramente. Pero sí, no va a buscar vagos. O sea.
1: No.
0: Pero esas minas.
1: Estamos hablando de bombas. Bueno, seguimos. Guillermo dice, ustedes son muy jóvenes y antes alquilabas las películas y las ponías en la videocasetera y te tragaba la cinta. ¿Y qué hacías? Nos dice Guillermo.
2: Escuchá, ustedes son muy jóvenes, pero antes, para buscar trabajo había que caminar dejando currículums impresos. Es buenísimo esa. Yo dejé currículum ahí en mi anterior trabajo, en el anterior. Siempre dejaba currículums. Que por ahí lo habrán leído, por ahí no.
0: ¿Los currículums los pibes ahora? Con mucha onda. O sea, es antes nosotros, ¿qué hacíamos? Mientras más grosso era el currículum, metíamos Sarasa adentro. Ahora es una sola hoja, un buen diseño, una buena foto. ¿Listo? Sobre mí, tal cosa.
2: Bueno, pimbi. Pero ahora el currículum está en LinkedIn. Entra en LinkedIn y ves.
0: Claro,
2: ves
0: también
2: eso,
0: está en LinkedIn.
2: Qué bárbaro, ¿no?
1: Ustedes son muy jóvenes, pero yo tengo diapositivas de vidrio que eran de mis abuelos, nos dice Andrea.
2: Escucha este, y dice Eve, ustedes son muy jóvenes, pero antes no existía el home office. Aunque lloviera, ibas igual.
1: Olvídate.
2: Sí. Ay, sí, me quedo en home office.
1: No voy, pero trabajo desde casa.
2: Home office, señora. Usted tiene que venir acá.
0: Y eso es trasladable al cole. Ustedes son muy jóvenes, pero antes era re jodido pedir la tarea cuando faltabas.
1: Que era un bardo.
2: Qué dolor de panza.
1: Tenías que ir a la casa de ella para ver qué era que tenía que llevar mañana.
0: Y tenías que invocar uno que hubiera anotado todo, ¿no?
1: Porque sí. Sino... El que sabías que tomaba nota, porque si no estaba tres manos.
0: Que por lo general no era tu amigo del cole. Nunca he buscado a tu amigo para eso.
2: No, tenías que buscar a alguno que era muy, muy crack. Claro, totalmente. Audios, queremos audios. 351-8157-997. El inicio de la frase es, ustedes son muy jóvenes, pero antes, y queremos que nos cuentes todo acerca de esa consigna que hoy tiene el que no se corte.
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0: Hola, gente linda. Ustedes son muy jóvenes.
1: Pero
0: nosotros íbamos los matinés.
1: Al matiné.
0: Íbamos 15 personas en un rastrojero a pasar el domingo al río.
1: Sí, tal cual.
0: Ustedes son muy jóvenes, pero nosotros íbamos al cine Palas, al cine General Paz, al cine Mayo.
1: Qué lindo recuerdo, chicos.
0: 158.
1: Dejen los datos. 3518-1571-997. Hola.
2: Hola, chicos de la 2. Ustedes son muy jóvenes, pero antes se aflojaba la cinta del cassette con una lapicera.
1: Exacto. Claro. Totalmente. Sí. Ustedes son muy jóvenes, pero. Ustedes son muy jóvenes, pero. Pero. ¿Qué receta ni receta? Había un libro de receta.
3: El de Doña Petrona.
1: ¿Qué Rosenberg ni Rosenberg? O sea, ni las. O sea, ¿qué Rosenberg? El pimentero fachero. No, estaba el libro de Doña Petrona todo manchado de mi abuela.
4: Sí.
1: Con un olor a harina que mataba.
3: Se heredaba.
1: Y ahí estaban las recetas, chicos.
4: Ustedes son muy jóvenes, claro. Pero antes íbamos al cine y esperábamos un año para ver la segunda parte de una trilogía.
1: Totalmente.
4: Por ejemplo.
3: Sí.
4: Me pasó con El Señor de los Anillos, que fui a verla en el 2000, después fui en el 2001, después fui en el 2002.
1: Sí.
4: Un año para ver una película.
1: Ustedes son muy jóvenes, escuchá lo que dice Ariel. Pero antes el delivery era llamar a la rotisería y explicarle cómo llegar.
4: Claro.
1: ¿Sabes qué? Vos vas hasta la esquina, en la esquina doblas dos cuadras, tres, dos, a la tercera donde está el poste.
3: Ahí la parada del colectivo, te mandas para adentro dos cuadras más.
1: Cinco más. Claro.
3: Una locura eso, flaco.
4: Escuchen lo que nos dice este oyente, que está, no sé el nombre, así que decinos tu nombre. Dice, ustedes son muy jóvenes,
1: sí.
4: Pero antes pasábamos horas buscando palabras que se pudieran escribir en la calculadora.
1: Sí.
4: ¿Se acuerdan de la calculadora?
3: Sí.
4: Muy bueno.
3: Escribías bebé, claro, o gol.
1: Mi tocaya dice, ustedes son muy jóvenes, pero antes se merendaba con pan, con manteca y azúcar.
4: ¡Ay, qué rico!
1: Sí. Y éramos muy felices igual, Gabriela, no había colesterol.
3: Merienda de abuela esa, me encanta.
1: Capaz que había colesterol, pero...
3: No estábamos tan ocupados de eso.
4: Es verdad.
1: ¿Qué no hablábamos tanto?
4: No estábamos pendientes.
1: No era como tan saludable. No. La verdad es saludable. Comía pan con manteca y azúcar, ¿no?
4: No se veía tanto la glucemia ni todas esas cosas.
1: ¿Y era mejor o era peor?
4: Y capaz que teníamos mucho desconocimiento.
1: Ustedes son muy jóvenes, pero antes abrir una lata con abre latas era un deporte extremo.
4: Oh, sí,
1: me acuerdo.
4: Sí.
1: Yo me acuerdo de mi papá agarrar un cuchillo, que yo tenía terror a que...
4: Que se corte.
1: Hiciera mal, viste, que se cortara los dedos.
3: Es que era muy bravo.
1: Terrible, ¿no?
3: Sí.
1: ¿Hay audio, Dieguito? 351-8157-997. Ustedes son muy jóvenes, pero antes el olor a tuco del domingo invadía toda la casa.
3: Oh, un clásico.
4: Qué rico.
3: Sí. Y los ravioles, perdón esto, pero los ravioles eran caseros. Yo tengo el recuerdo de mi abuela hacer el raviol casero y agarrar, preparar toda la mesa en la previa.
1: Con la pasta linda.
4: Con la pasta linda.
3: Tapar, claro, y taparlo.
1: La pasta linda.
4: Qué rico, chicos.
1: Ay, por favor. ¿Hay audios? Hola.
0: Ustedes son muy jóvenes, pero jugábamos en el campito del frente de mi casa al fútbol hasta que oscurecía.
1: Sí.
0: Eso era todos los días.
1: Todos los días.
4: Totalmente.
5: Equipo, mi nombre es Mario, 251 de mi documento. Y ustedes eran muy jóvenes.
1: Pero
5: la madre de mi novia no me dejaba entrar a la casa.
1: Claro.
5: Así que teníamos que vernos en el porche de la casa.
1: En el porche. ¿Dónde nos vemos? En el porche.
3: El porche de
1: pero
3: la
1: el saguán, ¿era lo mismo que el porche?
3: Sí, lo mismo. Era saguanear.
1: ¿Saguanear es lo mismo?
3: Sí, era.
1: A mi cuñado yo me acuerdo que mi papá no lo dejaba entrar y mi hermana tenía que pararse ahí al lado de la reja.
4: ¡Ah!
1: Y no podía chapar porque estaba mi papá mirando
4: atrás. ¡Ay, no! ¡Qué incomodidad!
1: ¿Sabes qué, no?
3: Pobre.
4: Pobre tu hermana.
1: Sigue todavía.
3: Y pobre el cuñado también.
1: Claro, también.
4: Pobre. Ustedes son muy jóvenes, pero nosotros teníamos que ir a la casa del amiguito que tenía en carta para poder hacer la tarea.
1: Sí. Ay, sí, totalmente. Sí, está
3: posta.
1: Bueno. Bueno, señoras y señores, antes de que termine la hora, quiero plantear nuestro jueves pochoclero, Romina.
4: ¿Ahora?
1: Rominotti. Sí, ahora, Romina.
4: Bueno.
3: Ya.
4: ¿Están preparados para sufrir?
3: Sí.
1: ¿Seguro?
4: Sí. No la van a sacar.
3: Bueno.
1: Diego, el regalo es para. ¿Qué tenemos para regalar?
4: El regalo es entradas para el cine Gran Rex, una doble.
1: Sí.
4: Tenemos dos dobles, así que se las va a llevar alguien, pero. Tienen que adivinar a qué peli corresponde este diálogo.
6: Esto es el Construct. El programa para cargar. Podemos cargar todo desde ropa, equipo, armas, Entrenamientos simulados.
1: ¿Qué sé yo? ¿Qué
6: anda? Todo lo que se necesite.
1: No, ¿qué sé yo? ¿Qué es película? Dame película. Una pista.
7: ¿Estamos en un programa de computadora?
1: Algo de computaciones. Algo medio. ¿Es vieja?
4: Qué difícil. Me encanta. Piensen. ¿Ves? Piensen.
1: Mírala y cómo lo disfruta. Pero mira cómo lo disfruta Manolito. Vos sabés que... Mira que Manolito, pero... cómo lo está disfrutando.
3: Tengo que volver ahora el personaje.
4: Ah, pero... cierto, cierto.
3: No, me parece que la saqué.
4: No, dale.
3: Sí. ¿En
4: serio? No digas nada. No, digas
3: no
4: nada,
3: obvio, no voy a decir nada. Pero ¿cómo? Me parece que la saqué.
1: A ver, Diego, es una puntita. A ver, una puntita
4: más. Seguí ahí el diálogo total.
6: 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Tu ropa es diferente. 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
4: Hasta ahí. Ahí ya lo di. Ya con eso lo que acaba de decir, chicos.
1: Sí, yo. ¿Quién?
4: No es Armagedón, ¿eh? Aclara por las
1: vieja.
4: Dudas.
1: ¿Es muy vieja?
4: Es de 1999.
1: Es noventosa.
3: Entonces, sí, es la que.
4: ¿Sabes cuál es?
1: Muy bien, Gabriel.
3: Tío, yo te iba a decir 2000. Mira vos.
1: Oh, qué bien. Sí, sí, pero ahí. Qué bien que estás, Manolo.
3: Pero qué bien, Manolete.
4: No es Robocop. Sí.
1: ¿No es Robocop?
3: No, es Robocop.
4: No es Robocop ni tampoco es Armagedón.
1: Y es...
4: No puedo decir qué peli es.
3: Es de computadora.
8: ¿Ustedes? ¿Qué onda, tíos? ¿Por qué están hablando así como Luciano Castro?
3: No sé, joder. Papa. Joder.
4: Seguimos en esta onda.
3: Es de ordenadores.
4: Exactamente. ¿Y qué más?
3: De ordenadores, del 99.
4: Pero ya has dicho todo lo que hemos dicho recién. Di algo nuevo.
3: Sí, pero lo he dicho en español. Y así puedo tirar hasta no. Cinco.
1: Pero yo no sé quién es. ¿Quién es? ¿Quién es? A ver, Diego, pon una puntita más, Dieguito.
6: Tu cabello cambió.
3: Pues.
4: No, no, bueno. Un poquito no. Literal.
1: Chicos, no están ayudando nada. No están ayudando absolutamente nada. Colaboren porque la gente quiere sacar las entradas para ir al jueves Pochacón.
6: Lo que llamamos una imagen residual. Es la proyección mental de tu ser digital.
4: ¿Les parece complicada esta película?
1: Sí, es re complicada.
3: Es más complicada que...
1: Joder.
3: Joder.
1: Joder.
4: Algunos ya han adivinado, otros no.
1: ¿En serio?
4: Sí, señora.
3: ¿Ah, sí?
4: ¿Cuál es el que adivinó? Pero no digas nada porque si no nos vas a quemar toda la hora.
3: No vas a mandar un audio.
1: Recalculando. No,
4: no. Sí.
1: Recalculando. Bueno, chicos,
9: recalculando.
1: Exacto. Sí. Gracias. 351-857-997. Nos vamos a las noticias. Estamos cumpliendo la primera hora del que no se corte. Del que no se corte.
3: Que no se corte.
1: Que no se corte.
4: Que no se corte nunca.
1: Que no se corte, Manolito, que te estamos esperando.
3: Bueno,
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0: En Córdoba suena la 2 con estos títulos.
1: Locales.
0: Mina Clavero, murió un empleado municipal tras recibir una descarga eléctrica. El trabajador, de 52 años, realizaba tareas de poda en pleno centro de la ciudad cuando habría tocado un cable de media tensión. Investigan las circunstancias del fatal accidente laboral.
1: Nacionales.
0: Matías Tobar habló sobre la parrilla de Adorni. Matías Tobar, contratista del jefe de gabinete, contó que el trabajo de la parrilla costó $15,000 y afirmó que fue una obra sencilla de muy buen gusto. Esto dijo en Radio y Rivadavia.
2: Sí, cuando se pone el ítem de parrilla, abarca lo que es la parrilla, pero no quiere decir que el frente de la parrilla salió $15,000. El trabajo salió $15,000.
1: Internacionales.
0: El Papa designó a un estadounidense como nuevo embajador del Vaticano en la Argentina. Se trata de un nombramiento clave que allana el camino para la visita de León XIV al país.
1: Deportes.
0: Talleres jugará por Copa Argentina en Rosario frente a Atlético Tucumán. El encuentro se disputará el próximo miércoles 20 de mayo a partir de las 17 horas. El escenario elegido será el Estadio Coloso Marcelo Bielsa, cancha de Newell's. 16.01 en todo el país, te actualizamos los datos del tiempo. Hasta ahora en la ciudad de Córdoba, 15 grados, 2 décimas, humedad 71%, el cielo se encuentra parcialmente nublado. 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

0: saber. Pero tío, estaban entrenando, ¿no?
1: ¿Qué dice? ¿Qué dice, señor? Por favor. A esta hora en Córdoba Capital,
2: ¿qué película?
1: 16.4, la actual en Córdoba Capital, la humedad del 64%, viento del sureste a 4 kilómetros. Señoras y señores, se vienen unos días medio frescolandias, ¿eh? Mañana va a salir el sol, mañana.
3: Bueno.
1: Una mínima de 9, una máxima de 22. Bien, mañana.
4: Está lindo.
1: Sí. El sábado baja un poquito la temperatura, una mínima de 13, una máxima de 19. Y el domingo la mínima de 6 y una máxima de 12.
3: Ahí se pone fresco.
1: Exactamente. Bueno, 7 minutos han pasado de las 4 de la tarde, inundados de mensajes la gente.
4: Tremendo.
1: Muchos adivinaron la película, Romía.
4: Sí, muchos adivinaron, pero otros no. Por ejemplo, vamos a seguir tirando unas pistitas. No es Yo Robot y no es inteligencia artificial.
1: No, bueno, digas que porque no hay
3: es,
1: que ayudar.
3: No es.
4: ¿Pero por qué no ayudo más entonces?
1: No ayude más, Romina. Son entradas al cine, Romina.
4: Bueno, está bien, no ayudo más.
1: Cotizan en bolsa, Romina, por favor.
4: ¿Pero les parecía difícil o no?
1: Es difícil.
3: Me sorprendió que la saque. Oh, pero la saque de casualidad.
1: Pero qué tipo divertido.
4: Qué inteligente que sos, Gabriel.
1: Qué bien que estás.
3: Pero la saqué.
1: 8 minutos han pasado de las 4 de la tarde. Momento de hacer nuestra hora.
4: Saludable.
1: ¿Hora?
4: Saludable.
1: Ay, con una respiración profunda. Exhalo. Inhalo. Y exhalo. Muy bien. Es necesario respirar, ¿eh? La frase saludable de hoy dice lo siguiente para comenzar esta segunda hora del que no se corte. Celebra tus propias victorias, porque nadie más entiende lo que pasaste para alcanzarlas. Celebra tus propias victorias, porque nadie más entiende lo que pasaste para alcanzarlas. Viste que uno por ahí minimiza, es bueno, sí.
3: Sí, se dio.
1: Se dio.
3: Lo va relativizando.
1: Sí, no. Uno no tiene que relativizar absolutamente claro. Nada. Porque la verdad, si uno está trabajando para conseguir esas pequeñas victorias de cada día, un pasito, una cosita, un esfuerzo, chiquito, con la constancia, llega el éxito, llega ese sueño que uno quiere, ¿no?
4: Vos sabés que eso me lo dijo mi terapeuta en el día de ayer.
3: ¿En serio?
1: ¿En serio?
3: Y le pasó la frase a
4: Gaby. Y se la pasó a la Gaby, la frase saludable.
1: Exactamente.
4: Me dijo, Romy, no subestime las pequeñas cosas que haces todos los días para estar bien.
1: Claro.
4: Porque vos lo das por hecho de que lo estás haciendo, no, pero antes no las hacías y ahora sí.
1: Claro.
4: Entonces valora que estás haciendo eso.
1: Hay que valorar eso. Pequeños pasitos que ahí, vos decís, bueno, listo, con el pequeño pasito. El otro día escuché un podcast que me interesó mucho, decía... La persona inteligente, indudablemente, el inteligente, la persona que es muy rápida, puede llegar a lograr su objetivo. Pero lo que más importa es la tenacidad y las ganas de levantarse una vez que uno se cae. Uh-huh. Creo que la persona que es más predispuesta o que tiene una actitud más positiva ante los desafíos de la vida, llega más lejos o consigue sus logros mucho más rápido que un inteligente. Una persona.
3: Sí, está en la perseverancia, ¿no? Más que
1: está,
3: en la inteligencia,
1: exacto,
3: muchas
1: está
3: veces.
1: Está en la actitud.
3: Sí.
1: ¿No? Pues decís, pucha, pero a lo mejor yo no soy tan brillante como fulano, pero sin embargo, tengo más actitud, tengo más disciplina, tengo más empeño y más ganas de lograr ese objetivo que deseo para mi vida.
3: Y totalmente. Otra tolerancia a la frustración también.
1: Eso.
3: Hay gente que no maneja esa tolerancia y que se cae muy, muy rápido.
1: Exacto, entonces vos decís, bueno, me caigo. Ok, sí, caerse también forma parte del emprendimiento, de la vida, de lo que sea, pero me levanto. Uh-huh. Nunca quedarme en el piso tirado, ahí bajón total. Uno va aprendiendo y quizás uno aprende mucho más de los fracasos o de las grandes enseñanzas de la vida que de las cosas que te salen bien.
3: Sí.
1: ¿No?
4: Coincido al 100%.
1: Nuestra hora saludable comenzó así. 11 minutos han pasado de las 4 de la tarde.
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0: ¿Qué tema?
1: 14 minutos han pasado de las 4 de la tarde. Gente que está mandando mensajes, gente que tiene el juez Pocho, sí. Claro, ¿cuál es la película Romina?
2: Tienen que decirnos a qué peli corresponde el diálogo, nombre, apellido y últimos tres del DNI. ¿Tenemos ahí la peli, Diego?
1: ¿Tenemos Diego? ¿Qué tenemos, Diego? ¿Tenemos algo, Diego? No tenemos nada, Diego.
3: Esto...
1: Sí, dime, Diego.
3: No es la realidad.
1: Ay.
3: ¿Qué es real?
2: Uy, qué pregunta.
3: ¿Podrías definir real?
2: No, qué buena pregunta. Qué buena pregunta que se hizo en ese momento, ¿no? Me había olvidado de esa parte de la peli.
1: Está buena.
0: Sí, sí.
1: 351-8157-997. En este programa nos reímos, nos divertimos, jugamos, pero también nos informamos.
0: Lo adelantamos en el arranque del programa del día de hoy, que se había aprobado finalmente en el Consejo Deliberante la nueva ordenanza para los naranjitas. A ver, el oficialismo, es decir, el peronismo, tenía los votos, sumó además un respaldo de una parte del radicalismo que votó fraccionado, y hubo algunas posturas disidentes acerca del proyecto. ¿Qué se estableció? Lo que venimos tratando hace rato ya. El cobro del estacionamiento medido en los lugares habilitados para que esto ocurra entre las 8 de la mañana y las 8 de la noche de lunes a viernes, y entre las 8 de la mañana y las 2 de la tarde los días sábados. Quedaron fuera estas franjas los domingos y los feriados.
1: Sí.
0: Ahí el problema es, lo veía también en el mismo análisis a algunos colegas, ¿qué va a pasar cuando haya recitales, partidos de fútbol, que son habitualmente los fines de semana? Se crea la figura del constatador. Mm. También lo contamos eso acá. No son más naranjitas, son constatadores. Hoy al mediodía, en Pasaron Cosas, hablamos con el titular de una de las cooperativas de naranjitas. Ni ellos tienen idea de cómo se va a implementar esto. Y ahí radica precisamente el rechazo de buena parte de los concejales y también de la sociedad al tema de los naranjitas. Lo cierto es que hay nueva ordenanza, se pondrá en práctica en las próximas semanas.
1: ¿Qué pasó con este el insólito viaje del Tesla del diputado Quintar? Llegó de Miami en barco, un Tesla, el auto.
2: Tremendo,
1: es una cosa preciosa. Bueno, visitó el Congreso sin patente y ahora va camino a Jujuy en grúa.
0: Sí, es la polémica en la política, entre las varias polémicas que atraviesan a la política, una de las de la semana, sin dudas, es lo del diputado este que llegó con este auto, con un Tesla. Al Congreso, estacionó en la cochera del Congreso. Este diputado es de Jujuy, es de La Libertad Avanza. El resto de los diputados, que son de otros partidos, filmaron, sacaron fotos al auto y demás.
1: Sí.
0: Esa imagen se viralizó, enojó al presidente de la Cámara de Diputados, a Martín Menem, por la ostentación que entendía el presidente de la Cámara de Diputados estaba haciendo este integrante del recinto. Es polémico porque no dan los números para que un diputado, con los ingresos que hoy tiene un diputado, pueda tener un auto de esas características. Es polémico porque además hay una actividad privada que este diputado desarrolla en Jujuy y está vinculado a la salud, por la que se habría beneficiado desde el 2023 a la fecha, y lo cierto es que el auto ya está rumbo a Jujuy.
1: Una del deporte, Romina.
2: Ayer hablamos del Mundial de Fútbol que termina el 19 de julio en el MetLife Stadium de New Jersey. Bueno, la FIFA confirmó que Madonna, Shakira y la banda K-pop BTS van a ser los encargados del primer espectáculo en el entretiempo de la final del Mundial. Esto trajo controversias porque en realidad los entretiempos duran 15 minutos normalmente en un partido de fútbol. No es el Super Bowl, que se puede estirar muchísimo el tiempo. Entonces, por un lado trajo eso, de que no creo que metan tantos artistas en 15 minutos, por ende se va a alargar un poco. Pero lo bueno de esto es que el objetivo en realidad es recaudar fondos para la educación infantil a nivel global.
1: Bien.
2: Por eso están todos estos artistas que, como habíamos dicho, Coldplay es el organizador. Chris Martin organizó todo esto, así que Madonna, Shakira y BTS van a ser los encargados del espectáculo de entretiempo de la final del Mundial.
1: Romy, ¿se va Paredes? Dice, se filtró una pelea a muerte en Boca entre Riquelmes y Paredes por el protagonismo como figura pública.
2: Estaban diciendo,
1: se lo quieren encajar a Beckham en el Inter de Miami y no verlo más.
2: Estaban diciendo que había conflictos con Paredes justamente por esto de que estaba llamando mucho la atención en Boca.
1: Sí.
2: De que todo como que ronda mucho a él y que sí, había chances de que se fuera al Inter Miami, pero son todos rumores. Lo mismo que con Dybala, que tenía ofertas de Boca, ahora no saben si va, no creen que renueve el contrato porque le bajó muchísimo el salario en donde estaba en Roma.
1: Ajá.
2: Y lo había querido Boca, pero tampoco, porque muchísimos clubes que lo quieren. Por ende, son muchos rumores los que están. Pero sí es cierto que Paredes tiene muy buena relación con Messi y con De Paul,
1: claro,
2: como para poder llegar al Inter. Y también es cierto que tiene llamó muchísimo la atención cuando volvió el fútbol argentino.
0: Sí, es cierto lo del protagonismo de Paredes.
1: ¿Paredes?
0: También muchas veces peleándose el viernes, el fin de semana, el partido contra Huracán.
2: Sí.
0: Peleándose con sus propios compañeros. Insultando a sus propios compañeros. Esa imagen viral me parece
2: esa
0: que tampoco cayó.
2: Esa como soberbia.
0: Sí, no cayó bien.
1: Bueno. 19 minutos a las 4 de la tarde. ¿Cómo va? ¿Cómo está nuestra comunidad? 351-8157-997. Estamos esperando tu audio para contarnos lo que quieras. 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

0: Hola chicos, ustedes eran muy jóvenes, pero antes pasabas por día 20 veces por la casa de la chica que te gustaba.
1: Hola chicos, ¿cómo están? Bueno, para mí la peli es de Truman Show.
2: ¡Epa! El...
1: Soy Andrea Moyano, 389. Bueno, qué sé yo, me trajeron tantos recuerdos de la Gaby que decía de que iba a Edén a escuchar música, yo hacía lo mismo. Después me acuerdo, que no sé si sigue estando allá en la zona de Barrio General Paz, que era Planet, que tenían equipos, pero recopados también.
3: No, no está más.
1: Y yo iba con mis chicos.
3: Hay un outlet de ropa.
1: Yo escuchaba música y ellos leían libritos.
2: Bueno, lindo. Recuerdos.
4: Sí, sí. Ustedes eran muy jóvenes, pero.
2: Pero. ¿Cómo
4: chicos,
2: picó eso?
4: Estoy participando por la película. Gabriela, para mí es un pecado. La película es un pecado, dice Silvia.
2: No, Silvita. No es esa. ¿Podemos escuchar un poquito más? Participamos por entradas de una película.
5: Si te refieres a lo que puedes sentir, ¿se ve que sí? Puedes oler, puedes probar y ver real, son simples señales eléctricas que interpreta tu cerebro.
2: ¿Qué peli es? Nombre, apellido, últimos tres del DNI.
4: La.
2: Y participás en este jueves pochoclero para llevarte entradas al cine Gran Rex.
4: Vamos todavía.
2: Hermoso.
4: Vamos todavía.
2: Uno que está con bastante bronca es Di María. No sé si vieron anoche el posteo que subió a sus redes sociales.
3: Innecesario.
2: ¿Vos viste cómo dijo? Sí. De todo, dijo Di María. Pasa que, explico, Central ganó anoche, le ganó a Racing. Le ganó 2-1, después salió a hablar Milito y después Di María hizo un posteo, Milito es el presidente de Racing, y después salió hablando Di María, en realidad subió una notificación a sus redes sociales y dijo, ¿cómo molesta que Central pelee todo? ¿Cómo molesta ver ganar a los equipos del interior? Nadie se hace cargo de por qué pierden, hoy es más fácil pegarle a Central que hacerme a culpa y corregir tus propios errores. Es larguísimo en realidad todo lo que dijo. Después dice, después quieren que los campeones del mundo vengan a Argentina a jugar. ¿Para qué? ¿Para que solo digan que nos ayudan? ¿Que el fútbol está manchado? El fútbol no está manchado. Ahora somos todos iguales y eso molesta. Buenas noches.
4: ¡Epa! Señoras y señores.
2: Se recalentó Di María. Me pareció un montón. Dice que el periodismo más fuerte está en Buenos Aires. Por eso los del interior siempre tuvimos que callarnos. Pero no nos callamos más. El interior crece y eso parece el discurso de un político, ¿viste? ¿Gabriel?
3: Sí. Sí.
2: Parece completamente fuera de sí Di María. Pasa que todo el mundo lo bardea, todo el mundo bardea a Rosario Central por la forma en que se juegan los partidos, por la forma en que lo favorecen los árbitros. Entonces él, muy enojado, subió este poste a sus redes, pero bueno, dice esto, pero cuando Central salió campeón el año pasado,

0: el mundo que conoces.
1: Es el mundo que conoces. Eso solo, no más.
2: Ah, listo.
1: Ya está. Epa. Está bien, bueno, pero es que no es difícil el pedir, chicos. A ver. Si vos escuchas, apá. Si vos escuchas desde el principio todo el diálogo, ya a esta altura deberías saber qué peli es.
3: No, no sé. Yo.
1: Peli, nombre, apellido, últimos tres del documento y participas por entradas al cine Gran Rex.
3: Acabo de ver a Chris Martin, al líder de Coldplay, y a los Muppets. ¿Vieron?
2: Acá no, están anunciando, los Muppets.
3: Están anunciaron la estrella del show de medio tiempo del Mundial. Chris Martin y los Muppets han anunciado en un video humorístico que Shakira, Madonna, BTS van a participar del show del medio tiempo de la final del Mundial prevista para el 19 de julio en Nueva York.
2: Toma.
3: Es lo que decía Romina hoy.
1: Pero no había visto el video.
3: ¿No viste el video?
1: No, lo voy a chusmear.
3: Es muy divertido. La FIFA aún no confirmó los detalles ni la duración del descanso, que podría extenderse más allá de los 15 minutos reglamentarios. El formato ya fue probado en el Mundial de Clubes. 30 minutos de las 4 de la tarde. Que no se corte. Hasta las 5 en la 2.
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0: Ustedes eran muy jóvenes, pero antes esperábamos hasta el día sábado a las 22 horas que llegara el triciclo. Sí. De Viaje a lo Inesperado.
1: Uy,
0: que te pasaban unas películas de la puta madre. Que
1: bueno, señor.
0: Bueno. Y a las 0 horas estaba Narciso Ibáñez Menta con su programa El Pulpo Negro.
2: Sí,
0: también.
2: Tenés razón.
0: Te cagabas hasta la hora.
1: Bueno, sí, hombre.
3: Se quedó con la parte de que hablabas.
2: Te agarraba
3: así.
2: Y te agarraba una diarrea.
3: No.
1: Bueno.
2: Era, te juro que.
1: Era bravo Narciso.
2: No, Narciso hacía la presentación de la película con una vela toda derretida en la mano. ¿No te acordás de eso?
1: No, no llegué yo.
2: Y era así, que no.
1: No,
2: y
1: no
2: era,
1: llegué,
2: y era. Y estaba Narciso.
3: Sí que no, le dijo.
2: ¿Lo conocía Narciso vos?
1: ¿Qué Narciso? No,
2: ¿no
1: importa.
2: ¿Lo conocía Narciso?
1: Pero
2: no.
1: Este hombre, ¿en serio hacía el qué? ¿El copete? ¿El copete con la vela en la mano?
2: Narciso te hacía el copete.
1: Sí.
2: Con la vela en la mano y medio en oscuridad.
1: ¿Qué turbina el señor Narciso?
2: No, bueno, y, pero si era, era el pulpo negro y eran de terror.
4: Abba.
2: Era.
1: Sí.
2: ¿Cómo era? Gran...
1: El Pulpo Negro.
2: Ya sé, pero eran los de terror. De ¿cómo se llamaba?
3: No, no sé de qué está hablando.
2: Algo de terror.
1: Cuentos de la cripta.
2: No, no eran de la cripta.
1: Narciso y Ibáñez Menta. ¿Ese era Narciso?
3: Estaba buenísimo. ¿Ese era Cuentos de la cripta?
1: Yo el único recuerdo que tengo de Narciso es que casi se le prende fuego a la mesa
2: Narciso,
1: de Mirtha Legrand.
2: Narciso
1: habla. Cuando
3: no sé de qué
1: estaba
3: hablando, chico.
2: Narciso era español.
1: Narciso.
2: Narciso. Narciso contaba todo. Todo era un actor y director teatral español, nacionalizado argentino.
1: Sí.
2: Sí. Y Narciso te daba miedo hasta las patas.
1: ¿En serio?
2: En serio.
1: Pero me sorprende el señor con la vela en la mano. No se quemaba.
2: No, nunca se quemaba. Era impresionante. Impresionante. No,
1: ese
2: bueno,
1: Narciso.
2: Te daba miedo. La verdad te daba miedo. Era, era como el símbolo del terror en la Argentina. ¿También?
1: ¿Ah, sí?
2: Hay algunos oyentes que se acuerdan de Narciso Ibáñez.
1: ¿Se acuerdan de Narciso?
2: No, que pongan yo directamente en el WhatsApp.
1: Narciso no está más entre nosotros, ¿no?
2: No, Narciso.
1: Después de gira.
2: Narciso no, se bueno. Puede gira.
1: Después de gira.
3: Falta que se corte la luz de todo.
2: Claro.
1: Uy. La música ya me da miedo.
2: No. Narciso era de
3: yo, dicen por acá, ¿eh?
2: ¿Cuánta gente se acuerda de este fenómeno televisivo del terror?
3: ¡Ay, qué miedo! ¡Qué miedo! ¿Por qué eres mexicano?
1: Porque sí.
2: No, porque
1: era mexicano.
2: Y hablaba todo así con... Era bien español.
1: Era castizo.
2: Sí.
1: Era castizo.
2: Era castizo. Era el maestro del ter... No hablaba así.
1: No, ¿cómo va a hablar así, Narciso?
3: Ay, la re...
2: Hablaba así como onda de voz de ultratumba.
3: El pulpo negro, dicen acá.
1: El pulpo negro.
3: Yo, y tenía una voz de ultratumba, dicen por acá. El hombre que volvió de la muerte.
1: ¿Ese claro, era Narciso?
3: Narciso
2: sí.
3: Ibáñez.
2: Sí. Y se murió a los 91 porque Narciso aguantó mucho.
1: Ah, era de tiro largo el tío.
2: No, la tenía larga. Larga la vida.
1: La vida, sí. ¿Cómo la va a tener larga? Sí, la vida.
4: ¿Cómo?
1: Que la tenía.
2: Él dice, él presentaba, ponele, al Fantasma de la Ópera. Yo me acuerdo porque mi papá lo veía. Yo me sentaba al lado de mi papá y le agarraba la mano.
1: ¿Qué Don Tecio veía al hombre con la vela en la mano?
2: Corneta, mi viejo veía eso.
4: ¿Cómo?
2: A mí me veía eso y veía a Vergara Leumann. No entiendo.
1: Ah, el del tango, ese sí, me acuerdo que mi abuela lo veía.
2: Narcisín, le decían.
1: ¿Narcisín? Pero ahí se me va todo el terror, sí. Vení, Narcisín, contate
2: Narcisín,
1: algo.
2: Narcisín, claro. Y entonces, y presentaba El Fantasma de la Ópera, que era un clásico de los clásicos, que ahí ya había grito, ¿no? Y después estaba Quasimodo, ¿se acuerdan de Quasimodo?
1: El jorobado.
3: Sí, el jorobado de Notre Dame.
2: Claro, ahora no se hagan todos los pendejos, porque, o sea, saben quién es Quasimodo.
1: No, pero Quasimodo sí, pero no Narciso.
2: Entonces, Narciso, claro. Hay gente que está mandando mensajes.
1: ¿Hay Narcisos?
2: Sí, sí. Alguien que esté escuchando y que se acuerde de Narciso Ibáñez Menta, por favor les pido, porque estos dos mocosos me traen dos personas que no saben quiénes son.
1: Pueden traer gente como
3: no
1: la
3: sé
1: gente.
3: Son.
1: Gente como la gente.
3: A ver.
5: Narciso Ibáñez Menta.
3: Sí.
5: Muy parecido a un locutor que está en la radio Suzuki, lo vamos a decir, que le dicen Kika. Kika Besa tiene un programa, Kika Besa a las 20 horas.
2: Ah, no sé.
5: Parecido a Kika Besa.
2: No se habla de los cuerpos ajenos, señor. Pero él presentaba, por ejemplo, gente deformada. Quemados.
3: No, bueno, chicos, dale.
2: Y presentaba mucha película con gente con cicatrices. Eso es lo que yo me acuerdo, perdónenme, pero me acuerdo yo de eso.
1: ¿En serio?
2: ¿En serio?
3: ¿Te perdonas?
1: ¿No te daba miedo eso?
2: Ah, no.
1: A la pequeña Gabriela.
2: Sí. Búscalo, Diego.
3: Busca Chanana.
1: Busca ya Narciso.
2: No, busca Viaje lo inesperado.
1: Viaje lo inesperado, sí.
2: Viaje lo inesperado, Narciso Ibáñez Menta era el tipo que presentaba el terror en la Argentina.
3: Pero
2: chicos,
3: no,
2: por
3: no tenemos la voz de Narciso por ahí porque me quedé con toda la pica.
2: Narciso presentaba Drácula.
1: No te puedo.
2: ¿Entendés? Era como que el sátiro lo presentaba Narciso.
1: Todo lo presentó Narciso.
2: Todas esas mierdas lo presentaba
1: Narciso.
2: No, porque era terrible el terror. Era de terror. En ese momento no había terror.
3: Era qué en bravo, serio.
2: Narciso. Qué miniserie ni miniserie.
1: No. Qué Stranger Things.
2: ¿Qué cosa?
1: Stranger Things. Narciso y el pulpo negro.
2: No, bueno, era terrible. ¿Cuánta gente se acuerda de Narciso Romina?
3: Una banda de gente acá, chicos. Mira, me da mucho miedo. ¿Sí? Narciso Ibáñez Menta, Narciso Ibáñez, yo, el hombre que volvió de la muerte.
2: Claro.
3: Yo, y tenía voz de ultratumba, el pulpo negro, dicen grande, Narciso, la cantidad de oyentes que hay de la dos con lo de Narciso.
2: Y tenía así como una, la cara estaba como medio muerto. Como medio,
1: ¿la cara de Narciso?
2: La cara de Narciso era medio muerto, Narciso. Lo maquillaban medio blanco.
3: Narciso.
2: Entonces el tipo parecía que estaba en la ultratumba, que estaba
1: claro,
2: en,
1: como en que le quedaba en cualquier momento. Vos lo mirabas como diciendo, este señor le queda, este era, señor le queda.
2: No, este señor es...
3: Y
2: muchas veces aparecía como con un humo atrás. Parecía que estuviera como en el sarcófago.
1: Hay muchos que andan con el humo atrás, ¿no?
3: Ya se fue cualquier lado, Gabriel.
1: La cara de este hombre, claro.
2: Ahí lo buscaste. No hay nada de Narciso.
3: No hay nada de Narciso.
1: En YouTube.
2: Viaje lo inesperado.
1: Pero Viaje lo inesperado era
2: otra cosa. Lo inesperado también lo conducía mal Narciso. Y tenía una cortina que decía... Y él aparecía, buenas noches.
1: Buenas noches.
2: Estamos todos listos para revivir una historia.
1: Mirá, es cierto lo de la cara deformada, no del señor, sino del personaje.
2: Así era.
1: Pánico, el rey del terror, Narciso Ibáñez Menta.
2: Mira vos. El rey del terror.
3: No, lo conocía.
2: ¿Por qué llegamos a esto?
3: La verdad no tengo idea, pero hay que ir a la tanda.
1: Es cierto que venía con el humo atrás. Ahí estoy viendo.
2: Bueno. Este programa hoy es un
3: ¿con el humo?
1: El humo.
3: Bueno,
2: perdón.
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0: Yo no quiero nada.
1: Hola, Gaby. Sí, yo lo veía cuando era chico, Narciso Ibáñez Menta, el hombre que volvió de la muerte.
2: Hola, Gaby. Sí, yo me acuerdo de Narciso Ibáñez Menta por Canal 12 a las 22 o ahí cerca de la cero. Después que terminaba el horario de protección, el menor.
3: Mío, me da un miedo a mí. Una
4: Norma cosa. De Alta Córdoba participa y dice que ella se acuerda de Narciso Ibáñez Menta. Que
3: Normita,
4: se reía.
3: Oh, mándale un beso grande a Normita.
4: Un beso grande para Norma, que además es mi madre.
3: Ay, qué linda, Norma, que se prende el programa, me encanta. Chicos, 10 minutos y llegamos exactamente a las 5 de la tarde. Tenemos tanda atrasada, tenemos todo atrasado.
5: Todo atrasado.
3: Pero programa. Tenemos noticias para llevar. Comienza
5: Arrancamos
3: Romina
5: con
3: Roisman.
5: El básquet instituto que va a ser local en Atenas, porque recordemos que está Ricardo Arjona en la cancha del claro. instituto. Por ende, se traslada en la localía a la estructura pretensa Atenas frente a Quinzas, el tercer partido. Hoy, desde las 21 horas, la transmisión va a estar a cargo de Basket Pass. La segunda para llevar tiene que ver con Matías Daniele, que es un jugador de Belgrano, es arquero. Se lesionó la semana pasada solo en un entrenamiento y tiene una ruptura del ligamento cruzado anterior de la rodilla derecha, por lo que claramente lo tienen que pasar por quirófano y más o menos son 6 meses de recuperación. Durísima noticia para el Club Atlético Belgrano y claramente para el jugador. Y la tercera, Nicolás Otamendi. La noticia es que no va a renovar su contrato con el Benfica, que está ahora actualmente en ese club, y está más cerca de llegar a River. El campeón del mundo tenía contrato hasta el 30 de junio, hoy avisó que no va a renovar el contrato. Por ende, River está cada vez más cerca de traerlo a Nicolás Otamendi a partir de, justamente, después del 30 de junio.
3: Sí.
5: River ya le había acercado una propuesta a formar a Otamendi, y ahora con esta noticia de que no va a renovar y que va a ser jugador libre, River está más contento todavía. Veremos qué sucede en las próximas horas.
3: Hay noticias para llevar en la voz de Gabriel Silva.
4: Decíamos en el arranque del programa del día de hoy que se iba a conocer a las 4 de la tarde la inflación y se conoció. Finalmente es una buena noticia para el gobierno porque está casi un punto por debajo de lo que se había conocido en el mes de marzo. La inflación de abril fue del 2,6%, ya acumula una suba del 12% en lo que va del año, en estos 4 primeros meses. Transporte, educación y comunicación fueron los rubros que más subieron. Fue baja comparándolo con marzo, donde habíamos tenido el aumento de los combustibles a raíz del conflicto en Medio Oriente. Está celebrando todo el gobierno este índice de inflación para tratar de cambiar la agenda y salir rápido del bolonqui Adorni. Segundo tema del día, muy interesante la decisión y la resolución, en esto sí hay que darle la derecha al gobierno nacional, con respecto al tema deudores de cuotas alimentarias. Uh-huh. En el programa Tribuna Segura, que es lo que te impide ingresar a la cancha, ver a tu equipo, si tenés algún antecedente delictivo, se incluyó a deudores de cuotas alimentarias. Perfecto. Hasta ahora lo que se conocía es, vos sos una mujer separada que está criando a su hijo y hay un deudor de cuota alimentaria, tenés que presentar un amparo para que ese padre no pudiera ingresar a la cancha. Ahora se quedaron todos dentro de ese registro, sí, y se les va a impedir ingresar a la cancha si hay una deuda de cuota alimentaria. Y lo último, repasamos por si hay algún desprevenido lo que decíamos antes. Se aprobó la ordenanza de los naranjitas en Córdoba. Veo algunos titulares en otros portales que dicen fin a los naranjitas. Me parece que vamos a ir viendo lo mismo en Córdoba con algunas modificaciones. Si no rige más el pago en efectivo, habrá franjas horarias. Lo que ocurre es que se aumentará la cantidad de cuadras, para decirlo bien, en las que se cobra el estacionamiento.
3: Esta semana tuve que renovar el carnet de conducir y antes de hacer el examen, te hacen llenar una... en realidad te sacan como un legajo.
4: Sí.
3: ¿No? Por viendo las multas y viendo si tuviste uh-huh. algún exceso de velocidad o si te sacaron puntos del carnet y todo eso. Y uno de los ítems es si sos deudor alimentario.
5: Ah, mira, también.
4: Sí. También.
3: Para sacar el carnet de conducir, calculo que para el hombre y para la mujer también, si sos deudor, aparece seguramente en algún registro, claro. Entonces no puedes sacar, no puedes renovar la licencia de conducir.
4: Sí, son cada vez más los ámbitos, sí, en los cuales se va reduciendo el poder de margen de acción de aquellos deudores alimentarios. Insisto con que lo de la cancha me parece interesante. Hoy lo hablamos con un abogado al mediodía.
3: Está muy bien eso.
4: Porque es como la película El secreto de sus ojos, cuando Francina dice un hombre puede abandonar cualquier cosa menos su pasión.
3: Sí.
4: El tipo no va a dejar de ir a la cancha. Entonces, si le impedís ir a la cancha o algo que le guste a raíz de esa deuda de cuota alimentaria, me parece una buena decisión.
3: Hacemos la última tanda del programa, ya nos vamos.
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0: Narciso Ibáñez Nieto lo veíamos en blanco y negro, sí. O me parece.
1: Sí. Blanco y negro.
0: La teledad, pero me parece que se veía en blanco y negro.
1: Arrancó en blanco y negro,
2: ¿en serio?
1: Razón, señora. Sí. Y aparte el terror era blanco y negro. Nosotros estamos regalando entradas para el cine, Romina Rominotti, jueves pochoclero.
3: Estamos regalando entradas para el cine y vamos a decir los ganadores, pero antes vamos a decir qué peli era. La peli era Matrix. El audio de la peli, el diálogo que escuchaban era entre Morfeos y Neo de Matrix. Así que felicitaciones a todos los que acertaron y las ganadoras son Carolina Lascano, 698, y Patricia del Piccolo, 762. Ambas adivinaron la peli que es Matrix. Tienen que ir a buscar acá a la productora las entradas y se pueden ir al cine a disfrutar de la peli que quieran.
1: Nos vamos, chicos, que tengan un hermosísimo final de jornada. Mañana es viernes, el mejor de la semana. Nos vamos con una noticia cortita de la actualidad, Gabriel.
2: Cortita de la actualidad. Ayer decíamos que había sido imputado también el hermano de Adorni, Francisco Adorni. Van a seguir las complicaciones para el gobierno nacional, pero en el medio de eso consiguió oxígeno la gestión de Milei porque hay un desembolso del Fondo Monetario Internacional y hay una decisión del gobierno de Trump, el gobierno de los Estados Unidos, para respaldar la gestión del libertario.
1: Bien, nos vamos, Romina Rominotti, hasta mañana.
3: Hasta mañana, Gaby. Hasta mañana, Gaby, Diego y a todos los oyentes de La 2.
1: Oyentes, que tengan un hermoso final de jornada. Ya llegan los fanáticos con todo el fútbol y el deporte. Nos encontramos mañana nosotros a las 3 de la tarde para hacer...
4: ¡Que no se corte!
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0: En la ciudad suena la 2 con estos títulos.
1: Locales.
0: Fin de los naranjitas, Córdoba aprobó cambios en el estacionamiento controlado. La nueva ordenanza elimina el cobro en efectivo, actualiza las tarifas según la nafta premium y crea la figura de los constatadores. El municipio promete más control y sanciones para quienes cuiden autos sin autorización.
1: Nacionales.
0: Miguel Ángel Pichetto reconoció que durante los gobiernos kirchneristas hubo corrupción. El actual diputado de Encuentro Federal reconoció que durante el kirchnerismo hubo hechos de corrupción, como en la época de Menem, de Alfonsín y de Macri. Esto dijo en Ahora Play.
2: Los procesos judiciales en Argentina duran mucho tiempo, trasvasan muchos gobiernos. Uh-huh. Lo que le pasa hoy a Cristina, mañana también le puede pasar a Milei. Uh-huh. Si te aplican los principios de la responsabilidad objetiva, al final del camino está el presidente. Claro. Y eso es lo que yo no comparto, y es lo que no estoy convencido de eso, y no estoy convencido de que la alternativa argentina sea parecida a la peruana.
1: Internacionales.
0: UNICEF reporta 59 niños muertos o heridos en Líbano a pesar del alto el fuego. La ONU informó que los ataques aéreos israelíes han causado muertes de niños en Líbano a pesar del alto el fuego vigente desde abril, lo que agrava la situación humanitaria en la región.
1: Deportes.
0: Matías Daniele sufrió la rotura de ligamentos cruzados. Belgrano informó este jueves que su arquero Matías Daniele sufrió una rotura de ligamento cruzado anterior de la rodilla derecha, una lesión de gravedad que lo obligará a pasar por el quirófano en los próximos días. 17.01 en todo el país. Te actualizamos los datos del tiempo. Hasta ahora en la ciudad de Córdoba, 16 grados 6 décimas, humedad 65%. El cielo se encuentra parcialmente nublado. 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
0: Bueno, si no lo decimos nosotros, brujo, ¿quién lo va a decir? Se trata de eso. ¿Cómo anda esta banda? ¿Todo bien?
2: Todo bien, todo bien.
0: Hola, hola. Tranquilo. ¿Cómo andas, Nico? Hola, José Sebastián. ¿Todo bien?
2: Lleno de ojos de fútbol. Ayer me vi los dos partidos. Quiero que no termine nunca el campeonato este. O que se juegue siempre los playoffs. No sé, que siempre haya estos partidos.
3: Son tan lindos los playoffs.
2: Sí, sí. Compró. Es lo único lindo que tiene este campeonato argentino.
3: Porque vos decís, che, pero el campeonato está malo y pasan cosas.
2: Eso levanta todo. Esencia,
3: pero cuando arrancan esos equipos que están en el playoff, o sea, ¿cuántos son? A ver, Ah, mira, qué lindo
2: que, ¿Será que nos cansa ver a los Riestra, a los Barracas? Y necesitamos ver los 20 de primera.
0: ¿Sabes que estos dos están? Por ahí los miro y creo que están locos. O se hacen los locos. Al final, ¿les gusta o no les gusta el campeonato?
3: Nos gusta.
0: Lo alabaron y lo mataron simultáneamente. Pónganse de acuerdo.
3: No. Mirá,
0: ayer mismo, Brusco, cuando a mí se me ocurrió decir que estaba perdiendo Mallorca de De Michelis, en este mismo lugar, en esta misma radio, nada más que 24 horas antes, dijo, ¿sabés por qué pasa eso? Porque el campeonato es de 20 equipos. Y ahora suelta el cuerpo y me dice, qué bueno que el campeonato.
3: No, ponete de acuerdo.
0: Gordo.
3: Está tergiversando la historia.
2: No escucha bien, parece ya es grande.
3: Está, claro. Estoy con brusco.
2: Lo único lindo es esta parte, nada más. Todo lo otro está mal, para mí. Pero bueno.
0: ¿Estoy mintiendo lo que dije?
2: Pero no es que el campeonato está bien y coso. ¿A quién no le gustan los playoffs, los partidos final, semifinales? Bueno, es lo lindo que tiene. Pero el campeonato largo es lo mejor organizado, seguramente.
0: Bueno, ¿querés playoff o querés campeonato largo?
2: Ahora, porque hay playoff, me gusta. Y después voy a quedar. Soy como la gata Flora.
0: Bueno, no, a ver. Yo te entendí, te entiendo. Han estado lindos los cruces. Han estado lindos los partidos. Han dejado mucha polémica. Se viene un cruce fenomenal. Con todo respeto, no se enojen los hinchas de Belgrano, lo que voy a decir. El River Central es casi una final anticipada, porque está Di María de un lado, porque del otro lado está River, porque es el renacer de River tras la etapa de Gallardo y con la vuelta de... con la llegada de Coudet, porque Di María y Central están necesitados de revalidar el título del escritorio onda para decir, loco, lo ganamos en cancha. Y en esta época de redes, ¿vieron el lío que se armó ayer? ¿Para vos también es echado Maravilla o no?
2: No.
0: ¿Vos que jugaste la pelota?
2: No. Lo que pasa es que Maravilla también está buscando, hace tiempo que está buscando esto: pelear más que jugar al fútbol. Va y se choca, va y pelea y se cree que así lo van a querer más. No sé qué quiere hacer. En vez de hacer lo que hacía antes, que hacer goles, y por eso la gente lo quiere. Pero no era para expulsión. Amarilla y listo.
0: O sea, lo echan por la fama. Siempre juega al límite de la falta.
2: Sí.
0: Siempre juega al límite de la buena o mala intención, por decirlo.
2: Sí, pero ahora últimamente estaba directamente peleando antes que jugando. Antes siempre jugó al límite, pero se...
0: O sea, para vos es una exageración.
2: Sí. Para mí no era.
0: Ahora, viendo.
2: La segunda amarilla del otro, sí.
0: No, la de César creo que no, pero la que condiciona el partido es jugar.
2: Con 10.
0: Prácticamente todo un juego, todo el segundo tiempo. Todo un suplementario con 10. Sí.
2: Y
0: con menos. Diez.
2: Y sin el goleador. Sin el
3: y no es que le echaron a cualquiera, claro. Te echan a Maravilla Martínez, que es el que pecha y adelante. Sí. Pero, una roja muy, muy mami.
0: Y la de ayer es una muestra gratis de lo que es el mundo del fútbol. Cuando te favorecen nadie dice nada y cuando te perjudican lloras como loco. Y si sos un club grande donde generalmente las divididas son más a favor, ni te cuento.
3: Cuando la divide viene en contra, te entra la bala.
0: Hoy me agarró un ataque de risa cuando leía en el bar tipo 10 de la mañana recién las declaraciones de Donofrio diciendo que tiene que estar la guardia alta.
2: Donofrio,
0: que tiene la cara de mármol.
3: Es el rey escritorio, ganó una
0: semifinal. Un crack.
3: Le ganó a Boca, un super clásico por escritorio, imagínate el resto.
0: No, un crack, Y eso que no es el presidente actual. Es más, esa declaración fue la que propició después el reel que publicó Juan Cruz Comar. Y Di María, bueno, Di María se ve que evidentemente le gusta entrar en el barro. Pero bueno, no hay que entrar en esa psicosis. Lamentablemente la falta de credibilidad de nuestro fútbol hace que pase todo esto. Lamentablemente. Esa es la historia. Hoy cuando salieron... ¿Quién dirige Belgrano Argentino Juniors en campo y en el VAR el fin de semana?
3: Nazareno Araza. Nazareno Araza es quien va a dirigir...
0: Con Lucas Novelli en el VAR.
3: Sí, con Lucas Novelli en el VAR.
0: Claro, vos decís... Es una
3: Son los dupla, dos que van a dirigir el partido.
0: Es una dupla de terror. Así todo, no llegan al nivel de terror de Merlos Espinosa del otro día aquí en Córdoba, y no pasó nada. Bueno, en fin, ¿vos qué opinás que has vivido de adentro todo esto? De Comar, sí, de Di María, de Donofrio, de Milito.
2: Se escala la violencia verbal y esperemos que no pase después a la gente y a la violencia física. Porque todo esto suma violencia, ¿no? Porque resta todo. Y no hace más que predisponer a los hinchas, que son los que en definitiva van, y si se van a sentir perjudicados, pueden hacer algo que no. Después es difícil salir de eso.
0: Bueno, Ramírez va a dirigir el duelo en el Monumental el sábado a las 19:30. Todos los partidos grandes que dirigió en la definición de la temporada anterior los condujo realmente bien, sin problemas. No tuvo mayores inconvenientes, este va a ser un partido distinto.
3: Ramírez, Juan Pablo Velati, Pablo González son los dos asistentes, Amiconi es el cuarto, Truco y Laura Fortunato son las dos personas que van a estar encargadas del VAR en River Rosario Central para este sábado en el Monumental, 19:30 horas.
0: Bueno, así que bueno, veremos qué sale de esta historia. En medio de este barullo, ¿cuántas chances tiene Belgrano de esos cuatro de obtener lo más grande que hay en juego?
3: 50%.
0: No, de los cuatro, Nico.
3: Ah, ¿de todo? 25%.
2: No. Lamentablemente, un 20. Un poquito menos que River. River juega de local. Belgrano tiene que jugar... 20. Bueno,
0: son cuatro equipos.
2: Claro, 25 tendrían así, son todos iguales. Bueno,
0: sí.
2: Yo veo que tiene 20 Belgrano, River tiene un 30, Argentina un 30 y Central un 20. Así.
3: Central menos.
2: Sí, Central
0: menos. ¿Argentinos tiene más que Central para vos?
2: Sí.
0: ¿Para vos es más equipo?
2: Para mí juega mejor. Y juega local.
0: O sea, para vos es 30 River, 30 Argentinos,
2: 20 y 20. Pero bueno, lo pueden cambiar, ¿eh? No.
0: ¿Para vos, Nico?
3: Menos que River, sí. Menos que Central para mí también. Y yo lo veo bastante parecido, sobre todo lo futbolístico con Argentinos. No quita que la última vez que se enfrentaron lo durmieron al Pirata. Y lo durmieron fuera de cancha.
0: ¿En qué? ¿En la semi?
3: En la semi, Copa Argentina.
0: Cobró más un allá, que no era, pero,
3: más allá
0: pero
3: que
0: lo superaron
3: no quita,
0: en juego.
3: Sí, pero la última vez que jugaron en la Paternal que estuvimos fue 0-0, un partido parejo y aburrido. No quita que ese día del penal, mucho del mérito es de Heredia. Sí. Muy verde, muy verde.
2: Entró dos minutos y lo...
3: Nada, entró dos minutos y hizo todo mal.
2: Pobre pibe, no jugó mal.
3: Sí, se enojó mal y se fue. Jugó muy mal, o sea... Belgrano, Heredia hizo las partes para donarse, si así quiere, y darle al árbitro que estaba esperando un momento para un penal ahí al límite.
0: Bueno, me parece que Argentino es un 55 y Belgrano en el mano a mano un 45 simplemente por la localía.
2: Lo mismo.
0: Futbolísticamente hasta me atrevo a decir que llega un poquitín mejor Belgrano por los últimos partidos con respecto a Argentino Juniors.
3: Futbolísticamente.
0: Si bien Argentino jugó mejor contra Lanús que contra Huracán, en ambos casos termina ganando bien. Sí. También.
3: De los cuatro, River, Central, Argentinos y Belgrano. Futbolísticamente, saquen el resto, localías y demás. ¿Cómo es el orden?
2: ¿Por quién juega mejor, digamos?
3: Sí, de los cuatro. Saca todo. Saca que juega en el Monumental, saca que es en la Paternal.
0: Es parejo.
3: ¿Hay alguno que sea mejor?
2: No, que se destaque tanto, no.
0: Es parejo.
2: Ni siquiera River, porque no viene jugando bien.
0: River ayer jugó mucho mejor que, por ejemplo, el partido anterior.
3: Sí. Para mí el orden es Argentinos, Belgrano, Central, River.
0: Argentinos, Belgrano, Central River.
3: Sí. Futbolísticamente.
2: Puede ser.
0: River tiene, Central tiene un jugador
3: tiene
0: que capaz de ganarte un partido,
3: obvio.
0: Di María.
3: Pero futbolísticamente...
0: Belgrano también tiene uno capaz de ganarte un partido que el chino, ¿eh? Sí. El otro tiene mucho más chapa, mucho más recorrido. Tal vez, si se quiere, puede ser... No sé si más determinante, porque el chino en Belgrano es muy determinante. Pero digamos, no hay ningún cuco, ¿eh?
2: No, no, eso
0: no hay ningún cuco. No es que Belgrano va de recontrapunto contra Argentino y supuestamente si llega a una final va a ser recontrapunto contra River o contra Central, en no absoluto.
2: No es un Platense del campeonato pasado. Porque era punto Platense, siempre era punto. Después ganó todo, sí, pero Platense coincido era un punto.
0: Coincido con vos.
2: Sí, esta vez llegan los cuatro.
0: Más, tiene mucho más Belgrano que Platense. No, no, incluso Platense cuando sí, tenía en Copa Libertadores.
2: Por eso. No es como Platense que llegó. Es como un par de los otros, tres.
0: Va a estar linda la definición.
3: A todo esto, todos equipos que están en la pelea de Copa Argentinos. En esa paridad, River está cuarto, Argentinos está quinto. Central creo que está sexto, Belgrano está noveno, o sea, todo en esa zona no es ninguno de los, pero Belgrano una vez estuvo arriba, después estuvo Central liderando la anual, o sea, todo acomodándose ahí en este año.
0: Bueno, mensaje de la gente, querido José Sebastián Brusco, ¿a qué número? Al

0: El 3518-157-997.
1: Más allá de todo lo que estamos hablando de fútbol y de todo lo que vamos a hablar, de todo lo que vamos a charlar con protagonistas, hoy es jueves pochoclero y en LB2, en esta radio y en este programa, los jueves pochocleros, Nico, ¿qué implican?
2: 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Tienen que escribirnos al WhatsApp que recién decía Seba, 3518-157-997. Nombre, apellido y últimas tres cifras del DNI. Que en el cierre del programa los vamos a estar eligiendo los ganadores.
1: Bueno, otro detalle que este para mí es a favor de Belgrano. De los cuatro es el que menos obligaciones tiene.
0: Sí.
1: Sí. Todas las obligaciones de River. Gran parte de las obligaciones son de Central. Y Argentino Junior, con respecto a Belgrano, está más obligado. Me parece. Por ser local ahora en este partido.
0: Sí, sí, porque ya viene estando cerca también en otro... En otras competencias.
1: Bueno, y para Belgrano todo lo que tenga es ganancia, es crecimiento, es algo. Llegar a una final para Belgrano es algo inédito, algo que nunca vivió en la élite del fútbol argentino.
0: Ni hablar.
1: O sea, desde ese punto de vista, es todo, todo para crecer, todo ganancia, todo para animarse. No, además que tiene que jugar en consecuencia.
0: Está en un momento óptimo, con jugadores que están bien, ninguno lesionado.
1: Y si juega como jugante Unión, tiene chances. Sí. Definitivamente tiene chances. Si repite actuaciones de los últimos grandes duelos contra Argentinos Juniors, y le va a costar horrores. Pero si juega como jugó contra Talleres, como contra Unión, va a competir palo y palo.
0: Sí, señor.
1: Y va a ser durísimo para Argentinos. Bueno, dijimos mensajes de la gente. Buenas tardes, fanático. Participo por las entradas al cine, dice Dante Montenegro, 691. Están comenzando a entrar muchos audios, ya vamos a escuchar eso. ¿Hasta qué hora las entradas al cine del jueves pochoclero?
2: 18.55, la gente se puede anotar y participar. Y en los minutos finales del programa vamos a estar regalando los vouchers.
1: Hola, chicos, César Madera, 023, participa por el jueves pochoclero. Quiero participar de las entradas al cine. Sale campeón River, dice Cristian Salgado, 7.96. Es el más obligado de todos. Sí. E individualmente tiene el plantel con más gama de opciones y a un arquero superlativo. Hola, fanáticos, aquí escuchándolos como todas las tardes, esperando el partido de mi junior querido el sábado ante Atalaya. Saludos, Ángel Martínez. Más mensajes de la gente en este jueves pochoclero. Igualmente, ayer Gimnasia en los últimos 10 minutos le llegó muchísimo a River. Si lo atacás, es un equipo, si se quiere, vulnerable. Bueno, mensajes de la gente que ya vamos a estar leyendo. Acá se me habían perdido. Este no. Bueno, ya vamos a estar con todo esto. ¿Cuál es nuestra red de Instagram?
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1: ¿LB2 con dos o con letra?
2: Con letra.
1: O sea, D-O-S.
2: Sí.
1: Fanáticos.lb2. Nico me dice que necesitamos 20...
0: Para que esté actualizando.
2: Pero, cuatro ahora.
1: Es que va subiendo.
2: Va subiendo, ¿no? Es que va subiendo minuto a minuto.
1: Bueno,
2: 24.
0: Para llegar a
1: 9.000.
2: A 9.000. Te dije cuando veníamos, eran 35. Venimos subiendo. Deduje, por eso actualizando.
1: Supuse que ya estaba eso
2: listo. Es que la gente es tanto el apoyo que nos da que no sabía el último momento.
1: Bruco, ¿cómo querés que hagamos así? ¿Cómo
2: que? Explícamelo, Bruco. 24 del 1, llegás al 20, le sumás 4, 24. A esta hora, Juancito, 22.
1: Bueno, mira. 22. Necesitamos 22 oyentes de fanáticos que en los próximos minutos nos haga llegar a 9.000 seguidores en nuestra red fanáticos.lb2.
0: Subió otro más.
2: Bueno, es que tengo que ir actualizando, no es que no sabía el número. Claro.
1: ¿Sabés qué nos parecemos a la saga ayer? Cuando tratábamos de defenderlo al Mumo, que justo ayer desapareció. Nos tiraban centro de un lado, del otro. Nos dirigía Herrera, aguantábamos con 9.
0: Y Merlo estaba en el...
2: Y fue maravilla y metió un coño.
1: Y nos tiraba de acá. Teníamos Merlo y Espinosa en el bar y ya no sabíamos cómo hacer.
2: No podíamos hacer más nada.
1: En un minuto queríamos cambiar el aire y el cartelito era 9 minutos más.
2: Pero ¿hasta cuándo? Basta.
1: Justo, mirá que ha habido días para desaparecer.
0: No, ¿cómo desaparecer?
1: Pero
0: no.
1: Justo ayer. Sí. De última, si era el lunes hasta lo defendía más.
2: ¿Qué hace el Mumo habitualmente? ¿Qué tira?
1: ¡Humo!
2: Y bueno, tiró la bomba y se fue.
1: Y estábamos. Y que vos decías, tirate para hacer tiempo. Y el árbitro seguía. Pero bueno, en fin. Dicen que hoy vuelve.
0: Ajá.
1: Yo hasta 16. Que no lo escuche.
2: 16.
1: Aparte de lo que hicimos ayer, Bruco, más de eso, claro. Imposible. Mirá que hay que inmolarse, desviar la atención, hacerlas todas. Pero yo hasta que no lo escuche pleno.
2: Dudo. Poné la mano en el fuego. Está con nosotros.
1: No, pero antes.
2: Vino.
1: Vamos a saludar a Matías Rivero, porque Belgrano juega una semifinal buscando algo inédito, que es jugar una final en el fútbol argentino en primera división. Hola Matías, ¿cómo está? ¿Qué hace el pirata del barrio Alberdi? Buenas tardes.
3: Hola Juan Pablo, Nico, Seba, al recuperado Mumo y a todos los compañeros Paco y a Juan, que se van a sumar un rato a la gente. Hoy Belgrano entrenó en un clima bastante de camaradería, así se dice, de buena onda, en una mañana que estaba fresquita, chicos, estaba fresco allí en Villaquiú. Muy buena onda, hizo un poquito de fútbol el ruso, que el ruso no lo vi, sinceramente. O sea, lo vi, pero lo vi lejos, y después cuando terminó la práctica se metió rápidamente al vestuario. Pero bueno, el ruso tampoco es muy expresivo, que digamos, no sé si lo vamos a ver más contento o menos contento, porque es su forma de ser. Lo cierto es que el resto sí estaba bien, práctica abierta para los socios también, que fueron en un buen número. Los jugadores que jugaron la mayor cantidad de minutos en la victoria ante Unión, una especie de regenerativo, trabajo en el gimnasio, después trotaron alrededor de la cancha, y lo que yo veía es que la gente estaba muy feliz con ellos. Era increíble. Suponete, Seba, viste, cuando hacían el regenerativo post partido y trotaban y daban 2, 3, 4 vueltas a la cancha. Bueno, en cada una de las pasadas era una ovación para ese grupo de futbolistas que habían sido titulares por parte de la gente. Se cansaron de dedicarle palabras lindas tanto al Celarayán como a Rigoni y bueno, y a varios más. Y prepara el equipo ruso, obviamente que hoy no pudimos ver nada, lo que seguramente vamos a ver el próximo día domingo, con el arbitraje de Arasa, como dijo Nico. Pero sí, más o menos, pudimos averiguar quiénes son los que están a pleno y quiénes no. Y llegaron buenas noticias. Por el lado de Leo Morales, todo ok, todo perfecto. Simplemente había sido una especie de calambre, tirón, lo que había tenido el jugador. Y por el lado de Adrián Sánchez, que está ya recuperado del golpe, un poquito de fisio, algunos trabajitos, trotó también al lado de la cancha, a lo mismo que Licha López. Que por estas horas puede ser o no que Adrián Sánchez agrande la familia, está esperando ser papá en las próximas horas, junto con su señora, que está acá en Córdoba, así que puede darse en cualquier momento, lo cual no implica, porque yo pregunté, ¿qué pasa si es papá el sábado a la noche? Nada, él por más que sea papá sábado, viernes, en cualquier momento ya está hablado, está la familia y la señora en Córdoba para recibir a la bendición, y él concentrado 100% en el partido que tendrá Belgrano durísimo el próximo domingo ante un Argentino Junior que hace más de un año que no pierde como local y viene metiendo varias victorias consecutivas. Así que bueno, un equipo de los más difíciles del fútbol argentino, y como dijo también Nico, en la última visita de Paterna fue 0-0 aburrido, pero bueno, tiene con qué el pirata.
1: Bien, ya desarrollamos todo esto. ¿A quiénes vamos a escuchar hoy del Club Atlético Belgrano?
3: Y en la práctica misma habló Ramiro Hernández primero, el autor del segundo gol, que terminó de darle tranquilidad a los hinchas, y charló Emiliano Rigoni, con su color de cabellera celeste bien frondosa. Así que bueno, lo vamos a escuchar ellos dos.
1: Participo por las entradas del jueves Pochoclero, ya lo sigo por Instagram desde ya, falta menos. Dice Claudia Pérez Vera, 564. ¿Cuánto falta, Nico?
2: Estoy actualizando.
0: Para ser millonarios.
2: Vamos. No, mucho. 10.
1: 10, bueno.
2: No actualiza, así que debe ser mucha gente.
1: ¿Cómo es nuestra cuenta de Instagram?
2: Fanáticos.lb2, el 2 con letras para toda la gente que nos vaya a seguir. Todas las novedades, cada uno de los fragmentos que vamos teniendo en el programa. Por ejemplo, el último posteo, una foto de Arasa. Otro, las entrevistas de Ramiro Hernández y de Rigoni. Bueno, y todo lo que va pasando el día a día, la pregunta, ¿se va Iñiguez? No, ¿qué pasa con Racing? Bueno, el video de Fassi con Tevez. Todo. Te lo enterás en fanáticos.lb2.
1: Hola, Mumo está en un cónclave y en breve empieza a humear. Hola, y esto es de los mensajes de Gaby, de Narciso Ibáñez Menta.
2: Siete.
1: Hola, fanáticos, participo por las entradas al cine, dice Rafael Rivera 867. No tengo Instagram, pero estoy con ustedes. Me parece maravillosamente bien. Un abrazo, querido Rafael. El domingo Belgrano tiene que golpear la mesa. ¡Golpea la mesa, JP! ¡Hacer ruido! Bueno, ahí lo hice, Emilio. Y sí, brusco, sí, para soñar grande tenés que ganar partidos grandes. Sí. Y si hay que ir a un escenario y voltear un invicto de más de un año,
0: hay que hacerlo.
1: Cinco. Si no, no. Para hacer cosas grandes hay que hacer cosas grandes. Sí. Ni más ni menos que esto. Hola, chicos. Yo pienso que si Belgrano juega con el mismo nivel en todos sus jugadores y con el mismo carácter que jugó los últimos tres partidos, donde salió a comérselos, seguramente podemos llegar a la final y algo más. Argentino juega muy bien, pero si le pones presión y no lo dejas jugar, la cosa es otra. Participo por el voucher, dice Maximiliano Vera 106. Apareció el humo, estuvo en el monte juntando leña bien verde. No, estaba difónico.
2: Somos 9.000.
1: Muy bien.
2: Somos 9.000, 17.25 en la República Argentina. A esta hora exactamente somos 9.001.
0: Por fin me voy a ir de vacaciones.
2: En nuestras redes sociales, Brusco ya puede descansar. Se lo ha ganado, así que muchas gracias a esta hermosa comunidad orgánica de 9.000 tipos, tipas, fanáticos y fanáticas que nos acompañan día a día y que juntos vamos a seguir creciendo.
1: Bueno, que sos político ahora.
2: No sé, me vino la inspiración.
1: Bueno, no, pero chicos, mucho más. Mucho
2: claro,
1: más.
2: Vamos por 10, 20.
1: Tenemos que llegar a los 10.000, preparar algún regalo para los 10.000. Y lo tenemos que hacer
2: ya
1: rápido.
2: Lo tengo resuelto.
1: Diciendo y haciendo. ¿Cómo es nuestra red?
2: Fanáticos.lb2 y de esa manera nos pueden encontrar en Instagram, en Twitter, en TikTok, en nuestro canal de YouTube.
1: Bueno, también búsquenme a mí, JP-Estela.
2: Bueno, dale.
1: También quiero.
0: Bueno, sí, yo le mando un saludo al porteño Zárate, que nos está viendo y nos manda una foto. Mira, un amigo mío. Qué grande.
2: 9.004, y dale.
1: ¿Quién es hincha el porteño Zárate?
0: Es porteño.
1: Bueno, más mensajes de la gente. ¿Qué número?
2: Al 351-857-997.
1: Hola, JP y equipo, participo por las entradas al cine Ricardo Rojas Solís, 938. Hola, chicos, empiezo a seguirlo solo por la buena onda que tienen. Yo de fútbol cero, pero los escucho porque me alegran y me río con ustedes. Bueno, muchísimas gracias. Brusco, cuando la gente dice que se ríe con nosotros, ¿es un elogio?
0: Creo que sí, es un elogio.
2: En la época que estamos, entretenerse no es poco, ¿eh?
1: Bueno, este oyente que se llama Alejandro, Alejandro, dice, para mañana llegamos a 10.000. Bueno, le pongamos fe, le pongamos voluntad, siguiéndonos. Dice acá, ¿quién es este nombre? Que lo busco. Héctor Vicentini. Bueno, Héctor, fuerte abrazo para vos. Señoras y señores, ¿estará?
0: Sí.
1: ¿Está chequeado Nico Curti, vos que sos el productor? ¿Está chequeado?
0: Dice que sí.
1: Diego Hernández, nuestro operador y hombre responsable de la puesta al aire del programa, ¿está? Porque huyó a campo traviesa, ¿eh? ¿Qué hacemos con un jugador que nos deja con 10 en un momento clave?
0: Lo bancamos a muerte, como siempre.
1: Corremos como ayer, como locos. Nos tiramos al piso.
2: Con ustedes, el único, el inigualable, el que tiene la máquina de humo más grande de todas. Con ustedes, el señor Eduardo Mumo, Humo, Chimenea, Pipi, Orsi.
1: Creo que a esta altura ya está palo y palo con Caruso Lombardi. Y ahora en esta etapa, en estos tres meses de Mundial, puede llegar a ser apoteótico. ¡Hola, Mumo!
4: Un, dos, tres, probando. Un, dos, tres, probando. Un, qué dos, tres, probando. Escucha. ¡Hola!
1: ¿Todo
4: ¿Qué
1: bien?
4: Tal? ¿Cómo les va? Muy, pero muy buenas tardes. ¿Cómo les va? ¿Cómo andan? ¿Todo bien?
1: Elegiste justo el único día que no iba a estar. Fue livianito.
4: No, pero en realidad la información ya la había dado, Juan Pablo.
1: Sí.
4: Era cuestión de decantación.
1: Sí, yo por privada ayer le escribí en el grupo a Mumo. Le digo, Mumo, la verdad que te felicito. Ayer con Brusco te bancamos como pudimos. Voy, le dije. Porque
4: Brusco, no.
1: Brusco no.
4: Brusco no.
1: Le digo, si había que inmolarse para que me castiguen a mí, Mumo, estamos estoico, firme, no pasa nada. Pero aquí Mumo está. Vino el lunes, después del clásico, dijo el 95-5 del viernes, hoy es 5-95, listo, sí. Se acabó la discusión. O sea, en ese aspecto te defiendo a muerte.
4: Y se acabó la discusión, Juan. Bueno, finalmente se dio a conocer el cesanteamiento, así se dirá, sí, de Carlos Alberto Tevez, después de 35 partidos.
1: Pará,
4: ganó
1: pará,
4: 13, pará. Detenete ahí. Y perdió 11.
1: Detenete sí. ahí. Vos mismo acabas de decir que lo cesantearon a Tevez. O sea, interrumpieron el contrato. Literalmente lo echaron.

0: A las 10 de la mañana, a favor de que se quede. A las 10 de la mañana nos llegó el mensaje, juega Baroni. En mi caso, empecé a preguntar, porque yo para mí era Baroni por Cristaldo. Cuando lo dimos allí en la playa de estacionamiento, después de haber llegado persiguiendo el colectivo, el único auto que llegó tras el colectivo del Club Atlético Talleres, desde la playa de estacionamiento, mientras lo dábamos, ahí el mensaje decía, no, por Cáceres. Bueno, damos el equipo, Juan. Cuando damos el equipo, había gente ahí en la playa de estacionamiento del Kempes que nos preguntaba, ¿es cierto? Vos estás, ¿es cierto? Y el mensaje desde adentro nos decía, con esas caritas como de sorpresa. Después del resultado, después de varias cuestiones, el domingo empezamos a preguntar por algunas cuestiones y ahí nos dábamos cuenta que era 5.95 y que la situación era casi irreversible.
1: A ver,
0: cuando empezamos a preguntar, sí, también era irreversible desde el lado del cuerpo técnico. Es decir, cuando se juntaron el lunes a la noche, ¿se acuerdan que el martes, cuando ustedes estaban en Alberdi, y vos me preguntabas y yo te dije, me contestaron a la 1:30 de la mañana, me pusieron evaluando todo, que eso ya a mí me hacía creer
1: estaba
0: que no iba a ser
1: cocinado a esa hora.
0: Que estaba recontra cocinado, da la sensación de que vos te juntaste con alguien para evaluar que se iba y esa persona también
1: quería irse.
0: Llegó al mismo lugar teniendo esa misma definición.
1: Bueno, a ver, detenete ahí. Sí. Ha tenido mucha repercusión la parte del programa que dijimos ayer, de lo que a mí me pareció, sí, la verdad, una puesta en escena fuera de contexto, sí, del video y demás, absolutamente evitable y todas esas cuestiones, donde personalmente, sí, digo que a Tevez lo echaron, o se fue,
0: sí, sí.
1: Le interrumpieron el contrato. Ahora el Mumo lo explica más pedagógicamente, más lenguaje, onda, profesor a los alumnos. Brusco, no me dejes mentir, está diciendo lo mismo que yo.
2: Sí, por más que Tevez quería irse, no,
0: ¿qué pasa?
2: No hicieron mucho para que se quede.
0: No, claramente que no.
1: Seamos realistas.
0: Las dos partes fueron a la reunión
1: sabiendo que se acababa la historia.
0: Sabiendo que se había acabado el amor.
1: ¿Te tocó eso o no? Digamos, ¿alguna vez participar,
0: sí,
1: ibas a un evento donde se acababa
0: veces
1: el amor?
0: Sí, a un amigo le tocó,
1: digamos,
0: muchas veces más. Un amigo,
1: sí,
0: ¿sabés que me contó? Uy, sí, ¿sabés cómo la voy a dejar? Iba y ya lo había dejado. Ahí,
1: bueno,
0: pero bueno.
1: Fue dejado.
0: Sí, a ver, cree langa,
1: conociendo a una persona tan intempestiva, Dios, como Fassi, sí, terminó el partido y ya tenía decidido los siguientes pasos.
0: El domingo a mí me dio la sensación de que sí.
1: Lo que pasa es que fue dolorosa la historia por la forma en la que se dio, porque vos podés perder un clásico. Lo que pasa es que, sí, no gustó el planteo. Y después hay otra cuestión.
0: Yo sigo creyendo, Juan, perdón, que Tevez se tiró un tiro en el pie, ¿no? Que a ver, si te lo ganabas, se la rayan con un tiro libre.
1: Es parte,
0: estamos hablando de las virtudes del juego. Si te lo ganaba, porque incluso Guido se equivocó, estamos hablando de Guido. Fíjate que todos hablan de Tevez y todavía no empezamos a hablar de los jugadores, que obviamente también tienen su cuota aparte. Y es más, el título hoy, jueves 14, es, y después de Tevez, y después de Atlético Tucumán,
2: ¿quién sigue?
0: Tevez no va a ser el único que se va.
2: Claro. Mumo, hay un gran detalle. La salida de Tevez, interpreto y me hago cargo, institucionalmente, sí, llega para que no se hable de los bajísimos rendimientos que tienen algunos protagonistas. Y para que la única
0: crítica, se van a empezar a hablar ahora,
2: por eso, pero la única crítica sea para con Tevez, porque entre comillas planteó mal un partido y un técnico lo superó y le ganó justo en el clásico, pero por ejemplo no se plantee de por qué la dirigencia trajo a Diego Baloyes, por ejemplo.
1: Sí, ¿qué pasó con Baloyes? ¿Vos sabés por qué no jugó el segundo tiempo? ¿Lo sacó porque estaba muy malo, porque no estaba pleno físicamente, o qué onda?
0: No, porque hoy la situación

0: es que ayer entrenó normal.
1: O sea, fue una cuestión de rendimiento para la lectura del entrenador.
0: Rendimiento, tal cual. También, bueno, a ver, con Baloye uno tiene que ir con comillas, ¿no? O también con puntos suspensivos, porque una vez está y a los 10 minutos no, y contra Estudiantes salió lesionado. Y sí,
1: lamentable y tristemente, tal vez no lo veamos jugar 90 minutos con Tevez de técnico, con Bruco de técnico, con Emumo Orsi de técnico, con
0: también es
1: técnico,
0: cierto, Juan,
1: con el que sea.
0: También es cierto, Juan, que uno empieza a repasar, y recuerdo el día que vino Tevez, recuerdo también que 48 horas antes de la llegada de Tevez, porque lo fui a chequear a ver cuánto tiempo antes, me habían dicho, nada, Tevez no. Es decir,
1: sí, nunca hubo un amor pleno. Fue una cuestión de necesidad, urgencia, y no fue un amor pleno.
0: Tal cual.
1: Y en determinado momento parecía que el amor te enamoraba. Por ahí te enamoraba. Y después tenés en la primera de cambio, te desamoras otra vez de golpe. Aquel productor general del programa dice: Mumo Orsi es más humo que tributo a Bob Marley. No, loco, en serio. Estamos haciendo
0: un serio. Si no estoy con... Todavía no, no conté más. Bueno. Ayer lo dijimos, en realidad no lo dijimos, lo escribimos, y lo dijo Nico, lo de Copa Argentina, que finalmente se confirmó lo del miércoles 20 de mayo, en cancha de Newell's, 16avos, Atlético Tucumán,
1: ahora,
0: es más.
1: Ahora ponen,
0: tengo varias cuestiones para
1: lo
0: decir.
1: Que ponen, más humo que Basurero de Villa. Ayer, que tenía que poner la cara. Yo lo voy a defender.
0: Explico técnicamente lo de ayer. Yo estaba
1: carretilla
0: de carpeta
1: médica.
0: No,
1: paren, muchachos, es compañero nuestro.
0: Pero ¿por qué?
1: Paren un poco.
0: Estaba de carpeta médica en el colegio, entonces no podía hablar por radio. Claro. Si no estaba por hablar en un colegio, si bien son mucho más horas y otra cuestión, tampoco podía hablar por radio, por eso no era. No era ético que pudiera hablar por radio.
1: No,
0: fuera que estuviera,
1: si nosotros
0: no sé,
1: te entendemos,
0: por otra
1: pero
0: cosa.
1: Anda a hacer entender
0: sí,
1: salvo la
0: Bruco,
1: gente.
0: El resto me ayudó. Sí, es verdad. Lo sentía la Paul.
1: ¿Querés que te diga quién te ha puesto todo eso sobrenombre en tiempo récord?
0: A ver.
1: Adivínalo. No es tan difícil.
0: No, porque no lo saqué.
1: ¿Pero cómo no
0: el
1: lo
0: gato.
1: Vas a sacar? Sí. ¿Quién?
0: Sí. El gato.
1: El gato. Sí, ¿viste? Número uno nuestro, te tira la parrilla, que imagina. Nosotros, yo te defiendo hasta donde puedo. Esta es la típica, el que levanta la mano, matate que habilita. Matate que habilita. Bueno, Mumo. ¿Vos cuánto?
0: Caroni Acosta el próximo miércoles.
1: Sí.
0: Acaba de perder la reserva 2-1. El mensaje hace 40 y algo de minutos, solo por este partido. Carboni y Acosta. En el mundo Talleres varias cuestiones se han pasado, pero en un ratito te voy a contar algunas cuestiones, porque uno dice hoy las cosas del que el resto habla mañana. Bueno, en un ratito te voy a seguir contando algunas cuestiones.
1: ¿Para cuándo vuelvas? No ahora. ¿Para cuándo vuelvas? Respuesta para esta pregunta que te formulo ahora. Después del miércoles que viene, cualquiera sea el resultado, ojalá que victoria por razones obvias ante Atlético Tucumán en Copa Argentina, ¿cuánto tiempo tardará el club en tener un nuevo entrenador formal concreto? ¿Lo respondés?
0: Tengo respuesta. Sí, respuesta? Tengo respuesta.
1: Muy bien. Mensaje de la gente, querido José Sebastián, ¿a qué número?
2: Al 3518-157-997.
1: Bueno, Alejandra se llama la señora o la señorita que dice que mañana llegamos a los 10.000 a nuestra red de Instagram, que es
2: fanáticos.lb2, el 2 con letra, a esta hora ya llegando a los 9.010.
1: Perdón Rando. Que insista, por favor, que venga el Tigre Gareca la T. Saludos, fanáticos. Hola, chicos, ¿cómo va este? ¿Cómo va este? No soy muy fanático del fútbol, pero ya es costumbre escucharlos cada vez que salgo de trabajar. Me informo de todos los partidos, de todos los equipos, de lo que pasa, simplemente para informarme en general, pero no sigo ninguno en particular. Pero los escucho siempre, así como lo escucho a la mañana a Javier Rosemer, y bueno, y los sábados también al mediodía sé escuchar cuando puedo. Saludos. Bueno, un oyente de toda la programación de la radio. Hola JP y equipo, participo por los sorteos. Héctor Delgado, 109, campeón River Plate, sin dudas. Un abrazo. Hola, fanáticos y equipo. Luis, otro oyente más. Vamos por los 10.000. Saludos. Nos dice Eduardo. A ver qué dice Lola. Fanáticos, bastante cuestionado el partido de Racing Central. Las expulsiones raris. Lo de Tevez no me sorprende por Fassi. Todo es cine para él. Pero si bien tuvo un mal planteo en el Clásico, que nos ganaron bien, arrancaron el torneo cerca del descenso. Este mensaje lo escribe Lola. Más mensajes de la gente. Me extraña, loco. Si Carboni gana, va a ser el técnico. ¿O no lo conocen al zorro todavía? Esta película ya la vimos con Gandolfi y Riboneto. ¿Tendrá chances? ¿Vos qué crees?
3: No sé.
1: Hola, JP y equipo. Estamos al horno con papas, por Belgrano de mi vida. Araza, que la chapa FIFA la sostiene con los favores a Tapia y ni se les ocurra buscar en Google. Novela y polémica. Y es una dupla bastante áspera. Bastante áspera, pero si Belgrano juega como jugó, sí, me parece que no tiene que pensar en el árbitro. Se trata de eso. Vamos a saludar antes de la primer pausa al señor Facundo Frígola. Esta noche juega Instituto. Esta noche juega el glorioso de Alta Córdoba para ponerse match point y soñar con las semifinales de la Liga Nacional. Ni Arjona va a detener al equipo de González. Ojalá así sea. Facu, ¿cómo estás? Buenas tardes.
4: ¿Qué hace, Juan? Buenas tardes para todos los compañeros, para los fanáticos del otro lado. Como bien lo dijiste, la gloria salta a la cancha, lo hará en el Estadio de Atenas, excepcionalmente, con una cuestión de calendarios. El club Instituto está cerrado por el recital de Arjona, entonces tuvo que mudar su localidad, lo va a hacer en General Bustos, en el Estadio de Atenas, a partir de las 21. La gloria se enfrenta a Quinza, el equipo de Victoriano, ex entrenador, ídolo de Instituto que... Sí.
1: Escucha.
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1: Mira si te cantan esto, Facu. Escucha.
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1: Con esto, Facu, te casás ahí en la primera de cambio, ¿eh?
4: Menos mal que no voy. Sí, fui el primer recital que tuvo Arjona ahí en Alta Córdoba, así fui. Pero este no me toca, menos mal.
1: Pero así a ver, que... hoy tenés la mano derecha y la mano izquierda. Ticket para ver Instituto Quimsa en la cancha de Atenas o para ir con tu pareja a ver Arjona a Alta Córdoba.
4: No, hoy compro entradas para ir sola, así que mejor que vaya sola. Yo me voy a General Bustos, a Instituto Quinza.
1: Pero y si le cantan esto, escucha.
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4: Hola. Capaz que paso cerca y se escucha, viste que no está lejos General Bustos.
1: Para que ahí entre las picaras, van a cerca, Falco, ¿eh?
4: a partir de las 21, justamente a la hora del recital, ahí va a saltar a la cancha de la gloria ante 15.
1: Juraría que iría a pararme en la esquina de la cancha a ver si va o te quedaste en el recital.
4: No, vamos a estar en el hermoso estadio que tiene Atenas. La gloria hará de local, dijimos, el equipo de Victoriano Quinza, uno de los siempre animadores, que tiene un plantel para pelear arriba, que salió uno en la fase regular, ante este equipo de González que, como venimos anticipando y hablando, se quedó corto con fichas de extranjeros, no pudo incorporar después nacionales, tiene aproximadamente 7 fichas, más los juveniles, pero se la ha arreglado bastante bien, le ha ganado el duelo segundo punto en Santiago del Estero, igualó la serie, está 1-1, y hoy, como bien dijiste, si gana puede quedar match point. El próximo juego va a ser el sábado a las 21, esto sí va a ser en Alta Córdoba, en el Ángel Sandrín, así que la gloria tiene una gran chance esta noche de ponerse match point en el estadio de Atenas, recuerden, no en el Sandrín, no vayan al Sandrín porque va a estar el recital. El público de la gloria que seguramente va a acompañar a este equipo de González. Hablando del fútbol, quedó licenciado el plantel de fútbol, Diego Flores y su cuerpo técnico han decidido esto, hasta el próximo lunes le han dado licencia. Esto tiene que ver con lo que se viene demorando la confirmación del duelo con Lanús en Copa Argentina. Ya prácticamente el instituto tenían totalmente confirmado y restaba que fuera oficial que se jugara. Incluso pica en punta, como dijimos, la fecha del sábado 30 de mayo en Rosario, en el Coloso del Parque. Pero bueno, al no confirmarse todavía y algunas cuestiones que hay en el medio, La Gloria y Diego Flores, en este caso, decidieron dejarle unos días de licencia al plantel hasta el próximo lunes, cuando ya estiman que esté la confirmación por parte de Copa Argentina. Desde Lanús hemos preguntado en el club y gente que cubre al día a día, desde Lanús no querían saber nada o no quieren saber nada de jugarlo en esta fecha, y lo quieren hacer después del Mundial, quieren enfocarse en lo que va a ser Copa Libertadores.
1: Y lo que pasa es eso, Falco, es un plantel que está muy baqueteado, muy cansado, fue uno de los que más partidos jugó el año pasado, en este, por razones de haber clasificado Copa Libertadores otro tanto, le quedan estas dos fechas. Por donde se lo mire, es un plantel que necesita descanso, le tocó un grupo duro con el viaje en la altura, donde jugó a 4.000 metros. O sea, desde el
0: punto... Se quedó sin Castillo y no encontró el reemplazante, también.
1: Todo
0: es cierto.
1: Ha bajado Marcelino Moreno, han bajado varios protagonistas. O sea, Lanús lo que quiere hacer es tratar de clasificar en Libertadores, listo. Y descansar. Parar, descansar y después que el resto sea el semestre que viene.
4: Sí, en ese caso sería para Instituto mejor enfrentar este Lanús. Golpeado, con la mente en Copa Libertadores y con todas estas cosas que están nombrando. Bueno, eso es lo que se manifiestan desde Lanús. Pero sí, desde el instituto,
3: antes, Facu, a la noticia, descansaban antes los jugadores.
4: Y sí, podría haber sido así. Pero bueno, esto ha sido un poco improvisado con los equipos que han quedado eliminados. Bueno, pasó con Talleres y Atlético Tucumán, que se armó el partido en pocos días. Bueno, la AFA y en este caso la organización de Copa Argentina querían que se programaran estos partidos con los equipos que estaban eliminados, así que veremos qué pasa, qué sucede. Todavía no lo han hecho de manera oficial. Desde Instituto estiman que va a ser así, lo han puesto con mucha seguridad desde el comienzo, pero no se da de manera oficial, así que por eso quedó licenciado el plantel por orden de Diego Flores hasta el próximo lunes. Estaba entrenando con todos a disposición, con Luna ya recuperado del esguince de tobillo, con Franco Jara poniéndose a punto, el plantel completo. También con Facu Suárez, que de a poco también empieza a tomar ritmo y va a ser tenido en cuenta para el clausura. La Gloria se prepara para enfrentar a Lanús, en este caso con licencia, el próximo lunes volverá a las prácticas pensando en el duelo que veremos si se juega o no, si hay confirmación oficial por parte de Copa Argentina.
1: Bueno, mensaje de la gente: quiero participar por las entradas al cine. Cristian Salgado, 796, y también Cristian vaticina que River será el campeón del fútbol argentino. Buenas, quiero ir al cine. Miguel, 386. Buenas tardes, participo por las entradas al cine. Leonardo Oliván, 809, que dice: Mono, hola chicos, para mí el mejor, el Chino, que Di María. Di María es muy llorón, ¿no? Por ser campeón del mundo le cobran todos. Aguante la tetera, dice Pablo Bulacio, 194. Hola chicos, participo por las entradas al cine. Gabriel González, 162. Y vamos con todo, Talleres el miércoles. Cerca Rosario, siempre estuvo cerca. Sí señor, esa es la mentalidad y esa es la actitud que tiene que tener la gente. Ah, no, hay una parva de mensajes que ya vamos a estar leyendo y compartiendo con ustedes. Primera pausa, somos fanáticos. 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

0: Claro.
1: Buenas tardes, muchachos, Juan Pablo y equipo. Concuerdo mucho con Sebastián Brusco ahí sobre el tema de Maravilla. Es un jugador que desde un tiempo hacia atrás está constantemente provocando, chocando. Recuerden con Paserini, Jara, no recuerdo, en Alberdi. Para mí estuvo bien expulsado. Y la segunda expulsión también. Ya tenía amarilla, se había condicionado solo el jugador y fue una falta desmedida por su cubero de pelota. Mariano desde Arguello.
2: Hola, Juan Pablo, la mesa, que tenga buenas tardes. Mira, la verdad es que Belgrano se tiene que abstraer para mí de todo lo que son los arbitrajes. Está bien, hay que comentar lo que pasó ayer, porque para eso son periodistas ustedes. Y yo no tengo ni el tupé siquiera de contradecirlo a Brusco. Pero hoy estuve viendo bien la jugada, estuvo bien expulsada para Villamarca. Esas jugadas en la Champions son expulsiones. Yo he visto partidos de Champions permanentemente y esas son expulsiones directamente. Y bueno, vamos por Belgrano todavía. Y vamos de punto. Yo no soy de Belgrano, Jackson. Pero vamos de punto, vamos Córdoba de punto. Que los otros hagan banca. Y vamos tranquilos. Yo creo que Belgrano este año está ahí. Con muchas posibilidades. Lo sigo escuchando y muy buenas las transmisiones de ustedes, también muy bueno todo lo que hace.
3: Es lamentable lo de Tevez, una figura, venía a regalar prestigio acá a Córdoba y lo echaron como un delincuente en Talleres, Juan Pablo. Era sabido esto, que si se perdía el clásico, se iba. Y no es cuestión de planteamiento, no es cuestión de que se perdió. Hubiera planteado bien el partido, hubiera planteado mal, la gente no le importa, lo hace que se vaya. Entonces, ustedes que son avesados periodistas deportivos de año, era sabido, fuera mal, fuera bien, ayer perdía, se iba a ITV. Un abrazo, felicitaciones por el programa, Cuquín.
4: Hola, Juan Pablo,

0: Bueno, mensajes de la gente. Bueno, hay muchos comentarios, Nico, muchísimos comentarios de ayer de lo que opinábamos del video de la salida de Carlitos Tevez y demás.
1: Sí.
0: ¿Alguno a mí me lo hecho? ¿Vos los leíste los comentarios?
1: No.
0: Ah, no sabés cómo te dan.
2: Ey, qué mejor, por eso no lo veo.
0: No. Y a mí alguno me da.
1: Es uno de los videos.
0: Hoy me reía carcajada en el bar. Este me dice, ¿por qué
1: más te reproducciones?
0: Mirá cómo
1: han
0: me
1: tenido.
0: Insultan. Pero, muchachos, amigos, amigas, ladies and gentlemen, es una opinión de juego. Y yo entiendo que aquellos que nos van descubriendo ven ese pedazo cortadito y les parece mucho más frío del contexto de este.
1: Claro.
0: Por ejemplo, los que escuchan el programa y saben que todo eso fue para salvarlo al Mumo que huyó a Campo Traviesa. Los otros,
3: bueno.
0: ¿Qué dicen? Nos aplauden,
2: claro, los brujos. Se ríen, no entienden.
0: Claro. El que lo ve frío así, Mumo, algunos nos dan, pero como en bolsa, la mayoría piensan bastante parecido. Y otros se divierten, chicos, pero no dramaticemos. Simplemente una opinión de un hecho puntual. Quieren conocer la verdadera idiosincrasia de este grupo de trabajo. Mumo es de lunes a viernes de 17 a 19.
3: Tal cual, de 17 a 19, de lunes a viernes. Bueno, pero uno puede coincidir o no. Y sí, hay mucha gente que lo toma muy textual. Es más, recuerdo que algún video que también habíamos puesto, que tenía muchas reproducciones, en la que nosotros cuestionamos alguna cuestión de Guido Herrera, que hasta con Guido Herrera nos reíamos, porque bueno, uno tiene relación de tantos años de cubrirlo al club y de tantos años de que Guido esté, de que como que parecía que yo lo mataba a Guido Herrera, y no, o lo matábamos todos a Guido Herrera, y él sabía de dónde venía su cuestión.
0: Cuento una infidencia que no salió al aire. El otro día en Alberdi, mucha gente te dice, ¿y ahora qué vas a decir del que vos le decís el uno? Pero chicos, no es fútbol. No le doy más trascendencia que eso. Se puede coincidir o no, opinar o
1: coincido
0: no.
1: Coincido con todo, Juan Pablo. Estoy leyendo algunos, pero así, a los que aparecen. Habla de la grandeza de Carlitos. Sin nada hizo magia. Carlos Tevez se quiere ir bien. Él está muy enojado y deja el club fuera de caer en la B. Yo como bostera feliz de que se haya ido. Merece estar bien, dice otro comentario. Tenés razón, y la cara de Tevez lo decía todo. Ni ganas. Mirá, de estar ahí.
0: Mi amigo Julio Chipolat me dice, no coincido con tu nota. Me hace reír, Julio. El año pasado hasta Atlético Tucumán. Estamos hablando de una persona muy hincha de Talleres y de los que ven los partidos, no es que se los cuentan.
1: Bien.
0: O sea, una opinión de alguien muy futbolero, pero fíjense esto, qué lindo que es, porque es todo un debate sobre lo mismo, y todas son verdades, depende el lugar donde cada uno lo mire y lo analice. No coincido con tu nota. El año pasado hasta Atlético Tucumán, con el 3-0 tocamos fondo. Tevez estaba desacertado, la llegada de Pablo Pérez le acomodó un poco el equipo, no le hacía goles a nadie, ganó en Vélez un partido insólito, impensado, a Sarmiento en el último minuto, con una carambola de Bustos y de una pelota que había salido medio metro al lateral, raro que no lo revisó el VAR. No descendió gracias a San Martín de San Juan, que fueron desastrosos. Este año el pibe Baroni lo pone por obligación, no tenía otra cosa, cuando llegó Cristaldo no jugó más y después lo pone en el partido más chivo del año. Este año sacó punto pateando una sola vez al arco, dando vergüenza en el juego ante Central, Independiente, Instituto, Estudiante, Unión. Talleres siempre estuvo mejor en la tabla que en la cancha. Entregó los dos partidos con Boca. El señor Tevez solo le dio notas al periodismo de Buenos Aires y se la pasó hablando de Boca en todas las notas. Y como broche de oro, el equipo que armó el clásico es lapidario. Igual considero que gran parte de la culpa de Talleres es de Fassi. Te mando un fuerte abrazo.
1: Abrazo.
0: Y mira cómo opinan y te puntualizan un montón de cosas. A mí me encantan los hinchas. Este programa está hecho para hinchas como él. A los que somos fanáticos, a los que vivimos por y para, en este caso Talleres, Belgrano, Instituto.
2: Y no vamos a coincidir siempre.
0: Exacto, chicos, exacto. Exacto. Eso ayer, ¿te acuerdas que hablábamos lo del video?
1: Sí.
0: Mi conclusión final es: ¿por qué Tevez se presta eso y por qué no lo cuida la Fassi? Porque la mayoría le pega por el. Tipos tan grandes, los tenés
3: yo
0: que proteger.
3: Yo en ese caso, Juan,
0: ¿o no?
3: Yo te entiendo. Yo en ese caso Yo vengo diciendo algunas cuestiones cuando hablamos de los refuerzos, hablamos de, vamos a hablar del técnico y cuánto se demora y lo que sea. Es una manera de actuar. ¿Por qué? Porque cuando se fue, incluso Levisman hizo un video. Cuando se fue Medina hizo un video. Cuando se fue Boda hizo un video. Cuando se fue Kudelka hizo un video.
0: O sea, es decir, que
3: me gusta, eso. No. Lo hace, sí.
1: Bueno, ¿sirve para algo? Tampoco.
0: Bueno, a lo mejor sí, no sé. Bueno, listo. Después la otra. ¿Por qué lo hemos bautizado al Mumo Humo? Se bautizó solo, lo bautizó la gente. Y en esa época le daban como en bolsa al Mumo. ¿Cómo lo defendemos, Brusco? Y le seguimos la corriente a la gente.
2: Sí.
0: Y nos divertimos y desdramatizamos. En aquel entonces el equipo mucho peor, entre comillas, lo que está ahora. Ahora clasificó.
3: Igual, antes nunca estaba yendo lo tomé personal.
0: Pero ya lo sé.
3: Nunca fue personal.
0: Aparte la gente era tiene para... razón.
3: No, pero por supuesto. Mentira, no, pero por supuesto mentira, que tiene razón. No estaba enojada conmigo, estaba enojada con toda la situación del club Talleres. Y se la hacía cargo conmigo y yo no tengo problema.
0: Mumo, perdón que te corte, no me están presionando como loco. Estoy más presionado que fácil buscando técnico. La tengo a Romina acá. Opa. Y al gato mirándome fijo porque es hora de noticias. Así que, Mumo, te tengo que cortar. Chicos, no se vayan. Estamos firmes, estoicos. Somos el programa deportivo por excelencia
2: de LB2.
0: Sí. Así que ya volvemos.
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0: En Córdoba suena la 2 con estos títulos.
1: Locales.
0: La inflación en Córdoba fue de 2,9% en abril y acumuló 11,6% en 2026. El índice provincial se ubicó por debajo de la medición nacional en el primer cuatrimestre. Transporte, vivienda y alimentos explicaron la mayor parte de los aumentos.
1: Nacionales.
0: La justicia detectó más viajes de Manuel Adorni, dos escapadas a un All Inclusive de Gualeguaychú. El jefe de gabinete se alojó en el hotel de campo Bolacua en diciembre de 2024 y noviembre de 2025, junto a su familia.
1: Internacionales.
0: Cuba acepta analizar oferta de ayuda humanitaria de Estados Unidos por 100 millones. Estamos dispuestos a escuchar las características del ofrecimiento y la manera en que se realizaría, dijo el canciller en la red social X.
1: Espectáculos.
0: Thelma Fardín habló sobre cómo atravesó el momento de la denuncia contra Juan D'Artés. La artista contó que se sorprendió al encontrar la contención de la gente. Esto dijo en Blender.
2: Fui aprendiendo a convivir con eso que venía adherido y que en el momento en el que decidí denunciar, sí pensé que solo iba a salir mal. Yo me imaginé lo peor, no me imaginé la contención de la gente, el cariño, las personas hablando, hombres, mujeres, diciéndome gracias a vos, yo pude hacer esto.
0: 18.05 en todo el país, te actualizamos los datos del tiempo hasta ahora en la ciudad de Córdoba, 16 grados 6 décimas, humedad 67%, el cielo se encuentra algo nublado. 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

0: Hola Juan Pablo y a la mesa, buenas tardes. Che, hoy me llevé una sorpresa impresionante. Iba con mi señor en el auto, Pajas Blancas y Boulevard Los Granaderos, pantalla gigante, hay fanáticos. Así que se ve que están gastando la plata, papá. Un abrazo, adelante, está mortal el programa.
1: Hola, la banda de LB2. Espero que estén bien. Siempre la escucho la primera vez, segunda, que más no me hace que... Lo felicito, che, la verdad que tener otra opción después de tanto tiempo está bueno. Y le agradezco por transmitir Racing, loco. Un abrazo grande, soy el ruso 346.
2: Tarde, fanático, ¿cómo están? Yo, mira, siendo hincha Belgrano, vi ese video, me pareció lapidario, pero bueno, señor Teve, un señor, se comportó correctamente y el mismo fácil de chantajeo, como que le dio a entender de que él se iba a Inglaterra, ese pedacito no lo han dicho nadie, que se iba a Inglaterra por nuevo horizonte, nuevo trabajo, y lo dejó como diciendo, él se va. No hay menor de detalles, y Teve se comportó como un señor.
3: Bueno, gracias. Sí, en distintas pantallas de la ciudad hay spot de cada uno de los programas de LB2 y está realmente bueno. A mí el otro día me tocó verlo acá en la pantalla que está en la esquina de Sagrada Familia y La Núñez, en la subida acá. ¿Ah? O en la bajada, depende de si se mire. Creo que está arriba del edificio Probaco. Acá. Ahí está. Y ahí me tocó ver el spot. Así que bueno, felices, contentos. Es parte de un crecimiento, de ir de a poco construyendo esto día a día. Bueno, mañana viernes.
4: Sí.
3: Mañana es el viernes, ¿no?
4: Sí, sí, señor.
3: Mañana viernes vamos a estar en Nueva Italia con el señor Matías Rivero, junto a los señores Juan Manuel Espontón, el señor José Sebastián Brusco, los tres para vivir Racing Central Norte de Salta. Hoy Espontón me pidió encarecidamente, necesito que vaya Brusco.
4: Y bueno, tendré que ir a darle suerte entonces mañana a Racing.
3: Se lamenta. Claro, bien, Brusco, sí. Carajo.
4: ¿Hace cuánto que no gana? Pobre Racing.
3: Porque si pierde limpia el cuerpo tan. Claro. Y necesita tener tiempo. Sí.
4: Necesito un tercero, Brusco.
3: Bueno, Manuel. Vamos a saludar a un amigo que es colega, trabaja en una prestigiosa emisora del interior del país llamada Radio 2. La radio de mayor audiencia de Rosario y alrededores. Es relator de fútbol, se llama Ezequiel Cassé. Lo conozco hace mucho tiempo, es un querido amigo. Y lo hemos convocado por esta locura de Central River en el mundo de las redes. Di María, Comar, Donofrio y sus opiniones. Donofrio no es nada, pero opina.
4: Milito.
3: Hola ese, ¿cómo anda, mi amigo?
5: JP, ¿cómo te va? Buenas tardes para todos, ¿cómo andan? Muy bien.
3: ¿Cuándo vas a relatar un partido para LB2?
5: Cuando usted me diga. Además tenés dos excelentísimos más, tres excelentísimos relatores. Qué bien que está el Chaco Mántaras.
3: Es bueno, ¿no?
5: Me encanta. No, lo hace muy bien. Y a nosotros que somos del interior nos encanta cuando a gente con talento y sacrificio les va muy bien. Así que mandar un abrazo grande.
3: ¿Cuándo lo escuchaste por última vez al señor Marcelo Chaco Mántaras?
5: Yo soy fanático de fanáticos.
3: ¡Vamos ese!
5: Siempre. Cuando puedo y el laburo nos deja, viví todo el partido de Belgrano Unión con la tele en mute escuchándolos a ustedes. Así que disfruto mucho de las transmisiones, me encantan. Desde las 5 de la tarde me enganché, mirá, para que sepas.
3: Bueno, ¿escuchás? ¿Zafamos o no?
5: ¿Cómo?
3: ¿Zafamos o no?
5: ¿Pero cómo vas a zafar? Son los número uno. ¿Pero qué me estás diciendo?
3: No, pero vos porque sos amigo mío.
5: No, te lo digo sinceramente y de corazón. Me encantan lo que hacen, te lo dije. Y es más, ni siquiera te mando un mensajito que te estoy escuchando. Y bueno, cuando tenemos la oportunidad de hablar, te digo, te escuché tal día, te escuché tal otro día, con detalles para que sepa que es verdad. Porque viste que si no te dicen te escuché y después no saben nada de lo que dijiste. Escuchar es una cosa y oír es otra. Así que lo hago con mucho placer.
3: Son bravos estos, Brusco. Estos lo andan con chiquita. Che, se te voy a hacer una pregunta muy fácil.
4: A ver.
3: a Central, ¿lo ayudan o no los árbitros?
5: Pará. ¿Fácil para quién?
3: A Central, ¿lo ayudaron en este campeonato los árbitros o no? ¿Lo ayudaron ayer o no? Posta.
5: Ayer no.
4: O sea, para vos la roja de Maravilla está bien mostrada.
5: Para mí la roja de Maravilla se puede llegar a discutir. No, a ver, no le puedo decir que está mal expulsado. Y a ver, es muy discutible. Y la verdad, de hecho, el árbitro entendía que no tenía que echarlo y desde el VAR le dijeron que lo echen. O sea, imagínense, si ellos tienen contradicciones, ¿cómo no la vamos a tener nosotros? Para mí, Maravilla ya se sube a la consideración de la expulsión en todos los partidos antes de hacer algo. Por la forma de jugar, bueno, Seba sabe, es un tipo que anda siempre coqueteando con la amonestación.
3: Sí, juega al límite de la falta permanentemente.
5: Totalmente.
3: Bueno, a ver,
5: podemos decir, bueno, hay algún árbitro más permisivo que otro, pero el árbitro, a ver, el árbitro ayer, a ver, si el gol que le anulan a Central, a un equipo que lo quieren ayudar, se la dan.
3: Bueno, a ver, lo mismo que te planteé reciente lo planteo de otra forma. ¿Por qué está instalado en el ambiente del fútbol que desde que llegó Di María y esta dirigencia, Di María para jugar y esta dirigencia para conducir, es como que Central, no digo que lo ayudan, supuestamente, a ver, está más protegido, por decirlo de alguna manera. ¿Verdadero o falso?

0: Yo creo que hay una, hay una corriente fogoneada por otros sectores, que instalan temas. Uno de los temas que instalaron, a veces con alguna razón, porque cuando llegó Di María parecía que lo tocaban y era penal, era full, ahora no, ahora no. Antes, a lo mejor los árbitros tenían algo con los campeones del mundo, lo mismo se dijo de Paredes, lo mismo se dijo de Di María, pero todo se acrecienta cuando le dan la copa a Rosario Central. Uh-huh. Y por el enfrentamiento que tienen, mira, el sobrino de Beligoy, que dirigió Estudiantes Racing, le cobró un foul en contra a Racing en todo el partido, y yo no escuché ninguno de los que quieren las sociedades anónimas deportivas a decir, che, mirá, están favoreciéndonos. ¿Cómo? A Estudiantes. Justamente, Verón de un lado, Milito del otro. Verón habló hasta el cansancio por la copa, que yo estoy en desacuerdo absoluto, que le dieron a Central, porque de hecho lo tienen que decir antes que empiece el campeonato, en una vez que está finalizado, y estaría todo bárbaro.
1: ¿Eso lo dijiste al aire allá o no?
0: Siempre lo digo.
1: Escuchá, ¿y te dieron mucho o no?
0: Y sí, se enojan, pero las cosas hay que decirlas, porque lo mismo que se enojan ahora, mañana te aplauden cuando decís algo que tiene que ver con un, entre comillas, favor que le hacen. Si vos entendés que está bien y lo decís honestamente, te van a putear a vos y mañana te van a adular y bueno. Y
1: así se hace periodismo. Bien ese equipo. Así se hace.
0: Así, y hay que entender.
1: Los dirigentes otro tanto, los técnicos otro tanto, los jugadores otro tanto, nosotros también somos bravos. O sea, un combo que hay que encontrar entre todos un equilibrio.
0: Mira, los otros días, Seba es del palo y sabe, hablando con entrenadores, me hicieron reflexionar acerca de algo que decimos nosotros, los periodistas, muy comúnmente. Y ahí sí, digo, bueno, pucha, te doy la razón, te doy la derecha, por ahí tenemos que ser un poco más precavidos cuando decimos un ciclo de un entrenador está terminado. ¿Por qué? Me dice, porque vos no sabés, ahí se está quedando mucha gente sin trabajo, vos no estás adentro del vestuario. Digo, pero desde el ojo futbolístico, desde la mirada futbolera, ¿no te das cuenta cuando un ciclo está terminado? Me dice, exageras mucho, no lo podés decir.
1: ¿Quién te dijo eso? ¿El técnico de tu ciudad?
0: Técnico de selección, técnico reconocido, pero me hizo reflexionar acerca de eso, y por ahí a lo mejor tiene razón. A lo mejor uno en el afán de, bueno, de decir lo que piensa, a lo mejor exageramos sin medir algunas frases. La familia, nosotros nos debemos a nuestra profesión. Yo siempre digo, honestamente, digo lo que pienso, me voy a dormir todos los días tranquilo, hablo con los dirigentes, con algunos más, con otros menos, algunos se enojan, otros no te atienden nunca más. Después los dirigentes dejan de ser dirigentes, vuelven a ser hinchas, cosa que deberían pensar como dirigentes y no como hinchas cuando tienen un cargo. Pero bueno, está todo muy, muy transversado, y me parece que también nosotros somos responsables, digo, como futboleros que somos, porque todos somos actores de este bendito fútbol. Pero honestamente te digo, me parece que acá se está politizando mucho un tema, porque Estudiantes le quiere pegar a la AFA y lo utiliza Central, porque Central fue el que recibió la copa, porque Racing quiere hablar de que el fútbol está roto pegándole a Chiqui Tapia, a la AFA, y lo utiliza Central. Bueno, Comar, en los posteos que hizo, me parece que fue clarito, no estaba roto cuando se equivocaron y no cobraron un offside grande en un gol de Racing. No estaba roto cuando River fue favorecido por errores arbitrales. Entonces, viste, el que esté libre de pecado, que tire la primera piedra, y nadie tira nada.
1: Ahora entiendo por qué Manuel declara como declara en las conferencias de prensa, entrena con este. Nunca nos respondió nada de lo que dijiste. ¿Lo favorecieron
0: o no?
1: No
0: lo favorecieron. Te dije que no. Lo primero que te dije fue no.
1: Escucha, ¿quién es candidato de los cuatro a ganar esta apertura del fútbol argentino, según tu criterio?
0: Y no lo digo porque estoy hablando con ustedes, con fanáticos, esto y lo otro. Lo dije cuando iba a la cuarta fecha del campeonato. Belgrano, para mí, es el que más chances tiene.
1: ¿Para vos, Brusco?
2: Y le preguntemos por qué. Contanos por qué ese, ¿te parece?
0: Porque tiene jerarquía, consiguió jerarquía, porque se está encontrando con Rigoni, que para mí, bueno, lo dijeron ustedes y coincido, jugó el mejor partido

0: desde que llegó, desde su vuelta, tiene algunos chicos que le dan una oxigenación bárbara, tiene un técnico que entiende casi todo, y hay una palabra que se usa mucho ahora que me da la sensación de que le queda bien a este momento de Belgrano: tiene aura.
1: ¿Tiene qué?
2: Aura.
0: Aura, aura.
1: Aura.
0: Bueno. Aura, aura.
1: Bueno.
0: Tiene aura. Bien entonado, ganó el clásico. No sé por qué tengo la sensación de que Belgrano puede entrar en la historia de este campeonato.
1: Bueno, ojalá sea, para seguirte a vos, un Belgrano central. ¿Te gustaría?
0: Lo dije, escuchá, me encantaría. Sí. Lo dije en Radio 2 también, no lo estoy diciendo acá. A mí, yo sé que es difícil, Belgrano tiene partido dificilísimo.
1: Durísimo.
0: Porque Argentino juega bien en
1: muy
0: su cancha.
1: Duro.
0: Muy duro, pero también Argentino ha perdido ahí partidos importantes y trascendentes, que contra Barcelona perdió un partido increíble. Belgrano, viste, te empioja los partidos, juega cuando tiene que jugar. Creo que, bueno,
1: tiene que para ganarle a Argentinos en la Paternal, tiene que jugar como jugó el clásico y como jugó ante Unión.
0: Sí, además, bueno,
1: jugar al límite cada pelota. Y cuando tiene la pelota, jugar.
0: El tema es que en esta instancia no te puedes equivocar prácticamente nunca.
1: Sí, ¿no?
0: Porque una equivocación la pagás muy caro y después no tenés tiempo para reinventarte. En un partido a lo mejor muy cerrado, cometés un error, lo vas a buscar adentro y el otro no se equivoca y sí, listo. Sí.
1: Con cualquiera.
0: O adelante pero también.
3: Totalmente.
0: En una, aprovechala.
3: Cualquiera de los cuatro que cometa un error, y me refiero a los cuatro equipos, Belgrano tiene a Celarrayán, Central tiene a Di María, River y todo el potencial ofensivo que tiene, Argentino tiene a Pipa Lescano, tiene a López Muñoz, tiene el propio Tomás Molina, que ayer cabeció una vez, ganó la espalda y hizo un gol. Cualquiera de los cuatro que comete un error va 0-1 abajo.
0: Sí, no, son instancias donde, ¿sí? Bueno, la máxima concentración me parece que es la que va a hacer la diferencia, y bueno, y después hay que ver físicamente cómo están los que tienen que entrar. Fíjate que también hay un factor psicológico que juega de manera muy importante, porque que se lesione Montiel en la entrada en calor, que el huevo Acuña a los 15 minutos tenga que salir, digo, hay un desgaste psicológico también más allá del físico, que se va, lo debe saber mucho, que juega un papel importante y preponderante en estas instancias.
1: Ese, te mando un abrazo, gracias por escucharnos y bueno, no, nos vemos. Si bien en el fin de acá, juegue quien juegue, no, nos encontramos el otro fin de. Y bueno, dale, estamos acá listos como siempre.
0: Juegue quien juegue, el 24 estaremos en el Jempe.
4: ¿El miércoles a Rosario?
0: Obviamente por medio.
1: Así ah, que, escuchá, el miércoles vamos a Rosario, eso.
0: Vos podés creer, estaba zafando. ¿Cómo?
1: No, el miércoles vamos Copa Argentina, nos juntemos ahí en el restaurante.
3: Hacé tus tratativas ese.
1: Del señor que va Tanti. ¿Cómo se llama el restaurante?
0: Ya lo sé. No, yo te llevo al restaurante de mi amigo.
1: Para eso, ahí ese. Si ahí va
0: el, bueno, claro.
1: El señor, amigo del
2: el señor Piva. Vamos
1: el ahí. Amigo de tu amigo, claro. Batanti. Si yo lo veo siempre en el bar. ¿Te acordás que siempre hablamos?
0: Sí. El que también va allá al barcito tuyo.
1: ¿Cómo barcito? Al bar, loco.
0: El bar, el número, tenés razón, no, lo dije cariñosamente.
1: Ya sé, hola, ya sé. Bueno, el señor...
0: No, bueno, nos encontramos el miércoles en Rosario y después te devolvemos la visita el 24 allá en Córdoba.
1: Bueno, el señor...
0: Ojalá que sea con Central y Belgrano, por supuesto.
1: Bueno, sí, claro. Pero nosotros no jugamos, ojalá que sí, pero... tan fácil ganarle a Argentino y a River respectivamente, pero bueno.
3: Los dos de visitante,
1: pero bueno. Escuchá cómo te despido. El señor Ezequiel Manuel Cacé con nosotros.
3: ¿Por qué?
1: Guacho, Te mando un abrazo, cuídate. Mal. No respondiste una. Dale, chao.
0: Los quiero mucho.
1: Yo también.
0: Así.
1: Dale, chao.
0: No fue favorecido Central. Nada que ver.
2: Ese es el título.
1: Dale, chao.
0: Chao.
1: Qué bravo que es nuestro fútbol, Y bueno, yo, a ver, ellos hacen fuerza por Central. Adivina por quién hacemos fuerza nosotros. Es sentido común, como lo hemos hecho por Talleres, por Instituto y demás. Bumo, el miércoles, ¿qué haces vos?
4: El miércoles Talleres juega frente a Atlético Tucumán por Copa Argentina.
1: ¿Y clase, qué haces?
4: Y tengo que pedir algunos permisos.
1: Pero mira que son partidos donde hay que ir a poner el pecho a las balas, porque
4: obvio.
1: Llega, perdemos, sabe la balacera que se arma,
4: Y sí, Sí, por supuesto. Bueno, pero tengo algunos amigos que van a estar ahí.
1: Bueno, señores, vamos a estar, por supuesto, mañana con Racing, vamos a estar el domingo con Belgrano, el miércoles con Talleres. Vamos a estar transmitiendo la final, ojalá que sea con Belgrano en el Kempes. Vamos a estar transmitiendo a Instituto cuando juegue con Lanús, a Belgrano cuando juegue con Gimnasia y Esgrima de Jujuy, uh-huh. El duelo de Copa Argentina, bueno, que tiene que ver con nuestros equipos. Y por supuesto, después del Mundial, obviamente, con la vuelta del fútbol de primera y durante el Mundial con Racing en el marco del certamen de la Primera Nacional. El otro fin del de la final, Racing juega, Juancito, en Lomas de Zamora, ¿no? ¿Cómo estás, Pontón?
2: ¿Cómo te va, Juan Pablo? Exactamente, el sábado 23 a las 15 horas en el Gallardón.
1: Bueno, vamos a estar ahí, estoico, firme, como corresponde, junto a Racing, visitando al Mil Rayitas. ¿Jugaste en esa cancha, Brusco?
5: Sí, ahí sí.
1: ¿Y qué onda?
5: Enorme, grandísima. Las dimensiones del campo son como el Kempes.
1: Así, o sea, ¿llegaste tarde a todo?
5: Sí,
1: ¿o no?
5: No llegué a ninguna, no, una.
3: Salí a cortar, Bruco, corría 3 kilómetros toda la línea.
1: Que muy ancha la cancha.
5: Muy ancha, muy larga. Sí, sí, muy grande. No sé por qué.
1: Me llamó siempre la atención esa cancha porque no tiene tribuna detrás de un arco. Siendo a lo mejor que ha hecho tribunas tan grandes en las en otras costados, tres partes.
5: Sí. A lo mejor también la percepción de que como esa no tiene tribuna y las tribunas están alejadas, capaz que lo hace más extenso, pero no, muy grande la cancha.
3: ¿La cancha más grande del fútbol argentino es la de San Lorenzo?
5: Sí. ¿Puede ser? Parece que sí.
3: En dimensiones. En campo de juego estamos hablando, sí, no sí, en sí, estadio, sí, sino sí, en
1: igualmente,
3: campo.
1: En dimensiones tengo entendido que, por ejemplo, Alberdi con Ekempe es exactamente lo mismo, 105 por 68.
3: Es más, tengo entendido pero, que no. Alberdi es un cachitito más ancha la cancha.
1: Lo que pasa es que las perspectivas sí, son distintas.
3: Y también está la otra. Creo que hace un par de años Belgrano achicó la cancha del lado de la preferencial. Creo que la sacó un poquito más porque estaba más cerca del mástil y la corrió un poquito y la acercó más a los Piratas. Hubo unos cambios en
1: el último que achicó una cancha en el fútbol profesional fue Holland, sí, hace ahora. 2 semanas o 3.
5: Un metrito.
1: En Cerro Porteño, en La Olla, para jugar con Palmeiras. Y los de Palmeiras ya más querían hacer denuncia un poco más.
4: El Checho Batista, acá en Córdoba.
1: ¿Y el Checho fue? ¿Para qué partido fue? ¿Contra quién era?
4: Contra. Ay, no sé si era contra River. Bueno, pero
1: estaba medio complicado.
4: Era cuando llegó a Talleres que creyó que el plantel estaba fuera de forma y fue a achicar la parte de que va a la descubierta, digamos, a la Gasparini.
1: Claro.
4: La chico.
1: Bueno, puede parte pasar. Juego.
3: No, pero bueno, me todo parece esto parte vino de las herramientas, ¿eh?
1: Sí, pero.
3: ¿O no?
1: ¿Qué es? No lo sé. Bueno, Pontón, ¿qué dice el mundo Racing? ¿Vamos a ganar mañana o no?
2: Mañana es necesario, casi obligatoria la victoria, ¿no? Volver a los 3 puntos, más en condición de local, contra un equipo que está hoy en zona de descenso. Pataleó bastante Siakua con la derrota ante Deportivo Madrid la semana anterior.
1: ¿Por qué?
2: El traje de Adrián Franklin, no sé por qué. Franklin dirigiendo a Madrid, no lo vi el partido, lo tendrá que ver a lo mejor si pasó algo raro.
1: Al que suspendieron fue el chino Sosa, que una vez más favoreció a Güemes contra Quilmes. Y dicen que fue tan abuso que lo tuvieron que suspender.
2: Sí. Así que, bueno, mañana vendrá Central Norte con la urgencia también de sumar. Veremos cómo puede Racing sacar adelante el partido. Obviamente que lo anticipamos ayer, la formación bastante ofensiva con la idea de poder abrirlo. 2 cambios, como anticipábamos, el ingreso de Luciano Viano en el lateral izquierdo por Emanuel Díaz y Fran Monticelli por Gaspar Vega. Entonces el equipo con Olivera, Chamorro, Marcio Gómez, Matías Sánchez y el lateral izquierdo va a estar Luciano Viano. Mitad de cancha, Fran Monticelli por izquierdo, Linic va a estar como centro y arriba Leandro Córdoba junto con Chavarri y Centurión, el 11 de la Academia para mañana enfrentar a Central Norte de Salta, desde las 21 en el Sancho. Lo que ayer dábamos como primicia, hoy bueno se confirmó, Gaspar Iñiguez no será tenido en cuenta, de hecho hoy no entrenó a la par de sus compañeros. Yo creo que en estos casos, a la larga o a la corta, el jugador se termina yendo. Falta mucho todavía del contrato. El año pasado pasó algo similar con Brian Rivero. Y generalmente les aparece alguna propuesta y pues el jugador pueda nuevamente jugar y evitar estar trabajando diferenciado, contraturno, Así que yo creo que a la larga o a la corta, Gaspar Iniguez se va a ir o va a dejar o va a llegar con un acuerdo de rescisión. Así que bueno, ya es confirmado lo que ayer anticipábamos acá. Gaspar Iniguez no se entiende con sus compañeros.
6: Bueno, perfecto. Mensaje de la gente en este jueves pochoclero, Brusco, ¿a qué número?
5: Al 351-857-997.
6: Jueves pochoclero implica, indica, ¿qué cosa, Nicolás?
5: Que tenemos dos vouchers.

0: Más tres cifras del DNI y faltando 5 minutos le damos play al sistema y elegimos 2 ganadores.
1: La gente nos elige también porque siguen nuestras redes sociales, particularmente Instagram. ¿A qué cuenta?
0: Fanáticos.lb2. Ya llegamos hoy y superamos los 9.000 seguidores, así que todos bienvenidos a la mejor comunidad de fanáticos.
1: Bueno, vamos camino a los 10.000, que lo queremos tener cuanto antes.
0: Bueno, ya.
1: ¿Está claro?
0: Ya.
1: Cuanto antes, así que necesitamos que nos sigan. Mensajes, Talleres por encima de todos. Dirigentes, jugadores, gracias por nada. Siempre los banqué en las buenas y en las malas, mucho más. Pero ¿hasta cuándo con dirigentes necios que no escuchan al socio? Para ganarse votos iba a cambiar todo y al final más de lo mismo. Con Talleres hasta la médula. Participo por el cine. Gonzalo Astudillo, 748. Qué hincha que es la gente, ¿no? Qué hincha que es la gente, literalmente fanáticos. Buenas tardes, fanáticos. ¿Se sabe cuál es la suspensión de Pasarini? Participo por el sorteo, dice Marcelo Pucheta, 712.
0: No.
1: Bueno, aparentemente va a ser una fecha, aparentemente.
2: Estaría hoy en la tarde. Claro, hoy en la tarde, lo que me dijeron hoy, chicos. Que
0: es más, pará, no, acabo de actualizar, acaba de aparecer el boletín. ¡Apa! Hasta recién no estaba.
2: Bien,
0: boletín. ¿Y? 6.893 se suspende por 2 partidos a Alexandro Maidana y se suspende por 1 partido a Luca Giuliano Pacerini del Club Atlético Belgrano.
1: O sea, puede jugar. Sí.
0: 1 partido claro, para Guido Herrera, 1 partido para Pacerini y 2 partidos para Alexandro Maidana. Son las 3 suspensiones del sábado que acaban de salir.
3: O sea que le sacó doble amarilla, digamos, a Guido y a Cosa, aunque no la vimos.
0: Sí, yo vi roja directa en cancha.
1: No, pero les dieron. Bueno, o sea, aclaremos esto. Pasarini puede jugar.
0: Pasarini puede jugar.
1: Paso número 1. Herrera no juega la primera fecha del campeonato que viene, pero sí puede jugar por Copa Argentina.
0: Sí, claro. Esto no tiene nada que ver.
1: O sea, y Maidana sí puede jugar por Copa Argentina, pero no puede jugar las primeras 2 fechas del otro campeonato.
0: Correcto.
1: ¿Dije bien, Mugo?
4: Es decir, hasta agosto no juega, porque el 24 de julio empieza el clausura. Bueno, hasta agosto Maidana no juega.
1: ¿Irá al Mundial Maidana o no?
4: Tenía chances, tiene chances, habrá que ver.
1: Y ya lo bajaste.
3: Lo bajaste del avión.
1: No, no, con los últimos 2 partidos lo acaba de bajar literalmente. Está enojado. Quédate tranquilo, Momo, ya está, basta.
4: No.
1: Deja de hacer escenas. Deja de hacer escenas por todo.
4: Estoy en momento de evaluación y de decisiones.
1: Bueno, quédate tranquilo.
4: Mandamos a mandar al Mundial. Y el chico este hace esto en un Mundial, ¿sabes qué?
1: Bueno, si le de Ronaldo directamente opto por no preguntarte nada, porque si reaccionaste así con Maidana, no me imagino con el otro pibe.
4: Hablemos de otros temas.
1: Bueno, quédate tranquilo, ya pasó, porque si no vamos a estar toda la vida con lo mismo. JP, Milito es un llorón. ¿Por qué no se acordó antes de lo que pasa en el fútbol? A Costa lo deberían echar todos los partidos con las reacciones que tiene y nunca dijo nada del tarado del técnico. ¿Vos te imaginás al ruso que reacciona así? Lo echan del país. A ver las semis por las tele, Milito.
5: Es brava la gente.
3: Sí, brava.
1: Son bravos.
3: Muy brava.
1: Y a Maravilla lo echan por los antecedentes. Siempre juega con mala intención. Utilizo otro término, lo ayorno un poquito para que quede mejor. Vamos el celeste. Saludos, Chucho el Pirata. Bueno, Chucho, tranquilo. Tranquilo. Porque si no...
3: ¿Viste respira, que respira.
1: De moda que
3: sí,
1: hay que respira. Hacer ejercicio.
0: Suelto y confío.
1: Listo, respira. Muchachos, relájense. Y lo de Belgrano, que no se enriden con Racing, si Racing ya lo escucho por radio.
3: Sí.
1: Listo, ya está. Bueno, a Belgrano le conviene jugar el domingo, ¿no?
3: Por descansar un día más, sí.
1: Por más que Argentino sí. También descanse.
3: No, sí.
1: Una copa inventada y se la entregaron en una oficina de jeans y zapatillas. Bueno.
4: Es cierto,
3: sí, es verdad. Sí.
1: ¿Cómo abstraerse de los acomoda dedos de los árbitros por parte de la AFA? Para mí la final es Rosario Central y Argentinos Juniors. Ambos presidentes son muy aliados del Chiqui Tapia. Y en eso y eso se premia. Artime deberá esperar su hora y River está enemistado con AFA. Así que, puntos suspensivos, dice David. No sé. La lógica sería que lleguen a la final los que mejores jueguen.
3: Sí.
1: Hola, fanático. Tampoco vamos a ser necios de no creer de que alguna bruja pueda existir.
3: Sí.
1: Porque si tenemos este escándalo en un cuarto final, no me quiero imaginar de semi a final incluida. Hola, fanáticos.

0: fanáticos. Participo por las entradas. Sergio Guzmán, 882. Vamos, Talleres, y aguante el humo. Hola, JP y equipo. Una pregunta. ¿Cuándo vuelve Pelota de Hierro? ¿No termina el MAS sus vacaciones? Justo ahora quería preguntarle si fue penal el de Maravilla Martínez con Central. Sergio, el transportista Dávila, 307. Participo por las entradas al cine.
1: Pelota y también de Hierro. ¿Tiene raza?
0: Sí. ¿También tiene raza? Pelota de Hierro, mi deducción que es Collado. No sé. Yo entiendo que Collado y Brusco se han puesto de acuerdo quién labura menos.
2: Es una competencia interna.
0: Yo creo, Mumo, me parece, mientras Mumo no sabe cómo hacer para hablar, para dar clase acá, allá, seguir a Talleres, justo el día que se enferma, echan un técnico, o sea, le pasan todas, hay otros que laburan menos. ¿Qué va a hacer?
1: Sí.
2: Te tengo una propuesta, sí. Juan Pablo.
0: ¿Qué?
2: ¿Y si los alcanzamos?
0: ¿A dónde estará Collado? El creo otro que día iba a dar la vuelta de...
2: ¿Podemos mostrar la foto que nos mandó el grupo acá al aire?
0: Creo que me dijo que iba a dar la vuelta de Cura Brochero para salir por Cruz del Eje.
2: Por los túneles.
0: Para llegar, claro, que iba a pasar por los túneles, llegaba hasta Chancaní, de ahí volvía a Salzacate viniendo desde los túneles, doblaba a la izquierda para llegar a Villa de Soto y bajar por Cruz del Eje.
2: Lo va a agarrar la nieve ahora el fin de semana. Que
0: claro,
2: está,
0: no,
2: está por nevar,
0: por eso, por eso no quería venir por las altas cumbres. Sí. Eso es lo que me dijo a mí del viaje que hizo. Bueno, si nos está escuchando, por ahí nos muestra y nos dice exactamente.
2: Y nos actualiza exactamente.
0: ¿En qué ayer lugar estaba?
1: Ahora yo no sabía por qué ahí en Tras la Sierra tienen 4 horas más, ¿no?
0: Y bueno, no sé.
2: Es otro microclima.
0: Es otro mundo. Otro mundo. Entré en la montaña.
2: Es más, estaba hasta de remera, mangas cortas.
0: Es otro mundo. Claro. Listo. Che, un seguidor más en la excelente radio.
2: Mirá nuestro Twitch cómo anda.
0: Mirá dónde está Collado. Eso, los túneles. Mirá, ahí están los túneles.
2: En Taninga, justo ahí.
0: Ahí están los túneles.
3: En el Coliseo de Soto.
0: Claro, mirá los túneles, che.
2: Ahora, escuchá, seamos honestos. La foto que metió.
4: Sí.
2: Buena foto.
4: Sí, metió 5 añitos menos.
2: Diría Frígola, negro, esa foto de perfil. Buena foto, buena foto.
0: Mirá, acá tenemos Frígola que se prepara para ir a Arjona. Collado en los túneles con 4 horas de diferencia. El Mumo empacado porque... O sea, nos pasan todas en este programa, déjense de joder.
3: El único feliz es Brusco ahí.
1: No. Y Brusco compañero, ¿no?
0: Ay, madre mía, las cosas que nos pasan. Vamos a descansar, pausa, ya volvemos.
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1: Había propuesto traer un metegol acá, pero todavía no lo tenemos.
2: Un recreito también de algunas facturitas ricas.
1: Estamos hablando de diversión. Y vos todo factura. Lo llevás por el lado de la comida.
2: No. ¿Y cuando vos comés una factura, la comés enojada? No.

0: y me preocupa.
1: Hola chicos, ¿cómo les va? Soy Víctor. Acá estoy como siempre. Y me podrían, por curiosidad esto, ¿cierto? ¿Me podrían decir qué dimensiones tiene la cancha de Talleres? Gracias muchachos, muy lindo el programa.
0: Esto no es joda, voy avisando. Me pongo malo y estoy a atar. Solo te cuento que estoy tratando.
2: Bueno, mensaje de la gente, hola fanáticos. Collado está abriendo repetidores de la 2. Y capaz que sí. Chicos, en casa hay alguna...
3: No se puede.
2: No, pobre Mumo, déjenlo en paz, no, déjenlo
4: ¿por qué
2: tranquilo.
4: Son así con él?
5: ¿Qué pasó?
2: Chicos, díganle que Collado que les traiga alfajores de cani de salsa cate, que se juegue con eso, por lo menos. Hola muchachos, sin duda la final es Central Argentino y gana la final Chaca, aguante la B, carajo, saludos. Participo por la camiseta de la B que va a sortear Brusco. Más mensajes de la gente, habilitado para Pacerini para jugar ante Argentinos Juniors. Una muy buena noticia. Mira, los hinchantes no querían que juegue, ahora festejan ahora que está ahora habilitado. Mati, ¿juega Pacerini ahora?
6: Y sí, todo indica que sí, que con la vuelta de él va a jugar. Lo del Ubita el otro día tampoco fue muy bueno que digamos, entonces le allana más el camino al ruso en la toma de decisión.
2: Matías Faneca 915 participa por las entradas y dice aguante la Paternal. Que dice Fede, Pacerini juega el próximo sábado, Herrera no, porque Belgrano lo dejó afuera, jaja. A ver, participo por las entradas, Miguel Gómez, 4:30, entradas para qué, Nico.
7: Porque es jueves pochoclero hoy para Cines Gran Rex, tienen que participar 351-8-157-997. Y con eso van a estar participando para los últimos 5 minutos del programa.
2: Hola fanático, me anoto para las entradas al cine, dice Sandra Carrera, 795, aguante la gloria. Hola Juan Pablo, quiero participar por las entradas, dice Ariel Cometa, 881. Se notaba que Tevez quería irse. No sé de qué están hablando, yo ya estoy pensando en el Mundial FIFA, nos dice otro oyente. ¿Qué más? Buena, ¿salió la sanción de Pacerini? Sí salió, apenas una fecha. Está habilitado para jugar las semifinales. Vamos, mi gloria querida. Hoy ganamos y festejamos, dice José Bulchi. Hola, JP y equipo. Felicitaciones por el programa. Hace tiempo que los escucho. Muy bueno el programa. Los escucho desde Berrotarán. Saludos a todos y a mi amigo Kaki. Abrazo y aguante el celeste. Nos dice Jerry. Kaki no es otro que Joaquín Alban. Uno de los relatores que tenemos en este equipo de fanáticos.
7: Me mata Kaki. Me destruye.
2: Arjona fue a la cancha de Boca y perdió. No lo nombren, que pierde Instituto. La no, pero ¿qué madre tiene que ver eso? Son dos cosas distintas.
7: Veníamos bien.
2: Buenas tardes, muchachos. ¿Cómo lo salva el Vázquez a Frígola? Si no estaría durmiendo a las 7 esta hora, dice Darío de Centroamérica.
5: Todos tienen razón, ¿no?
2: Yo insisto, la gente mira la cancha y todos ven lo mismo. Era mal que algunos lo dicen de una forma, otros lo maquillan, pero bueno. Hola JP, participo por los sorteos. Un abrazo a todo el equipo, dice Cristian Kaufman, 214. Pablo Ariel.
7: Todo el mundo quiere participar, que hasta te llaman, Juan Pablo.
2: Sí, todo el mundo quiere participar. Hola muchachos, que Fase traiga refuerzos para jugar, no para que le den trabajo al kinesiólogo. Y un técnico hecho y derecho, basta de probar con interinos, dice David. Otro mensaje más, hola changos. Suponiendo que Belgrano llegue a la final y que sea contra Central, no tenemos chances. Ahora lloró Milito, pero ninguno apoyó a Verón, inclusive a Artime. Eso dice Mario. Todos, ves que todos tienen parte de razón en determinados temas.
7: Sí.
2: JP, equipo y fanáticos, el presidente cuando deje de decirle a cada técnico quién tiene que jugar, porque se sabe que en Talleres esto es así, de traer un técnico nuevo, que lo deje trabajar tranquilo. Y con respecto al plantel actual, por lo hecho en los últimos partidos, a dejar mucho más de lo demostrado. Abrazo, dice Fabián del Marqués. A ver, más mensajes. Hola JP, como decía tu tío, caballo que alcanza a ganar, quiere. Van a la final Rosario Central y Belgrano, dice Rivero, el amigo hincha de Central, que nos escucha desde Villa San Nicolás. San Nicolás es un barrio de malagueño pegadito a la autopista, muy cerquita de Carlos Paz. JP, me parece que la AFA a ese término queda mal si lo digo. Dios quiera que me equivoque, pero son muy bravos. Está enojado por la designación de Araza en el VAR. No, Araza de árbitro en cancha y Novelli en el VAR. Bueno, a ver, más mensajes de la gente. Hola muchachos, buen programa. Para mí el campeón sale del duelo River Central, dice Diego. Y a priori son los dos grandes favoritos. De hecho, se armaron para lograr el título. Hola, más anti-Belgrano que esa mesa no hay, dice Paula. Al final no se ponen de acuerdo.
7: ¿De quién seremos
2: nosotros? Hola, JP, hola chicos. A Maravilla lo echan porque Herrera está en modo mundial. Esa jugada en el mundial merece tarjeta. Es así, dice Osvaldo. Hola muchachos, ayer fui a retirar los choris de la Plaza Jerónimo del Barco. Muy buenos. La verdad, muchas gracias por el premio. Aguante Belgrano, dice nuestro amigo Chelo de Río Ceballos. A ver qué más. Chicos, ya me daba mucho miedo y lo de Belgrano... Es otra cosa. Bueno, listo. Mirá no, todo lo que hay.
3: No se termina nunca.
2: Vamos a quedar mal con todo, no podemos. No damos abasto.
3: Le pedimos nota.
2: Dale, vamos, notas, protagonistas de Belgrano esperando la semifinal, transmisión de LB2 el próximo fin de semana y por ahí, ¿quién les dice? Transmitimos los dos partidos, sábado y domingo. Pero bueno, despacito, hay que esperar. Bueno, vamos, ¿quién habló en el Pirata?
6: Hablaron Ramiro Hernández y habló Rigoni, que el gran productor Nicolás Curti decía quién va primero.
2: Dale, Rigoni.
4: No, realmente todavía no vimos nada sobre el rival. Hemos trabajado mucho en la recuperación del partido anterior. A partir ya de mañana sí se va a enfocar el 100% el equipo en ver cómo resolvemos el partido del fin de semana. Sí, sin duda. Yo creo que el sentido de pertenencia que hoy tiene Belgrano se nota en el grupo, se nota en cada partido. Por ahí, años anteriores, no estaba tan marcado eso de sentirte parte de un club tan a fondo, y creo que hoy se ve a nivel grupal, y eso es muy bueno, y como decías vos, los chicos que están iniciando y que después les toque salir y hacer su carrera y luego tener la posibilidad de volver, como me pasó a mí, seguir inculcando a los más chicos lo que se siente y lo que es jugar en Belgrano, sería algo hermoso. Nada, con humildad, sabemos que estamos haciendo las cosas bien, que no hemos ganado nada todavía y que quedan dos pasos firmes para poder lograr un objetivo. Es simplemente seguir trabajando de la misma forma. El ruso, las indicaciones que da son siempre las mismas, siempre tratando de mantener la calma, de saber que estamos haciendo las cosas bien, corregir lo que por ahí no estamos haciendo tan bien, y bueno, seguir apostando a esto que estamos muy cerca. Yo personalmente estoy terminando de recuperarme, todavía van poco tiempo de que terminó el partido. La verdad que el desgaste fue muy, muy grande, pero lo importante es que acá el club brinda todas las posibilidades para poder estar al 100 el fin de semana. No, sí, pero se corrió bastante. Pero sí, vamos a llegar bien, vamos a estar todos al 100% para poder disputar el partido. Sí, si bien los nueve por ahí no están convirtiendo, lo importante es que el equipo puede resolver el partido desde otros jugadores que llegan al gol también. Yo creo que a los nueve ya se les irá a dar, es una cuestión de que metan una, pero nosotros trabajamos para resolver todos los partidos. Hoy estamos viviendo un momento muy bueno de decir que Thiago está muy bien bajo los tres palos, que la defensa está muy sólida, que el mediocampo corre para todos lados, tal cual, el arquero está para eso, cuando realmente hace falta que aparezca, y Thiago lo está haciendo a la perfección, entonces estamos muy contentos con él, nos sentimos muy seguros. Y nada, contento ahora por la semana que estamos viviendo y esperando el fin de semana.
2: Bueno, ahí estaba Rigoni, también habló Mati, dijiste hoy Ramiro
6: el
2: Hernández.
6: El que metió el segundo gol.
2: Dale, vamos.
8: Más tranquilo, por ahí se nota en la gente la ansiedad, los nervios, la ilusión, que es muy normal. Nosotros también lo tenemos, pero tratamos de mostrar tranquilidad para llevarles tranquilidad a ellos, que sepan que vamos a dar lo mejor y que vamos a salir por el partido. Sí. Bueno, a ver, fue un objetivo muy lindo el que cumplimos. Yo creo que la gente así nos lo hizo notar el otro día en la cancha, como alentó increíble. También fue un objetivo clasificar. Nos queda otro objetivo ahora, ganar la semifinal y poder jugar una final, así que esperemos que se den. Sí, la verdad que bueno, es un gol muy lindo para cerrar la victoria, que después termine el partido y la gente eufórica, la verdad que fue muy lindo. Sí, bueno, a ver, lo trato de tomar con tranquilidad. Pasan muchas cosas en poco tiempo, el fútbol es así, por ahí si te dejas llevar te terminás perdiendo en vos mismo. Y bueno, lo que decía el Chino y el Emi y el Mudo son jugadores de alta jerarquía, los cuales tienen una experiencia increíble, y yo creo que al grupo le aportan, además de su fútbol, le aportan una parte de referentes que es muy linda. No, la verdad es que no solo...
2: Ahí está, el jugador de Belgrano. Que Bruco merece minutos.
9: Está jugando cada vez mejor, sí, está pidiendo pistas.
2: Sí, merece minutos, se los gana.
9: Sí, se los gana en cancha.
2: No los liga, se los gana. Última pausa, la última, en Fanático. Ya estamos con los ganadores del jueves pochoclero.
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0: Final del programa, una corridita de mensajes para cumplir con algunos de nuestros oyentes. Hola fanáticos, ¿cómo están? Hoy los estoy escuchando desde Volcán, provincia de Jujuy. Un abrazo para todos. ¡Qué grande el amigo Gordillo! ¡Qué lindo Gordillo en Jujuy! Una de las provincias más lindas de la República Argentina. ¿La conoces?
1: Sí.
0: Me falta conocer el horno cal. Me gustaría volver a subir. No conozco. ¿El tren de las números conoces?
1: No.
0: No, yo tampoco. El Hornocal no. Iruya no conozco, no es Jujuy, es Salta, ya lo sé, pero se recorre todo Jujuy para llegar a Iruya. Bueno, sí, varios lugares.
1: Muy lindo, norte del
0: ¿qué
1: país?
0: ¿Qué país que sí, tenemos sí, la Argentina, realmente? Todo. Bueno, que disfrute, amigo Gordillo. Juan Pablo y Mesa, muy buenas tardes. Hoy vi la publicidad en Pajas Blancas y Boulevard Los Granaderos de Fanáticos. Están gastando la plata, papá. Y sí, la tenemos, hay que gastarla. 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
2: ¿A quién le dice
1: ¿quién
2: así?
1: ¿Quién le dice? ¿Quién?
0: ¿Qué sé yo? ¿Pero a qué viene esto?
1: Andás a ver a quién le conté.
0: Mumo, ¿vos dijiste algo o no?
3: ¿Que yo sepa?
0: No, yo ahora poné la cara a vos, ayer lo inmolamos nosotros, ¿no?
3: Buenas tardes, chicos. Ya sé, ya sé. Seguro que es para Brusco eso.
0: Participo por la remera SM Brusco, sorteo de viaje y todo lo que haya. Gracias, dice Leo de Alto Alberdi. Hola, chicos, participo por las entradas al cine Emiliano Vidal 961. Hola, JP y grupo, participo por las entradas Daniel Martín 380. Esto es el jueves pochoclero, participo por el cine Gonzalo Astudillo.
1: Se cierra.
0: Facu Ramírez también participa por los mensajes. Este otro,
1: lee rápido,
0: participo
1: que
0: por el jueves pochoclero, Maximiliano Carpio 941. Excelente la radio.
1: Hay que ejecutar el sorteo.
0: Bueno, está todo. ¿Cómo es el movimiento en la cancha de Instituto con el recital de Arjona, Facu?
4: El movimiento del recital no lo sé. El movimiento de General Busto para la entrada al Pretensa, cada vez más. La gente se acerca a ver a la Gloria. El único que tiene chances todavía, igual que Independiente de Oliva, los dos equipos de Córdoba que tienen chances de seguir en playoff. Recordemos, Independiente también juega mañana, lo hará en el Gigante de la Ruta 9. Está perdiendo la serie 2-1 ante Gimnasia de Comodoro. Puede igualar la serie y forzar el quinto punto. La Gloria empata 1-1 con Quinza. Esto le va a dar a Instituto la chance hoy de quedar match point y cerrar, por qué no, la serie el sábado también a las 21, pero en el Ángel Sandrín. Así que a partir de las 21 horas, Estadio de Atenas, en el Pretensa, local La Gloria ante Quinza. Partidazo de dos animadores de siempre de la Liga Nacional. Y La Gloria, como hemos dicho varias veces, el principal animador del básquet cordobés, sin lugar a dudas, en los últimos años. Abrazo para todos.
0: Juro que pensé que te quedabas con Arjona, pero así que vas al básquet nomás. Bueno, me alegro por vos. Éxito para Instituto.
4: Sí, sí, quería ver básquet en Atenas, de primer nivel, de Liga Nacional. El año que viene no voy a poder ir ahí, entonces voy a aprovechar ahora. Abrazo para todos.
0: Oh, pero vos, Atenas, no iba a ver al loco Amat. Pónganse de acuerdo, loco, en serio.
3: Tiró la bomba.
0: Dicen una y hacen otra.
1: Encima la picantea. Sí. ¿Cuántas Ligas Nacionales tiene Frígola?
0: Chau, Facu.
4: Pero no tengo dos descensos así, amigo, así que...
0: Era. Está muy bien. Abrazo, querido Facu.
4: Abrazo.
0: Mumo, ¿lo podés hablar a Frígola vos ahora por
1: cuando
0: privada?
1: Fui, ¿no? Cosa sí, importante sí, hablar. Sí.
3: Cero necesidad, Frígola. Sí, sí, sí.
0: Fuerte abrazo, sí, querido sí. Mumo. Cuídate. Me alegro que ya hayas recuperado mágicamente la voz para hoy.
3: Estamos muy bien. No, mágicamente no. Pero había que frenar un día. Mañana le voy a contar algunas situaciones, algunas cuestiones. ¿Qué pasa después del 20 de mayo? Después del partido frente al Atlético Tucumán, cuándo volverán los jugadores y cuándo debe estar el director técnico. Mañana.
0: Chau, que andes bien. Chau, Juan Manuel Pontón.
5: Estoy concentrado a esta hora en un hotel céntrico de la Academia. Recordemos, Olivera, Chamorro, Gómez, Sánchez, Viano, Rinaldo, Liní, Monticelli, Córdoba, Chavarrí, Centurión. Tener cuidado mañana porque hay tres jugadores con cuatro amarillas: Sánchez, Córdoba y Chavarría. Si ven una más, se quedan afuera del duelo en Lomas de Zamora. Hoy quedó confirmada la 18ª fecha. El viernes 12 de junio a las 21 horas reciben el Sancho Chaco Forever. Esa hubiese sido la última fecha, pero recordemos que quedó colgada la cuarta, que es contra San Telmo en la Isla Maciel. Me dijeron que probablemente sea el sábado 20 a las 15, pero bueno, Lo confirmarán seguramente la semana próxima. Mañana desde el Sancho para el partido a las 21, recibiendo a Central Norte. Fuerte abrazo, nos reencontramos mañana.
0: Chau, Juancito, Mati, la última de Belgrano que espera por la semifinal.
2: Bueno, la última es un repasito del cronograma. Va a entrenar mañana por la mañana. También lo va a hacer el día sábado. Entrena y viaja, la utilería viaja viernes por la noche. La duda del ruso seguramente mañana, cuando empiece a parar, el más probable será en la última línea o en la primera línea, si lo queremos ver de atrás para adelante. Jugará Falcón por derecha porque entró muy bien, gustó el partido en el clásico. Hay que ver si lo puede llegar a poner con respecto al último partido, que allí fue Jacare Morales. Bueno, veremos cómo arma la línea. El resto podría repetir de mitad de cancha hacia adelante lo mismo que puso en el clásico contra la T.
0: Abrazo, Matías Rivero, el hombre que cubre Belgrano. Ganadores del jueves, Pochoclero.
1: Ganadora, Claudia Pérez Vera, 564. Y Facundo Ramírez, 377. Son los ganadores de este jueves, Pochoclero, en Fanáticos.
0: Señor Freddy Bustos, la gran pregunta de esta tarde en este programa.
6: ¿Con qué va el chori de la plaza?
0: No. Ah. Porque Frigo la dudó hasta hace un rato de ir a ver Instituto Kims en básquet o quedarse a ver a Arjona en Alta Córdoba. ¿Vos irías a ver a Arjona?
6: Toda la vida. Fuiste tú.
0: Mira vos.
6: Sí, lo banco.
0: Porque viste que es un artista que despierta una especie, entre comillas, amor-odio.
6: Pero los que lo critican a Arjona nunca escribieron ni siquiera una adaptación del Feliz Cumpleaños, lo que, y se quejan. No,
0: ¿vos irías a ver a Arjona?
7: Sí.
0: ¿Vos, Juan? ¿Pero por qué me hace? ¿Llamaría? ¿Vos irías a ver a Arjona?
6: Sí. ¿Cuál es el problema?
0: ¿Usted, señora Sandra Franco?
6: Sí.
1: Todo evento que involucre artista internacional, yo lo iría a ver.
0: ¿Romina? No.
1: Chau.
6: No, pregúntale
0: si... ¿Olava? No. ¿Hernández? No.
6: No, son todos
0: ¿ves?
6: Zurdos.
0: Ya de golpe ahí están
6: intelectuales y zurdos.
0: La ligaron. Pero por supuesto, por eso el país está como está. Chau, chicos, un abrazo. Queda a la vuelta con Freddy, con Sandra, con Fede. Nosotros volvemos mañana. Abrazo para todos.
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0: En toda la ciudad suena la 2 con estos títulos.
1: Locales.
0: Aprobaron la nueva ordenanza para el estacionamiento controlado. El Consejo Deliberante de Córdoba aprobó la normativa que elimina el cobro en efectivo, fija tarifas, crea la figura de constatadores en lugar de naranjitas y habilita sanciones para quienes pretendan cobrar sin autorización municipal.
1: Nacionales.
0: La inflación fue del 2,6% en abril. El índice de precios al consumidor volvió a registrar una desaceleración tras 10 meses consecutivos al alza y acumuló 32,4% en los últimos 12 meses. Transporte y educación fueron los que registraron mayor incremento.
1: Internacionales.
0: Cuba se plantea aceptar 100 millones de dólares de ayuda de Estados Unidos. El gobierno cubano afirmó estar dispuesto a examinar la oferta de ayuda horas después de que se produjeran protestas por el empeoramiento de los cortes de electricidad. Además, funcionarios anunciaron que se acabó el combustible en la isla.
1: Espectáculos.
0: La comedia cordobesa sube a escena en el Teatro Real. El elenco oficial presentará la obra Hacer de Memoria, bajo la dirección de Pablo Tolosa, en el marco de los 50 años del golpe militar. La presentación forma parte del ciclo Jueves de Comedia, que tiene por objetivo visibilizar y compartir el teatro y la dramaturgia cordobesa. 15 grados la temperatura en la ciudad de Córdoba, la humedad 71%, el viento del este a 6 kilómetros por hora, la visibilidad 10 kilómetros y el cielo está parcialmente nublado. Hora 19, 3 minutos, más información en lv2.com.
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0: ¿Cómo me gusta? Un día me pasaba esta canción, me gusta el pianito ahí, el solo de piano, me encanta, me encanta. Me está empezando a gustar más que la canción de Fanático, que me gustaba mucho.
1: Ah, bueno.
0: Sí, la canción de Fanático me gusta. Tiene una forma de decir Fanático en la LB2.
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0: Que
1: dice,
0: no, que es difícil hacerla, es difícil. Hacerla es como entender la ordenanza de Naranjitas. Obviamente, es el primer tema. Bienvenidos a la vuelta. Sandra Franco, Fede Jean María y Freddy Busto es mi nombre. Tommy Tolava en la operación detrás de los cristales del otro
1: ahí
0: lado.
1: Ahí está, nuestro primer oyente.
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0: 351-857-997. Empezamos a ver qué hay a la vuelta.
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0: Bueno, lo aprobó el consejo. ¿Cómo fue? ¿Unánime? ¿No unánime?
4: Hubo algunos rechazos, ahí estamos. Pero bueno, acompañó. Hola, ¿cómo están? Hubo algunos rechazos de la oposición, el Frente Cívico acompañó, ahora se tiene que reglamentar, pero lo cierto es que tenemos ordenanza.
0: En un ratito la empezamos a orejear, como las cartas, a ver qué tiene esta nueva ordenanza.
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0: ¿Estás contento? Va, esperanzado Milei con la inflación.
1: Claro, el dato es 2,6%, un buen dato. Estamos volviendo a la normalidad o algo así, dijo sí, el presidente.
4: Qué locura, ¿no? 2,6 es buen dato para los argentinos, pero claro, sí, bueno, mensual.
1: Es buen dato. Sí, en Córdoba los precios al consumidor aumentaron 2,9 en abril, un poquito más arriba del total nacional.
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0: Bueno, hablando de libertarios, hay un diputado que tiene un Tesla. Sí. ¿Cuánto vale un Tesla?
4: ¿En Argentina?
0: Sí.
4: Dicen que hasta $300,000.
0: $300,000 y una linda casa.
4: ¿Cuál cual?
0: Una linda casa en el Cerro de las Rosas.
4: Sí, sí, sí, sí,
0: tranquilamente.
4: En un barrio de esos chetos.
0: Claro.
4: Cerrado incluso.
0: No sé si capaz que en La Delicia encontrás alguna
4: y algo, sí.
0: Alguna
4: sí,
0: media veterana. $300,000, no sé.
1: En mano, ¿sabes cómo?
0: En mano, claro. El que paga en mano siempre es Adorni, pero este no sé cómo la pagó, es un Tesla Cybertruck.
1: Claro. Se lo hizo traer en barco.
0: Hasta la Argentina.
4: Sí. Es justo el momento para andar mostrando riqueza, sí, ¿no? Justo el momento del gobierno.
0: Bueno. El tema es que él vive en Jujuy.
4: Sí.
0: Y de Buenos Aires a Jujuy, ¿cómo va el Tesla?
4: Lo habrá dejado ahí, viajará y lo usará cuando esté en Buenos Aires. La verdad que ese detalle no lo tengo.
0: Lo que yo vi es que muchos lo critican, sobre todo desde el kirchnerismo, porque dicen que se lo llevó a Jujuy en grúa.
1: Sí.
0: Porque, bueno, convengamos, tranquilos muchachos, ¿se acuerdan cuando Alberto dijo, cuando casi mencionó a Jujuy como que era otro país? Sí, no me acuerdo cómo cosa era la frase.
1: Sí,
0: de
1: ya
0: Alberto.
1: La vamos a buscar.
0: Fue muy desafortunada. Ahí está la polémica. Supuestamente no hay infraestructura en Argentina para que circule por claro, Argentina un Tesla Cybertruck que está cruzando el país, pero arriba de una grúa.
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0: ¿Qué siguen con él? ¿Por qué le siguen buscando al quincho de mis amores, que es el quincho de Adorni?
4: ¿Qué te gusta?
0: Sí, ¿qué pasó?
4: Yo sugerí la frase, me parece súper polémica para discutirla. Habló el contratista, el arquitecto, el que le refaccionó la casa a Manuel Adorni el country, y dijo una frase que me parece que está interesante para que le discutamos y quizás se prenden. Acá, muchachos, todo el mundo trabaja en negro, porque le dijeron, se meten conmigo y con Manuel, claro, y todo el mundo hace esto. Es así, todo el mundo trabaja en negro en Argentina, siempre hay un lugarcito para el canuto en efectivo, en todos los ámbitos. Él dice que en la construcción, todos, dice, todo el mundo hace esto, ¿por qué nos caen a nosotros? Bueno, lo planteo como un tema para debatir.
0: Yo he ido a muchos lugares donde me han dicho, este es el precio y esto es con factura o sin factura, digo.
1: En efectivo tanto menos.
0: Sí, en efectivo tanto menos. Eso,
4: ¿En todos lados tenés un precio blue?
1: Yo creo que sí.
0: ¿Sí?
1: ¿Será?
0: Siempre. Va, no sé qué dicen ustedes, 351-857-997.
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0: Bueno, es crítica la situación en Cuba. Justo esto viene a pasar cuando está Donald Trump, ahí en gancho 2 con... Pero cuando mientras está Donald Trump en China y toda la gira y la expectativa global que hay de lo que decían, yo les llamo los dos fabricantes del mundo, mientras tanto, a metros de la Florida, en la isla de Cuba, la situación es lamentable realmente.
1: Es lamentable y el gobierno está planteándose y analizando la propuesta de Estados Unidos de 100 millones de ayuda que podría llevarles a la isla. Recordemos que uno de los últimos cargamentos de combustibles precisamente llegaron en buques rusos. Pero se terminó el combustible, eso lo dijo el ministro de Energía de la isla de Cuba. Bueno, vamos a ver qué pasa. La gente está reclamando por los cortes de electricidad y por el desabastecimiento total, ¿no? Un paraíso como es Cuba, digo geográficamente, sí. Ahora está en una crisis total.
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0: Bueno, hablando de plata grande, se vienen las Super Rigi, que son facilidades que le da el gobierno nacional para que se instalen mega inversiones. Cuando decimos mega inversiones, estamos hablando, por ejemplo, de mega minería, sobre todo. Va más allá, son cosas que uno no las vería ni siquiera acá en Córdoba. Creo que no te enterarías de cómo impactaría Rigi, la Super Rigi, en la economía. Pero hoy, como tenemos la suerte de tenerlo a José Acevedo de Grupo Canter, que viene todas las semanas, hoy vamos a entender un poco ese número sideral que nos parece el de las mega inversiones.
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0: Bueno, para mí es una costumbre que se instaló y de las lindas que tenemos los cordobeses, la noche de los museos.
1: Exactamente, y se viene la noche de los museos este fin de semana con entradas gratuitas, con los museos abiertos, con un montón de cosas hermosas para ver y disfrutar y actividades que se suman al patrimonio que está guardado precisamente en los museos y que es de todos los cordobeses.
0: ¿Han asistido alguna vez ustedes en recorrida?
4: Sí.
0: Sí, o museos que les guste, lugares que les guste de Córdoba.
4: Sí, y particularmente en esas jornadas, sí, está muy lindo, porque todo el mundo se moviliza.
1: Hay muchísima gente.
4: Sí, está bueno compartir, exactamente. El observatorio también, es cierto.
1: El Museo de Ciencias Naturales.
0: Sí, a mí me gusta mucho, porque sabes, medio tocadito de la cabeza, el de anatomía patológica, anatomía en el clínicas. Están todos los frascos ahí.
4: ¿Te gusta eso?
1: Sí, hay de todo.
0: Sí.
1: bueno, a cada uno le gusta el museo que quiere. A mí me encanta el Carafa, por ejemplo, también. Y sí, el museo, sí, el Palacio Ferreira, que está muy lindo. Muy lindo. Lindo para ir a tomar mate los fines de semana. El
0: sí,
1: Palacio Ferreira.
0: Se puede estar.
1: Se puede ir. Te llevas tu lonita, te sentás, llevas el mate.
4: No
1: sabía. Sí. Después, si querés entrar al museo, también tiene una entrada módica, pero bueno, ahí ya tenés que pagar. Pero en el parque se llena de gente.
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1: Y estamos en los jueves pochocleros de la 2. Por supuesto, tenemos dos pares de entradas para regalarles a ustedes, queridos oyentes. 3518-157-997. ¿Y saben que tenemos también para regalar? Un par de entradas para la fiesta de Mario Zanoni. Así que la gente que quiera disfrutar de esta fiesta, que se realiza el día sábado 16 de mayo, bueno, pueden también decirnos: quiero Zanoni
0: este
1: Fest.
0: Sábado.
1: Este sábado, quiero Zanoni Fest.
0: ¡Oh! ¿Eh? Yo no, si voy no me muevo hasta el puesto número uno.
1: ¿Por qué? Porque
4: Mario
1: anima a quién.
4: Zanoni.
1: Mario Zanoni.
3: Claro. 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

0: Hola Freddy Busto, hola gente de la 2, acá lo vengo escuchando, vengo de entrar a la sierra y ya tengo sintonía, apenas llego al cóndor, antes del cóndor, mejor dicho, ya lo vengo escuchando. Tengo una consulta y una duda, más que todo, ¿abajo dónde está la mujer urbana que te marca la patente? Ahí la circunvalación, que te marca la patente, ¿qué significa eso? ¿Qué es lo que hace? ¿Cuál es lo que hace? ¿Qué es lo que hace? Quería saber eso, Freddy. Mirá que como siempre, mirá que somos del barrio. Un abrazo.
1: Bueno, básicamente lo que hace ese dispositivo es conectarte a vos con otros planos en el universo. Directamente.
2: ¿En serio?
1: Claro, si vos hay una patente, por ejemplo, que los extraterrestres piden, directamente salís del túnel en Venus. No, la verdad que, supuestamente, hablando en serio, no hace falta que aclare que la estupidez que dije recién era una pavada. Supuestamente en un tiempo iban a hacer fotomultas.
2: Sí.
1: Pero el detector, no sé si te acordás, pero antes te marcaba la patente y te decía la velocidad. Sí. Hubo un tiempo que claro. Pasaba. Después, tengo entendido que ese aparato nunca se homologó para que te pueda multar. Es más, hoy creo que solamente te muestra la patente.
3: Ah, sí.
2: Nada
3: sí
2: más. Me parece que si no presté atención.
3: Y a veces tampoco, pero si yo paso por ahí y claro, la velocidad no te la marca sí hace rato. Sí.
2: El objetivo era disuasión.

0: obligatorio, en principio, sí, según lo que estoy leyendo por acá, porque era para marcar excesos de velocidad en el túnel. Que la máxima ahí es 100 kilómetros.
1: Ah, sí, no sabía. Sí. No sabía que bajaba de los 110.
0: De 110 a 100. La verdad que no, yo tampoco, porque 110 es toda la circunvalación, sí, ¿no?
1: 110 es toda la circunvalación. Y arranca, entras a la autopista, cuando bajás y entras en el tramo ya de la curva para ir a Carlos Paz, pensando en el lugar que él viene desde el Cóndor, recién ahí entras en 130, que es la máxima de la autopista a Carlos Paz.
0: Después, yo tengo como referencia después de los peajes. De la RAC, después, a partir de ahí,
1: entonces son 130. Estoy pasado.
0: Porque tengo una familiar cercana que tiene varias multas por venir a 130, pasar el peaje y seguir a 130. Y ahí ya del peaje hacia la ciudad de Córdoba es 110.
1: Qué bárbaro. Acá no levantamos la pata. Cuando vas a Buenos Aires a la costa,
0: sí,
1: es increíble cómo yo, porque tuve varias multas de, por ejemplo, Chascomús, después está Castelli, distintos pueblitos que tienen la rotonda, es muy parecido al sistema que tienen la 36. Que vos venís 120 y deberías bajar, te marca hasta 80, creo, la mínima, cuando pasás la rotonda. Y bueno, viste que acá nunca levantamos la pata.
0: No.
1: En Buenos Aires hay fotomultas fijas y te llegan. Y vos, yo la primera vez que fui no entendía por qué frenaban. Claro, no, frenan porque es lo que hay que hacer. Acá nosotros como que dependemos de si está o no el de la caminera. Claro,
2: está con la pistolita.
1: Con el tirador ahí con la pistolita. Pero bueno, eso es lo que sabemos hasta ahora. Nos arrebataste con la pregunta y me encanta que viniendo en ruta vayas probando, sapineando, a ver cuándo enganchás el 99.7. La verdad que gracias por eso.
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0: Solo él ya está ahí, ¿no?
1: Sí. Solo él, solo él. Cualquiera que lo quiera hacer va a pasar vergüenza. Bueno, Milei dice que solo el 0% lo pondrá contento.
2: Sí, es la lucha que bueno, lleva adelante, es una de las banderas del gobierno, bajar la inflación hasta terminar con el flagelo. Todavía queda mucho, pero se bajó. Después de 10 meses, por primera vez se quiebra la tendencia que venía teniendo la inflación, que venía subiendo todos los meses un puntito.
1: Hasta el 3-4 del mes pasado, siempre fue para arriba.
2: Desde mayo del año pasado hasta hoy había subido todos los meses consecutivamente, hasta hoy que fue 2,6. Es la menor inflación del año. Y hay datos interesantes que tienen que ver con, por supuesto, lo más esencial, que son los alimentos y las bebidas, ¿no? Que casi no subieron, 1,1% en promedio. Pero viendo la planilla del INDEC, hay datos todavía más interesantes. En el Gran Buenos Aires, por ejemplo, el asado tuvo deflación.
3: ¿Deflación?
2: Deflación. Bajó de precio el asado. El kilo de asado bajó 1,5%.
3: El único lugar en el país, ¿no?
2: Bueno, digo, algunos datos que muestran que la carne había sido un elemento que empujó el índice de inflación, había subido. Y decían los expertos, bueno, tuvo tu amigo, ¿te acuerdas?
1: Sí.
2: Que tenía que ver con se convalidaba el precio, la gente compraba, seguía subiendo hasta que un punto se llegó. Y ahí la oferta y la demanda hizo que empiece a bajar un poquito. Eso ayuda a que se baje un poco la presión sobre los precios en general y tengamos un respiro de alguna manera. Por supuesto, no es que dejan de subir, suben menos los precios en la inflación. Tenemos hasta ahora, en lo que va del año, 12,3%. En el presupuesto anual, la inflación de todo el año está en el 10, o sea, ya la pasamos en el cuarto mes. Pero bueno, esos son los elementos que tenemos hoy.
1: Haciendo un esfuerzo así, pro Milei, viva la libertad, carajo. ¿Ustedes notaron algo que haya bajado? Yo, por ejemplo, lo he visto, me parece, en la ropa.
2: Sí.
1: La
2: sí,
1: ropa
2: sí.
1: Me parece que se contuvo. Estamos entrando en la temporada otoño-invierno, en el arranque de una temporada, y me parece que, bueno, con la presión de los productos extranjeros, me suena que se contuvo. Obviamente hay cosas caras, hay caras, pero bueno.
3: Caras hubo siempre.
1: Sí.
3: Ahora tal vez haya algunas opciones más accesibles, ¿no?
1: En la ropa.
2: Sí, la ropa es notable. Quería darte un dato sobre la ropa,
1: sí.
2: Que es de los rubros que más bajó de precio y que está lejos del promedio. O sea, viene aumentando muy por debajo de la inflación promedio.
1: Miramos, entonces no estaba tan loco.
2: No, y tiene que ver con que había subido muchísimo un par de años atrás. Era uno de los rubros que más nos costaba a los argentinos, ¿no?
1: Sí.
2: Comprar ropa en Argentina era carísimo, hoy está mucho más accesible.
1: Incluso comparando a precio internacional, o sea, lo que se pagaba acá de ropa, se han hecho virales muchas experiencias similares de gente que viene de Europa o viene de Estados Unidos y se espanta de ver los precios en la ropa. Y el Mirá, otro rubro también era la gastronomía, me acuerdo, he visto muchos videos de eso.
2: Te doy el dato. En el año, desde el abril del año pasado hasta ahora, la inflación es del 32%, más o menos lo que había sido el año pasado. ¿Sabes cuánto subió la ropa? El 12%. Menos de la mitad.
1: Claro, menos.
2: Viene
1: menos
2: muy de la mitad. Por atrás del promedio. Lo notamos a eso, se viene acomodando, pero muy por atrás. Como decíamos, estaba muy cara antes, ¿no?
1: Sí. Y después, no, yo honestamente no tengo otro ejemplo de algo que se haya mantenido o haya bajado.
3: Y cosas que bajan, pero son cuestiones estacionales, como alguna fruta, claro, verdura, ¿viste? Sí. Pero en general me parece que no. A ver qué nos cuentan nuestros amigos oyentes también,
1: 351-857-997.
3: ¿No?
1: Hoy uno de los temas que abren casi todos los portales de noticias es el dato de la inflación, que es un número que el gobierno lo alivia porque es el primer índice que baja, que comparado al del mes pasado, que fue 3,4, este mes ha bajado y es la primera experiencia así en un año.
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0: Buenas tardes, Freddy, y a la mesa de usted. Y sí, viendo lo de Milei, lo que más ha bajado en este país es el salario. Por eso todo está barato, pero está incomprable. Yo le voy a recordar nomás que a lo mejor ustedes se acuerdan, cuando en el 2001 había deflación, no había inflación, había cero de inflación, menos deflación había. Y no había un mango. O sea, no, la inflación solo como variante no se puede ver. Hay que mirar todo el contexto.
1: Sí, sí, los sueldos y también lo que está cambiando mucho es la calidad del trabajo, o sea, en cantidad de horas, en relación. La mayoría de la gente estamos sobreocupados.
2: Sí. Claro.
1: Acá tenés tres personas que te están hablando, que tenemos un trabajo, cuatro, el operador también, un trabajo paralelo a esto, porque está bien, pues yo puedo decir, sí, amamos hacer esto, qué lindo, todo, pero también es cierto que nos hace falta el laburo. Totalmente. Y seguramente es el caso. Sí, la calidad y también los números de las paritarias. Mira, nos sorprendemos porque los docentes tienen un 40%.
3: Los policías también 40% como el CEP.
2: Claro, estamos hablando del Estado. Sí. Los privados, las paritarias están todas pisadas, siguen pisadas por debajo casi del 2%, casi todas. No te aprueba ninguna el Estado. Uh-huh. Complicado.
4: Hola chicos, ¿cómo están?
3: Hola.
4: Escuchándolos como siempre. Respecto a dar la opinión de uno, respecto a lo que ustedes dicen de cómo vemos los precios. Y sí, coincido con usted que muchas cosas... Si bajan son cuestiones estacionales, pero tienden a subir. Y para mí que tiene que ver como el gobierno que nos prometió que iba a dolarizar la economía y de alguna manera los precios que tenemos, por más que lo pagamos con nuestra moneda, es, por lo menos mi impresión, está dolarizado, por eso tan caro. Acá en la radio, en los programas de la mañana, colegas suyos, hablaban que tenemos la ropa más cara del mundo. Y es fácil porque está dolarizado el precio que la cual nosotros lo compramos.
1: No, lo de la ropa, lo que pasa es que cuando, eso también lo digo, yo por ahí siempre enojándome con el gremio de los míos, de los periodistas, a veces somos medio chocantes cuando lo decimos, lo de la ropa, porque sí. Si vos no estás escuchando del otro lado y no te alcanza para comprarte un paquete de polenta, que yo venga y te diga, no sabés lo barata que eran las camisas en Roma, es chocante, es desagradable. Por eso, hecha esta introducción, ahora lo digo. No sabés lo barata que son las camisas en Roma. Yo en este momento tengo una camisa que me la compré en la Argentina y que la pagué 130.000 pesos el año pasado. Y por esa plata en pesos me compré tres camisas de mejor calidad todavía en Roma. Y no eran liquidaciones, o sea, no tuve tiempo. Se lo cuento porque fui a laburar para los que me escuchan y no me conocen. Yo trabajo en Canal 12 y viajé para la muerte del Papa, me tocó la cobertura.
3: Claro.
1: Y en ese momento me tocó otoño. Y yo las camisas que me compré eran recién salidas, las que salían de la colección primavera-verano. No es que yo fui y compré la liquidación. Y así toda...
3: Era más barata que acá.
1: Era más barata.
2: Sí, más barata.
1: Bueno, una cosa...
3: Sí.
1: Abismal.
3: Acá hay que decir, bueno, otros datos que veo de andar en los barrios, la venta de ropa por kilos.
1: Sí,
3: en los barrios.
1: Por fenómeno.
3: Por kilo. Canasto de ropa por kilo.
2: Ponés en un calzoncillo, una.
3: Ponés lo que te hace falta, lo pesás y te llevas. Y el kilo vale de acuerdo a lo que te estás llevando. Hay distintos precios, obviamente. Algunos hay bultos armados.
2: Sí, lo del bulto armado, pero que no sabes qué viene. Ahí, vi que
3: sorpresa.
2: Comprás ropa importada sin saber qué viene.
1: Claro.
3: Pero en este caso,
2: esto,
3: si vas
2: sí
3: y revolvés en los canastos, te fijás, hay de todo.
2: ¿Y
3: hay
2: cuánto sale un kilo de ropa?
1: No sé.
3: Eso es lo que no.
1: Pero es un fenómeno.
3: Hay en todos los barrios.
2: No lo había escuchado nunca.
3: Lo vi ahí en Barrio Jardín, hay uno.
2: ¿Sí?
3: Ya mañana prometo que paso y miro.
2: Dame un kilo de ropa.
3: Un kilo de ropa. Y vos decís, bueno, me hace falta una remera, mangas largas, un suéter, un buzo, ahora que viene el frío, una campera, un pantalón. ¿Cuánto pesa todo esto? Y te llevas tantos kilos de ropa. Esa es una. La

0: hasta 12 cuotas, sí, sin interés.
1: Están volviendo eso.
0: Están volviendo ese tipo de planes.
2: Y sí,
0: que está bueno aprovecharlas. El tema es hasta cuándo vas a engordar la tarjeta, ¿no?
1: Ah, bueno, claro.
2: Y mira, acá Marcelo más o menos también nos da un enfoque sobre el tema de lo que está pasando en los barrios. Dice, buenas tardes, chicos. El que hace el análisis claramente no pisa un súper ni a hablar de un negocio de barrio, ni a hablar de las carnicerías. Lo que baja son los sueldos y el consumo. Recorres el centro o un shopping y están vacíos. Bueno, el centro, el otro día hicieron la experiencia de la noche de la galería, estaban contentos porque fue la única forma de que la gente fuera al centro, metiéndole un montón de inyección de espectáculos, promociones.
0: Hay que decir también que cambió la forma de comprar, también, porque compras mucho a través de plataformas, a través de tiendas virtuales, a través de emprendedores y demás. Entonces hay esto del centro, es un fenómeno que se viene dando hace mucho. Estuvo muy buena la experiencia de esto de darle vida, pero hay que darse una vueltita ahora a ver cómo están.
2: Y lo que dice, termina cerrando Marcelo, dice, pasas por una feria y están explotadas de gente. Yo el otro día fui a la feria de la que es más chiquita, la que está en la Plaza Jerónimo del Barco. Y me sorprendió que había mucha gente, pero el nivel de bolsa, el bolsómetro era bajo.
0: Chiquito, bajito.
2: Y en la Bulnes pasa lo mismo. Bueno, la de la feria, la Bulnes ya no sé cuándo la van a frenar, porque
0: la que está sobre las vías.
2: La que está sobre las vías ya tiene 3 kilómetros de puesto, un puesto al lado del otro.
1: Ahora yo me voy a poner abogado de Milei, ahora que vos decís.
2: Sí.
1: Arjona toca esta noche, lleno total.
0: Sí.
1: Shakira tocó acá, llenó 2 veces. Ricky Martin agotó, Alejandro Sanz agotó, Tini agotó. Bueno, todo el que viene agota. ¿Serán los mismos los que van? Porque si vos empezás a sumar, te da mucha gente. Como le decía Tolchinsky. ¿Y la crisis?
0: ¿Y la crisis?
2: Pero esa crisis, en razón lo que decía el Fede, yo me acuerdo, al principio de año hablé con el dueño de Quality. Y él me dijo, dice, este año se espera un año récord. Ahora, eso es lo que quizás tiene que ver con esto, también lo que decía Sandra recién. El que la tiene para comprar, hoy está usando otras vías que no eran los canales normales. Claro. El que la tiene, o viaja, ni hablar de la gente que está viajando, porque también es eso. El aeropuerto, lo digan los taxistas.
1: Sí, récord.
0: Sí.
2: Nos están escuchando muchachos ahí en los taxis en el aeropuerto, cuéntenos. Van y vienen todo el tiempo. O sea, hacen más plata yendo al aeropuerto, sacan viaje, que lo que pueden estar en el centro. Y el centro está muerto. Eso es parte como también de un escenario. Tenía razón el Fede. Y la crisis, bueno, porque son puestos de consumo que no estamos viendo, no lo ve en la calle.
1: O hay diferentes prioridades. Hay gente que a lo mejor se priva de comprar ropa o compra alimentos de menor calidad, pero no tiene problema en ir a ver a Arjona, no sé.
0: Y bueno, pero por ahí estás ajustado, decís, bueno, me ajusto un poquito más, pero viene Arjona o viene Ricky Martin, dicen, que ya estuvo de más, y te das el gusto de comprar la entrada para ir a disfrutar de ese artista que te gusta.
1: Muchos dicen, tuvo que ver el cambio mental que nos produjo la pandemia, muchos, ¿no? Es decir, a partir de ahí, mucha gente dijo, no, voy a priorizar mi bienestar, y si tengo que privarme de algo, pero voy a ver al artista que me gusta, lo hago, porque la vida tiene que ser de otra manera. Y bueno, lo vemos en los recitales, al menos en Córdoba, en todo agotado.
3: Buenas tardes, gente, de nuevo, excelente programa. Bueno, esperemos que estos números de la inflación, que bueno, que no se refleje en el bolsillo de nosotros, pero tanto el gobernador de la provincia de Córdoba y el intendente, que ellos también podrían achicar un poco el gasto de la provincia también, para que no lo sea tan duro a los cordobeses pagar los servicios que pagamos en esta provincia.
2: Sí, supuestamente en declaraciones lo que ha dicho Yarlora es que intentan achicar el gasto. ¿En eso qué se apaña él en el discurso? ¿Qué dice? Che, no nos están mandando plata, tengo que achicar, ¿no? O sea, nunca porque a Córdoba le va mal, nunca porque las decisiones que ellos han tomado son malas, sino porque dicen, no nos mandan plata, es histórico.
1: O sea, tal cual.
2: Es histórico. Le pasó a De la Sota cuando estaba Cristina, cuando estaba Néstor, le ha pasado a Schiaretti cuando estaba Macri. Desde ese lugar, siempre el que gobierna Córdoba dice, no, a mí no me pasa la plata, no es mala mía, es malo el otro.
4: No sé si me conviene comprar ropa por kilo a mi Freddy, ¿eh? Bastante gordito soy, bastante
0: pesado
4: mi ropa, ¿eh?
2: Claro, o por kilo, por metro.
1: Un pantalón mío que un pantalón, no sé.
0: Claro, vos sos altísimo, debe pesar un montón.
1: Debe pesar un montón.
0: Claro.
2: Ahora, ¿por qué?

0: se puso de moda lo de...
1: No sé.
0: ¿De dónde viene lo de la ropa?
1: ¿Dónde se generó la ropa por kilo? Al principio había ahí en la zona de los mayoristas, había algunos canastos por kilo. Pero también tenía que ver con ropa de segunda... preamada, como le dicen.
0: La ropa preamada.
1: La ropa preamada, ¿no? De segunda mano, sí, también. Claro. Bueno, había todos esos eufemismos para decir ropa usada, básicamente, pero queda mucho mejor.
2: No está mal.
1: Preamada es hermosa, sí, sí, me encanta, pero... queda re lindo.
3: Chicos, buen programa. Yo noto mucho la baja de los precios en la carne. Obviamente que se debe a que no nadie compra, pero bajó bastante. El kilo de asado en algunos lugares se consigue a 18, 17.
0: Cuando estaba 23, 24.
1: Claro.
0: Sí, sí, vos sabés que cuando el Fede dijo lo de la carne, lo del asado en Buenos Aires, yo que he sido carnicero, la única vez que notaba que bajaba el precio era el peseto.
2: Ajá.
0: El peseto sube mucho en diciembre por los dichosos vitel toné. El peseto tiene vienen dos por vaca, claro. Uno por media res. Y no lo vende nunca, la verdad, que salvo a alguien que se dé el gusto de comerse una
2: milanesa. ¿No se vende fuera de Navidad, de temporada?
1: No. Anda a comprar ahora y meterlo en el freezer, vas a ver. La milanesa de peseto es riquísima.
2: Claro, las milanesas de
0: peseto salen redonditas.
2: Sí.
1: Parejitas.
0: Empezamos a hablar de comida, no para
1: nadie. Che, no.
0: Hoy un día hacelas, pero en vez de huevo ponle salsa blanca a la milanesa de peseto. Queda...
1: Freddy y sus recetas. Pero sí, es cierto, hay zonas también donde claro. Sale más determinado tipo de carne.
2: Sí, sí, sí, sí, claro.
1: Qué sé yo, en algunos lugares buscan peseto, cuadril, lomo y demás, sí. Y en otros barrios prefieren otros cortes.
0: Sí.
1: Entonces hay mucha disparidad de precios, eso también.
0: Acá en Córdoba no sé, pero en Buenos Aires hay cazadores de lomos.
1: ¿Cazadores de lomos?
2: ¿Cómo es eso?
0: Claro.
2: ¿Cómo es eso?
0: Vos... El lomo, el pasa lo mismo que con el peseto. Está muy bueno contado esto en el... hay un documental que creo que todavía está en Netflix, que es sobre el asado en la Argentina, que lo relata el Negro Álvarez.
2: Ah, sí, me acuerdo.
0: Es buenísimo. Y en un momento muestra él, pero yo sabía ya de antes que existía. El lomo viene también, un lomo por media res. No hay, te aviso a Gaby Silva, se lo cuento, que siempre dice que es fanático del lomo. No hay en el planeta la cantidad de lomo suficiente para hacer los lomitos que se comen en Córdoba. O sea, no hay.
2: Ah, bien.
0: No existe.
2: No existe.
0: No existe.
1: Ah, mira.
0: Entonces, ¿qué pasa?
2: ¿Qué estamos comiendo entonces?
0: No, y hay algunos que lo hacen de bife chorizo en el mejor de los casos. Y después hay muchos, hay fábricas que producen una como un bife que procesado, como una hamburguesa aplastada, que queda muy finita y... Y lo comé como si fuese lomo.
2: Mira, no tenía idea de eso. Yo siempre que pedía lomito era lomito.
0: ¿Cómo creía que era lomo? No, son pocos los lugares donde hay lomo, de bife de lomo. Bueno, entonces, el lomo, por ejemplo, por decirte, en un barrio, no sé, en el Marqués Anexo, que es un barrio popular, capaz que ese lomo no se vende como lomo. No va una clienta y te compra el lomo. Entonces hay un tipo que va y lo busca a ese lomo que no se vende ahí y junta lomo. Por decir barrios, qué sé yo, junta... Marqués Anexo, Villa Urquiza, por decirte, barrios así muy populares, junta y los vende. Y después va a un lugar, por ejemplo, una carnicería, en pleno Cerro de las Rosas o en la rotonda de los country de cosas, y se trae todo lo que es falda, bocado fino.
2: Ay, claro.
0: Y ahí hace como un circuito de la carne. Pues es por oferta y demanda,
2: claro.
0: Es algo
2: claro.
0: Legal.
1: Sí, sí, totalmente.
0: Bueno, en el documental del asado de Negro Álvarez está explicado eso en un personaje que lo hace en Buenos Aires. No sé, porque vos contabas por las zonas.
4: Sí. 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

0: Hoy estuve con unos amigos en el mercado almorzando y me dijeron que ayer hubo un acto en el que estuvo el gobernador de Córdoba y el intendente de Córdoba. Obviamente no los voy a nombrar. 60 personas. 60 personas acompañaron el acto y las tuvieron que ir a buscar. Era municipal. Este gobierno está terminado, el de Córdoba. Y mientras sigan subiendo impuestos, sigan cobrando, sigan metiendo gente, inventándonos gastos a los ciudadanos, se van. El año que viene se van.
1: Bueno, Frey, acá para matar un poco, fuimos con mi esposa a comprar ropa a un local ahí en la calle Ituzaingó. Y la verdad que quedamos sorprendidos la cantidad de ropa que llevamos. Compré pantalón, buzo para mí, pantalón, remera, buzo para mi esposa, ropa interior, o sea, compré bastante y gasté 160 mil pesos. Y yo creo que antes hubiese gastado mucha más plata. La verdad es que bastante barata la ropa está.
2: Y será la presión. Estaba pensando, ¿y la ropa por kilo? ¿El calzón vale lo mismo que el buzo? No,
3: no sé si.
4: Ah, pero ropa interior se vende usada.
2: No, es usada. Por kilo. Ah, la de por kilo, kilo. No es usada.
3: Por kilo no es usada. Ah, okay. Tal vez haya algún canasto o no. No sé. En algún lugar.
4: No, pero no se vende.
3: ¿Ropa interior usada? No. Creo que no.
2: Esperemos que no.
3: Espero que no. No, dice Tomás.
2: No.
3: Ay, chicos.
2: No. Y ropa preamada, sí, yo he comprado. Lo que pasa que, bueno, también en eso, el mismo ejemplo del lomo.
3: Sí.
2: El otro día fui a un local de ropa preamada, ropa de segunda mano, second hand, como le quieran decir, acá en el cerro. Y dice la señora, estoy por abrir una en Estación Flores. Y yo digo, Cerro de las Rosas versus Estación Flores, hay como una diferencia socioeconómica importante. Me dice, lo que pasa es que allá, dice, es para receptar.
4: Ah, claro.
2: Y le digo, ¿y quién te vende? Y ahí viene la polémica. Dice, a veces gente que del mismo barrio, por ejemplo, de un barrio de clase alta, donan la ropa. Y en otro barrio más popular, si la ropa la ven de muy buena calidad, se la vuelven a vender a alguien. Para mí es un negocio está válido buenísimo. Y no lo cuestiono.
4: No, está buenísima la idea.
3: Está muy buena.
4: Y esa ropa después vuelve al cerro y quizás termine en la vecina de esa mujer que...
2: qué quemo que sería.
4: Y vos caes con un suéter que donaste un mes atrás y tú vas diciendo, ¿dónde sacaste ese suéter? Lo compré ahí.
3: ¿Me lo compré?
4: Claro, está interesante.
3: ¿Te gusta? Es re preamado, le decís así.
4: O dice, no, lo puedo comprar, vino de Nueva York. Decís, no.
3: Claro.
5: Freddy, la de la milanesa de peseto, soy yo fanática de la milanesa de peseto, pero me hice la pudiente esta semana, me compré un peseto de 1,6 kilos más o menos y lo pagué 46,000 pesos.
4: ¿40?
5: O sea que no sé si baja tanto el peseto.
2: Para, ¿cuánto pasó? ¿Cuánto
3: un kilo
2: pesó?
3: Y algo. 1,600 creo que.
5: 1,600 más o menos y lo pagué 46,000 pesos.
3: A la pipeta.
2: Que ahí hay, vos que sos bueno por el número.
3: ¿Cuánto pagó el kilo? Diría mi mamá que era de oro el peseto.
2: A plata de hoy, ¿cuánto es?
4: Pará, ahí te la 1,46.
3: Vendo peseto pesado.
2: Mientras sacamos la cuenta, le leo este mensaje. Qué largo. A ver. Hola, buenas noches. Qué lindo programa. Una miscelánea de información, una pregunta. Hoy la grúa municipal estaba levantando un auto mal estacionado en un garage a metros de mi casa. Yo me estacioné frente a mi casa. Cuando me bajo, me dice la inspectora, vos, sacá el auto de ahí. ¡Qué tono!
3: ¿Así te lo dijo?
2: Ya, así está escrito.
3: Bien.
2: Dice, de muy mala manera. Le dije que estaba bien estacionada. ¿Lo sacás o te hago una multa? Me dijo. Le dije, me podrías haber dicho de mejor manera que lo corra y no hubiera tenido problema en hacerlo. Fue la prepotencia, punto, ¿no? Fue la prepotencia del trato lo que me enojó.
3: Está bien.
2: Cuando se fue ella y la grúa, se fue filmando mi auto. ¿Dónde puedo ir a hacer un descargo, por supuesto, y que me den bolilla? Dice Nelly por acá. Y si yo calculo que en el Tribunal de Faltas... Pero ¿cómo decís ¿Cómo decís que...? Claro, te haría falta un dato, algo, la patente.
3: Patente de la grúa, el nombre sí, de la...
4: No sé si en la app de la Muni podés hacer algún reclamo.
3: ¿En qué zona fue?
4: Tiene una app, la Muni. O
3: está la app de la Muni.
4: Ahí que podés hacer reclamos.
3: Claro, hacer alguna generales,
2: ¿no? Sí. Ojo que si estacionás mal, incluso en tu garage, en tu casa, sí. Te pueden multar.
4: Exacto.
2: Vos podés después hacer el descargo, pero... Es un viaje, pero la multa te la pueden hacer. Entiendo que no es la situación que estás contando.
4: 28.750 pesos el kilo.
2: Es mucho. Es mucho.
4: Es muy caro, ¿no?
2: Encima, ¿cómo se llama la del peseto? Hacelo con jamón cuadrado. Compras jamón cuadrado y lo cortas y te queda de forma de peseto. Yo el viteltoné hace sí, años.
3: Puede hacer, pero con cualquier carne podés hacer el viteltoné.
2: Sí, las milanesas, sí.
4: La milanesa, sí.
2: El viteltoné se puede hacer con cualquier carne.
3: La gracia es la salsa.
2: Claro.
3: Se tiene que acompañar que la carne,
4: la textura, cómo la cortás.
3: Yo no la hice con colita de cuadril una vez que quedó.
4: También.
2: Te quedó. A mí me gusta que tenga un poquito de grasita así el viteltoné. Para mí todo tiene que tener grasa.
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0: Damos los coros, qué lindo programa que hacemos, la verdad. Cada día me gusta más. Hola Freddy, Sandra, Tommy y equipo. Hablan de lomo y se me hace agua la boca. Jaja, Freddy explica todo para hacer para preparar la comida. Está buenísimo el programa. Gracias por el amor que le ponen cada día, dice Miriam por acá. A nuestra vecina que tiene el problema del auto mal estacionado, va con la inspectora. Sí. Dice otro en este grupo de autoayuda que hemos dado en llamar a la vuelta. Dice que vaya a la Duarte Quirós y Mariano Moreno y haga que la zorrera.
1: Claro. Y haga la dirección de inspección de tránsito. La sí,
2: zorrera.
1: Bien.
2: Bueno, pero si te dicen la zorrera, sabes.
1: Sí, ya sabemos. Claro. Ya sabemos dónde queda.
0: Que ya salió la ordenanza que ya no se le puede decir zorro a los inspectores.
2: Para cambiar todos los nombres.
0: Che, qué viejo que estoy. Hay chicos que están de inspectores de tránsito, son tan jovencitos. Claro, pero no es que ellos sean tan jóvenes. Siempre debe haber habido inspectores jóvenes, nada más que yo me estoy poniendo viejo. Pero vos los ves en el centro.
1: Sí, son muy jóvenes. Anoche me iba de la radio y estaban sobre Castro Barros haciendo trabajos de bacheo. ¿Viste cuando cepillan el asfalto?
2: Sí.
1: Entonces una mano, la mano que baja desde el centro, estaba cerrada porque ahí trabajaban y había desvío de tránsito. Todos los inspectores eran muy jovencitos.
0: Jóvenes, sí.
1: Y estaban laburando de noche. Hoy estimo que hoy van a hacer la segunda parte del asfalto y que ya quede listo, ¿no?
2: Mira vos, porque muy la bien. Municipalidad dice que hace...
1: Sí, estaban trabajando hace un rato.
2: Casi ya 7 años que no ingresa nadie a trabajar en la municipalidad nuevo. Uh-huh. Que se mantienen. Bien. Y los que se jubilan no se renuevan, no sé.
0: Acá en el Kempes yo he visto a los más veteranos. En el cuento de Cacho Buenaventura de Sombra de Horno con la moto,
2: sí.
0: Que hace Cacho, dice,
1: yo lloro.
0: Atento cuervo. Bueno, en esa parte, yo me enteré hace poco que los que andan en moto realmente se dicen cuervo.
2: ¿Ah?
0: Es cuervo 1 y cuervo 2. Siempre los saludaba a los más veteranos. Y yo cuando aprendí eso, yo me hacía el cartel y decía, hola cuervo, y me miraban y se reían. No sé si todavía le quedan o se lo ha llevado al mote esa generación de inspectores de tránsito, no somos. Tenemos las noticias, son las noticias de la hora 20.
1: Sí, seguimos. 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
1: En todos los barrios suena la 2 con estos títulos.
4: Locales.
1: Los judiciales van al paro por 48 horas. La medida se cumplirá mañana y el lunes en reclamo de recomposición salarial y el cumplimiento efectivo de acuerdo de equiparación. La medida de fuerza es sin asistencia a los lugares de trabajo y sin marcación.
4: Nacionales.
1: Hoy se suspendió la audiencia del juicio por Maradona. El médico Mario Schichter fue el único testigo y declaró por varias horas. Luego, en cuanto llegó el turno del neurocirujano Luque, se generó una tensa situación con Giannina, la hija del futbolista, cuando se reprodujo el video de la autopsia sin aviso previo. El debate se retomará el próximo martes.
4: Internacionales.
1: Trump y Xi Jinping brindaron por la relación bilateral entre Estados Unidos y China. En el banquete de Estado que se realizó hoy, Trump calificó la jornada como sumamente positiva y productiva y agradeció la bienvenida.
4: Deportes.
1: Belgrano enfrentará a Argentinos el domingo. El partido de semifinales de la apertura se disputará en el Estadio Diego Armando Maradona en La Paternal desde las 17 el próximo domingo. En tanto, River se medirá con Rosario Central el sábado 16 desde las 19:30. 13 grados 6 décimas la temperatura en la ciudad de Córdoba, la humedad 81%, hay viento del este a 6 kilómetros por hora, la visibilidad 10 kilómetros y el cielo está ligeramente nublado. 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

0: Freddy, cuando vos vas a hacer el carnet de conductor, dentro de esas 72 preguntas que te hacen, está la pregunta, si usted estaciona el auto frente a su cochera, ¿le pueden cobrar la multa, sí o no? Y sí te lo pueden cobrar, porque vos no podés estacionar el auto en la puerta de tu cochera.
1: Claro.
0: Porque si pasa la grúa o un inspector y vos no estás,
1: ¿qué vas a ver?
0: ¿Cómo puedes saber si es tu auto?
1: Claro.
0: Así que la respuesta es que no puedes estacionar el auto frente a la cochera.
1: No, pero eso estábamos de acuerdo. Lo que no sabíamos es qué hace esta señora que tiene problema con la inspectora. Para la queja, la señora dice debería haber tomado la chapa de la inspectora municipal que lleva colgada. Con esa información hace la denuncia por la queja. Perdón, me estoy riendo de la criaturita del señor que una vez la filmó una inspectora y le dijo una barbaridad. Porque el que la filma le dice, estaban discutiendo por cosas, y le dice, ¿dónde tenés la chapa? Y ella dijo, dio una referencia familiar, algo de la hermana, no sé qué,
2: claro.
1: Dijo la de la chapa. La mandaron a pensar, tuvo un tiempo trabajando, la sacaron de la calle y la mandaron a pensar. Estuvo en un centro del ITV, donde te lleva el auto a la grúa. Bueno, son las 20:02, ojo el fin de semana con la helada que se viene, sobre todo para los amigos de Belgrano, porque el domingo...
3: Pero ojo, ya te dijeron que tengas cuidado con lo que vas a decir.
1: Bueno, sí. No, porque va a entrar el sábado de la noche, entra un...
3: frente frío.
1: Un frente muy frío.
3: Una ciclogénesis, viste que está de moda la palabra ciclogénesis.
1: Eso, dicen que va a haber heladas el domingo.
3: Dicen que va a ser frío.
1: 4 grados la mínima se espera para el domingo.
2: Qué lindo.
1: Bueno, eso hace falta al país, gente que cuando diga que hace frío, diga qué lindo. Basta del team verano.
2: Estoy de acuerdo, 100%.
1: Bueno, hablamos un poquito.
3: Empezamos a hablar del tema de naranjitas.
1: Naranjitas,
3: ¿no?
1: Sí, claro, perdón. Sí.
3: O ex naranjitas.
1: Me desordené, disculpen.
3: Nos desordenamos en el aire, pero gracias, bueno, nos
1: falta
3: acomodamos.
1: Un constatador.
2: Se aprobó hoy finalmente la ordenanza en el Consejo Deliberante. No fue unánime, la aprobaron Hacemos Unidos, que es el oficialismo, el Frente Cívico de Luis Juez y el Bloque de Ciudadanos. Se opusieron la izquierda, Cordobeses por la Libertad y algunos miembros del PRO. Ya está entonces aprobada la reglamentación, venimos dando los detalles, ¿no?, de lo que va a ser a partir del 26 de mayo, tiene que estar listo, la cuestión central que es la puesta en marcha de esto, ¿no?, la reglamentación y cómo se va a aplicar.
1: Bueno, fue un debate, le vamos a preguntar al que lo encabezó, que le toca ese rol como viceintendente, preside las sesiones en el Consejo, Javier Preto, gracias por estar a la vuelta. ¿Cómo fue el debate hoy? ¿Cómo se dio el clima de discusión? Gracias por atendernos.
4: ¿Qué tal? ¿Cómo les va? Buenas noches. Bueno, bien, dentro de todo, por supuesto, no, como ustedes bien lo dicen, no había una opinión unánime, había también era natural que eso ocurriera porque habían 13 proyectos presentados. Se compatibilizaron un grupo de 4 proyectos y se tomaron conceptos de otros. Bueno, hubo un rico debate. En torno a procurar tener la norma posible, lo mejor posible, para ver si podemos encontrar la solución a este viejo tema que trae lo tiene mal traer al ciudadano cordobés. Así que bueno, esperemos que funcione. Ahora, falta la promulgación, la publicación... Y luego de ello, obviamente la reglamentación que el Departamento Ejecutivo tiene que hacer para poner definir los parámetros que faltan y poner en práctica, ¿no?
1: En esos plazos, Javier, ¿cuáles serían? ¿Para cuándo cambiaría el paisaje de la ciudad y cuándo estaría efectivo lo que aprobaron hoy?
4: Yo creo que si todo sale bien, digamos, y en el sentido que si la publicación la obtenemos pronto... el plazo establecido por la ley provincial empezaría a correr a partir del 27, así que creemos que a partir de ese día, no sé si se podrán definir todos los parámetros que tiene que resolver el Ejecutivo, pero los más importantes que van a empezar a tener que ver con la señalización de los espacios o los polígonos que van a ser afectados al estacionamiento controlado. Luego, bueno, se está trabajando en el desarrollo de la plataforma y la app para poder tener el acceso vía el código QR, de modo que la gente pueda pagar y además hacer los reclamos, las consultas y el contacto con la administración. Así que esperemos que pues, se puedan dar todos esos resultados en los plazos previstos como para que podamos empezar con la aplicación.
2: Javier, ¿cómo te va? Federico te saluda. Siempre se habla del se da el ejemplo del Parque Sarmiento, donde ya no hay más cuidacoches, la municipalidad lo decidió y en poco tiempo el problema está solucionado o se solucionó. Se dice ahora que a la noche, como no va a poder, no se va a poder tener el servicio, a partir de las 8 de la noche se corta, se va a aplicar un sistema similar. ¿Qué hicieron en el Parque Sarmiento desde la municipalidad para lograr que no hubiera naranjitas ahí y sin ningún problema, ¿no es cierto?
4: Bueno, se comunicó a toda la población, se comunicó también a todos los naranjitas que operaban en ese sector, se señalizó, se difundió suficientemente y se controló. Por eso es muy importante el control. El control es determinante, porque está bien, nosotros controlamos con los inspectores municipales, con la Guardia Urbana, pero también con el apoyo de la Policía Provincial. Bueno, acá vamos a necesitar de lo mismo, ¿no? El control es nuestro, más los de la Policía Provincial, de modo que la gente, bueno, lo entienda, puede ser que ocurran en los primeros tiempos a algunos ajustes, pero cuando la gente entienda que el sistema es con estacionamiento controlado y que hay control para que evitar lo que no está dentro de la norma, bueno, espero que también la gente contribuya, porque si la gente contribuye haciendo los llamados, las denuncias, lo que corresponda, y operando la policía sobre el lugar, va a tener que funcionar.
2: Pero vos imaginás, perdón Sandra, que en los primeros días va a haber, no imaginás, o tienen pensado hacer controles, digamos, la Guardia Urbana va a estar girando en los
4: lugares. Es que tiene que hacer, no va a haber otra forma, tiene que hacer controles sí o sí.
2: Bien.
4: Sí o sí va a tener que hacer controles. Acá lo importante también es que teniendo la app, vamos a poder direccionar el control en donde ocurren los eventos y de modo que donde esté el problema vaya la asistencia para corregir, ¿no?
3: Javier, ¿qué tal? Sandra, saluda, ¿cómo va?
4: ¿Qué tal, Sandra?
3: Bien, bueno, aprobada la ordenanza, decía recién, falta bueno que lo reglamente la municipalidad, publicar y demás. Y mientras tanto, ¿qué trabajo se hace desde el Consejo o desde la municipalidad con las cooperativas? Porque sabemos que son 8 y que algunas están con algunas dificultades, sobre todo en la presentación de balances. ¿Cómo se va a trabajar con ese tema?
4: Yo no sé por qué está como muy difundido el incumplimiento de esas 8 cooperativas, porque el informe final que se presentó acá es que intimaron a las cooperativas a que cumplieran y han acreditado la documentación. O sea que lo que se presentó en el Consejo es que las cooperativas están reuniendo los requisitos exigidos. Por supuesto que hay que estar en un permanente control y si las cooperativas suman más socios cooperativizados o se le asignan más zonas, bueno, tendrá que cumplir los requisitos establecidos por la norma y la reglamentación. Pero en principio están en condiciones de continuar las que estaban. Vamos a ver si pueden reunir los requisitos exigidos en el caso de nuevas asignaciones de zona. Pero los requisitos son claros, están establecidos en la norma, son de fácil cumplimiento o fácil control. Así que vamos a ver cómo funciona. Pero nosotros estamos esperanzados sí. Que funcione bien.
2: No, se pone el ojo sobre las cooperativas. Hay 8, 6 todavía no tienen. Tienen vigencia la matrícula, pero no tienen completado los procesos de presentación, por ejemplo, los estados contables, ¿no? De los últimos años en algunos casos. Y esto tiene que
4: ver. No es lo que dijo el informe, ¿no? El informe que presentaron acá, por lo menos constatado por los concejales.
2: Dice eso. Dice que hay algunas que todavía deben estados contables. Pero se pone en foco porque ahora la municipalidad va a ser la que le pague a las cooperativas y el dinero va a ser dinero público. Por eso tienen que tener todo en regla porque van a manejar dinero.
4: Yo entiendo que la cooperativa que no reúne las condiciones exigidas no puede acceder a la operatoria y menos cobrar.
2: esto, ¿eh?
4: Y eso lo va debe ser así de simple le tiene que ser.
3: Javier, ¿y eso lo va a determinar la municipalidad a través de la reglamentación que tiene que hacer en los próximos días?
4: No, yo creo que la municipalidad no tiene que reglamentar eso. La municipalidad tiene que exigir a la cooperativa los requisitos que, si ustedes dicen que INAH dice que tiene algo faltante, hasta que no lo acredite no tendría que estar habilitada. Habrá que ver qué requisitos son. A lo mejor algún requisito le puede dar un plazo para que lo cumpla, sobre todo si depende de terceras instituciones que emitan certificaciones o lo que fuera. Pero si está lo esencial cumplido para funcionar, bueno, lo van a tomar y lo van a hacer operativizado.
1: Javier, hay una participación de distintos sectores, la iglesia, el propio arzobispo ha encabezado cruzadas en pos de una regulación que contemple el trabajo de familias más humildes. ¿Qué pasa futuro si, por ejemplo, no sé, sale Rossi, el arzobispo, o sale cualquier persona de buena fe a decir, yo quiero que vuelvan porque acá en esta esquina, en esta avenida, es la histórica avenida de los descamisados y tienen que, pueden ellos trabajar? ¿Qué pasa si alguien institucionalmente lucha y pugna por la vuelta de los Naranjitas?
4: A ver, en primer lugar, se ha celebrado convenio con la Universidad, la Nacional y la Tecnológica para formar, para capacitarlos en oficios, para tratar de elevar el nivel de conocimiento y de prestaciones que puedan realizar ellos como servicios, de modo de incluirlos en un trabajo formal. Entonces la institución no creo que pida por nostalgia, no puede pedir eso. En cambio tendría que sí ayudar y contribuir a lo que se está haciendo, que es mejorar la formación, contribuir a que adquieran un conocimiento de modo que puedan acceder a un trabajo formal. Y si todos estamos en la misma, porque en el diagnóstico todos coincidimos, tendrían que ayudar todos a que eso suceda, ¿no?
2: Está bien. No, bueno, la última. ¿Se definió el color, Javier?
4: No sé, ahí primero habían dicho marrón, después beige, es una facultad que tiene el Ejecutivo, así que no sé de dónde salió ese dato, pero es lo de menos, el color, lo importante es que estén identificados con un chaleco, con la identificación personal, con el código QR, y el Ejecutivo determinará el color.
1: Está bien, bueno, Javier, yo te entiendo, pero no te imagino a vos diciendo, che, vino el contratador y me cobró en el futuro. Vos sabés que le vamos a ir diciendo Naranjita, o me equivoco.
4: No sé cómo le va a seguir diciendo a la gente. Lo importante es que esté identificado, que esté siendo socio de una cooperativa, que tenga la identificación del código QR para que pueda operar la app, y punto. Y que no cobre el dinero en efectivo en la mano, que no haya transacción con el vecino, que es lo que se eliminó. Lo importante es controlar eso.
1: Bueno, gracias Javier Preto, gracias por el tiempo. Un abrazo grande. Gracias, Javier Preto, el viceintendente. Hoy le tocó encabezar el acto, la sesión. Y hay algo que sí, ojalá a futuro prospere, que no sé si es lo mejor que se resolvió, pero lo que se resolvió, se discutió y sumó ideas de distintos proyectos. Eso me pareció algo sano.
2: Sí, sí, es cierto.
1: Como espíritu deliberativo. Ojalá lo vean en la legislatura.
2: Mucho más difícil. Mucho más difícil.
1: Más complicado, ¿no?
2: Sí, es mucho más difícil. La convivencia en la legislatura es mala, muy mala. Y está paralizada casi. Se trabaja cada 15 días. Bueno, es diferente. Pero sí, comparto eso.
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0: Hola gente de la vuelta, soy Mauro, siempre los escucho. Hoy estuve escuchando el debate sobre el naranjita, marroncito y todo eso. La verdad que todos los legisladores de Córdoba dan vergüenza, vergüenza ajena. Los he escuchado y esto no es más que recaudación. O sea, han buscado una app para recaudar un poco más. Lo que dijeron que iban a prohibir naranjita, resulta que ahora son más. Los vecinos vamos a tener que estacionar al frente de casa y pagar una aplicación a la municipalidad, sin contar que nosotros ya pagamos impuestos para poder estacionar el auto en la calle. O sea, no entiendo cuál es el espíritu de la ordenanza. Resulta que no somos libres, no tenemos libertad. Yo quiero que algún legislador de esto que habla en el radio y se llene la jeta, quiero que me explique
1: la boca.
0: Cuál es el espíritu de la ordenanza. Si yo estaciono el auto en la calle, pago la aplicación como un corderito, todo bien. Resulta que cuando vuelvo tengo un vidrio roto. ¿La municipalidad va a responder por el vidrio roto?
2: No,
0: ¿hay
2: no.
0: algún seguro, algo no, que cura?
1: No,
0: el,
1: si te
0: porque
1: roban
0: ¿para
1: tampoco.
0: Qué pago? O sea, no entiendo cuál es el espíritu. ¿Para qué pago? Pago por el espacio. El espacio que es la calle, que ya estoy pagando un impuesto. O sea, sí. No entiendo cuál es el espíritu. Ahora, si vos me decís que hay un seguro que cubre el auto porque me robaron una rueda, bueno, estamos de acuerdo, pago feliz. Porque me están asegurando que el auto lo van a mantener en el estado en el cual lo deje. Ahora, nadie me asegura nada. Yo pago porque sí, para que recauden y nada más.
1: Sí.
0: Resulta que iban a prohibir los naranjitas y ahora son más y más cuadras vamos a tener que pagar. Realmente no los entiendo y dan vergüenza.
1: Bueno, nosotros hablando en serio, está muy bueno el análisis que haces. Yo pienso en gran parte lo mismo. Si la ley provincial que impulsó este debate, lo que aprobó la legislatura, que dice acá el Federico Gianmaria, que es periodista, dice que trabajan cada 15 días, lo que aprobó esa legislatura era la prohibición. Yo me acuerdo los títulos, lo vi en La Voz, decía,
2: se
1: prohíben los naranjitas.
2: Lo anunció el gobernador.
1: ¿El gobernador?
2: Mandaron una ley para prohibir a los naranjitas y después decía ilegales. La aclaración era todo. O sea,
1: entonces,
2: la clave estaba en que en realidad van a hacer lo que hicieron, legalizar un servicio, un trabajo, una forma de ganarse la vida que hasta ahora no era legal. Ahora van a cobrar todos los que estén trabajando una tarifa más cara, porque en algunos casos es más cara de lo que sucedía hasta ahora, y no se sabe cuántas cuadras, porque eso está en manos de la intendencia. Puede ser que cobren en todos los barrios, puede ser que amplíen muchísimo más el radio de cobro, y como dice este vecino, llega a tu casa un día y te dicen, maestro, el contratador te diga, anda QR, y si yo vivo acá, después arreglalo en la... En el tribunal de falta.
1: No yo sé. Vivo en una... Como vivo cerca de Kempes, los días de partido... Bueno, ahora ayer está jugando un poco menos. Pero... los días de partido... Pero hace la final. ¿Vos querés la final con River?
2: ¿Con River y Argentinos Juniors?
1: No. River, Belgrano.
2: No quiero jugar con River. Te doy sincero. No
3: claro que elija.
1: En mi casa llegan los contratadores. ¿Y vos también?
3: Bueno, yo vivo cerca de la cancha de Talleres y de hecho si dejo tengo que avisar cuando hay algún tipo de algún partido que no me estacionen el auto enfrente porque no puedo sacar mi auto.
2: ¿Y alguna vez te pasó que te quisieron cobrar?
3: Sí, mami son tanto y le dije,
1: mami
3: me dijeron, ¿vos podés creer?
1: Bueno.
3: Y le dije, de ninguna manera, esta es mi casa.
1: Papi.
4: Freddy, por favor, a ver si lo cortas con los hinchas de Belgrano. Sos un irrespetuoso, te escuchamos los hinchas de Belgrano también.
1: Vamos Belgrano. Yo quiero la final con... Yo quiero que... Acá me preguntaban... aparte lo dije el otro día con los Estela. Yo le dije que a mí me gustaría, y por la radio, por LB2 también, pero también por Córdoba, que la final sea, que esté Belgrano en el Kempe. ¿Qué le quedan? ¿Dos afuera ahora a Belgrano? O sea,
2: le queda uno afuera.
1: Un partido.
2: Si gana, o sea, si pasa la final, es acá en Córdoba.
1: Y es en el
2: Kempes. No es un estadio, sino en el Kempes.
1: No, es en el
2: Kempes. En la cancha de Talleres, digamos. ¿Jugar en la cancha de Talleres?
1: No es la cancha de Talleres. No. Dice, Freddy, no me digas que querés que pierda Belgrano el domingo. No. Yo quiero que gane Belgrano. Quiero que gane. Quiero, como cordobés que soy, quiero que gane. ¿Cómo se...? Me imagino que... No, es hipotético, ¿no? Pero Belgrano va a la Artime, obvio.
2: Supongo que sí.
1: Y el otro tendría que ir a la Wellington.
2: Belgrano, sí, seguro, sí.
1: Bueno, están activos ahí del otro lado.
5: Hola, soy Julieta de Mar del Plata. Bueno, acá estamos con mi pareja en Córdoba y queremos que nos digan algún lugar lindo para y bueno para ir a comer un buen sándwich de lomito.
6: Bueno, Villa Carlos Paz.
5: Estamos en Villa Carlos Paz.
3: Ah, estás en Carlos Paz. Ah.
5: Bueno, saludos.
1: Estás en Carlos Paz. Al primero arranquemos bien, marplatense querida.
3: Claro.
1: Mirá que a mí me gusta Mar del Plata, mi compañera La Flor es nacida en Mar del Plata.
3: Qué linda ciudad Mar del Plata.
1: Oh, sí, qué linda que es Mar del Plata.
3: Vamos.
2: Le voy a preguntar a un amigo chef de Carlos Paz también.
1: No, es más lindo Mar del Plata que Carlos Paz, chico.
3: Tiene mar.
1: Es más lindo.
3: Bueno, nosotros tenemos lago y sierra. Son lindas.
1: Si están todavía, había unos lomos clásicos. Lo que te iba a decir, decirle lomito. ¿No le vas a querer decir, hola señor, me sirve un sándwich de lomito?
3: Es lomito. Y te comes un lomito completo.
1: Eso.
3: Lomito completo. Con papa frita.
1: Muy bien. Y el lomito es lomito. Con el pan, el sándwich, con el
3: no
1: pan.
3: No, el plato. No me vas a comer lomito al plato.
1: El lomo al plato es un bife con ensalada. Déjense de joder. No, no es un lomito al plato.
2: Ah, claro, exactamente.
1: Había uno que era La Tumba, pero no sé si está la todavía.
2: ¿Ah, sí?
1: Está la que cruza así el centro. Era La Tumba, se llamaba. El nombre no era muy prometedor, pero era muy bueno. Sí. Y después estaba La Torre. Eran los dos clásicos de Carlos Paz. Ahí ya te ayudan los oyentes.
3: Ya estoy consultando familiares que viven en Carlos Paz.
2: A un dueño de un restaurante en Carlos Paz, amigo, le estoy preguntando.
1: Jamás me encantó, me encantó.
2: Pero bueno, ¿cómo llegamos a una marplatense? Qué bueno.
3: ¿Estás haciendo?
2: Estaba haciendo zapping.
1: En esta época. Ah, capaz que tiene novio cordobés. ¿Tiene novio cordobés?
3: Sí, sí, hijo, sí.
1: ¿Y si no? Si no sabe él.
3: Bienvenida a Córdoba, claro, marplatense.
1: Claro, ahí ya nos van a empezar a decir. Lomito.
3: Participa Nico Estela ayudando, mira vos, qué bueno.
1: Acá dice Nico Estela que es de Tanti, que es una localidad cercana, una pequeña y pujante localidad de Punilla, del centro de Punilla, que se puede ir a visitar, la tenés exactamente a 10 kilómetros, 15 kilómetros del centro de Carlos Paz. Dice que no existe más. La Tumba eran los mejores de Villa Carlos Paz, pero no existen más. Bueno, podrías ayudarme diciendo. ¿A
3: dónde?
1: Le digo.
3: Claro. ¿A dónde mandamos a los amigos?
1: Che. Y si no acá, cómanlo acá en Córdoba. Cómanlo acá en Córdoba. O lo compran para llevar.
3: Un clásico acá en Córdoba, le podemos decir por mensaje privado. ¿Dónde lo mandamos?
2: En Córdoba, vos decías, ¿dónde eres? ¿En qué barrio son los mejores lomitos?
1: Acá en Córdoba. Sí. En Joffre Norte. Para mi paladar, hay varias lomiterías en Joffre Norte. No sé, está Mateo de Rico, está Sebastián de Rico, está.
2: Claro, Rico, claro.
1: Está la Casa del Lomito en la Martiniano Chilabert.
3: ¿Sabés dónde también?
1: Cocolomo.
3: Que tienen nuestros amigos de ahora mismo, a la mañana, tienen el 348 de Barrio Jardín.
1: Ah, el 348 sí. De Barrio Jardín. Acá dice: hola Freddy, en Chaplin, en Carlos Paz, con muy rico lomo en pleno centro. Y aguante Talleres, soy Pablo del Taller de Cachi y Villa Revol.
7: Hola, buenas noches.
1: Sí,
7: buenas noches. Mejor lomo de Carlos Paz
1: sí. Se
7: llama Picasso, que está a la vuelta del Hotel Mónaco.
3: Sobre la entrada, la carga.
1: En la entrada, claro. En la entrada. Se nos va Julieta la señal, mira que cruza San Nicolás y ya se nos
3: Julieta está tomando, claro, Julieta está tomando nota de todo lo que decimos, a ver a dónde va. Después contanos, Julieta.
8: Yo no entiendo una cosa. Si hace poco la legislatura no sacó una ley diciendo que estaban prohibidos los naranjitas.
2: No.
8: Ahora el Consejo Deliberante no solo que los autoriza, sino que los recategoriza.
1: Amigo, el problema, ¿cuál es? El planteo es el siguiente. Lo que aprobó la legislatura es la prohibición de los naranjitas ilegales.
2: Exacto.
1: ¿Qué hizo la municipalidad?
2: Los legalizó.
1: Los legalizó.
2: Tal cual.
1: Está clarita la.
2: Así.
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0: ¿Cómo va? Al final lo que dijo Azaro la semana pasada, que no le importó el clásico, porque acá es un doble casaca. Yo como hincha Belgrano a muerte, el único color que tengo en mi vida y en mi sangre es celeste. Ahora, tirale porquería al equipo de donde son ustedes acá de Córdoba, tanto Fede como, no sé vos, tanto Bustos, pero no sé. Muy mala onda, loco. Sí, acá te escuchamos todo. Escuchamos Talleres y Belgrano y escuchamos todo. Somos todos de Córdoba. O sea, que no se equivocaba en nada cuando son doble casaca.
1: No.
0: ¿Cómo le puedes tirar mierda a un equipo
2: explicar,
0: que va?
2: Te voy a explicar una cosa. No, yo soy de River. Doble casaca. Yo soy de River desde que tengo uso de razón. No lo voy a cambiar. No lo puedo cambiar.
1: Más.
2: Y nada más. ¿Qué querés que haga? Que me mienta a mí mismo no se puede. Como dijo Francella en la película El secreto de sus ojos,
1: de
2: camiseta no se puede cambiar. Es así, maestro, no tengo doble camiseta. Benjamín. Y no quiero jugar con Belgrano, ¿qué quiere que te mienta? No,
3: quiere que
2: no
3: River sea campeón.
2: Es fútbol, no hay otra cosa.
1: Che,
2: sí,
1: quiere empezar
2: el cambio River, obvio.
1: Para que no. No, está bien. Vos como hincha, obviamente, no
2: pero
1: te vas a poner en cordobés.
2: ¿Para qué la voy a caretear si no es así?
1: Pero no querés jugar con Belgrano.
2: No quiero jugar con Belgrano, no quiero.
1: ¿Lo irías a ver?
2: No, yo voy a ver a River. Soy hincha de River, vivo en Córdoba y no tengo ningún problema en decirlo.
1: Pero ¿estás más confiado ayer con River vos?
2: Anoche estaba
1: anoche.
2: Mejor. Anoche jugó mejor, sí.
1: Sí, el primer gol, qué golazo. Los dos fueron lindos.
2: Sí, no, bastante bien, tranquilo dentro de todo.
1: ¿Cómo le dio así cuando la acomodó y de media volea? Así me retiré del fútbol yo en el 94. Bueno, es jueves pochoclero, pero además jueves de encuestas.
2: Jueves de encuestas,
1: ¿De qué vamos a encuestarnos?
2: Bueno, se viene hablando mucho de lo que le pasa a la gestión y a Javier Milei en relación a, primero, la crisis económica, que todos sabemos se alarga, no despierta la actividad. Y por otro lado, la cuestión política con Manuel Adorni. 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

0: Milei quedó séptimo. En este ranking Milei había llegado a ser primero, meses atrás, por supuesto. Pero hoy está séptimo.
1: ¿Detrás de...?
0: Ahí te digo. Milei es superado. Miriam Bregman, la diputada de izquierda, sí. Que sigue teniendo buenos números, tiene una imagen positiva del 20%, tiene un poco de desconocimiento, pero supera a Milei en la relación entre lo positivo y lo negativo. Juan Schiaretti está arriba de Milei. Ignacio Torres, el gobernador de Chubut. Maximiliano Pujaro, el gobernador de Santa Fe. Diego Santilli, el ministro del Interior. Y la primera, Patricia Bullrich.
1: ¿Cómo debe estar Karina con eso?
0: Debe estar tranqui, porque hay un tema interno. Y les leo los últimos, detrás de Milei, ¿quiénes son?
1: Sí.
0: Milei está séptimo. Octavo está Axel Kicillof. Noveno, Luis Caputo, el ministro de Economía. Décima, Cristina Kirchner. Luego, Jorge Macri, el jefe de gobierno de la Ciudad de Buenos Aires. Mauricio Macri, muy atrás, una imagen negativa altísima, del 50% tiene el expresidente. Sergio Massa, con una imagen negativa todavía más alta. Karina Milei, con una imagen positiva muy baja y una negativa muy alta. ¿Y quién es el último?
1: Ah, hoy. ¿De acá? No. El
0: dirigente nacional que está más cacheteado hoy.
2: Alberto Fernández.
0: No.
2: Adorni.
0: Exactamente, Manuel Adorni.
1: Claro.
0: Con una imagen negativa, la más alta de todas, del 55%.
1: Bueno.
0: Alguien que también estuvo en los primeros lugares hace un par de meses atrás, no muy lejos de lo que estamos viviendo
2: hoy.
0: Que
2: era la fija, tal vez, para candidato
0: para la Ciudad de Buenos Aires, sí.
1: No me pareció mala el noveno puesto para Caputo. No, porque... Si bien nosotros lo nombramos mucho, o sea, aparecen todos los titulares, toda la semana estamos hablando de economía. La Argentina tiene una particular relación con los ministros de economía.
0: Sí.
1: En el mundo nadie sabe quién es el ministro de economía de ningún país, de tu propio país. Y acá nosotros lo primero que sabemos es quién es el ministro de economía. Noveno puesto para una relación para la situación económica, que arrancamos hablando del programa de eso, no está tan
0: tiene
1: mal.
0: Tiene una imagen regular bastante buena, digamos, 20%. O sea, para ser un ministro de economía del ajuste del gobierno de Javier Milei, tiene números aceptables, ¿no? Uh-huh. Y una cosa más que tiene que ver con qué dice la gente del gobierno nacional, que también llama la atención porque es un número alto, a pesar de que no es de los mejores. La aprobación de la gestión en esta encuesta llega al 38%. En este mismo tramo del gobierno de Mauricio Macri, de Cristina y de Alberto Fernández, la aprobación era mucho más baja. Y eran gobiernos que no habían ajustado como el que ajustó ahora. Por eso muchos dicen, bueno, la verdad que bajó, es cierto, pero sigue teniendo números más que aceptables Javier Milei hoy por hoy, ¿no?
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0: Bueno, estamos acá haciendo a la vuelta y estamos conversando, justamente por eso escucharon así como bulla de charla, porque hace un día, hace un par de días empezamos a conocer un poco más de la super rigi o rigi, pero son mega inversiones, ¿no? Más o menos lo hemos tratado de explicar de esa forma, son... Claro. Hablando de mega inversiones, casi tipo minería, por ejemplo.
1: Algo relacionado con Vaca Muerta también leímos en algunos titulares y demás, pero un super rigi que es y que nos espera, ¿no?
2: Claro, ¿llegarán? Ya existe el super, el régimen de incentivos para grandes inversiones, claro. Pero ahora va a ser más grande, según lo anunciado por Javier Milei, ¿no es cierto? Que prevé más volumen de dinero, una inversión diferente también, con otras industrias que podrían en este caso llegar acá.
0: Y José Acevedo, que del Grupo Canter siempre nos da una mano para entender y ver el futuro con un poco de optimismo de emprendedor. Eso aprendí en nuestra primera charla, ¿sí? ¿Cómo estás, José?
3: Así es, ¿qué tal?
1: ¿Cómo va?
3: Muy bien, ¿ustedes?
0: ¿Cómo bien, están? Bien, bien, bien, muy bien.
3: Bueno, vos sabés que en este caso el super rigi, es rara la palabra del por qué está el super, ¿no? Creo que fue... Porque en realidad no hace referencia al monto. Porque de hecho, dentro de los documentos que andan dando vuelta, no existen precisiones respecto a qué monto. El RIGI, el común, bien, es para inversiones de superiores a 200 millones de dólares, no obstante, no ha circulado un número respecto a este super RIGI. Lo que sí se sabe es que está destinado pura y exclusivamente a actividades que hoy en la Argentina no existen. Y que este es un punto fundamental. Por ejemplo, ¿cuáles serían esas actividades que no existen? La fabricación de baterías de litio, la industria aeroespacial, el procesamiento de placas de cobre, ¿sí? Un montón, paneles solares, energía solar también para producir todos los artefactos necesarios para producir ese tipo de energía, que hoy en Argentina no existe nada, autos eléctricos. ¿Y por qué digo que es fundamental esa distinción? Porque una de las voces críticas hacia este RIGI es, ¿por qué se le da un incentivo importante y se deja de recaudar impuestos cuando se hacen estas grandes inversiones de actividades que ya existen en el país? Bueno, ese argumento acá se desmorona porque básicamente son para inversiones que no existen en la actualidad. ¿Y cuáles son esos beneficios que el gobierno argentino pretende darle a estas empresas que inviertan el monto que todavía no sabemos, pero en esas actividades nuevas? Es básicamente, en vez de pagar una alícuota del 35% de impuesto a las ganancias, van a pasar a pagar el 15%, ¿sí? Y además establece una serie de bloqueos a que las provincias puedan cobrarle en conceptos de ingresos brutos un número o una alícuota superior al 0,5. Es decir, vos como provincia, ¿te querés adherir? Es voluntario. Nosotros no te obligamos a adherir si no querés.
0: Claro.
3: Pero tenés que cobrar como tope una alícuota del 0,5%. Ahora, eso sí, vos sos del municipio de esta provincia, vos no podés cobrar tasas por la facturación. Solamente en todo caso vas a poder cobrarle tasas por servicios específicos, claro, que se le brinden particularmente a esas empresas, pero no una tasa porque sí, porque existen y porque tan solo facturan. Bien, existe una serie de beneficios adicionales que se le dan a las empresas y estos montos de inversión, que naturalmente lo que esgrime el gobierno nacional es que el objetivo es invitar a empresas gigantes que existen alrededor del mundo a que se vengan a instalar acá.
0: Y que no lo mate ni el intendente ni el gobernador.
3: Sí, pero no solamente que no lo maten, porque hay una serie de condiciones también que son muy particulares, que son interesantes, que es, por ejemplo, la empresa que venga a invertir va a determinar en qué tribunal va a discutir las cuestiones, dirimir las cuestiones, y los puede elegir él. Es decir, vos querés hacer una inversión de 1.000 millones de dólares en Argentina para producir autos eléctricos, vos podés decir, señores, esto, si tenemos algún problema, se va a dirimir en la justicia de Nueva York, por ejemplo. Bien. Entonces, separa un poco la inestabilidad judicial, legislativa y política argentina, ¿sí? La separa porque no solamente lo blinda la inversión de esta inseguridad jurídica que habitualmente existe en nuestro país, que cuando cambia el gobierno, viene otro color político, deshace todo lo que hizo el anterior, sino que a su vez también da una serie de beneficios cambiarios y relacionados al comercio exterior para poder abastecer bien toda su cadena y su línea de producción, digamos.
2: Bueno, eso que vos describís tiene que ver con los problemas de credibilidad que ha sumado Argentina, ¿no? Básicamente, no tener la confianza del mundo hace que tengas que hacer un régimen especial con todos estos beneficios para darle cierta certidumbre al que va a invertir, porque si no, de otra manera, uno en Argentina ve siempre incertidumbre, inseguridad, y lo que también es cierto, que puede cambiar si el gobierno el año que viene cambia. Eso se intenta cambiar a partir de este régimen, ¿no? De darle ciertas cuestiones que vayan más allá de cualquier coyuntura.
3: Así es. Digamos que los argentinos no somos famosos en el mundo por nuestra palabra infalible y sostenida en el tiempo, sino más bien somos famosos por ser absolutamente lo opuesto, ¿no?
2: Sí, o cambiar las leyes que vos invertiste, que te aseguraron un tipo de estructura jurídica, viene un gobierno, lo cambia, deroga, y vos te quedás ahí como empresario, me imagino.
1: El tema de la previsibilidad, claro, ¿no? Que siempre decimos en Argentina.
2: Digo, eso es un problema que va más allá del gobierno, es un problema estructural del país, la credibilidad es de todo, digamos, ¿no?
3: Claro, pero también hay que tener en cuenta que el desarrollo de estas nuevas industrias requiere todo un ecosistema que se tarda años en ser desarrollado para apuntalar y mantener estas actividades. Vos imaginate que se requiere mayor cantidad de mano de obra calificada, pero previamente a eso tenés que empezar a formarlos en universidades, en espacios técnicos, y también a su vez comienza a surgir toda una cadena de producción y líneas de producción que no son necesariamente esa actividad, pero que sí producen los bienes y servicios que la actividad principal demanda. Entonces, es todo un proceso que es lento y es un transitar esperanzador, que tiene que comenzar de a poco a ir reptando para que de acá a unos años tengamos actividades más productivas, de mayor valor agregado y también mayor cantidad de empleo calificado en nuestro país.
0: La riqueza de esas posibles inversiones, más o menos lo que alguna vez mencionaste, pero es riqueza que casi todo está en la Argentina. O sea, nadie va a venir a producir algo que no se produzca en Argentina. Parece redundante la forma que lo digo, pero por ejemplo, no sé, cobre, litio, están en nuestra tierra y eso se produce. No es que van a armar
1: algo nuevo, sino
0: doy el ejemplo de Tierra del Fuego, por ejemplo. A Tierra del Fuego se le cuestionó mucho que arman celulares con materiales que traen y simplemente los ensamblan. No es eso, la idea es producir con algo nuestro.
3: Ahí la clave está en que Argentina tiene un montón de recursos naturales estratégicos para el mundo nuevo, como por ejemplo el cobre, el litio, que sirve para desarrollar baterías, y también a su vez grandes cantidades de energía potencialmente a ser desarrollada, y que lo ideal es que la industria que procesa esos recursos naturales por cuestiones estratégicas y logísticas esté al lado de la fuente. Es como que vos quieras, no sé, tener un tambo, ¿sí? Y yo quiera tener el procesamiento de la leche para transformarlo en productos como yogur, etcétera. Claro. Es mucho mejor si yo estoy al lado tuyo, claro, a que si estoy en la otra punta del mundo, ¿no? Entonces, Argentina se ha dado cuenta que ha evolucionado la humanidad para un cierto lado, donde nosotros tenemos los recursos estratégicos, uno de los tantos que existen, que tienen que ver también con las tierras raras, y es muy tentador para un montón de inversiones muy grandes colocarse inmediatamente al lado de la fuente de esos recursos.
0: Y te iba a preguntar, ¿cómo ves, con qué ojos crees que lo mira, por ejemplo, el campo, que está esperando todavía una respuesta del gobierno con el tema de retenciones? Cuando se le da facilidades a estas producciones, estas medias inversiones, y el productor que ahora está levantando la cosecha sigue teniendo el mismo régimen de retenciones.
3: Te voy a decir cómo lo vería yo si fuera productor agropecuario. Yo lo vería extraordinariamente bien. Y te digo por qué. A ver, la única forma de que a mí me cobren menos impuestos es que vos tengas otro lugar de donde sacarlos para que a mí me los puedas bajar. Bien, entonces el gobierno nacional ya ha dado muestras que el campo le importa y que ante la primera opción o posibilidad que tiene, las retenciones se lo baja. Creo que la intención por parte del Estado ya quedó claro. Ahora, existen dificultades técnicas para lograr bajártela. Uno no puede bajarlo porque sí, porque si no tenés que recurrir a deuda o a emisión monetaria, que no lo queremos. Entonces, la única forma que el banco se lo baje, que el campo se lo bajen a esos impuestos, es que se genere una fuente alternativa de ingresos tributarios para el país. Ahora, como nos estamos entrando en este nuevo superRIGI, en actividades que no existían en Argentina, estamos generando nueva recaudación. no se está fagocitando ninguna otra industria. En todo caso, le estamos afanando trabajo, afanando generación de riqueza a países que sí la tienen. Y estamos invitando a esas empresas que se posicionen en el suelo argentino para producir mayor valor.
0: Está bien, está bien.
1: ¿Vendrán muchas? ¿Cómo lo ves?
3: Yo creo que sí, yo creo que, a ver, el RIGI común tenía 2 años más uno de prórroga como para poder aprobar los proyectos, porque hay una comisión en el Estado Nacional que revisa cada uno de los proyectos para ver si no hay uno que se está haciendo el vivo.
1: Claro.
3: Bien, entonces, por supuesto que hay todo un proceso de investigación, pero lo que han hecho muy bien, desde mi perspectiva, es saber... mandado el RIGI en el 2024, haberle dado este tiempo de aprendizaje y de adaptación para que ahora, cuando llamas a inversiones más importantes y más estratégicas, ya tenés un proceso de aprendizaje previamente armado.
0: Sería casi como... ¿vos fuiste Fede de Vaca Muerta o no?
2: No.
0: Hay colegas que han viajado para hacer coberturas, para entender lo que es el fenómeno de Vaca Muerta, y lo que es el crecimiento, esto como decía, va a una inmobiliaria, va a una cadena de supermercados y se mete, entra a una concesionaria para llevar vehículo, entra a una clínica privada de importante para instalar sanatorios y clínicas. Es como que se van como construyendo ciudades, como los juegos. Uh-huh. ¿Vos crees que una multiplicación de vacas muertas por la Argentina? ¿Lo ves con esos ojos?
3: Puede llegar a darse. En el mundo del management, lo que vos llamas, se llama o CAPEX u OPEX. Bien, son gastos en capital para llevar adelante actividades que requieren que haya otra empresa cerca tuya que produzca lo que vos necesitas, y también gastos operativos que requiere que existan empresas que produzcan aquellos insumos que vos necesitas para tu actividad diaria también. Entonces, lo que vos estás observando en Vaca Muerta es toda una cadena de valor desarrollándose en torno a una actividad principal que es la que empieza a empujar. ¿Sí? Eso es el florecimiento económico que vos estás observando. Ahora, pueden venir actividades puntuales cercanas a los recursos naturales estratégicos que también generen todo ese fuerte impacto económico en la zona y en la región. Así que es probable.
0: Bueno, José Acevedo del Grupo Canter, gracias por acercarnos lo inconmensurable. Ya el número... De las inversiones, los primeros títulos, ¿te acuerdas que estábamos como mareados nosotros?
1: Claro, pero además esto de a dónde pueden ir esas inversiones y para generar qué, ¿no? Algo que todavía no está.
2: Quien te dice Córdoba puede ser una plaza interesante, tiene mucha cultura de la industria automotriz.
1: Autopartistas, claro.
2: Tiene una industria terciaria, secundaria que puede sumarse, me imagino que...
3: Ojalá que el gobernador
2: pueda ser una de las opciones.
0: Hay una, mira, Valle... Es una empresa acá en Córdoba. Todas las ambulancias... El otro día veía una cobertura de un medio, estaban fascinados con las Toyotas que tienen ambulancias en Vaca Muerta, que están preparadas con las orugas para la nieve y para la piedra. Eso se hace acá en Córdoba. Todas las ambulancias que están en Vaca Muerta se hicieron, y ambulancias, camionetas especiales para los mineros, se hicieron acá en Córdoba. Y nadie se imagina, ¿eh? Uh-huh. Así que bueno, gracias, José.
1: Gracias, José.
0: Nos damos una vuelta ahora y ya venimos.
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3: No, no, no lo

0: se vienen a Córdoba con el lomo, no hay como los del carro de Mario ahí llegando a Argüello.
1: Claro, pues se van para Carlos Paz.
2: Están en Carlos Paz.
1: Yo voy a salir en defensa de los 348 de la Colón. Con papa rejilla. Y la papa cuando le cae toda la lechuga, la mayonesa, todo.
3: Si nos están escuchando.
2: Che, paremos de hablar de comida.
3: No, le pedí un dato y lo quiero dar. Me dicen, los que sí están en Carlos Paz, me dicen, el mejor lugar es Il Nono frente a la policía. El lugar no está tan bueno, pero los lomos son 5 estrellas.
2: Yo tengo otro. 2 me pasan acá. Rosetti o Pizza Bene en Carlos Paz.
3: O sea, hay mucho, digamos.
2: Hay un montón, pero me nos van pasando un montón de
3: varios
2: opciones.
3: Varios diferentes.
2: Claro. Y no si no, prueben, hagan la vuelta del lomito y listo, vayan bueno probando.
1: No sé si mi compañero Luciano Petre del cole sabía estar en Pizza Ranch, pero no sé si todavía existe, no sé si todavía está
2: no,
1: eso.
2: No tengo idea.
1: Vos sí, que sos de La Falda.
3: Existe Pizza Ranch, me dicen.
1: ¿Sí? Sí.
4: Me vine hace mucho tiempo, te conté. Ah. O sea, voy, pero voy de paseo. ¿Por qué?
1: ¿Vos eras de salida con lomito o alguien que te invitaba a comer un lomito te parecía como medio...?
4: Sí, era la salida del lomito acá, chicos. Acá era UFO en ese momento.
2: Sí,
1: te UFO acordás. En el centro. Sí.
4: Claro, ¿te acordás?
1: Claro.
2: Que cerró no hace tanto. Claro.
1: Cerró hace poco.
2: Sí.
4: En La Falda, sí. Pero, o sea, yo me vine muy chica, o sea, tampoco.
1: Con tu valija cargada de sueños.
4: Totalmente. Me vine a una radio y ahí me quedé.
1: Y ahí te quedaste. Y ahí me quedé. Maestra, la negra.
4: Claro.
1: Ah, sí. No, yo porque como de ¿cómo se llamaba el telo el otro día? ¿Sentilo? No.
4: No. Sácate.
1: Sácate, o agachate. Sentilo. Y conocelo, ¿no?
3: ¿Cómo vas? Se traicionó el subconsciente.
1: 101.
4: ¿Sabes qué? Sí.
1: Es que el otro día
2: ese
1: me
2: es otro. Ese es otro.
4: Volvemos al tema.
2: No volvamos siempre
1: no,
2: sobre
1: no
2: lo mismo.
1: No, no volvamos
2: chicos,
1: siempre del telo.
2: Si no, parece como totalmente que somos, nos olvidamos de los temas.
4: Dime de qué habla.
2: Perdón, antes de que avancemos.
1: Sí, perdón.
2: Tengo que dar los ganadores, sí, chicos. Sí, porque se va a la Zanoni Fest a Adriana. Adriana 649. Y al cine, nuestros amigos Mauro 754 y Roxana 816. En un ratito les mandamos un mensaje para que sepan cómo hacerse de sus entradas.
1: Estábamos haciendo el programa y unos chicos, que una parejita que venían de Mar del Plata, iban para Carlos Paz y se ve que les picó el bagre. Y pasando por Córdoba, escuchando a las dos, nos preguntaron si conocíamos alguna lomitería en Carlos Paz para recomendar.
2: Ah,
1: y ahí empezamos a recomendar.
4: Muy bien, muy bien, muy bien. No tengo ninguna de acá. Ah, no, sí, había una de unos lomitos, no me acuerdo ahora cómo se llamaba. Estaba sobre cuando vos te ibas para el camino a San Antonio.
1: Ah, no.
4: Ay, pero no
1: sur,
4: me acuerdo el nombre. No. Camino a San Antonio.
1: Ah, no,
4: no,
1: Carlos Paz.
4: Claro,
1: por la Cárcano.
4: Claro. No me acuerdo.
1: No.
4: Imposible. Pero sí, eran unos lomitos riquísimos.
1: Acá estamos. Dice. Ahora. Dice, mira, ahora Pizza Ranch se llama Náutico. Tiene la concesión del bar. Y tenemos novedades de la pareja de Carlos Puegue, de Mar del Plata.
2: ¿Llegaron
1: que se iba a Carlos Paz
2: a una lomitería?
5: Hola, soy Julieta de Mar del Plata. Les comento que vinimos con mi marido de Mar del Plata. Somos los dos de Mar del Plata. Vinimos a un torneo de fútbol acá en Villa Carlos Paz.
2: Ah, mirá.
5: Así que bueno, estamos recién llegaditos, recién acabamos de llegar acá al departamentito. Y bueno, con muchas ganas de comer un rico lomo.
1: Bien,
5: y bueno, ya se me está pagando la...
1: ¿La tonada?
5: La tonada.
2: Claro.
5: Hermosa tonada que tiene usted.
4: Después que pruebe el lomito.
2: Claro. Ya.
5: Bueno, besos a todos. Y bueno, muchas gracias por las recomendaciones. Si me los pueden mandar por escrito, buenísimo.
2: Bueno,
5: porque hasta ahora me acuerdo de uno.
2: ¿Qué querés? ¿Tan Chaplin? ¿Qué querés?
4: Que
2: vayamos.
4: Le da todo. ¿Qué quieres? Que vayamos
5: grabé
4: a comer
5: algo
4: con él.
2: Vamos a comer con ellos y listo.
3: Claro, si nos invitaban, te presento.
2: Se iban hasta Carlos Paz a comer.
3: Estaba muerto de hambre.
1: Cuando nos inviten a Mar del Plata, Playa Norte, Escollera Sur, Escollera Norte.
2: Buscá buenos alfajores.
1: ¿Te gusta Mar del Plata?
4: Sí, me encanta Mar del Plata. Me gusta.
2: Hermoso.
1: Y cuando hace frío, más me gusta.
4: Sí, bueno, Pinamar y toda la zona está nueva, que está muy buena también, ¿no? Gesell también me gusta mucho. Veraneé unos cuantos veranos allí, pero... a dedo, ¿no? Yendo de mochilera.
1: Claro.
4: Sí, sí.
1: Bueno, entonces, para vos que sos de Mar del Plata y para todos los que nos están escuchando acá en Córdoba y son cordobeses, se quedan en buena compañía.
4: Muy
1: le
4: bien.
1: Traen un lomito con salsa golf.
4: Mira, hoy jueves vendría muy bien, ¿no? Nos vendría muy bien, Tommy. Estoy con Martín, así que Martín, nos vendría bien.
1: Perfecto.
4: Jueves. Qué rico. Jueves de lomito.
1: Nos vamos.
4: Chau, chicos. Chau.
2: Nos vemos mañana.
4: Nos vemos.
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